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0: ¿Qué tal? Buenas tardes para todas y para todos. Este es su programa Voces Disidentes. Una servidora, Esmeralda Alcaraz, terapeuta sexual, como siempre encantada de estar compartiendo esta emisión del programa. Les invitamos a que se comuniquen a los teléfonos 317-38-250-31, 317-38-265-32, o nos pueden escribir un WhatsApp al 317-121-2325. Estamos en Facebook, Radio Universidad Autlán 102.3 del FM. Estamos en X e Instagram, en arroba Radio UDG Autlán. También nos pueden escuchar vía internet en udgtv.com/UDG/Autlán/. También saludamos a quienes nos escuchan en diferido los jueves al mediodía por el 94.3 FM Radio UDG en Ciudad Guzmán. Agradecemos al equipo de Radio UDG Autlán que hace posible la emisión del programa, a nuestra querida Elia Macías, encargada de la subdirección regional, en la producción Silvestre Canil y en la operación técnica y en la transmisión en Facebook a Hugo Andrade. Pues bien, vamos a comenzar. El día de hoy vamos a hablar sobre el cuerpo y el deseo. Vamos a hablar de la sexualidad de las mujeres. Además, vamos a hacer una reflexión sobre la detección oportuna del cáncer de mama, sobre algunas repercusiones de esta enfermedad y sus tratamientos, ya saben, lo que pueda suceder en su cuerpo, en su mente y en su corazón. Estamos en octubre, es un recordatorio que debemos de tener presente todo el año del autocuidado de nosotras las mujeres.
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0: Quiero comenzar con una pregunta. ¿Qué nos enseñaron a las mujeres sobre nuestro cuerpo y sobre nuestro deseo? Porque cuando hablamos de sexualidad, muchas veces pensamos que todo empieza cuando una persona tiene su primera relación sexual. Pero no, nuestra relación con el cuerpo empieza muchísimo antes. Haz memoria. Empieza con lo que escuchaste en tu casa, con lo que no nos dicen sobre, perdón, con lo que nos dicen. ¿Te acuerdas cuando tú te sentabas con las piernas abiertas, qué te decía tu mamá? ¿O qué ropa ponerte? ¿O qué partes del cuerpo tapar? ¿Qué teníamos que enseñar? ¿Hasta dónde podíamos enseñar? Ya sabes, las niñas buenas no hacen eso, eso no se dice, ten cuidado, así un montón de frases que tenían que estar relacionadas con nosotras las mujeres, cuidarnos del entorno a través de nuestra ropa y nuestros comportamientos. Mientras a los hombres pues muchas veces se les permitía explorar, preguntar, incluso hablar de la sexualidad. A muchas mujeres se nos enseñó a que tenemos que ser cuidadosas, ya sabes, ser unas muchachas discretas, responsables, recatadas, unas buenas chicas. Y claro, no sé si tú te acuerdas que también nos tocaba cuidar de los demás, no incomodar, no pedir demasiado. Y por supuesto que no teníamos lugar para hablar de las sensaciones que tenía nuestro cuerpo. No nos permitían hablar del placer. Y ahora que crecimos, por supuesto que tiene consecuencias. Mire, podemos llegar a ser adultas sabiendo mucho sobre cómo cuidar a otras personas, sabiendo un montón de cosas sobre para nuestros hijos, para nuestros hermanos, nuestras parejas, pero ¿qué tanto sabemos sobre nosotras mismas? ¿Qué tanto sabemos sobre nuestro cuerpo? Mire, si usted se preguntara en este momento, ¿quién soy? ¿Qué necesito? ¿Soy feliz? ¿Qué sueño? ¿Qué cambios haría? Seguramente habrá preguntas que que tiene usted que reflexionar para encontrar la respuesta. Pues mire, déjele cuento que yo hice una investigación, hice varias preguntas a más o menos 500 mujeres y les pregunté sobre diferentes aspectos de su vida sexual. Por ejemplo, cuánto se conocían, sobre el placer, sobre la capacidad de comunicar lo que a uno le gusta, qué tan satisfechas se sienten y bueno, y sobre cuestiones que se aprenden en la cultura de ser mujer. Encontramos un montón de datos interesantes. Le voy a contar la primera. En estas respuestas encontré que sí nos conocemos algunas mujeres, pero no siempre hablamos con nuestras parejas. Más de la mitad de las mujeres que contestaron, fue el 61%, dijeron que sí se conocen, mucho o totalmente. Ahí le va. El 40% dijo que no se conocía mucho, pero el 60% dijo que sí, y que sí sabía qué le gusta, hasta dónde le gusta, en dónde tocar, en dónde ser tocada, porque esto les producía placer. Y entonces yo les pregunté, bueno, si tú conoces sobre tu cuerpo, ahora dime, ¿cómo te va cuando quieres decirle esto a la persona con la que te compartes, a tu pareja sexual? Y solamente el 42% dijo que sí podía, que sí le resultaba fácil, inclusive muy fácil hacerlo. Entonces, primer pregunta para usted. Usted, que es la dueña de su cuerpo, ¿usted sabe qué le gusta? ¿Cómo le gusta? ¿Y hasta dónde le gusta que toquen, acaricien, manipulen,

o así no, o detente. En mi experiencia clínica, decir no es muy complejo, y aceptan situaciones donde experimentan dolor. Hay quienes experimentan tristeza, hay quienes experimentan asco. Pero es que, ¿sabe qué? También en la práctica clínica yo he escuchado de mujeres que tampoco se atreven a decir lo que sí. ¿Por qué? Porque tienen miedo de lo que opinen de ellas, de que conozcan su cuerpo. Tienen miedo de que puedan pensar de que gozan el placer. Entonces, yo puedo tener internamente la claridad de esto me da placer y no tener la habilidad para poder comunicarle a la otra persona. Entonces, hay mujeres que no se conocen. ¿Cómo podrían pedir? Y hay mujeres que sí nos conocemos, pero no siempre podemos hablar. Yo esto importa porque en nuestra investigación encontramos que las mujeres tenían mayor facilidad de expresar lo que querían sexualmente, también tienden a reportar mayor satisfacción. Ahí le va. Si usted, mujer, sabe que le gusta y también sabe comunicar, dice la investigación que usted va a reportar mayor satisfacción sexual. Entonces, ¿cómo anda su placer? ¿A qué se deberá ese nivel de placer que siente? ¿Podrá mejorarlo? ¿Y cómo lo podrá mejorar? ¿Conociéndose o comunicando lo que ya se conoce? Bien, esta fue una de las preguntas que hice a estas casi 500 mujeres a través de un cuestionario. Y hay un montón de datos interesantes que vamos a compartir. Quédese, vamos a ir a un corte, vamos a volver. Estamos hablando de la sexualidad y estamos hablando del cuerpo de las mujeres. Esto es Voces Disidentes y volvemos enseguida.

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Estamos de regreso, esto es su programa Voces Disidentes. Estamos hablando sobre el cuerpo, sobre el placer, sobre la sexualidad femenina, mencionando que estamos en el mes de octubre, en el mes rosa, en donde se nos recuerda la importancia de hacer detección oportuna sobre cáncer de mama. Por favorcito, como una muestra de amor propio, mujer, acude a una unidad de salud. Ve a la Secretaría de Salud, ubica el centro de salud más cercano e infórmate cuando hay estudios donde puedan saber si tú tienes alguna alteración, para que si hay algo que tengan tus mamás, puedan recibir el tratamiento oportuno. Puede ser a través de un eco, una mastografía. Pregunta qué documentos hay que llevar, cuáles son los criterios, a partir de qué edad puedes ir. Bien, también te comentaba en el bloque anterior que yo apliqué un cuestionario, varias preguntas a casi 500 mujeres, y también te decía en el bloque anterior que como el 60% dijo, Esmeralda, yo sí conozco que le gusta mi cuerpo. Pero que de estas mujeres, menos de la mitad, que sí se conocía, que era como el 42%, dijo que no lo comunicaba a su pareja. O sea, sí sé que me gusta, pero no sé comunicarlo. Bueno, pues también entérese que otra de las preguntas decía, oye mujer, para que tú puedas disfrutar del sexo, de este encuentro erótico, ¿qué tan importante es sentirte segura y cómoda con tu cuerpo? Déjeme contarle que casi el 80% de las mujeres dijo es totalmente importante o es muy importante que yo me sienta muy cómoda y muy segura de mi cuerpo. Y esto tiene mucho sentido, porque nuestro cuerpo no es que se quede fuera cuando tenemos una experiencia sexual. Entramos con todo lo que pensamos de nuestro cuerpo, nuestras inseguridades, todas esas historias, todas esas experiencias que hemos tenido, con las cosas que no nos gustan, con las cosas que nos dan vergüenza, con nuestras cicatrices, los cambios de peso, la edad, con lo que hemos aprendido que supuestamente debería de verse en un cuerpo atractivo. ¿Y sabe qué? Esto no crea que depende de la edad, porque el cuestionario lo contestaron mujeres de 20 años, de 25, 30, 40, 60, 70 años. Entonces, ¿qué quiere decir? Que las mujeres en toda nuestra historia, sean nuestras hijas, seamos nosotras, sean nuestras madres, tenemos algo en común. Parece que no somos suficientes, que nuestro cuerpo tiene un defecto o muchos defectos. Qué interesante. Ahora imagínese usted que pasara por un proceso de enfermedad, de cáncer de mama, que requiera algún tratamiento donde sufra cambio su corporalidad. Imagínese adicionada esta carga, este estigma, más todos estos dolores. Hay que cuidarnos, hay que aprovechar los servicios que se ofrecen, hay que recordar en todo el año, pero ahora, digo, hay medios de comunicación, hay listones rosas, hay campañas donde nos recuerdan que si detectan a tiempo alguna lesión en nuestras mamas, nos pueden dar el tratamiento necesario para poder sobrevivir. Es muy triste que una de las principales causas de muerte de nosotras las mujeres en México sea por el cáncer de mama. Así que vete a un centro de salud y pregunta cuándo comienzan a hacer las mastografías, qué papeles vas a llevar y a partir de qué edad y claro, con qué condiciones hay que presentarte. ¿Qué más? ¿Qué más, mujer? ¿Qué más pregunté? Bueno, pues yo les dije, oye,
Ya me contestaste sobre tu cuerpo. Ahora contéstame sobre tu corazón, sobre tus emociones. Para que tú puedas disfrutar del sexo, ¿necesitas sentirte amada? ¿Necesitas sentir que tu pareja te valora? ¿O necesitas sentir que te respeta? El 90% dijo sí. O sea, que nada más el 10% dijo, no, yo puedo disfrutar y no es que tenga que sentirme toda querida y valorada. Yo distingo entre un acto sexual de placer y en cualquier otra vinculación romántica o amorosa. Pero casi todas, el 90% pues, dijo, yo sí. Yo no tengo disposición. Yo no quiero, no se me antoja. O no estoy receptiva a la invitación cuando yo en casa, cuando yo con mi pareja siento que no me respeta, cuando yo en casa no me siento amada. Entonces, cuando hablamos de sexualidad femenina, no la vamos solamente a simplificar como, oiga, ¿usted tiene deseo o no tiene? Porque el deseo ocurre dentro de una persona, sí, pero también ocurre dentro de la historia de esta persona. Sobre cómo se siente como su cuerpo, sí, pero también cómo se siente en la relación de pareja. Entonces, en mi experiencia profesional, cuando estas mujeres quieren mejorar su vida sexual, yo exploro. ¿Cómo te va en tu casa? ¿Cómo te va con la persona que vives? ¿Te sientes bien tratada? ¿Sientes que valoran tu existencia, tu ayuda, tu contribución a este equipo que es la familia? Porque efectivamente, esta investigación me lo confirma, que la mayoría necesitamos sentir que nos están amando, que nos están respetando y que nos están valorando. Bien, otro dato importante. Observamos que las mujeres que reportan mayor conocimiento sobre lo que les gusta y lo que les produce placer, también dicen que tienen más satisfacción sexual. Así que entre más te conoces, más comunicas, tienes más satisfacción. Entonces, en una relación de pareja, además de sentirte amada, es importante saber comunicarte. Si yo sé qué me gusta, qué no me gusta, qué me excita, qué necesito, qué límites tengo, qué cosas disfruto, tengo más elementos para construir esta experiencia que sea realmente propia, que la sientas tuya. Entonces, significa saber cuándo queremos, cómo queremos, qué nos incomoda. Así que es tan importante hablar de educación sexual. Es importante entender cómo la cultura nos ha hecho sentir que nuestro cuerpo siempre tiene algo imperfecto. Porque cuando reflexionamos de esto, pues podemos hacer cambios en nuestra vida, podemos hacer cambios en la manera en que nos comportamos. Vamos a continuar. ¿Qué más les preguntamos? Preguntamos sobre el orgasmo. Oye, mujer, y cuando sí tienes esta disposición, cuando dices que sí, ¿cómo te va en la satisfacción? ¿Esa satisfacción a veces se traduce en un orgasmo? Déjate platico que más de la mitad de las mujeres dijo que sí tiene. Siempre, a veces sí. O sea, la puntuación es 4 y 5. 4 significaba casi siempre y 5 significaba siempre. Entonces, las mujeres que les va bien con su pareja y se sienten queridas y se conocen, ¿tienen orgasmos? 57% dijo casi siempre o siempre.
Algunas, como el otro 20%, dijo que algunas veces. O sea, sé que el 76% sí ha logrado tener orgasmos en estos encuentros sexuales. Qué interesante, ¿verdad? ¿Y usted, cómo le va? ¿Usted se ha hecho esas preguntas? Bien, vamos a ir a un corte y al regreso vamos a ver qué más nos contaron estas mujeres. Qué importante que nos dieran el espacio de hablar y comunicar cómo nos va con el cuerpo y con el placer. Así nos vamos a dar cuenta que las mujeres tenemos más en común de lo que podemos llegar a imaginarnos. Vamos a ir a un corte y volvemos. Esto es su programa Voces Disidentes.

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Estamos de regreso, este es su programa Voces Disidentes. Estamos hablando sobre el cuerpo y sobre el placer, estamos hablando de la sexualidad femenina, recordando que en este octubre es una invitación a todas las mujeres que pongamos atención en nuestra salud. Es una tristeza que existan mujeres que mueren por cáncer de mama. Así que acude a tu unidad de salud, la más cercana. La Secretaría de Salud regala la atención, regala los estudios diagnósticos. Aquí la clave, lo importante es que si se detecta a tiempo, se puede curar el cáncer. Es decir, que puedes evitar la muerte. Y los estudios diagnósticos te dicen la evolución de la enfermedad y qué tratamiento es el más correcto, pero también te pueden informar que todo va bien y que te invitan a repetir el estudio en 1 o en 2 años. ¿Cuáles son los requisitos? ¿Qué papeles hay que llevar? ¿A qué edad puedes acudir? Pues pregunta. Pregunta en tu centro de salud más cercano. También te platicaba que hicimos preguntas, hablamos del sexo, del cuerpo, del placer de las mujeres. Te decía que alrededor de 500 mujeres contestaron. Estas mujeres podían tener 20, 30, hasta 70 años, podían tener una orientación sexual bisexual, heterosexual u homosexual. Descubrimos un montón de cosas interesantes. Por ejemplo, preguntamos cuánto influía en su vida sexual todo eso que aprendieron de cómo debería ser una mujer. Yo a mis consultantes les invito a reflexionar, oiga, para usted ser de las buenas mujeres, ¿cómo se tenía que comportar? Porque nos enseñaron que había las malas mujeres. Y tristemente, algunas de mis consultantes asociaron que la buena mujer era la que se quitaba el bocado de la boca para dársela a las otras personas. Es decir, que era buena la que se sacrificaba. Y la reflexión es, a ver, la buena mujer comienza por conocer sus necesidades, por atender su salud física, su salud emocional y, por supuesto, entender que sí, hasta dónde sí, que no, y aprender a poner límites para tener una vida satisfactoria más allá de la sexualidad. En esta pregunta yo le decía, bueno, para tú poder tener un encuentro sexual, todo eso que tienes en tu cabecita sobre las buenas y las malas mujeres, ¿influye en cómo te va? El 40% dijo mucho, totalmente. El 30% dijo que moderadamente, que sí, sí influía, no tanto, pero sí influía todo eso que ella escuchó sobre las mujeres. Entonces, 7 de cada 10 mujeres reconocieron alguito de importancia, más o menos, mucho o totalmente, sobre la influencia de estas ideas en su vida sexual. ¿Para ti qué significa ser una buena mujer? ¿Qué decía tu mamá o tu abuela? ¿Ser una mujer que no pide mucho o la que no habla del sexo? O la que no tiene muchas parejas, o que no habla mucho de su deseo, la que aguanta todo, la que se calla cuando algo no le gusta. Porque mire, muchas veces el problema no es que una mujer no tenga deseo. El problema es que aprendió que expresar ese deseo, ¿sabe?, puede hacerla parecer demasiado. No, te vas a ver demasiado sexual, demasiado libre, demasiado intensa, exigente, enferma. Así que podemos llegar a sentir que pues no sabemos hacerlo, que
no somos suficientes, o que nuestro deseo es incorrecto, o ya sabe, esta forma de vivir la sexualidad que no es adecuada. Y es ahí, mujer, como aparece la culpa, y es ahí cuando aparece la vergüenza. ¿Qué más? ¿Qué más les pregunté yo a estas mujeres? Pues yo les dije que si alguna vez habían vivido algún tipo de violencia sexual, o sea, en toda tu vida, alguna vez te han tocado sin tu consentimiento, alguna vez te han presionado para tener contacto sexual, es decir, estabas presionada, comprometida, obligada, o sencillamente no querías y te tocaron sexualmente. Con mucha tristeza, les digo que más de la mitad dijo sí. Estamos hablando que cuando hablamos de sexualidad femenina, también tenemos que hablar de violencia. Es súper interesante que usted se pregunte cómo a lo largo de la vida ha tenido que volverse desconfiada, que tapar el cuerpo, que no salir a ciertas horas de la noche, que decirle a tu sobrina, que decirle a tu hija sobre el mundo. Un mundo donde hay mucho riesgo que nos toquen, que nos violenten, que nos presionen cuando no queremos compartir nuestro cuerpo. Y es que, ¿sabe qué? Suena horroroso, pero es una realidad. Hay mujeres que aprendieron a decir, más bien aprendieron que si decían que no, iba a tener consecuencias. Es que si yo le digo a mi pareja que no, me castiga con dinero, me castiga con mis hijos, o me dice cosas violentas, o me toma la fuerza, o hay violencia física, como los golpes. Puede haber vivido experiencias en las que sus límites no fueron respetados. Y todo esto también forma parte de la historia con la que una llega. Entonces, si tú has tenido experiencias violentas donde no han respetado tu no, o donde ni siquiera te han preguntado, formas parte de una estadística donde sí, la mayoría de nosotras lo hemos vivido. Es ahí también cuando yo repito que la educación sexual es tan importante, donde nuestras niñas y niños puedan diferenciar qué es el consentimiento. Bien. Bien, bien, esa es una cifra que me da un montón de dolor, ¿no? ¿Qué más hablamos en estas preguntas? Bueno, yo les decía que si consideraban que necesitaban algún tipo de apoyo. La pregunta decía más o menos así: por la manera en que tú vives, por la manera en que tú experimentas la sexualidad, ¿consideras que necesitas algún tipo de apoyo? Solamente el 30% dijo, no, yo estoy bien. Más del 70% dijo que sí. 7 de cada 10 mujeres identificaron que sí tenían algún tipo de necesidad. Algunas decían, pues, que tenían que aprender más sobre la sexualidad, esta educación. Hay quien dijo, yo necesito acompañamiento psicológico. Y otras tantas sí hablaron específicamente que requerían terapia sexual, terapia de pareja, que sí requerían mejorar cómo están viviendo en este momento su sexualidad. Muy bien, vamos a irnos a otro corte y al regreso vamos a ir redondeando cuáles son estas conclusiones que nos ha dado esta investigación
Y pues, ¿qué nos toca hacer a las que estamos escuchando y reflexionando? Volvemos enseguida. Esto es Voces Disidentes.

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Ya regresamos, estamos en el último bloque de su programa Voces Disidentes. Estamos hablando sobre el deseo, estamos hablando sobre el cuerpo, recordando que estamos en el mes de octubre, que es una invitación a que las mujeres nos acerquemos a una unidad de salud para explorar, para conocer en qué condiciones está nuestra salud y muy específicamente la salud de nuestras mamás. Les comentaba, pues, ¿qué hablan las mujeres cuando les preguntamos sobre su cuerpo, sobre sus deseos? En el transcurso del programa hemos hablado sobre varias respuestas y hablar de qué está diciendo, qué está contando la mayoría de las mujeres. Antes de irnos al corte, hablábamos que el 70% decía que sí necesita algún tipo de ayuda, desde información, desde aprender a comunicarnos, que necesitamos trabajar nuestra historia en donde tenemos culpa, tenemos vergüenza y que a veces necesitamos trabajar esta relación que tenemos con el cuerpo. Bien, entonces podemos ir concluyendo que cuando hablamos de la sexualidad femenina, no podemos hablar solamente del deseo, porque en esta entrevista nos hemos dado cuenta que tenemos que hablar de cómo aprendemos a vivir en nuestro cuerpo, de lo que nos permitimos, de lo que nos prohibimos, de lo que sí y de lo que no podemos comunicar, de los límites que necesitamos, hablar de nuestras experiencias, hablar de nuestras relaciones, también de la manera en que nos miramos frente al espejo. Porque sí, nuestro cuerpo cambia, cambia con la edad, cambia con los embarazos, cambia con las enfermedades, cuando tenemos tratamientos médicos y, por supuesto, con las experiencias que vivimos. Entonces, yo te decía y te invitaba a reflexionar que culturalmente parece que las mujeres no damos el ancho, ¿sabe? Siempre habrá cosas que mejorar. Pero esta reflexión muy específica de que estamos en el mes de octubre, un mes en el que se habla especialmente del cáncer de mama, y entonces yo decía, si acabamos de hablar de eso, de conocer nuestro cuerpo, pues vale la pena preguntarnos, ¿qué pasa cuando nuestro cuerpo cambia por una enfermedad? ¿Qué pasa cuando una mujer recibe un diagnóstico de cáncer de mama? ¿Y qué pasa con su relación con su cuerpo? ¿Cómo se ve a sí misma? ¿Qué pasa con el deseo? ¿Con su sexualidad? ¿Con sus relaciones de pareja? Entonces, hay un montón de cosas a las que te invito a reflexionar, porque si nosotras pasamos por una situación de cáncer de mama y al mirarnos al espejo podemos ver un cuerpo diferente al de antes, por cicatrices, porque falta una parte de la mama o la mama completa, porque cambió el tamaño, cambió la forma del pecho, porque a lo mejor hubo caída de cabello, porque hubo cambio en el peso, a lo mejor la piel ya no es la misma, ya no tienes la misma energía, y también hay una sensación que a lo mejor ni sabes cómo explicar, esa sensación de por qué me pasó a mí, de yo no merezco. Nuestro cuerpo no es solamente lo que vemos frente al espejo. Nuestro cuerpo también es lo que sentimos, es lo que tocamos, es cómo nos comunicamos, el cuerpo qué está comunicando, qué está escondiendo. Entonces, podemos tener un montón de ideas sobre nosotras mismas, pero la pregunta es, ¿estas ideas que tienen te lastiman? ¿O estas ideas te dan la energía de comunicar lo que quieres y hasta dónde quieres? ¿Tú te sigues sintiendo atractiva? ¿Cómo estás con tu pareja?
¿Te sientes deseada? ¿Te manifiesta que tu pareja te desea? ¿Cómo te miras al pasar de los años o por la enfermedad o por la historia que traigas? Entonces, no todas las mujeres viven estos cambios de la misma manera. Hay quienes, a la edad de muy jóvenes, pueden tener una piel flácida. Hay quienes con la edad perdieron elasticidad, la gravedad, la forma de la piel, el tamaño, ¿no? De las caderas, infinidad de cambios que pueden suceder con la edad, con la enfermedad o con los simples cambios hormonales. Entonces, híjole, si habemos mujeres que pudiéramos estar sanas, a lo mejor habemos mujeres que aparentemente tenemos una estabilidad emocional y aún así no hay deseo, o nuestro cuerpo no lo sentimos bello o merecedor. Entonces te invito a reflexionar si tú conoces o eres una mujer que ha pasado por un tema de salud o algo tan doloroso como el cáncer de mama. Vamos a empatizar cómo hay mujeres que pudieran estar experimentando tristeza, enojo, miedo o alivio por haber terminado un tratamiento.

que se pierde la feminidad porque una parte de tu cuerpo ha cambiado. Entonces, yo quiero invitarte para ir cerrando el programa a reflexionar en este mes de octubre sobre tu propio cuerpo, sobre tu propio placer, sobre el cuidado que le das y si no es suficiente el cuidado y estás en edad de una mastografía, que vayas y te des cariñito. Ya sé que esperamos que afuera nos valoren, pero a veces nosotras mismas nos maltratamos. También quiero invitarte a reflexionar en cómo pudiesen estar sintiéndose y por el proceso que están transitando las mujeres que tienen un diagnóstico de cáncer de mama y que están en tratamiento. Esta reflexión es para empatizar, para acompañar y para informarnos. ¿Qué me toca hacer a mí como la amiga? ¿Cómo, qué me toca hacer a mí como la familiar? ¿Cómo, qué me toca hacer a mí como la pareja de esta mujer que pudiese estar pasando por un proceso de enfermedad? Y por supuesto, como en todos mis programas, les recuerdo que merecemos tener una vida muy bonita y que a veces acompañarnos de una o un profesional, este camino lo hace así, con herramientas. A lo mejor el dolor no se quita, pero se acompaña. A lo mejor se disminuye o a lo mejor entendemos un montón de cosas. Así que también atiende tu salud emocional. Atiende tu salud sexual. Habla de lo que te pasa. Habla de lo que tienes miedo. Y como te dije hace ratito, nos vamos a dar cuenta que las mujeres tenemos tantas cosas en común, pero que no siempre nos atrevemos a hablar de lo que nos está sucediendo. Yo, al ver las respuestas de estas casi 500 mujeres, pude comprender que tenemos tanto en común, aunque nuestras historias de vidas puedan ser completamente diferentes. Pues bien, llegó la hora de despedirnos, agradeciendo el favor de la atención e invitándole nuevamente a poner atención a qué le está pasando a su corazoncito, qué le está pasando a su mente y qué le está pasando a su cuerpo, porque merecemos estar bien. Nos vamos a ver en la próxima emisión. Esta fue Voces Disidentes. Agradecemos a Elia Macías en la Subdirección Regional. Agradecemos en la producción a Silvestre Canil y en la operación técnica a Hugo Andrade, su servidora Esmeralda Alcaraz. Muy contenta de estar con todas, con todos ustedes y nos vemos en el próximo episodio. Hasta pronto.

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1: Pablo Lemus anunció que pues se van a realizar tandeos durante este periodo, digamos, de primera mano, pero habrá que ver cómo evoluciona. Simultáneamente a esta crisis sin precedentes de agua, la ciudadanía sigue en las calles. Hoy hubo por lo menos 3 manifestaciones que colapsaron las calles. Eso y mucho más en nuestra emisión de hoy. Quédese que ya comenzamos. En lo local, la Universidad de Guadalajara, a través de su máximo órgano de gobernanza, avaló la creación del proyecto Ciudad UDG, que contempla una intervención completa en la zona de Belénes. Incluye un nuevo estadio para Atlas y Leones Negros en fase conceptual, y la UDG no aportará un solo peso, pero será propietaria del 20% de la infraestructura. Además, recibirá 18 millones de pesos anuales como contraprestación. Madres buscadoras de Jalisco encontraron en la música un espacio para compartir, sanar y acompañarse frente a la ausencia de sus hijos. El coro inolvidable reúne a familiares de personas desaparecidas que mantienen viva la memoria mientras continúan con su búsqueda. El Nacional, el Nayarit, continúan las investigaciones ante el desplome de una avioneta que solía utilizar el gobernador Miguel Ángel Navarro Quintero, en donde fallecieron 2 tripulantes. La Fiscalía Estatal informó que no se descarta un posible atentado contra el gobernador. En internacional, gana el Premio Nobel de Física el científico belga-estadounidense Francis Hansen por su investigación sobre partículas de alta energía llamadas neutrinos cósmicos. Y en los deportes, Jalisco se encuentra en la recta final de la Paralimpiada Nacional y busca mantener el primer lugar que ha conseguido en 20 ediciones consecutivas. Pero uno de los pendientes que queda sobre la mesa es la infraestructura para el deporte adaptado, pues presupuestalmente no se toma en cuenta.
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0: Muy buenas noches, qué gusto me da saludarle. Yo soy Violeta Meléndez y le doy la bienvenida a UDG Noticias en una jornada con noticias muy fuertes encabezadas por el tema del agua. Se vienen meses muy difíciles. El gobernador Pablo Lemus acaba de anunciar hace un par de horas pues una medida emergente que tiene que ver con suspender el suministro de una parte importante del agua porque se trata de la más contaminada que se está recibiendo y que ya ni siquiera las plantas potabilizadas pueden retirarle este nivel de contaminación. Nos interesa muchísimo su opinión. ¿Qué piensa usted de que en vez de que nos estén entregando agua negra, gris, café, ahora lo suspendan con miras a pues hacer cambios de fondo? El WhatsApp es 3322-420690 y nuestra cuenta de ex, @canal44TV. Rubén, muy buenas noches. ¿Cómo ves esta situación?
1: Buenas noches, Violeta Meléndez, y buenas noches a la audiencia de Canal 44 y de Radio Universidad de Guadalajara. Pues de la mayor importancia este anuncio, Violeta, sin lugar a dudas. Es una decisión muy poco usual que se está tomando, dejar de surtir casi, ya veremos los detalles, me parece que es casi una tercera parte del suministro del agua para la zona metropolitana de Guadalajara, la que se va a dejar de atender, y prometen que en 6 meses puede resolverse este problema. Vamos a ver si no se alarga, pero hay que conocer también los detalles de cuántos días podría dejar de recibir agua en ciertas colonias de la ciudad. Les tendremos todos los detalles más adelante, pero vamos a arrancar esta noche con la crónica que nos ha preparado nuestro compañero José Toral y nos habla del coro inolvidable integrado por familiares de personas desaparecidas y han encontrado a través de la música una manera de lidiar con este dolor.
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0: En Jalisco hay más de 16,000 personas desaparecidas. Sus familias, especialmente sus madres, han sido las principales que buscan y resisten frente a la ausencia. ¿Pero qué pasa cuando la búsqueda se alarga por años y las autoridades no responden? María del Rosario Cervantes Ávila busca desde hace 12 años a su hijo, Osvaldo Javier Hernández Cervantes, quien fue desaparecido el 22 de julio de 2014 en Tlaquepaque, cuando tenía 25 años. Durante ese tiempo, ella ha tenido que enfrentar la indolencia de las autoridades, negligencias e incluso errores absurdos.
1: Muchas veces le han cambiado el nombre a mi hijo. Una vez ya no era mi hijo, era hermano de mi esposo. Le pusieron que tenía 50 años. O sea, una serie de tonterías, por no decir de otro modo, que tú dices, pues no estamos tratando con gente especializada en su trabajo.
0: Las propias madres han tenido que convertirse en buscadoras y hacer el trabajo de las autoridades. Sin embargo, esa labor es muy cansada, explica María de Lourdes Olmos Camarena, quien busca a su hijo Ricardo Javier Mayorga Olmos. Él tenía 27 años cuando fue desaparecido en Zapopan el 14 de marzo de 2022 y su madre lo ha buscado desde entonces.
2: Voy, pero a CEMEFO, a Galería, a comisión de búsqueda, pero ya búsquedas de campo ya tengo mucho que no voy, porque ya no puedo, o sea, me canso mucho y me duelen mucho mis pies. A raíz de esto, pues mi condición de salud, pues va cada rato más mal.
0: Frente a ese desgastante trabajo de buscar a sus hijos, mantener la esperanza y seguir adelante, Rosario y Lulu son dos madres que han encontrado la respuesta en el arte, en el canto, a partir de una idea de la artista Miriam Rodríguez que comenzó a cuajar en marzo de 2025.
3: Y noté que en muchas fechas importantes ellas cantaban canciones sobre la crisis de desaparición, pero también populares, que todo el mundo conocemos aquí en México. Entonces me pareció como una buena oportunidad para ellas, justo para sanar, para crear comunidad entre colectivos, para visibilizar y denunciar de otra manera, ¿no? Y así sensibilizar a las personas por medio de su canto.
0: Así surgió el coro Inolvidable, un lugar donde comparten la música familiares de todos los colectivos de búsqueda y también quienes no forman parte de alguna agrupación, pero que se dan fuerzas mutuamente a través de su voz.
2: Cantando sacas todo. A veces nos ves llorar, a veces pues a risa, en rato lloramos, en rato nos reímos, pero pues sí, o sea, está muy bien. Y sí, yo he invitado a muchas señoras de diferentes colectivos. Les digo, vayan, es bien bonito. Y al parecer cada día somos más.
0: Para ensayar, se reúnen semanalmente en el barrio de la Capilla de Jesús, en una casa de la Congregación Religiosa de las Carmelitas, donde además es un albergue para familias que vienen de fuera de Guadalajara a buscar a sus desaparecidos. No solo ensayan, también ríen, hacen dinámicas y tienen acompañamiento psicológico.
1: El cantar te sana también, ¿no? Te sana, te ayuda a encontrar el cómo continúes. Entonces, por ejemplo, en la última presentación yo sentí así que dejé mi corazón ahí, pero me fui muy a gusto, muy reconfortada, así como de a lo que sigue.
0: En sus presentaciones llevan las fotografías de sus hijos impresas en las playeras del uniforme del coro Inolvidable. El más reciente concierto fue el 24 de septiembre en la Rambla Cataluña, detrás del expiatorio.

0: con imágenes de Jorge Moreno para UDG Noticias, José Toral.
1: Un informe revela que durante la llamada Guerra Sucia se registraron más de 8,000 víctimas que pues fueron desaparecidas por parte del aparato del Estado.
2: En el informe final del Mecanismo para la Verdad y el Esclarecimiento Histórico fue el Estado, se identifica a 8,594 víctimas de violaciones graves a los derechos humanos en México durante el periodo de 1965 a 1990. Durante la presentación, el director del Centro de Estudios Estratégicos para el Desarrollo de la Universidad de Guadalajara, Omar Avilés, explicó.
3: El título del informe fue El Estado, es breve, pero contiene una afirmación insoslayable que durante décadas fue negada. La violencia fue ejercida, organizada, tolerada y encubierta desde las instituciones del Estado. La expresión guerra sucia, aunque habitual, puede resultar insuficiente. La palabra guerra sugiere la existencia de dos fuerzas beligerantes, de dos bandos, enfrentados bajo reglas compartidas. Pero los hechos documentados son muy distintos. Se trata de un aparato estatal que desplegó fuerzas armadas, policías, servicios de inteligencia, cárceles clandestinas y redes de encubrimiento en contra de la sociedad civil.
2: El comisionado del Mecanismo para el Esclarecimiento Histórico de la Comisión de la Verdad, David Fernández Dávalos, dijo que de 1965 a 1990 lo que hubo fue una acción unilateral del Estado para acabar con todo tipo de disidencias con la idea de un disciplinamiento social.
4: El informe lo construimos con la entrevista de alrededor de 2,000 víctimas y familiares, víctimas directas e indirectas de estas violaciones graves a los derechos humanos, y también con la visita a archivos públicos, privados, académicos, particulares, etcétera, que fueron las dos fuentes principales para elaborar el informe.
2: Con imágenes de Yacir González para UDG Noticias, Liz Ortiz.
5: Es un documento muy importante, este fue el Estado elaborado por el Mecanismo de Esclarecimiento Histórico, que contiene detalles, lo invito a echarse una repasada, lo puede encontrar en línea y para enterarse de los graves abusos a los derechos humanos que ocurrieron en ese periodo conocido como Guerra Sucia, entre otros, documentan de manera detallada los vuelos de la muerte, estos vuelos que salían de la base aérea de Piedra Cuesta en Acapulco y que arrojaba cuerpos de personas que habían sido detenidas extrajudicialmente y prácticamente ejecutadas extrajudicialmente en este periodo en que estaban desaparecidas. Y bueno, pasamos a otras cosas. 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Nos vamos a una pausa.
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1: Espacio hablábamos con Juan Pablo Macías respecto a la posibilidad de suprimir el abastecimiento del sistema antiguo debido a la altísima contaminación que está entrando y que está llegando a las casas del área metropolitana de Guadalajara, y en solo unas horas, en menos de un día, fue la decisión que anunció el gobernador Pablo Lemus como pues una medida desesperada ante el aumento y el recrudecimiento de la crisis. Según especialistas, estos tandeos, el frenar este volumen de agua que le decía, son aproximadamente 2,500 litros de agua por segundo del que se va a prescindir, pues estaría afectando hasta 1,000,000 de personas. Liz Ortiz nos tiene la información.
2: Luego de una reunión que sostuvo el gobernador con las y los alcaldes del área metropolitana de Guadalajara, que forman parte de la Junta de Gobierno del CIAPA, Pablo Lemus informó que se tomó una decisión difícil, pero responsable: hacer tandeos por 6 meses. Así que habrá menos agua para distribuir entre todos, pero afirmó que será de mejor calidad.
11: Los expertos nos recomiendan que la mejor decisión es dejar de usar el agua de la presa de Las Pintas y el sistema antiguo de Chapala para abastecer de agua a la ciudad. Si hacemos esto, podremos ver una mejora sustancial en la calidad del agua que recibe la ciudad en las próximas semanas.
2: A través de un video difundido en redes sociales, explicó que a lo largo del canal Las Pintas fueron detectadas varias descargas irregulares que terminan en la presa y que las autoridades llevan meses trabajando para eliminarlas.
11: ¿Cuánto tiempo puede durar este esquema de rotación del servicio? Estimamos que serán 6 meses en una primera etapa, en lo que concluyen las obras del acueducto de desvío de la calera y la primera etapa de la ampliación de la planta potabilizadora número 1 en Miravalle.
2: Así que se podrá dejar de usar el agua de la presa cuando no sea de buena calidad. La Comisión Estatal del Agua y los municipios apoyarán para que la afectación sea menor, añadió. Paralelamente, dijo que se va a trabajar en el saneamiento de esta misma presa y del canal que la abastece. La solución en el largo plazo es la construcción de un acueducto sustituto Chapala-Guadalajara, para lo cual el mandatario va a presentar una iniciativa con el esquema financiero para llevar a cabo el proyecto. La construcción durará 2 años y ya tiene el aval de Conagua. También hace falta concluir las obras para garantizar que funcione totalmente el Zapotillo en la cuenca del Río Verde, que actualmente opera al 45%. Dijo que acordó con la presidenta Claudia Sheinbaum que esas obras serán ejecutadas y pagadas por la Federación. Para UDG Noticias, Liz Ortiz.
5: Estábamos conversando aquí mientras pasábamos la nota que probablemente es una de las decisiones más drásticas que haya tomado un gobierno en materia de abasto de agua. Y también mencionábamos que probablemente lo que está pasando aquí en Guadalajara sea una lección de lo que no se debe hacer en otras grandes ciudades del país para llegar a estos niveles de crisis del agua. Sobre el mismo tema, la Secretaría de Educación descarta que las afectaciones por los tandeos debido a la mala calidad del agua en escuelas que vayan a afectar a los estudiantes.
12: La Secretaría de Educación Jalisco descartó afectaciones por los tandeos anunciados para frenar la mala calidad del agua en la zona metropolitana de Guadalajara. El secretario de Educación, Juan Carlos Flores Miramontes, aseguró que el 100% de los planteles educativos cuentan con cisternas, lo que garantiza el abasto y el manejo adecuado del líquido.
13: Para nosotros es muy importante en educación garantizar que el servicio del agua esté brindado. Por eso hemos hecho inversiones muy importantes en los años recientes en brindar sistemas de aljibes, tinacos, bombas, para que el suministro del agua, a veces constante, a veces no, no afecte el desarrollo de las instituciones educativas. Nos pudimos preparar mucho en el verano, avanzamos y hemos estado muy atentos por si alguna escuela necesita agua porque le falló la bomba, porque le falló cualquiera de sus sistemas, poderlo cubrir. Y eso lo hacemos a través de tres entes, el mismo municipio donde esté la escuela, el INFEJAL y la propia Secretaría.
12: Con información de Henry Saldaña, UDG Noticias.
1: Pues las escuelas están librando de esta crisis, pero las viviendas no. Y en de nueva ocasión, vecinas y vecinos de Parques Colón volvieron a salir a las calles porque el agua les sigue saliendo de pésimas condiciones.
14: Por segundo día consecutivo, habitantes de Parques Colón bloquearon parcialmente zona de Avenida Colón, esto para reclamar por las condiciones del agua que reciben en sus casas. La manifestación también generó la interrupción completa de la línea 1 del tren ligero, por lo que usuarios tuvieron que buscar otras alternativas para continuar sus traslados. Gabriela, una de las vecinas inconformes, explicó que decidieron regresar a las calles debido a que la problemática continúa sin una respuesta concreta. Como ejemplo, señaló que en su vivienda el agua desprende un olor desagradable y ocasiona manchas en los sanitarios, afectaciones que, aseguró, llevan alrededor de un año. También cuestionó que mientras en otras zonas se han recurrido al reparto mediante pipas, en Parques Colón no han recibido este respaldo.
15: Que se siente en esta colonia es un aroma fétido, es un aroma a mortandad, a pudredumbre, a miseria, inmundicia, a corrupción. Estamos cansados de tener que estar cocinando, lavando a nuestros hijos, lavando nuestros hogares con excremento humano. ¿Alguna vez te ha tocado lavarte los dientes con agua llena de caca?
14: Los habitantes anticiparon que el conflicto podría escalar con nuevas protestas durante el fin de semana. Entre las acciones que analizan se encuentra una concentración el sábado y otra el domingo en el área de la Minerva, esto con la intención de convocar a más residentes. La exigencia central es que las autoridades atiendan el problema y garanticen un suministro de agua en condiciones adecuadas. Por otro lado, esta misma tarde habitantes del Tapatío bloquearon la carretera Chapala para también exigir a las autoridades agua de calidad. Los quejosos cerraron el sentido Guadalajara-Chapala, causando un severo tráfico en la zona y anunciaron que de no tener una atención y solución por parte de las autoridades, continuaría el cierre de la vialidad en los próximos días. Con información de Pablo Toledo López, UDG Noticias.
5: Hubo más manifestaciones. Vecinos de La Perla denuncian agua con olor fétido y residuos.
16: Vecinos de la colonia La Perla en Guadalajara manifestaron su inconformidad por las condiciones en las que reciben el agua potable en sus viviendas. Señalan que el líquido presenta una coloración oscura y un color desagradable, situación que atribuyen a una posible contaminación y que ha generado preocupación entre las familias de la zona. Ante la desconfianza sobre la calidad del agua que sale de las llaves, habitantes indicaron que han tenido que adquirir garrafones para cubrir sus necesidades básicas y evitar utilizar el líquido directamente para el consumo. La situación, aseguran, representa un gasto adicional para los hogares afectados.
17: Pero a veces pues no nos alcanza porque pues sí somos varios en la familia y pues sí estamos gastando. Imagínense, anda saliendo $50 un garrafón, ¿cuántos tenemos que comprar? O comprar rellenados, pero o sea, somos varios y la verdad sí se está gastando mucho en eso.
18: Mucha tierra, parecen esos fecales porque están muy chiquitas y a la hora de olerla, pues sí, huele muy, muy feo. A cloaca. Uh-huh. Ahora para bañarse no es recomendable. Hay que comprar garrafones, hay que comprar 2-3 garrafones. Y aparte, el consumo de los garrafones y el consumo del agua, pues también merma el bolsillo, pues.
16: Los vecinos solicitaron la intervención de las autoridades correspondientes para determinar el origen del problema y realizar los análisis necesarios que permitan establecer si el agua cumple con las condiciones para su uso. También pidieron una solución que garantice el suministro de agua con condiciones adecuadas. Para UDG Noticias, Pablo Toledo López.
1: Y además del color y el olor desagradable y fétido, en la colonia Nueva Primavera está llegando el agua incluso con gusanos.
19: Dermatitis y gastos adicionales para comprar agua para beber y bañarse, denuncia Lidia Reyes, vecina de la unidad habitacional Nueva Primavera en el Distrito 10. Afirma que el agua llega con gusanos y materia orgánica y que lleva 6 años presentando quejas sin obtener una solución. En entrevista, Lidia Reyes asegura que ha buscado a la diputada del Congreso de Jalisco, Mónica Magaña, sin recibir respuesta y cuestiona

0: o para bañarse, pero eso no se autorizó, recordó la diputada Tonantzin Cárdenas.
1: El secretario de Salud, lejos de grabar un video en Casa Jalisco, pues no le ha dado respuestas ni condiciones sanitarias o certezas sanitarias que le permitan a la gente saber qué hacer en sus casas, en sus negocios y en pues la manera en la que requerimos este líquido para hacer vida cotidianamente, ¿no?
0: La diputada de Futuro, Mariana Casillas, presidenta de la Comisión de Planeación, Ordenamiento Territorial y Gestión del Agua, refirió que hay varias iniciativas relativas al tema de la gestión del agua que están congeladas, entre ellas las auditorías que se pidieron para el organismo operador del agua, los nuevos requisitos para quien ocupe la dirección del CIAPA, la inclusión de los sindicatos de trabajadores en la Junta de Gobierno del organismo, así como un nuevo modelo para elegir al director del CIAPA a fin de que dure 7 años en el cargo. Con imágenes de Eduardo Fierro para UDG Noticias, Ignacio Pérez Vega.
2: Por cierto, las dependencias relacionadas con la salud en el estado han estado muy calladas en estos últimos días, incluso semanas, a propósito de este tema de la crisis de agua, que es de primerísima importancia, salvo esta declaración muy polémica del secretario de Salud, pero ya de hace varios meses, pidiéndole a la gente que no beba ni consuma el agua del grifo, que es algo que nadie hace desde hace muchísimo tiempo. Y a propósito de esto, diputados federales están pidiendo que se declare una emergencia sanitaria aquí en Jalisco.
0: Diputados federales de Jalisco exigieron al gobierno estatal una declaratoria de emergencia sanitaria en el área metropolitana de Guadalajara por la crisis de agua potable que sufren los tapatíos al recibir en sus casas agua sucia que atenta contra su salud y pone en riesgo su vida. Los legisladores federales jaliscienses de Morena demandaron que el gobernador Pablo Lemus Navarro asuma su responsabilidad con seriedad y deje de gobernar por medio de fotografías, videos y de la frivolidad. Le exigieron dejar de lado los gastos en conciertos y en su autopromoción y de verdad canalizar el presupuesto a atender este problema que afecta a miles de tapatíos. En conferencia de prensa conjunta de la bancada federal de Jalisco, el diputado federal Carlos Palacios Rodríguez acusó al gobernador Pablo Lemus y a Movimiento Ciudadano de mentir y eludir su responsabilidad al acusar que la crisis del agua en Guadalajara es supuestamente por la falta de apoyo

0: del gobierno federal. Comentó que desde los tiempos del presidente Andrés Manuel López Obrador se mandaron a Jalisco los recursos suficientes para las obras de la presa El Zapotillo con el propósito de mejorar el abasto del vital líquido, pero las obras no se llevaron a cabo. Carlos Palacios promovió denuncias ante la COFEPRIS y las Comisiones Estatal y Nacional del Agua para que se solucione esta crisis hídrica, pero el gobernador de Jalisco se limita a echarle la culpa al gobierno federal y no hace nada por resolver este grave problema cuando la responsabilidad primaria es de él. Palacios Rodríguez señaló que el CIAPA por lo menos tiene 3 años sin dar el mantenimiento adecuado, lo que ha ocasionado la crisis del agua, donde literalmente la gente está recibiendo aguas negras. Añadió que el presupuesto que se aprobará para 2027 es histórico, con más de 11 mil millones de pesos adicionales al presupuesto actual, por lo que se tendrán los recursos necesarios para llevar a cabo las obras hídricas que requiere Guadalajara, como el mantenimiento de plantas potabilizadoras y la red de drenaje. Para UDG Noticias, Ignacio Pérez Vega.
1: Vamos a una pausa y regresamos con más información de esta crisis del agua que tenemos en la zona metropolitana de Guadalajara.
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8: Maternidad López Mateos empeora la atención a pacientes justamente por este problema.
9: Ahora el agua mugrosa, contaminada y apestosa llegó a la maternidad Esperanza López Mateos. El personal de salud no puede usarla. Actualmente están al 100% de su capacidad, utilizando para lavarse las manos alcohol en gel, lo que dificulta la sanitización de áreas hospitalarias al personal de limpieza. En cuanto al personal de salud, aunque hoy hay los necesarios, días atrás una enfermera atendía hasta 2 bebés, contrario a lo recomendado en la norma oficial y en los protocolos de atención de infecciones nosocomiales o llamadas en la actualidad como infección asociada a la atención de la salud, en las que se establece que sea una enfermera por paciente aislado para evitar una contaminación cruzada. Denuncian también que los jefes de área llegan, checan y se van, por lo que no se dan cuenta de las condiciones en las que están trabajando. Además, siguen ingresando a bebés infectados a una área que está acondicionada para 2 y hay 5. Para UDG Noticias, Rocío López Fonseca.
1: En más notas relacionadas sobre este tema, el agua contaminada también aumenta riesgos para pacientes que requieren hemodiálisis.
10: ¿Sabías que para una sola hemodiálisis que necesita un paciente con daño renal, se necesitan alrededor de 120 a 300 litros de agua limpia purificada? Esto es para que la máquina limpie la sangre del paciente y ante la crisis de agua que está enfrentando la zona metropolitana de Guadalajara, pacientes trasplantados levantan la voz. Milina Beja, presidenta de la Asociación Civil Donación de Milagros, hace un llamado de auxilio al gobernador y a la Secretaría de Salud.
11: Y hoy lanzamos un pronunciamiento para pedir encarecidamente al gobierno del estado, a la Secretaría de Salud, que tome cartas en el asunto sobre la situación del agua. Los pacientes renales la pasamos muy mal, los tratamientos son muy costosos, preservar la vida de un trasplante es muy complicado y las sesiones de hemodiálisis y las sesiones de diálisis se necesita agua limpia. Estamos poniendo en riesgo la vida de cientos de pacientes renales en Jalisco. En las privadas, más alto el costo para poder filtrar esa agua. Los trasplantados necesitan máxima higiene y los que se dializan en casa también. Así que, pues desde aquí, un llamamiento al gobierno que necesitamos que apoye a sus pacientes renales.
10: Los pacientes renales de la Clínica 110 se manifestarán este miércoles para exigir garantías en la calidad del agua. Los pacientes de la Clínica 46 también han batallado. Para UDG Noticias, Rocío López Fonseca.
8: Ya suman 18 las denuncias por presuntas negligencias en el Centro Médico de Occidente asociadas al fallecimiento de bebés.
10: Aunque formalmente se han reconocido 6 bebés fallecidos debido a una bacteria en el Centro Médico Nacional de Occidente del IMSS Jalisco, 18 padres de familia han denunciado ante la Fiscalía General de la República que sus hijos murieron por esa misma causa. Las quejas van por posibles negligencias, omisiones y corrupción en el Hospital de Ginecobstetricia, que derivó en el contagio de sus bebés de bacterias como Klebsiella y hongo cándida, que provocaron su muerte.
12: Nosotros también ya presentamos una denuncia ante Fiscalía. Y de igual manera, una queja en lo que es el Centro Médico.
13: Nos reunimos los papás y un papá mencionó que acababa de ir a hacer su denuncia, que él preguntó cuántos casos van denunciados y nos dijo que iban 18 casos denunciados.
10: Este medio ha corroborado al menos 10 casos de esos 18. Sin embargo, hay padres de familia que no pueden ni quieren llevarse a sus hijos debido a que se encuentran en condiciones delicadas. Sin embargo, el IMSS sigue recibiendo a más niños. Para UDG Noticias, Rocío López Fonseca.
1: Y pese a estas denuncias por muertes de bebés, mantienen atención en el Centro Médico Nacional de Occidente.
10: Pese a que todavía hay presencia de bacterias, virus y hongos, en las unidades de cuidados intensivos neonatales UCIN del Centro Médico del IMSS, todavía hay bebés en ese espacio que reciben atención médica. Sin embargo, los lineamientos del Comité de Detección y Control de Infecciones Nosocomiales obligan al cierre del área contaminada y no aceptar más pacientes. A decir de padres de familia que están en el centro médico y que fueron consultados por UDG Noticias, sus hijos han sido recién diagnosticados con Klebsiella y o cándida y siguen llegando bebés. Diana García es mamá de Elías Miguel, quien nació 7-mesino porque ella presentó contracciones y fue enviada al centro médico el 14 de marzo. Afirma que lo que vivió ahí es de terror, falta de médicos, de información y contradicción en el manejo médico. Ella presenció cómo la falta de protocolos de limpieza, de compartir medicamentos y muchas irregularidades más sumaron a que su bebé, luego de luchar por su vida, muriera el 29 de marzo. Hoy asegura que la contaminación de las áreas de UCIN existía desde antes de que ella llegara y hasta la fecha continúa. Y pese a ello, siguen aceptando bebés. Lo detectaron, pero no lo aislaron, lo dejaron ahí mismo.
12: No,
10: en el mismo
12: no lo
10: lugar.
12: Aislaron. De hecho, te menciono que cuando mi hijo estaba ahí, cuando llegó mi hijo, nosotros empezamos a escuchar que había muchísimos más casos de bebé con Klebsiella, porque si escuchas la información que le dan a los otros papás, y su bebé salió positivo a Klebsiella, su bebé tiene Klebsiella.
10: Para UDG Noticias, Rocío López Fonseca.
8: Y en otra información, el Consejo General Universitario sesionó este mediodía y aprobó la creación de Ciudad UDG.
14: El Consejo General Universitario aprobó la creación de Ciudad UDG, un proyecto amplio que contempla la suma de la educación, el conocimiento, la cultura, el entretenimiento y el deporte. La rectora general de la UDG, Carla Planter, adelantó que el campus incluye una intervención profunda en la zona, con innovación y tecnología, para que resulte un ejemplo para otras ciudades, como lo han hecho con el conjunto de artes escénicas. Este espacio incluirá un estadio donde jugarán Leones Negros y Atlas. Planter destacó que no le costará ni un peso a la casa de estudios y en cambio seguirá siendo dueña de las 16 hectáreas donde se realizará la obra que completa el plan Belénes. Mencionó que el recinto será construido por la empresa Prodi del club de fútbol Atlas y tendrá el comodato por 99 años con el retorno del 20% de participación a la UDG, recibiendo 18 millones de pesos anualmente.
15: Exacto, 99 años es en lo que estaría esta sociedad del 80-20 y ya después todo lo que haya quedado ahí, todo lo que se haya construido ahí sigue siendo propiedad de la Universidad de Guadalajara.
16: ¿De este centro Ciudad
15: UDG? Ya, empecémosle a llamar Ciudad UDG y sintámonos muy orgullosos todos de ella, porque todavía sigue en construcción. A ver, el estadio sería, de construirse el estadio sería solamente un elemento más de lo que ya existe. Todavía hay más cosas que seguir pensando, ¿no? Ya tenemos centros universitarios, tenemos prepas, tenemos un centro cultural universitario que es referencia internacional y que todos los jaliscienses nos sentimos muy contentos y vamos y presumimos, aunque en su momento para iniciar este proyecto fue súper polémico y muy difícil, ahora tiempo después vemos que se hizo lo correcto y es un referente internacional. Hay algunos problemas que resolver, como movilidad, como algunos temas de inundaciones, por ejemplo, también lo de la electricidad, en fin. Pero hay condiciones para llevar a cabo una serie de estudios que nos permitan ver si podemos incluir este nuevo elemento.
14: La rectora destacó que se trabajará en la socialización, además de los estudios de factibilidad en la zona, donde conviven más de 50.000 personas de la comunidad universitaria.
15: Estamos iniciando este proceso de socialización, de comunicación directa, y a lo que le estamos apostando es a encontrar soluciones a la problemática, por ejemplo, de movilidad, ¿no? A todas la conectividad, en fin, todo lo que hay alrededor. Estamos planteando un proyecto también que sea un proyecto verde. A ver, lo que está aquí detrás es exacto, es la idea de una ciudad universitaria denominada Ciudad UDG, que debería de ser y debe de ser el modelo de un desarrollo urbano donde converjan la educación, la difusión de las artes, el entretenimiento, el espacio urbano con instalaciones dignas, espacio público de calidad, tecnología, innovación, ciencia, ¿no? Entonces, queremos construir. Para construir una cosa así se necesita también el concierto de distintos sectores, es decir, una sola instancia no la puede realizar. Entonces, por esto, si encontramos estas posibilidades, es una maravillosa oportunidad para construir un espacio a partir de la conjunción de distintos sectores, el gubernamental, por supuesto, la privada, el social y la académica, ¿no?
14: Reiteró que el terreno no se vende ni se regala, seguirá siendo parte del patrimonio universitario y la UDG recibirá además el 20% de lo que genere. Con información de Henry Saldaña, UDG Noticias.
1: Vamos a una pausa más y volvemos con la sección deportiva con su compañero Sergio Navarro.
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24: Justo su servidor Sergio Enrique Navarro Velasco. Mire, dentro de la actividad de la Paralimpiada Nacional, los deportistas que está realizándose precisamente en nuestra entidad, esta justa nacional de la Paralimpiada, bueno, pues los deportistas, como siempre, han puesto la muestra y las medallas. No obstante, las autoridades de Jalisco quedan a deber en materia de apoyos. Aquí la historia. Jalisco se encuentra en la recta final de la Paralimpiada Nacional, competencia en la que busca mantener el primer lugar que ha conseguido durante 20 ediciones consecutivas. En esta edición, que por primera vez tiene Jalisco como sede, uno de los temas que ha acompañado la organización del evento, aparte de la nula promoción, es la infraestructura para el deporte adaptado. Desde hace 8 años, se anunció la creación de un centro estatal paralímpico de clase mundial.
25: Estoy seguro que en 2 años vamos a poder entregar un centro paralímpico de clase mundial.
24: El actual gobernador, Pablo Lemus, también se refirió a la infraestructura para el deporte adaptado.
26: El gobierno actual ha ido trabajando la unidad deportiva López Mateos, la que está ahí en Lázaro Cárdenas, la ha ido trabajando para convertirla en deporte adaptado y a mí me va a tocar la siguiente etapa. Le he pedido a Fernando Ortega que la delegación paralímpica podamos tener un diálogo con ellos para saber qué más se necesita y dónde.
24: De acuerdo con los señalamientos hechos sobre el proyecto, se han destinado alrededor de 250 millones de pesos a las instalaciones de la Unidad Deportiva Adolfo López Mateos. Durante los últimos 8 años, Fernando Ortega Ramos se ha mantenido al frente del organismo estatal encargado del deporte en Jalisco y tampoco ha respondido a las exigencias y necesidades del deporte adaptado. En esta edición de la Paralimpiada Nacional, algunas de las actividades se realizan en instalaciones de la Unidad Deportiva Adolfo López Mateos, que está muy lejos de ser un centro estatal paralímpico de clase mundial. Durante un recorrido por la sede utilizada para la disciplina del powerlifting, se observaron vehículos motorizados dentro de las instalaciones. Un espacio reducido para los deportistas y participantes que permanecían sentados en el piso. También los escenarios lucen semi vacíos sin la participación del público, algo que se ha venido haciendo costumbre.
27: Pues el alimento de los atletas es el público, es el aplauso, y es triste ver que no hay público aquí, ¿no?
28: Sí, pues para nosotros sí se nos dificulta la porra, sin embargo, pues nos han recibido muy bien. Aquí la amistad con los demás atletas, los demás estados, pues nos llena esta parte.
0: Híjole, yo creo que hace falta quizá más invitación, ¿no? También si podemos ver los escenarios, tanto de Olimpiadas como de Paralimpiadas, ¿no? Sé que la promoción existe, pero hace falta como que la gente entienda que el deporte adaptado cambia vidas, que el deporte adaptado da medallas y que esperemos algún día podamos tener los escenarios exactamente igual de llenos.
3: La participación del público es pobre, ¿no? Lamentablemente.
4: Sí, sí, sí es pobre, pero bueno, saben que a veces se puede dificultar que los padres de familia los puedan acompañar, pero saben que desde casa los están apoyando. Los pocos entrenadores o auxiliares que tenemos pues están haciendo las mismas transmisiones.
24: En materia de la logística, uno de los participantes consultados pidió mantener su identidad en reserva y señaló situaciones relacionadas con la atención médica.
5: No tienen servicio médico y ha habido situaciones y no las han podido solucionar.
3: ¿Hubo situaciones que requerían cuestiones médicas?
5: Sí.
3: ¿Cómo qué?
5: Hubo una persona que tuvo una intoxicación alimentaria y tuvo que arreglárselo pues a su manera ahí en el hotel. Porque dijeron que habláramos a un médico que está designado, pero el médico no está en el hotel, está en otro hotel diferente. Hubo cuestiones con el transporte, supe que se programaron los transportes y que no llegaban.
3: Si yo soy el gobernador, ¿qué me dirías?
4: La inclusión, porque del transporte del hotel para acá nos traían a veces en camiones normales y pues como es una competencia para personas con silla de ruedas y nos hallan en camiones normales, pues era muy difícil levantarnos y todo eso.
24: Jalisco busca mantener el título nacional en el deporte adaptado por 21ª edición consecutiva, mientras que la realización de la Paralimpiada Nacional en la entidad vuelve a poner de manifiesto las condiciones nulas de la infraestructura y logística destinada para los atletas. Para UDG Noticias, Sergio Enrique Navarro Velasco.
1: Miren, las autoridades en este tema hablan de inclusión, de equidad, pero me gustaría que me aceptara usted que está ahí en casita un reto. Métase a la página del CODE Jalisco y vea si hay alguna información de dónde imparten las clases, qué deportes son los que promueven, cuánto cuesta, cuánto me representa a mí como padre de familia poder llevar a mis hijos, qué clases tienen. No hay absolutamente nada en la página oficial del deporte adaptado. A eso se le llama equidad, igualdad. Me gustaría que de veras me aceptara el reto. Bueno, y mire, el astro Lionel Messi jugó su último partido en lo que es la selección de Argentina hace algunas horas en Buenos Aires, donde se despidió de sus compatriotas con un gol y doble asistencia en la victoria de 3-0 ante Benin en una fiesta en las gradas del Estadio Monumental. Mire, con más de 80,000 espectadores. Nicolás Otamendi, bueno, pues al minuto 48 abrió la cuenta en el juego que también fue de retiro para la albiceleste. Luego aumentaron Nicolás Paz al minuto 60, el propio Messi al minuto 70 de tiro de pena máxima. La Pulga, como también se le conoce a este gran jugador, Lionel Messi, de 39 años, concluyó un ciclo inolvidable en Argentina que duró 21 años. 208 partidos, 126 goles, 70 asistencias, todas son marcas convertidas en récord absolutos con la camiseta de la selección. Messi, simple y sencillamente, entre las muchas declaraciones que ha dado, dijo algo muy especial. Me voy en paz, dejé todo. Gracias, Argentina. En su histórica etapa con Argentina, obtuvo el oro en los Juegos Olímpicos de Pekín 2008 y después sumó las Copa América 2021-2024, la finalísima 2022 y el Mundial de Qatar también 2022, subcampeón mundial en Brasil 2014 y Norteamérica en 2026, hace apenas 2 meses y medio. El 10 fue ovacionado en un marco muy emotivo en el mayor estadio de
24: Sudamérica. Así es que, bueno, pues se va Lionel Messi, no del fútbol, seguirá todavía en la liga de lo que es Estados Unidos con el Inter de Miami, pero ya de la selección nacional se ha despedido. Y bueno, en estos momentos, prácticamente algunos minutos de juego es el que lleva la selección mexicana que está enfrentándose en lo que es el último partido de esta fecha FIFA ante la selección de Chile. El marcador se mantiene 0-0. México ya tuvo una llegada muy peligrosa para abrir el marcador, sin embargo, no pudieron hacer. El historial entre México y Chile en partidos absolutos registra 33 enfrentamientos con una ventaja general para la selección.

0: Recordará, y claro que muchos más, dolorosa derrota tuvo México. Y bueno, a fin de cuentas, esperemos que en este último partido de esta fecha FIFA, que es el cuarto partido, dos empates y una derrota, ha sufrido en el debut de Rafa Márquez como técnico. Ojalá y que hoy pueda ganar este partido frente a Chile. Y en otras actividades, México consiguió 7 medallas en la división de 65 kilogramos, de las cuales 3 son de oro y 4 de bronce en el inicio del Campeonato Panamericano Junior y segundo evento clasificatorio de levantamiento de pesas que se desarrolla en Tepic, en Nayarit. El mexicano Jonathan Muñoz encabezó la actuación nacional al subir 3 veces a lo más alto del podio en el Campeonato Panamericano Junior, tras imponerse en las pruebas de arranque, envión y el total. Muñoz Martínez levantó 131 kilogramos en la modalidad de arranque, 163 en envión, para registrar un total de 294 kilogramos, marca que le permitieron conquistar 3 preseas doradas en su categoría. Mientras tanto, Antonio Carrasco sumó 3 medallas de bronce. Dentro del Campeonato Panamericano Juvenil, Jesús Scholl-Petsch aportó una medalla de bronce para México en arranque al levantar 110 kilogramos en las pruebas de envión y total finalizó en la cuarta posición. La competencia continental representa además una importante plataforma para los jóvenes alteristas que buscan sumar resultados y avanzar en el proceso clasificatorio rumbo a los Juegos Panamericanos de Lima 2027. Con esta actuación, la delegación mexicana refrenda entonces su presencia competitiva en lo que es la disciplina de levantamiento de pesas continental y da un paso importante en su preparación hacia la próxima cita internacional de esta modalidad. A fin de cuentas, bueno, pues el equipo de levantamiento de pesas se espera que siga cosechando las medallas. La actividad apenas empezó ayer, hoy también se está generando y todavía le resta el día de mañana y el fin de semana. Y hasta aquí la información deportiva. Yo le deseo que tenga una excelente noche, pero no le cambie, porque al volver de la pausa usted se podrá estar informando del resumen nacional e internacional y por supuesto quedará muy bien acompañado con mis compañeros Violeta y Rubén. Gracias, muy buenas noches.
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4: Alba. Las campanadas anuncian un nuevo amanecer y la noche me ha dejado sin descanso y con sed, sin sueños que se compensan entre las líneas que habito, tergiversada en distintos mundos. El tiempo no se esfuma cuando hay silencio y solo falta arrodillarme para que crean que rezo. Mis ojos se alimentan de palabras que expiran entre el eco. Dejo de sentir los huesos y me fundo en la adrenalina de una fantasía infinita. La consumo porque no me abandona, porque me funge el alma y me permite soñar con otra existencia. Me entrega los secretos del universo que abandonan todo lo que hay en la superficialidad de la hora. Yo me hundo en sus olas, soñando con una calma eterna. Encuentro el amor y la justicia. El cansancio del desvelo se disfruta y yo podría irme en paz.
5: Michelle Pizano.
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1: 5 teléfonos celulares que contenían información sobre vuelos realizados por funcionarios estatales, incluyendo matrículas de aeronaves, horarios y también sus nombres. En Durango, la delegada del Instituto Mexicano del Seguro Social, Roxana Blanca Rivera, fue cesada de su cargo tras la muerte de 5 recién nacidos en el Hospital General de la Zona número 1 del IMSS a mediados de septiembre. El nuevo delegado es Saúl Nevares Jiménez. Los bebés fallecieron por una bacteria sensible a los antibióticos, aunque eso no explica por sí sola los fallecimientos y su causa. Las autoridades indican que las investigaciones continúan para establecer responsabilidades médicas, legales y laborales. En los próximos días, México sería azotado por 2 huracanes, uno por el Atlántico y otro en el Pacífico. En el Golfo de México, la depresión tropical 9 ha tomado fuerza y se prevé que se convierta en el huracán Isaías. El sistema se desplaza hacia el este a una velocidad de 7 kilómetros por hora y su circulación ocasiona lluvias puntuales intensas en zonas de Tamaulipas y Veracruz, es decir, el Golfo de México. En tanto, en el sur, la tormenta Simón ya afecta a Oaxaca con lluvias y existe un 90% de probabilidades de que el próximo jueves se transforme en huracán y avance muy cerca de la costa, por lo que hay alerta en playas de Oaxaca, así como en Guerrero y Michoacán. La contaminación del río Tijuana llega a Estados Unidos y escala hasta el T-MEC, indica la agencia EFE.
2: Millones de litros de aguas residuales y toneladas de basura circulan por el río Tijuana en una problemática ambiental que cruza la frontera entre México y Estados Unidos hasta llegar al Océano Pacífico, mientras organizaciones ambientalistas presionan para que el saneamiento forme parte de la revisión del T-MEC. Desde la Asociación Costa Salvaje se advirtió que las próximas lluvias podrían movilizar los residuos acumulados en Tijuana, en lo que se describió como un tsunami de contaminación ante la llegada de un posible superfenómeno. Fenómeno del Niño. Frente a este escenario, la Comisión Estatal de Servicios Públicos de Tijuana adelanta trabajos preventivos para evitar inundaciones y mantener operativa su infraestructura. Sobre estas labores se pronunció la directora del organismo, Mónica Vega Aguirre.
3: Por parte del organismo, nosotros estamos fortaleciendo lo que es la parte preventiva a través de los desasolves de nuestra infraestructura. En estos momentos, el equipo también del organismo se encuentra haciendo un doble esfuerzo.
2: La presión ambiental llegó incluso a instalaciones del T-MEC, actualmente en revisión, después de que San Diego Coast Keeper presentara una petición ante la Comisión para la Cooperación Ambiental, a la que se sumaron organizaciones para exigir compromisos ambientales vinculantes en el nuevo acuerdo comercial.
4: Internacional.
1: El premio Nobel de Física fue ganado por el científico belga-estadounidense Francis Hansen por su investigación sobre partículas de alta energía llamadas neutrinos cósmicos. Esto lo informa la agencia Deutsche Welle.
5: El científico belga-estadounidense Francis Hansen fue galardonado con el Premio Nobel de Física de este año por sus investigaciones sobre los neutrinos, unas partículas extremadamente difíciles de detectar. La Real Academia Sueca de Ciencias reconoció sus aportes para el descubrimiento de neutrinos de alta energía procedentes del espacio y para la creación de un observatorio en la Antártida, el IceCube. Halsen fue clave en el desarrollo de este enorme detector instalado bajo el hielo de la Antártida, que permite estudiar partículas originadas en algunos de los fenómenos más extremos del universo. El científico de 82 años recibió la noticia con sorpresa y dijo que espera que el Nobel facilite la aprobación de su próximo proyecto.
1: En Francia, como se había advertido, 250 mil franceses salieron a las calles para protestar contra el actual sistema educativo, resalta la agencia EFE.
6: Decenas de miles de personas han salido este martes a las calles de Francia en las protestas estudiantiles. Según los sindicatos, ha reunido en todo el país al menos 250 mil personas y esta, la de París, ha sido la más numerosa. La jornada de este martes ha sido de reivindicación de mejoras en la educación y de convergencias de luchas contra los recortes en el sector público. Esta revuelta de alumnos de secundaria empezó el 17 de septiembre en un liceo de las afueras de París y se expandió después a todo el país y sucede en plena polémica por las denuncias de violencia policial contra los menores. Los alumnos piden una mejora de las condiciones en los centros y en la organización de los estudios. Las marchas han contado con el apoyo de sindicatos como la CGT, el segundo número de afiliados en Francia, y de partidos de izquierdas como la Francia Insumisa y el Partido Socialista. La convergencia de luchas entre estudiantes, sindicatos y la izquierda sucede tras la presentación del plan presupuestario para 2027 del gobierno de Sébastien Lecornu. El plan ha sido criticado por incluir medidas de ahorro que el Ejecutivo justifica debido a la elevada deuda del país, casi el 120% del PIB, y la presión que los bonos franceses sufren en los mercados.
1: Legalmente ya puede regresar a Cataluña el expresidente Puigdemont, refugiado en Bélgica por 9 años, aunque no goza de amnistía. Detalles con la agencia EFE.
7: El expresidente Carles Puigdemont tiene más cerca su regreso a Cataluña. El Tribunal Supremo ha dejado sin efecto la orden de detención del líder catalán, que ya puede pisar suelo español legalmente. El Pleno del Constitucional ha aprobado con 7 votos de la mayoría progresista frente a 5 en contra de los conservadores el recurso presentado por la exconsellera Dolors Bassa. Estima que se vulneraron 3 artículos de la Constitución al negarse a amnistiar a los encausados del procés. De esta forma, será la resolución de Conde Pumpido la que fije doctrina para el resto de procesados por rebeldía por el procés. Puigdemont podría volver en los próximos días y participar presencialmente en la campaña electoral.
1: Los reyes de España visitarán Ceuta y ante esto se acelera el desalojo de los asentamientos de migrantes, resalta la televisión española.
8: Hasta hace 2 días, la playa del Trampolín era un asentamiento ilegal en el que vivían más de 3.000 migrantes. Ahora, casi que no queda rastro de las chabolas que han poblado la arena durante más de 2 meses. Solo el domingo se retiraron más de 60 toneladas de residuos. En autobús, la policía acompaña a los migrantes al centro de atención para registrarlos. Aunque más de 900 han regresado de forma voluntaria a Marruecos. Otros se han escondido para evitar ser identificados.
9: Y se van a los montes y en los montes después tienen que bajar porque tienen que venir a buscar comida.
8: Para los vecinos, el desalojo es una buena noticia, aunque llega tarde.
10: Y también se nota un poquito mejor.
11: Era muy tarde. Llevamos 2 meses prácticamente y más.
12: Se está poniendo un color y que si Dios quiere, yo qué sé, que de... Sale su primer daño, antes ya no están aquí.
8: Según el gobierno, los esfuerzos están puestos en que nadie duerma al raso y volver a la normalidad lo antes posible.
1: Un caso de peste en Siberia no es preocupante, menciona la Organización Mundial de la Salud. De esto informa la agencia AFP.
13: La Organización Mundial de la Salud afirmó el martes que verifica con las autoridades rusas la muerte de una empleada de un instituto de lucha contra la peste en una región siberiana. La noticia de que Daria Shipilova, de 28 años, había fallecido supuestamente por peste neumónica en la región de Irkutsk, despertó alarma. Por el momento, la Agencia Sanitaria de la ONU estima que el riesgo para Europa es muy bajo. La evaluación inicial de riesgo de la OMS, basada en la información disponible, estima que el riesgo es de moderado a bajo para Irkutsk, de bajo para Rusia en su conjunto y de muy bajo para la región europea de la OMS. Actualizaremos la evaluación a medida que recibamos más información. La peste neumónica es una infección pulmonar muy contagiosa, que según la OMS puede ser mortal. se contagia a través de gotículas, al contrario de la peste bubónica, que afecta a los ganglios linfáticos y se transmite a través de pulgas infectadas.
1: Por primera vez desde el año de 1945 en Alemania gana la ultraderecha un parlamento regional. Los pormenores los presenta la agencia AFP.
13: La ultraderecha alemana llegó a la presidencia de un parlamento regional por primera vez desde 1945. 48 de los 82 diputados de Sajonia-Anhalt votaron a favor de Tobias Rausch, el candidato propuesto por Alternativa para Alemania, un mes después de su victoria frente a los conservadores del canciller Friedrich Merz. Este partido antiinmigración y prorruso obtuvo 4 votos más de los previstos. La elección del jefe del Ejecutivo Regional está prevista para diciembre y AfD intentará obtener una mayoría absoluta para su candidato Ulrich Siegmund. La victoria de esta formación en Sajonia-Anhalt provocó un terremoto político en Alemania y debilitó a Merz, cuya coalición con los socialdemócratas está lastrada por disputas internas y una popularidad en mínimos históricos. Poco después, AfD logró una segunda victoria en Mecklemburgo-Pomerania Occidental, en el noreste del país, aunque finalmente se espera que una coalición de izquierda gobierne la región.
1: Es lo que tenemos en la información del país y del planeta. Después de una pausa, regresan con ustedes Violeta y Rubén.
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0: 9:14, retomamos la información local y mire, hoy se presentó un informe referente a la diversidad sexual aquí en Jalisco, avances, retrocesos, pendientes, y lo que la comunidad sexodiversa señala de manera muy apremiante es que hace falta el reconocimiento de las identidades trans, sobre todo en las infancias.
1: La Comisión Estatal de Derechos Humanos Jalisco presentó el informe especial sobre los derechos humanos de la población LGBTTIQ+ en Jalisco 2026, en el que se destaca la falta de reconocimiento a las infancias trans. El visitador adjunto responsable de la agenda especializada en materia de dijo lo siguiente.
2: Que a nivel internacional aún somos visibles por un tema pendiente, que es hablar literalmente del reconocimiento del derecho de ser una identidad jurídica, sobre todo las personas más vulnerables, que hablamos de las infancias trans, en el cual desafortunadamente estas notas no son locales, estas notas son internacionales, en el cual ya están depositadas ante el Alto Comisionado de Naciones Unidas, en el cual Jalisco estamos en la lupa para su cabal cumplimiento.
1: Además, la presidenta de la Comisión Estatal de Derechos Humanos Jalisco, Luz del Carmen Godínez González, dijo lo siguiente.
3: Este informe documenta las condiciones que enfrenta día a día las personas de esta población en ámbitos tan importantes como es el acceso a la justicia, la educación, la salud y la seguridad personal. Además, analiza la incidencia de crímenes de odio, agresiones y discursos hostiles documentados por diversas organizaciones e instituciones públicas, destacando la afectación diferenciada hacia mujeres trans y personas jóvenes diversas.
1: Con imágenes de Yacir González para UDG Noticias, Liz Ortiz.
4: Para prevenir fraudes, buscan hacer obligatoria la acreditación de los asesores inmobiliarios.
5: Con el propósito de fortalecer la protección del patrimonio de las familias y reducir riesgos de fraude en operaciones inmobiliarias, la diputada de MC, Gabriela Cárdenas, presentó una iniciativa para hacer obligatoria la acreditación de las y los asesores inmobiliarios, así como de las agencias que desarrollan profesionalmente esta actividad en Jalisco. La propuesta plantea reformar la legislación estatal para que quienes se dediquen profesionalmente a los servicios inmobiliarios cuenten con acreditación obligatoria, mientras que el registro estatal puede ser consultado por cualquier persona que busque comprar, vender o rentar un inmueble con el propósito de verificar que el asesor o asesora se encuentren debidamente registrados.
6: Por otro lado, teníamos retos importantes, los problemas de fraudes inmobiliarios que cada vez iban creciendo más. Al día de hoy tenemos alrededor de 865 posibles casos de fraudes inmobiliarios. Podríamos pensar que son más, sin embargo, los números pues no los tenemos con esa certeza porque no todas las personas, digamos, tienen la cultura de la denuncia. Y bueno, pues la realidad es que sí tendríamos que avanzar a regular este sector.
5: La legisladora explicó que actualmente la acreditación de quienes se dedican a vender casas es voluntaria y existen alrededor de 258 personas acreditadas frente a un sector que supera los 4.500 asesores, por lo que consideró necesario avanzar hacia un esquema obligatorio que permita ampliar la protección para quienes ponen en manos de terceros la compra, venta o renta de un inmueble. La directora del Registro Público de la Propiedad, Patricia Ortega, avaló la reforma a las leyes que buscan una mayor regulación a la actividad inmobiliaria.
7: Por todo esto, desde el Registro Público de la Propiedad, respaldo esta reforma, ya que considero que protege a los ciudadanos, reconoce y profesionaliza a quienes trabajan con honestidad en el sector y fortalece la seguridad jurídica que el registro ofrece a los jaliscienses. Cuidar el patrimonio de las familias es una tarea compartida, y con las modificaciones a esta ley damos un paso firme para que quienes compran o venden un inmueble lo hagan con confianza y certeza de que su patrimonio estará seguro.
5: En la presentación de la reforma estuvieron presentes líderes y representantes de la Asociación Mexicana de Profesionales Inmobiliarios, también de la Asociación de Profesionales en Asesoría Inmobiliaria y del Movimiento Inmobiliario de Occidente. Para UDG Noticias, Ignacio Pérez Vega.
0: Ya empezaron las fiestas de octubre y para no variar el acaparamiento de lugares para estacionarse. Si puede evitar esa zona del antes llamado Auditorio Benito Juárez, ahora Auditorio Jalisco, de verdad, hágalo. No se acerque porque incluso los carriles laterales de Periférico, ahí cerquita de Avenida Alcalde, están invadidos por personas que están queriendo jalar a automovilistas hacia sus espacios. De verdad, es un caos vehicular impresionante, y también lo impresionante son los precios, hasta 450 pesos por estacionarse.
8: El costo de acudir en automóvil a las fiestas de octubre no termina con el boleto de entrada. En las calles cercanas al Auditorio Jalisco, visitantes pueden encontrar espacios de estacionamiento ofrecidos por hasta 450 pesos, mientras que las tarifas más bajas rondan los 100 pesos. La demanda del lugar comienza desde temprano, cuando aparecen cubetas, cajas y otros objetos colocados en la vía pública para señalar espacios apartados. El precio depende de la ubicación y puede incrementar durante las jornadas en las que se espera una mayor concentración de asistentes. La práctica es conocida por las autoridades de Zapopan, que han reconocido las dificultades para intervenir de manera permanente en todas las calles de los alrededores del recinto. El argumento es que se requeriría vigilancia constante para evitar que particulares ocupen espacios en la vía pública y cobren por ella. Ante estos costos y la disponibilidad limitada de estacionamiento, las autoridades plantean utilizar opciones como el tren ligero, mi macroperiférico o vehículos de plataforma. Además, se debe considerar que algunos vecinos ofrecen espacios dentro de sus propiedades, una actividad distinta a la ocupación de la vía pública y que corresponde a terrenos particulares. Con las imágenes de César Cortés, UDG Noticias, Pablo Toledo López.
4: Se acerca el Día de Muertos y la novedad en años recientes es que las mascotas también están llegando a estos altares que se instalan para estas fechas.
8: La tradición del Día de Muertos también encuentra nuevas formas de mantenerse vigente. En la Feria del Cartón y del Juguete Mexicano, artesanos han comenzado a incorporar figuras de perros y gatos entre sus productos, una propuesta a los cambios en las familias y a las necesidades de atraer a nuevas generaciones en medio del avance de la tecnología. Tomás Catedral Ramírez, artesano de Tlaquepaque, encontró en las mascotas una nueva oportunidad para innovar. La idea surgió después de que un familiar perdió a su perro, lo que lo llevó a elaborar una figura para su altar. A partir de ahí, comenzó a crear esqueletos de perros y gatos acompañados de pequeños platos con croquetas, huesos y otros elementos que permiten recordar las características de cada animal. La propuesta rápidamente despertó el interés de quienes buscan rendir homenaje a sus compañeros de vida.
9: Dimos ese siguiente paso para estar a tiempo con la gente, ¿sí? Y dejar todo lo que es atrás, su jalo. ¿Sí? Y seguir con la misma tradición de aquí, de México, de nuestro estado, de lo que les gusta a la gente, que los mexicanos nos burlamos de la muerte, así como nos burlamos, también adoramos hacer los altares para nuestros seres que fueron queridos.
8: Con más de 3 generaciones dedicadas al oficio, Catedral considera que adaptarse es una forma de evitar que la artesanía desaparezca frente al mercado digital, aunque reconoce que los celulares y las tabletas han desplazado algunos juguetes tradicionales. Sostiene que la participación de padres y abuelos pueden mantener vivas estas costumbres. Así, las nuevas calaveritas de mascotas se convierten no solo en una novedad comercial, sino en otra manera de preservar las tradiciones mexicanas. Con las imágenes de César Cortés, UDG Noticias, Pablo Toledo López.
0: Y en otra información, con Puerto Vallarta como sede, realizarán el concurso de mariachi infantil y juvenil 2026.
10: El concurso de mariachi infantil y juvenil tendrá como sede Puerto Vallarta para este 2026, siendo la primera ocasión en la que el certamen sale del área metropolitana de Guadalajara para realizarse nuevamente con clases magistrales. Esta edición del concurso será del 14 al 16 de octubre con la participación de 18 agrupaciones infantiles y juveniles de distintas regiones de Jalisco, con una visión formativa de nuevas generaciones de músicos para así preservar las expresiones jaliscienses. Esta será la cuarta edición del concurso organizado por la Jefatura de Cultura Comunitaria Universitaria de la Secretaría de Cultura Estatal con el gobierno de Puerto Vallarta y el Instituto Vallartense de Cultura. Participarán 10 mariachis en la categoría intermedios y 8 mariachis en la categoría avanzados. Serán 4 agrupaciones de Guadalajara, 2 agrupaciones de Zapotiltic y 2 de Tecolotlán, al igual que agrupaciones provenientes de Zapotlán el Grande, Chapala, Jamay, Tapalpa, Quitupan, Cocula, Atoyac, Zapotitlán de Vadillo y Zapopan, además de una agrupación procedente de la delegación de Juanacatlán en Tapalpa. Será con una clase magistral en el Centro Cultural La Lija de Puerto Vallarta, con lo que arrancarán las actividades del certamen, el 14 de octubre de 12 a 15 horas. Ese mismo día, a las 20 horas, el Foro de los Arcos del Malecón de Puerto Vallarta tendrá la gala de inauguración con las 18 agrupaciones musicales. El jueves 15 se ofrecerá la segunda actividad formativa de 10 a 13 horas, también en La Lija. Después será la competencia en el Hotel Friendly, con la semifinal de la categoría intermedios de 18 a 20 horas y de 20 a 21 a 30 horas la categoría de avanzados. Los criterios del jurado se basarán en la ejecución musical, calidad interpretativa, ensamble, afinación y apego a la tradición mariachera para definir a las agrupaciones que avanzarán a la última etapa, que será el viernes 16 de octubre a partir de las 18 horas en el Teatro Vallarta. Se hará entrega de estímulos económicos en ambas categorías, para intermedios de 25 mil pesos al primer lugar, 15 mil pesos al segundo y 10 mil pesos al tercero, y en la categoría de avanzado, 50 mil pesos al primer lugar, 30 mil pesos al segundo y 20 mil pesos al tercero. El día de la final se realizará una presentación monumental con las 18 agrupaciones del concurso, antes de la ceremonia de premiación. Para UDG Noticias, Eladio Quintero.
4: Es martes. ¿Qué hicieron los diputados este día? El canal Parlamento nos cuenta algunas de sus actividades.
11: Hola, ¿qué tal? Muy buenas noches, amigos de Canal 44. Yo soy Ari Arellano y le presentaré un resumen de las actividades al interior del Congreso del Estado el día de hoy. Y bueno, en el Congreso de Jalisco se analizaron varios temas importantes. Uno de ellos fue una reforma sobre la nacionalidad y los derechos de los mexicanos que viven fuera del país. La propuesta plantea que quienes quieran ser presidentes de México, gobernadores o jefes de gobierno de la Ciudad de México, no tengan otra nacionalidad al momento de registrarse. La presidenta del Congreso expresó su desacuerdo y señaló que no hay estudios que demuestren que tener dos nacionalidades represente un riesgo. También se pidió tomar en cuenta a los millones de mexicanos que viven en otros países, principalmente en Estados Unidos, y escuchar sus necesidades. Por otra parte, la diputada Gaby Cárdenas presentó una propuesta para regular mejor a las personas que trabajan en el sector inmobiliario. La iniciativa busca que los asesores de bienes raíces tengan una acreditación obligatoria, capacitación y un registro que pueda ser consultado por los ciudadanos. El objetivo es ayudar a prevenir fraudes y dar mayor seguridad a quienes compran, venden o rentan una casa. Además, se propone dar un año para que los asesores puedan ponerse en regla antes de recibir sanciones. En otro tema, diputados de Morena, Hagamos Futuro y del PT pidieron atender los problemas de agua en la comunidad del Sauz. Y de todos lados. Los legisladores señalaron que las familias han denunciado problemas con la calidad del agua y pidieron respuestas de las autoridades. También solicitaron que los responsables de CIAPA expliquen qué acciones se van a estar tomando. Finalmente, el Congreso de Jalisco y la Plataforma Abierta de Innovación firmaron un acuerdo para impulsar la capacitación y el uso de la tecnología. Como parte de este acuerdo, se anunció un curso de inteligencia artificial para periodistas, comunicadores y personal de comunicación social. El objetivo es mejorar el trabajo del Congreso y aprovechar las nuevas herramientas de esta tecnología. Pues bueno, hasta aquí la información ocurrida al interior del Congreso del Estado. Pasen muy buenas noches, que descanse.
0: Hacemos una pausa, volvemos en dos minutos.
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4: De la noche con 30 minutos. Vamos al tema que hemos abordado a lo largo de esta semana, y es que se están registrando más de 200 accidentes viales al mes a bordo de motocicletas aquí en la zona metropolitana de Guadalajara.

0: motos, moda o necesidad.
1: Entre los meses de mayo y agosto de este año, se han registrado más de 200 siniestros viales a bordo de motocicletas. La cifra de percances va en aumento respecto del año pasado, cuando eran menos de 200 accidentes en moto por mes, según lo que informó Juan Pablo Hernández González, secretario de Seguridad Pública del Estado. En enero de este año hubo 152 siniestros de los que tuvo conocimiento la Policía Vial. Sin embargo, a partir de mayo pasado, la cantidad mensual no baja de 200. Algunos de los percances se han registrado en traslados de motos de empresas de plataforma, por lo que se pidió a las personas no utilizar este servicio, ya que es ilegal, pues en Jalisco la Ley de Movilidad, Seguridad Vial y Transporte lo prohíbe.
2: Por ejemplo, en enero sumaron 152 percances, para mayo sumaron 215. Desde ese mes los casos no bajaron de 200. Y el mes con más choques de motos atendidos fue el pasado mes de julio, sumaron 246 eventos. La información con la que cuenta la Comisaría Vial apunta a que en algunos de estos casos se trató de conductores que prestaban el servicio de traslado unipersonal a través de plataformas de empresas de redes de transporte.
1: Juan Pablo Hernández explicó que circular en una motocicleta incrementa hasta 48 veces la posibilidad de sufrir un percance mortal en comparación de cuando se viaja en un automóvil.
2: Además, el uso de la motocicleta como medio de transporte unipersonal conlleva riesgos considerables, pues a diferencia del automóvil, el carecer de una carrocería, bolsas de aire y un cinturón de seguridad que absorba el impacto de una eventual colisión, el cuerpo de quien circula en una moto recibe de forma directa la energía del impacto con otros vehículos, el pavimento o elementos fijos de la vía. De acuerdo con el INEGI, en México, las probabilidades de morir en un accidente de motocicleta son 48 veces mayores en comparación a las de un automóvil.
1: La Ley de Movilidad, Seguridad Vial y Transporte establece que son 5 las principales multas que se aplican a los motociclistas. 1. No portar equipo de seguridad adecuado, casco certificado y chaleco reflejante en cilindradas menores. Las multas por no llevar los elementos de protección correctos oscilan entre $1,170 y $3,500. 2. Falta de documentación o elementos de identificación. No contar con placas visibles, tarjeta de circulación vigente, seguro obligatorio o licencia de conducir genera multas variables y el aseguramiento del vehículo al corralón. 3. Invadir ciclovías, carriles exclusivos o zonas peatonales puede ameritar el retiro de la unidad conforme a los operativos que lleva a cabo la Policía Vial. 4. Usar el teléfono celular al conducir se sanciona con montos de $1,695 en adelante. 5. Ofrecer servicio de transporte de pasajeros por aplicación mediante las plataformas de Uber, Didi o InDrive en moto. Esto está prohibido y se sanciona con multas de $22,000 en adelante y el envío de la moto al depósito de vehículos. Para UDG Noticias, Ignacio Pérez Vega.

0: motos, moda o necesidad.
1: En Puerto Vallarta también hay serios problemas con la prestación de servicios en el IMSS y ante esto exigen soluciones.
2: Ante las manifestaciones de trabajadores activos y jubilados del Instituto Mexicano del Seguro Social y los señalamientos por desabasto de medicamentos, falta de insumos y dificultades para acceder a consultas y servicios especializados, Coparmex Puerto Vallarta respaldó las movilizaciones del personal y demandó soluciones concretas. Francisco Gabriel Vizcaíno Rendón, presidente del Centro Empresarial Coparmex Puerto Vallarta, señaló que el sector empresarial considera indispensable abrir un diálogo con las autoridades del IMSS para conocer la situación real de los servicios médicos en la localidad y establecer mecanismos que permitan mejorar la atención de los derechohabientes.
3: Desde la posición de Coparmex respaldamos la movilización que se ha hecho a nivel local y nacional y en algunos estados de médicos, enfermeras, camilleros, personal administrativo. Están alzando la voz sobre las condiciones en las que están operando, ¿no? La falta de insumos, la falta de herramientas, la falta de medicamentos. Y el llamado que al que nos sumamos precisamente es pues hacer valer, ahora sí que en un sentido de justicia social, el derecho que como patrones, como sector empresarial tenemos, así como puntualmente cubrimos con las cuotas sobre obrero patronal que de las cuales somos obligados y lo hacemos con responsabilidad, pues nuestro personal, nuestra fuerza laboral y sus familias no están recibiendo la atención debida desde la distribución de medicamentos, las citas, incluso también citas y atenciones especializadas.
2: El dirigente empresarial destacó que la problemática no debe recaer sobre el personal médico, de enfermería y administrativo, quienes enfrentan condiciones complejas para atender a la población. En este contexto, Coparmex Puerto Vallarta planteó establecer una mesa de trabajo regional con autoridades del IMSS, organismos empresariales y organizaciones obreras, además de solicitar un diagnóstico verificable sobre el abasto de medicamentos e insumos, disponibilidad de personal y tiempos de atención. También propuso identificar las causas de cancelaciones y retrasos en consultas, cirugías y especialidades, así como establecer mecanismos para documentar quejas, dar seguimiento a los reportes y evaluar periódicamente los avances. Vizcaíno Rendón subrayó que el objetivo es generar certeza para trabajadores y familias bajo el principio de que las aportaciones a la seguridad social deben traducirse en servicios médicos dignos, oportunos y eficientes para la población derechohabiente. Para UDG Noticias Puerto Vallarta, Miguel Ángel Ocaña Reyes.
4: Más información de este municipio de Puerto Vallarta, el Hospital Civil de la Costa contará con diversas especialidades médicas, esto para evitar traslados hasta Guadalajara.
5: El nuevo Hospital Civil de la Costa, que se construye en la delegación Ixtapa de Puerto Vallarta, busca convertirse en una unidad hospitalaria con capacidad resolutiva para atender padecimientos de mayor complejidad y reducir la necesidad de que pacientes de esta región tengan que trasladarse hasta Guadalajara para recibir atención especializada. El secretario de Salud Jalisco, Héctor Raúl Pérez Gómez, confirmó que el proyecto del nuevo hospital contempla una amplia cartera de especialidades médicas y que existe coordinación con la Universidad de Guadalajara desde que comenzó a plantearse el nacimiento de este hospital. Explicó que la participación de la universidad no se limita a la formación de médicos y personal de enfermería, sino que contempla también programas de especialidad y alta especialidad vinculados con el funcionamiento del nuevo hospital. En su más reciente visita, así se refirió a las especialidades con las que contará esta nueva instalación.
6: Estamos hablando no solamente de carreras de licenciatura, sino también de programas de especialidad y de alta especialidad. Por ejemplo, vamos a tener las especialidades de medicina interna, cirugía general, pediatría, anestesiología, ortopedia y traumatología, cardiología, neurología, neurocirugía, nefrología, solamente por citar algunas. De lo que se trata es de esto que comentábamos, que sea un hospital resolutivo y que cada vez menos personas tengan que ir hasta Guadalajara.
5: El Hospital Civil de la Costa está proyectado como un hospital regional de tercer nivel y modelo de hospital escuela desarrollado de manera conjunta por el gobierno de Jalisco, la Universidad de Guadalajara y el Hospital Civil de Guadalajara. El proyecto contempla una capacidad de 180 camas sensibles y 100 no sensibles, además de una oferta de más de 60 especialidades y subespecialidades médicas, con lo que se pretende ampliar de manera importante la capacidad de atención para Puerto Vallarta y municipios de la región Costa Sierra Occidental. Para UDG Noticias desde Puerto Vallarta, Osvaldo Granados.
1: Mire, preste mucha atención si es que usted radica en Puerto Vallarta o en la zona metropolitana de esa región de la costa norte, ya que van a estar ofreciendo 600 mastografías gratuitas, que es este estudio que debemos hacernos las mujeres de manera periódica, sobre todo arriba de los 40 años, para detectar de manera oportuna cáncer de mama.
5: La Secretaría de Salud Jalisco proyecta realizar en Puerto Vallarta y la región hasta 600 mastografías entre el Hospital Regional y las unidades móviles que operarán en la zona Costa Norte Sierra Occidental. El secretario de Salud de Jalisco, Héctor Raúl Pérez Gómez, explicó que se contará con varias unidades móviles para ampliar la cobertura y acercar el servicio a quienes no puedan trasladarse a un hospital.
7: Vamos a tener varias unidades móviles para la realización de mastografías. Nosotros consideramos que podríamos alcanzar a realizar hasta 600 mastografías durante el mes de octubre, tanto en el Hospital Regional como de igual manera en las unidades móviles que vamos a poner a disposición del municipio y de los municipios que están en la región Costa Occidental. Y también me gustaría comentar lo siguiente, que el mes rosa sea un recordatorio, pero pedirle a todas las mujeres que durante todo el año estén muy atentas a su estado de salud y que si les corresponde mastografía en el mes que sea, no se esperen hasta octubre, que la lleven a cabo de manera oportuna.
5: De acuerdo con el programa de la región sanitaria número 8 con sede en Puerto Vallarta, la unidad móvil visitará estos centros de salud durante esta semana. Hoy martes estarán en San Sebastián del Oeste, mañana miércoles 7 de octubre en el centro de salud de la delegación Las Palmas, el viernes 8 de octubre en el centro de salud de la comunidad El Ranchito en Puerto Vallarta. El servicio es gratuito y está dirigido a mujeres de 40 a 69 años. Las interesadas deben presentar su copia del INE, copia de CURP y llevar ropa de dos piezas. Además, no deben aplicarse crema, perfume ni desodorante el día del estudio, ya que pueden alterar el resultado de la imagen. Se recomienda registrarse previamente mediante el código QR de la convocatoria oficial o bien acudir al centro de salud más cercano. Para UDG Noticias desde Puerto Vallarta, Osvaldo Granados.
4: Ahora vamos a información en la región Ciénega, porque se anuncia que van a inaugurar una sala de descanso menstrual y módulo de feminiteca en la preparatoria de Ocotlán.
8: Con el objetivo de crear espacios que brinden bienestar y atención, la Escuela Regional de Educación Media Superior de Ocotlán, EREMSO, inauguraron una sala de descanso menstrual y módulo de feminiteca. Jesús Apolinar Figueroa Martínez, director de dicha institución, habló del trabajo colaborativo que logró la apertura de este espacio.
9: Este espacio es la suma de un esfuerzo que llevamos a cabo desde la administración. Desde el inicio de este semestre, nuestra compañera Vianey nos abordaba y nos decía que desde la organización de la sociedad estudiantil, pues buscaban que se pudiera ampliar y constituir un nuevo espacio. De la misma manera, nos abordaron la delegada de las compañeras académicas, la maestra Carmen Andrade, y legado del SUTUDG, el compañero Vanegas, para que pudiera hacerse realidad esta situación. Con gusto nosotros tomamos este proyecto de la mano y en el camino nos encontramos una aliada muy importante que es la presidenta de ICI.
8: Las feminitecas funcionan como espacios donde los estudiantes reciben información y orientación en temas como salud menstrual, autocuidado, derechos humanos, liderazgo, autoestima y prevención de las violencias, además de contar con herramientas digitales y un chatbot especializado para la canalización y atención oportuna. María Casiano Flores, encargada de la atención de la sala, explicó un poco más del funcionamiento de este espacio de conocimiento y descanso.
10: Aquí están las toallas que son son reutilizables, también se van a dar. Las copas y todas estas son totalmente gratuitas. Estas son las que son los parches térmicos para los cólicos. Se prenden y duran mínimo 15 minutos puestos. En las tabletas hay videos del ciclo menstrual y todo lo que ocupan saber, con audífonos, y también está la cafetera para dar un tecito mientras están aquí.
8: Las toallas reutilizables, así como las copas menstruales disponibles, serán de acceso gratuito luego de una charla sobre su uso y beneficios. Los servicios de atención se brindarán de 7 de la mañana a 8 de la noche. Para UDG Noticias Ocotlán, José Gutiérrez.
1: Acompáñenos a nuestra última pausa y regresamos.
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4: Vamos a nuestro último bloque de esta emisión nocturna y vamos a la crónica que nos preparó y nos presenta José Torali sobre este coro inolvidable integrado por familiares que, además de estar buscando a sus desaparecidos, encontraron a través de la música una manera de convivir entre ellos.
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0: En Jalisco hay más de 16.000 personas desaparecidas. Sus familias, especialmente sus madres, han sido las principales que buscan y resisten frente a la ausencia. ¿Pero qué pasa cuando la búsqueda se alarga por años y las autoridades no responden? María del Rosario Cervantes Ávila busca desde hace 12 años a su hijo, Osvaldo Javier Hernández Cervantes, quien fue desaparecido el 22 de julio de 2014 en Tlaquepaque, cuando tenía 25 años. Durante ese tiempo, ella ha tenido que enfrentar la indolencia de las autoridades, negligencias e incluso errores absurdos.
1: Muchas veces le han cambiado el nombre a mi hijo. Una vez ya no era mi hijo, era hermano de mi esposo. Le pusieron que tenía 50 años. O sea, una serie de tonterías, por no decir de otro modo, que tú dices, pues no estamos tratando con gente especializada en su trabajo.
0: Las propias madres han tenido que convertirse en buscadoras y hacer el trabajo de las autoridades. Sin embargo, esa labor es muy cansada, explica María de Lourdes Olmos Camarena, quien busca a su hijo Ricardo Javier Mayorga Olmos. Él tenía 27 años cuando fue desaparecido en Zapopan el 14 de marzo de 2022 y su madre lo ha buscado desde entonces.
2: Voy, pero a Cemepo, a Galería, a comisión de búsqueda, pero ya búsquedas de campo ya tengo mucho que no voy, porque ya no puedo, o sea, me canso mucho y me duelen mucho mis pies. A raíz de esto, pues mi condición de salud, pues va cada rato más mal.
0: Frente a ese desgastante trabajo de buscar a sus hijos, mantener la esperanza y seguir adelante, Rosario y Lulu son dos madres que han encontrado la respuesta en el arte, en el canto, a partir de una idea de la artista Miriam Rodríguez que comenzó a cuajar en marzo de 2025.
3: Noté que en muchas fechas importantes ellas cantaban canciones sobre la crisis de desaparición, pero también populares, que todo el mundo conocemos aquí en México. Entonces me pareció como una buena oportunidad para ellas, justo para sanar, para crear comunidad entre colectivos, para visibilizar y denunciar de otra manera, ¿no? Y así sensibilizar a las personas por medio de su canto.
0: Así surgió el coro Inolvidable, un lugar donde comparten la música familiares de todos los colectivos de búsqueda y también quienes no forman parte de alguna agrupación, pero que se dan fuerzas mutuamente a través de su voz.
2: Cantando, sacas todo. A veces nos ves llorar, a veces pues a risa. En ratos lloramos, en ratos nos reímos. Pero pues sí, o sea, está muy bien. Y sí, yo he invitado a muchas señoras de diferentes colectivos. Les digo, vayan, es bien bonito. Y al parecer cada día somos más.
0: Para ensayar se reúnen semanalmente en el barrio de la Capilla de Jesús, en una casa de la congregación religiosa de las Carmelitas, donde además es un albergue para familias que vienen de fuera de Guadalajara a buscar a sus desaparecidos. No solo ensayan, también ríen, hacen dinámicas y tienen acompañamiento psicológico.
1: El cantar te sana también, ¿no? Te sana, te ayuda a encontrar el cómo continúes. Entonces, por ejemplo, en la última presentación yo sentí así que dejé mi corazón ahí, pero me fui muy a gusto, muy reconfortada, así como de a lo que sigue.
0: En sus presentaciones llevan las fotografías de sus hijos impresas en las playeras del uniforme del coro Inolvidable. El más reciente concierto fue el 24 de septiembre en la Rambla Cataluña, detrás del expiatorio.

0: con imágenes de Jorge Moreno para UDG Noticias, José Toral.
1: Nuestro compañero Juan Pablo Toledo nos comparte información importante. Arranca ya el pago de la beca Rita Cetina y además habrá un nuevo registro en este mes de octubre.
2: El pago de la beca Rita Cetina correspondiente al bimestre de septiembre-octubre comenzó esta semana para las familias beneficiarias de la educación básica en Jalisco. La dispersión, por un monto de 1,900 pesos por familia, se realizará de manera escalonada hasta el 16 de octubre, conforme a la primera letra del apellido de la persona titular de la tarjeta. La autoridad federal también informó que quienes recientemente recibieron su plástico y tienen derecho al apoyo anual de primaria, recibirán un depósito adicional de 2,500 pesos.
3: Es importante que los padres de familia chequen si le va a tocar la asamblea virtual o la asamblea presencial. ¿Y cómo lo van a saber? Pues aquí tenemos los dos ejemplos de los letreros que pegamos ya en cada una de las primarias y secundarias del estado, en donde vamos a encontrar en el letrero horizontal las horas, lugar y fecha de la asamblea física. Y en la parte, en los carteles verticales, como viene ahí, los QRs para que se conecten a la asamblea de las redes de nuestro coordinador nacional, el maestro Julio León Trujillo. Y bueno, también en cuanto al calendario de pago, avisarle también a las madres de familia de primaria que recibieron el pago anual, pero que acaban de recoger su tarjeta el mes anterior, pues también en este calendario se les va a depositar sus 2,500 pesos.
2: Mientras continúa la entrega de los apoyos, la Coordinación Nacional de Becas para el Bienestar prepara un nuevo periodo de incorporación para estudiantes de primaria y secundaria. El registro estará abierto del 26 de octubre al 6 de noviembre y está dirigido principalmente a quienes ingresan a primero de primaria, pasarán de sexto de primaria a secundaria o tuvieron algún inconveniente en procesos anteriores. El trámite será gratuito y deberá realizarse exclusivamente mediante la plataforma oficial, para lo cual las familias necesitarán una cuenta llave MX, identificación oficial y comprobante de domicilio digitalizado. Además, se contempla una sesión virtual el 23 de octubre. La dependencia destacó que el apoyo busca contribuir a los gastos relacionados con la permanencia escolar, principalmente transporte, alimentación y otros requerimientos de los estudiantes. UDG Noticias, Pablo Toledo López.
4: La escritora María Gómez de León obtuvo el premio José Emilio Pacheco con Radio Oxígeno.
5: Tomar agua es tan vital que no cabe ni siquiera en un poema. Y tiene el tono exacto del viento y es un cristal tan bien pulido que no vemos nuestra muerte al fondo hidratándose.
6: La relación entre las ciudades y los espacios naturales que María Gómez de León encontró durante un viaje por Perú dio forma a Radio Oxígeno, poemario que ahora le valió a la escritora mexicana el premio de literatura Ciudad y Naturaleza José Emilio Pacheco. El jurado, conformado por Silvia Eugenia Casillero, Ilana Luna y León Plasencia Añol, eligió por unanimidad la obra presentada bajo el seudónimo Aguamanto y reconoció en ella una propuesta poética que aborda Lima y distintos aspectos de la realidad peruana a través de la ciudad, el paisaje, la naturaleza y los procesos sociales. La resolución destacó la capacidad de Gómez de León para construir una voz lírica propia mediante distintos recursos, estructuras y ritmos, además de establecer un diálogo con diversos

0: Expo Guadalajara durante la edición 40 de la FIL Guadalajara, que tendrá a Italia como invitado de honor. UDG Noticias, Héctor Navarro.
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2: Y nos vamos con el resumen actualizado del día. El gobernador Pablo Lemus anunció que habrá tandeos en el área metropolitana de Guadalajara durante los próximos 6 meses. Esto como consecuencia de que se dejará de utilizar el sistema antiguo de abastecimiento Chapala a Guadalajara por la alta contaminación que presenta. Y mientras esto ocurre, la ciudadanía sale a las calles. Hoy al menos se registraron 3 protestas para exigir agua limpia. La Universidad de Guadalajara avaló la creación del proyecto Ciudad UDG, que contempla una intervención completa en la zona de Belénes. Incluye un nuevo estadio para Atlas y Leones Negros, que se mantendrá en fase conceptual y la UDG no aportará dinero. En Nayarit continúan las investigaciones ante el desplome de una avioneta que solía utilizar el gobernador Miguel Ángel Navarro Quintero, donde fallecieron 2 tripulantes. La Fiscalía Estatal informó que no se descarta un posible atentado contra el gobernador.
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2: ¿Cómo están? Soy Claudia Mejía. Un nuevo episodio de Ya Oíste. Esta vez yo, ahí los que me están escuchando, quiero que se pregunten: ¿hace cuánto no se desparasitan? ¿Hace cuánto no desparasitan a toda la familia, a la mascota? Creo que también es muy importante. Ahí pregúntenselo, porque hoy traemos un tema sobre parásitos. Está conmigo el doctor Jesús Manuel Rodríguez Guzmán. ¿Cómo estás, doctor?
8: Hola, ¿cómo estás? Muy bien, muchas gracias.
2: Y yo quiero saber primero, antes que nada, ¿esta parte de la cisticercosis es igual que la tenia que escuchamos por ahí? ¿Qué pasa con esto?
8: De hecho, justamente eso es algo muy interesante, que es con lo que vamos a hablar. O sea, hablar de cisticercosis realmente es hablar de una fase de lo que es propiamente un microorganismo que se llama teniasis, que es un parásito. Taenia, hay 2 tipos. Algo que se le llama Taenia solium y Taenia saginata. La que vamos a abordar para hablar de cisticercosis es la Taenia solium.
2: Y me remonto al cerdo, ¿no? Porque pues la misma palabra lo dice. Pero tenemos tal vez este mito muy bien arraigado de que el cerdo no bien cocido, ¡pum!, cisticercosis. ¿Es así o no es así?
8: No exactamente. De hecho, justamente es lo que vamos a abordar en este momento. Tendríamos que hablar de lo que es el ciclo, propiamente el ciclo de la cisticercosis y el ciclo de la tenia. Y hablaríamos como tal, tendremos que tener en cuenta 2 cosas. El cerdo se le conectaría como un hospedero intermediario y al humano como un hospedero propiamente definitivo. Pero ¿qué pasa realmente aquí? Si hablamos realmente de lo que es el cerdo, ¿Qué nos aportaría el cerdo? Realmente hablaríamos de esto. El humano o la cadena de transmisión o el mecanismo de transmisión se llama fecal oral. Y realmente en el humano sí ocasionaría tanto teniasis como cisticercosis. En el cerdito no ocasiona lo que es teniasis. En el cerdito solamente ocasiona lo que es la cisticercosis. En el humano, en el cuerpo humano, tendríamos este gusano. Propiamente la tenia es un gusano plano, tiene una cabeza y se caracteriza porque tiene como 4 ventosas, es decir, 4 hoyitos, por así decirlo, en su cabeza. Y tiene unos ganchos que se van atando al intestino. Esto es lo que hace que realmente se fije al intestino.

0: destino. Pero, ¿cuál es la característica de este gusano? Este gusano es hermafrodito, se reproduce por sí mismo, tiene tanto reproductor masculino como femenino. Y es plano, y cada una de estas cositas planitas adentro alberga huevecillos. Y entonces ahí empieza el ciclo. Entonces, ¿qué pasaría con esto? Se va, ¿sabes? Una cosa interesante y que me gusta mucho. ¿Sabes cuánto mide este gusano? Mide de 2 hasta 7 metros. Y eso es muy interesante porque imagínate, en cada una de estas segmentos que se van formando, hay miles de huevos. Entonces, ¿qué pasa justo ahí? Justo ahí lo que hacemos es de que existen prácticas como pueden ser fecalismo a raíz del suelo. Esto es, hago popó, literal, en la tierra, donde ya sea que haya alimentos o incluso un mal manejo de las excretas, ¿no? Como por ejemplo vemos que sí hay un drenaje, pero ¿dónde desfragua esto? ¿Dónde irriga esto? Irriga los vegetales que propiamente se consumen. Y entonces ahí es donde empieza lo interesante, porque entonces sabemos que existen animales que se le llaman de traspatio. Imagínate, las personas hacen popó, literal, ahí está la tierra, y los cerditos, ¿qué hacen? Están todo el tiempo jugando con sus naricitas, consumen esta tierra, los productos que están ahí, los niños salen a jugar, o incluso consumes propiamente algún alimento que ya ha sido irrigado con esta agua. Pero ¿qué pasa? Que en el cerdito entonces encontramos que ya propiamente en la tierra están estos huevecitos. Estos huevos propiamente la tierra no va a hacer que lleguen a la siguiente fase, que es la cisticercosis. Vamos a diferenciarlo aquí. Entonces el cerdito se lo come, esos huevitos en el cerdo sí van a ocasionar que se desarrollen hasta cisticercos, pero ahí van a quedar, no se van a formar gusanos en el cerdo. Aquí es donde viene lo interesante. El humano come la carne. ¿Y cómo sería realmente que el humano pueda realmente decir, este consumo de la carne pueda ser lo que me origine un alimento mal cocinado? Pero si estamos hablando de que ya el huevo propiamente en el cerdo se ocasiona un cisticerco, ¿cómo se puede morir? Con una buena temperatura, con una cocción. ¿Cuánto necesito cocinar la carne de puerco para que realmente no me ocasione la infección? Por 20 minutos a más de 70 grados centígrados. Esto obviamente dependerá mucho, ¿no? Y entonces yo ya me lo como y adivina qué pasaba con estos cisticercos. Estos cisticercos es como si tuvieran una capita alrededor, un montón de cosas que son proteínas. Y entonces se desnaturalizan o que se destruyen, por así decirlo, con nuestro ácido clorhídrico. Y volvemos al mismo ciclo. Ahí está el ciclo. Pero esta es la parte interesante, porque si yo te dije, de que consumimos el puerco, ya está el cisticerco, pero eclosiona con el ácido clorhídrico. Entonces dices, bueno, pero va a formar gusanos. Y ese es un ciclo de gusanos. Entonces, ¿cómo realmente se forma el cisticerco? El cisticerco es, ya no involucro propiamente al puerco, involucro el contacto yo directo humano, lo ingiero, pero ¿qué pasaría entonces ahí? Que estos huevitos se van a ir a través de la sangre.
1: Entonces, ahí sí somos completamente responsables. Ya el cerdito no tiene nada que ver, porque no hubo un intermediario. Entonces, ahí sí, por completo somos responsables porque no tuvimos la higiene adecuada.
0: Correcto.
1: Porque si dices que está en la tierra de las heces, que otra persona fue e hizo ahí, entonces llega mi hijo y empieza a jugar ahí, se lleva las manos a la boca, ahí es donde hay la infección.
0: Correcto. Si yo te hablo de cisticercos, la gente no, muy poca gente sabe, por ejemplo, que los vegetales también pueden ser una fuente de. Porque realmente, si te hablo de cisticercos, ¿qué te viene a la cabeza? ¿Qué le viene a la cabeza a todos? Los cerdos. Las verduras, aunque las hayas lavado bien, la garantía está desde un buen cultivo, desde que realmente tienes una buena práctica de esto, o un buen manejo de las excretas.
1: ¿Qué hacer cuando sí nos gustan mucho las fresas y sí nos gustan mucho las ensaladas? Digo, ya hablamos de la carne de puerco, pero ¿qué sí está en nuestras manos? O sea, ¿qué tipo de medidas?
0: Si queremos consumir a lo mejor los vegetales, no vamos a meter tanto en frutas, sino en general, todo lo que es desinfección que no sea por calor, ya sean frutas, verduras, que sean irrigadas por esto, pues sería lavado y desinfección de vegetales. ¿Qué haríamos? Pues disminuiríamos el factor de riesgo, digámoslo. ¿Cómo lo haríamos? Pues sería a lavarlo con agua potable, claramente, o sea, ya utilizar el agua que esté limpia. Y una cosa que sí vemos son diluciones con cloro, ¿no? Que son, le llamamos diluciones de hipoclorito de sodio, que coloquialmente lo conocemos como el cloro comercial que tenemos en casa. Después de que los enjuagamos, retiramos la mayor parte de materia orgánica que a veces vemos, ¿no? Tienen tierrita
1: La
0: y esto,
1: tierrita.
0: lo quitamos y posteriormente podemos hacer estas diluciones con cloro. ¿Cuánto correspondería? Por un litro, estos incluso envases que tenemos de crema y demás que miden un litro de agua potable, o sea, no que sea de preferencia agua potable, claramente agua purificada, le ponemos aproximadamente 2 mililitros de cloro. ¿Cuánto sería esto? Media cucharadita cafetera.
1: También me genera duda. Hay personas que después de desinfectar vuelven a enjuagar. Uh-huh. ¿Está bien o mejor no?
0: Depende. Depende de cómo me lo digas. Por ejemplo, si la práctica es, lo voy a desinfectar y luego le voy a querer quitar los residuos con agua de la llave, pues me refiero al agua corriente, pues evidentemente no sería lo correcto. El agua de la llave, aunque esté purificada, sí tiene ciertos, ciertos componentes que no lo hacen tan viable, ¿no? Uh-huh. En el contexto, por ejemplo, de que si lo voy a enjuagar, pero con agua de garrafón, con agua que a lo mejor es de filtro, de la que tenemos de la llave, de la que filtramos en casita, uh-huh. de estos purificadores, pues perfecto. Lo correcto sería, y de hecho así lo menciona la mayor parte de las etiquetas, solo escurrimos después de la desinfección sin ya meterlo. Aunque claro, tiene que ser dependiendo del producto que utilizamos.
1: Agradezco mucho que estés aquí para poder brindar esta información. Sí creo que nos quedó muy claro esta parte de la teniasis y la cisticercosis, uh-huh. que son cosas diferentes, claro. y que ya hablamos que el pobre cerdito solo está existiendo y no tiene la culpa en sí o directamente. Sí, claro. La higiene de manos, la higiene de tus alimentos, la cocción de tus alimentos son muy importantes. Entonces, pues, gracias por quedarte hasta el final. Doctor Jesús, muchas gracias por estar aquí también.
0: Al contrario, gracias por la invitación y pues también invitarlos a que esto sea una práctica habitual, a desparasitación en casa y pues buenas prácticas higiénicas.
1: Yo soy Claudia Mejía, nos vemos en un siguiente episodio. Hasta pronto.
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0: Hola, muy buenos días tengan todos ustedes. Esta canción se llama Tres Consejos, en la voz de Estela Núñez, una de las grandes intérpretes de la música tradicional mexicana. Esta canción reúne frases y enseñanzas de la sabiduría popular, muy cercanas a los refranes que hemos escuchado toda la vida. Y es muy interesante cómo los refranes, a través de unas cuantas palabras, nos brindan consejos sobre cómo mirar la vida, cómo relacionarnos con los demás y cómo aprender de lo que nos sucede. Además, pueden aplicarse a múltiples situaciones. ¿De dónde vienen los refranes? ¿Por qué permanecen en nuestra memoria? ¿Qué nos dicen acerca de la cultura y de la sociedad? Acompáñanos en este nuevo recorrido de El Expreso de las 10.
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0: Enviamos un fuerte abrazo a las personas que nos escuchan a través de las emisoras de Radio Universidad de Guadalajara, ubicadas en Ameca, Autlán, Ciudad Guzmán, Colotlán, Guadalajara, Lagos de Moreno, Ocotlán y Puerto Vallarta. En este micrófono te saluda Alonso Torres, Guadalupe Estrella en la producción, Tenetil García en la asistencia y Manfred Rueda. Gracias a José Gálvez, que hoy nos trae la investigación testimonial. Palomas Peite y Rodrigo Nava en las redes sociales. Alondra Fernández de Alfaro en el control operativo.
2: Los refranes son frases breves que han pasado de generación en generación. Son parte de nuestra manera de hablar, pero también son una especie de memoria colectiva. En unas cuantas palabras guardan experiencias, consejos, advertencias y formas de entender.

0: ver la vida que una comunidad ha ido construyendo con el paso del tiempo. Porque un refrán no aparece de la nada. Detrás de él hay personas que observaron lo que ocurría a su alrededor. La naturaleza, los animales, el trabajo, las relaciones entre las personas, las dificultades de la vida cotidiana, y encontraron una manera breve y fácil de recordar una enseñanza. Los refranes también nos muestran cómo una sociedad observa y explica el mundo. Nos habla de lo que una comunidad considera importante, de sus preocupaciones, de sus valores y hasta de su manera de relacionarse con la naturaleza. Pensemos, por ejemplo, en camarón que se duerme, se lo lleva la corriente. Nadie está hablando realmente de un camarón que se quedó dormido. Lo que hacemos es tomar una situación concreta de la naturaleza para hablar de algo mucho más amplio. Si una persona se descuida o deja pasar las oportunidades, puede quedarse atrás. Por eso existen refranes relacionados con el campo, con los animales, con la comida, con el clima, con los oficios y prácticamente con cualquier aspecto de nuestra vida. El día de hoy damos la bienvenida a la doctora Carmina Alejandra García Serrano, quien nos compartirá sus investigaciones en torno a los refranes. Y porque al que madruga, Dios lo ayuda. ¡Comenzamos!
1: Nuestra invitada es licenciada en Letras Hispánicas, maestra en Gestión y Desarrollo Cultural, doctora en Antropología, actualmente profesora investigadora de la División de Estudios Históricos y Humanos en el Centro Universitario de Ciencias Sociales y Humanidades, aquí en nuestra universidad. Carmina, qué gusto tenerte con nosotros. Bienvenida.
2: Igualmente, muchas gracias, Alonso, por esta cálida bienvenida.
1: Nos da muchísimo gusto tenerte con nosotros para hablar acerca de este tema. ¿Qué te parece fascinante de los refranes? ¿Por qué has decidido investigar en torno a ellos?
2: Bueno, porque son estructuras que, aunque muy pequeñitas, portan una gran cantidad de conocimiento, y entre más las fui estudiando me di cuenta de la complejidad que implican.
1: A pesar de esa brevedad.
2: A pesar de esa brevedad, sí. Una complejidad sintáctica, una complejidad de significado, una complejidad cognitiva y una complejidad cultural.
1: El hecho de que utilicen ciertas palabras las hace memorables, porque esto les ha permitido sobrevivir y transmitirse de generación en generación.
2: Sí, así es. Los refranes tienen un origen anónimo.
1: ¿De verdad? ¿Quién crea los refranes, verdad?
2: ¿Quién crea los refranes? No sabemos. Es como todo en la cultura suele... Bueno, la cultura es un constructo colectivo, histórico, y los refranes, al ser parte de ella, pues van a tener también estas características, ¿no? O sea, en realidad no sabemos si fue a alguien que se le ocurrió y que algunas otras personas lo oyeron, y como les pareció muy pertinente, lo fueron repitiendo, y así se empezó a apropiar una comunidad de ellos, o si en realidad entre muchos lo fueron construyendo.
1: Sí, tal vez le fueron agregando, adaptando a las múltiples situaciones, pues, de cada región, ¿no?
2: Sí.
1: Incluso, no sé si existen refranes universales que tanto en México como en otros países se están utilizando.
2: Pues es posible que existan refranes, no sé si de carácter universal, pero al menos, por ejemplo, que apliquen a la cultura occidental, pues sí.
1: Claro.
2: Yo creo que pueden ser decodificados por toda la cultura occidental.
1: Ahora, ¿qué tanto sobreviven los refranes? ¿Qué tanto recordamos personas de diferentes generaciones?
3: Dime algún refrán que recuerdes.
4: Por ejemplo, el que no oye consejos nunca llega viejo.
3: ¿Y cómo lo interpretas?
4: Que el que no oye consejos pues nunca va a aprender de la vida. Siempre va a ser una persona con bajo criterio, sin entusiasmo a seguir adelante. Cuando se da un consejo, por ejemplo, a un hijo, a un hermano.
3: ¿Conoce algunos más?
4: ¿Qué culpa tiene el nopal de haber crecido en el campo? ¿Qué culpa tiene mi amor de haberte querido tanto? Eso, por ejemplo, es un refrán muy bonito que se le da a entender muchas cosas a la dama.
3: Dime algún refrán que recuerdes.
5: Agua que no has de beber, déjala correr.
3: ¿Cómo lo interpretarías?
5: Pues cuando una oportunidad no es para ti, no lo va a hacer por más que te esfuerces.
3: ¿En qué situaciones lo utilizas?
5: Para a lo mejor una oferta de trabajo o para proyectos en la escuela. Si no tienes el equipo necesario para hacerlo, no es para ti esa oportunidad aún.
3: ¿Te salves alguno más?
5: Árbol que nace torcido jamás se enderece. Cuando comienzas algo de mala gana o de una forma negativa, parece ser que así se va a quedar, no se va a enderezar por más que te sigas esforzando. Si no lo haces con ganas, no lo vas a lograr.
1: En estos comentarios que registró José Gálvez, que salió con su grabadora a la calle, encontramos que cuando hablan, por ejemplo, de camarón que se duerme, no están hablando literalmente de un camarón, sino es una especie de metáfora que se aplica a diferentes situaciones.
2: Sí, así es. Uno de los recursos que utilizan los refranes, uno de los recursos conceptuales es precisamente la metáfora. Y la metáfora pensaríamos que es un recurso
1: meramente
2: lingüístico.
1: Literario.
2: Literario, sí. Pero resulta que Lacob y Johnson, dos investigadores, descubren que estas metáforas que se manifiestan en el plano lingüístico están en realidad evidenciando una metáfora a nivel conceptual. Es decir, que esa metáfora puede existir lingüísticamente porque nosotros conceptualmente o cognitivamente estamos relacionando dos conceptos. Por ejemplo, si yo puedo entender al camarón como una persona, es que conceptualmente puedo también relacionar ese concepto de camarón con el de persona y entender a camarón como una especie como de atributo o definitor del otro.
1: Por eso se puede aplicar a múltiples situaciones.
2: Así es.
1: Algo que también me llama la atención es cómo aparece el paisaje, ¿no? Hay múltiples referencias a animales, por ejemplo, a la naturaleza. Porque, bueno, en buena medida, la vida en las ciudades se ha nutrido de la migración interna de las regiones. Y esto ha permanecido también, lo han traído con ellos.
2: Sí, sí, en los refranes vamos a encontrar cosas. Pues vamos a encontrar que a partir de diferentes planos, que no son propiamente del humano, que puede ser del humano a lo humano, efectivamente, pero también vamos a encontrar que podemos nosotros explicar nuestra realidad social o cuestiones socioculturales a partir de planos vegetales, del plano animal, y esto no es algo que nada más utilizan los refranes, sino que está presente en nuestra cultura y lo utilizamos constantemente. Entonces, los refranes no hacen más que utilizar este recurso que nosotros vamos, estos recursos de procesos de animalización, de vegetalización, de cosificación, los vamos aprendiendo desde pequeños, los vamos internalizando, así como vamos aprendiendo la lengua poco a poco, toda la cultura la vamos internalizando y vamos construyendo pues conceptos culturales, nos vamos apropiando de una red conceptual, nos vamos apropiando de este tipo de procesos, por medio de los cuales podemos entender una cosa en términos de otra. Y eso hace posible la magia de utilizar los refranes y comprenderlos.
1: La magia de los refranes, ya que lo mencionas.
0: Así es, queridos radioescuchas. Como dice el refrán, a perro flaco todos se le vuelven pulgas.
1: Justamente aquí está un ejemplo de lo que acabas de mencionar, Carmina. Hablamos del perro y de las pulgas.
2: Sí, efectivamente ahí hablamos del perro y de las pulgas, del perro flaco y de las pulgas, pero somos perfectamente capaces, digamos que de entenderlo en nuestros términos, porque cuando tenemos un refrán, digamos que ese refrán arma como un marco, donde tenemos al perro, que está flaco y podemos suponer, por ejemplo, el hambre.
1: Que está débil, que es vulnerable.
2: Así es. Entonces hay muchas cosas que van a estar implícitas y que nosotros somos capaces de sobreentender. Sí. Eso es otro de los elementos que tiene el refrán, que es muy breve, pero somos tan capaces de sobreentender tantas cosas que ahí entra parte de su complejidad.
1: No es tan racional, no te pones a pensar, sino que te aparece la idea de la interpretación.
2: Exactamente, de una manera no consciente, ¿verdad?
1: Sí.
2: No es tanto que nos pongamos a
1: hacer el esfuerzo por atar cabos, nada de eso, sino que aparece la interpretación.
2: Así
1: es. Genial.
2: Y luego tenemos las pulgas, y entonces somos capaces nosotros de proyectar eso es un marco con esos elementos a a otro marco.
1: Otro contexto.
2: Ajá, donde esos elementos tienen unos elementos que le van a ser equivalentes o, digamos, que los van a representar en otro...
1: En otro plano.
2: Como el ser humano, problemas, situación de dificultad.
1: Que son especie de consejos también, ¿no? De reflexiones que se han quedado en la memoria popular y que si te pones a pensar son una especie de filosofía que puedes aplicar a la vida cotidiana, que te pueden sugerir formas de afrontar los diferentes retos que nos presenta.

0: Quien tiene buen huerto, cría buen puerco. Refrán popular. Un refrán expresa una idea compartida por una cultura o por una generación, pero eso no significa que siempre tenga razón. De hecho, escuchar un refrán también puede ser una oportunidad para preguntarnos, ¿esto sigue siendo válido para nosotros? ¿En qué situaciones sí funciona? ¿En cuáles no? Porque la lengua cambia, la sociedad cambia y nosotros también cambiamos. Tal vez esa sea una de las razones por las que los refranes han sobrevivido durante tanto tiempo. Son frases antiguas que seguimos llevando a situaciones nuevas. Cambian las circunstancias, cambian las generaciones, cambia nuestra manera de vivir. Pero seguimos encontrando en unas cuantas palabras una imagen que nos ayuda a pensar. Esto ocurre porque los refranes utilizan con frecuencia metáforas. Es decir, nos permiten entender una situación a partir de otra que conocemos. Y algo muy importante, cada persona puede llevar un refrán a su propia experiencia.
1: Hoy está con nosotros la doctora Carmina Alejandra García Serrano, quien es profesora investigadora de la División de Estudios Históricos y Humanos aquí en la Universidad de Guadalajara, en el Centro Universitario de Ciencias Sociales y Humanidades. Y nos está platicando acerca de sus hallazgos de investigación en torno a los refranes. Ya nos ha platicado acerca de algunas de sus características, cómo han permanecido en la memoria colectiva, transmitiéndose de generación en generación, y cómo pueden ser aplicados a múltiples situaciones a través de consejos, de recomendaciones, de reflexiones. Y quiero mandar saludos para algunos radioescuchas que se están reportando en este momento, como José Emilio Osuna, quien nos escucha desde su Uber, está escuchando el Expreso de las 10, como siempre nos dice José Emilio, y te mandamos un fuerte abrazo, gracias por escucharnos. También Juan Carlos anda circulando en las calles de la ciudad en su camioncito donde reparte productos de Gamesa, ya lo hemos conocido personalmente, y nos dice, los señores de antes decían muchos refranes y se apegaban a ellos como una especie de filosofía popular, porque algo que hace especial a los refranes, Carmina, tiene rima, tiene ritmo, hay una musicalidad también que los hace como perfectos, ¿no? Cierran perfectamente.
2: Sí, así es. Estos mecanismos de rima, ritmo, el hecho de que muchos de ellos sean bipartitas, o sea, que se constituyan de dos partes.
1: Como esto que decías, camarón que se duerme, Se lo lleva la corriente. Están las dos partes.
2: Sí. Entonces, este tipo de mecanismo señalaba Herón Pérez Martínez en un trabajo que tiene sobre el refrán, que son cualidades de lenguas orales. O sea, y hablaríamos aquí, por ejemplo, de que los refranes, al transmitirse de manera oral, y no precisamente su forma de transmisión original sea de forma escrita, aunque ahora encontremos refraneros y todo, y los encontremos escritos en muchas partes, antes se transmitían de generación en generación, como señalaste, de forma oral, y por eso tienen esas características, porque datan de un tiempo y de un tipo de cultura donde tienes que buscar la forma de podértelos memorizar. Donde la comunidad, la sociedad está buscando qué características debe tener algo para que le sea fácil almacenarlo sin necesidad de que permanezca por escrito. Entonces, con esas características es fácil que nosotros los memoricemos.
1: Por eso han permanecido en la memoria de generación en generación. Y se siguen aplicando finalmente en la actualidad. Esta brevedad los hace muy atractivos, además, fácil de memorizar, y están íntimamente ligados con la tradición oral de nuestro país.
0: Como dice el dicho mexicano, el que tiene más saliva traga más pinole.
1: Pues Se ha comunicado Gerardo Alberto Ramírez. Él nos dice, dicen que al que madruga Dios le ayuda. Sin embargo, también hay refranes que dicen, no por mucho madrugar, amanece más temprano. Los refranes son una manera metafórica de comunicarse en los pueblos, por lo menos en el mío, que él es de San Gabriel, por cierto. Encierran una gran sabiduría y con un refrán mismo se ejemplifica. Los dichos de los viejitos son evangelios chiquitos, nos dice. Nunca había escuchado este refrán, por cierto.
2: Qué interesante la opinión y también qué emocionante saber que en el ámbito rural se sigan manejando tanto. A veces en la ciudad ya no los escuchamos tanto como quisiéramos y pues eso podría abrir la oportunidad para estudiar, ¿verdad? Qué tan frecuentemente son utilizados actualmente, cuántos manejan los jóvenes y en ese sentido pues... Y también quiero comentar, antes de que se me olvide, esto que menciona de que pueden ser contradictorios,
1: exactamente,
2: ¿no? Efectivamente, sí podemos... Esa misma observación, ayer di una conferencia sobre el tema,
1: sí,
2: y alguien, una de las personas que hizo una pregunta, precisamente preguntó eso. Dijo, yo encuentro estos dos.
1: ¿A cuál le hago caso, pues?
2: ¿Es posible o es correcto que entren en contradicción? Le digo, sí, es correcto. O sea,
1: porque
2: es
1: parte
2: posible
1: de la vida, ¿no? La vida ofrece múltiples situaciones contradictorias.
2: Así es. Es decir, no estamos ni en la matemática ni en la lógica, sino que aquí sí vamos a encontrar, en la cultura encontramos elementos que son contradictorios.
1: Que algunos pensamos de manera diferente o aplicamos esto de una manera también a veces,
2: sí,
1: contradictoria.
2: Sí, por ejemplo, lo comentaba porque les decía que hay ciertas metáforas que se llaman orientacionales, que también son culturales y que son por medio de las cuales asociamos determinados conceptos al arriba, al abajo, sobre todo, pero también, por ejemplo, a derecha, a izquierda. Entonces les decía, por ejemplo, cuando está enamorado a alguien, lo trae en las nubes y ahí el amor es arriba. Lo trae arrastrando la cobija y el amor es abajo.
1: Depende de a quién le preguntes.
2: Sí, o colgó los tenis, la muerte es arriba. El muerto al pozo y el vivo al gozo. Y la muerte es abajo allí, al pozo. Entonces, ese tipo de elementos como aparentemente contradictorios, pero que más bien son polares, que nos están diciendo que estos elementos culturales transitan entre una gama amplia que puede admitir ambos polos. Es posible en lo cultural.
1: Claro, la diversidad de situaciones y también la diversidad de pensamiento.
0: Dime algún refrán que recuerdes.
3: Bueno, alguno de los que puedo recordar es al buen entendedor, pocas palabras.
0: ¿Cómo lo interpretarías?
3: Pues el que de veras entiende, lo va a hacer a la primera. Y el que no, aunque lo repitas 100 veces, no te va a entender.
0: ¿Y en qué situaciones lo utilizarías?
3: Pues cuando tienes algún subordinado o algún amigo o algún pariente, si no te entendió, no te entendió.
0: ¿Conoces alguno más?
3: Pues otro puede ser ojo por ojo, diente por diente.
0: ¿Y cómo lo interpretarías ese?
3: Si alguien te trata mal, pues tú no tienes por qué tratarlo bien.
0: Dime algún refrán que recuerdes.
4: Ah, yo recuerdo el de gavilán que suelta, dicen que no es gavilán. Por ejemplo, que una persona diga no y luego después cambia de opinión, pues ya se echó para atrás y ni modo.
0: ¿Conoces otros?
4: Por ejemplo, de tal palo, tal astilla. Lo he escuchado cuando, pues aquel es igualito que su papá, pues de tal palo, tal astilla.
1: Muchas gracias a las personas que se comunican el día de hoy, como Annette Varela, dice, me encantan los refranes. Hay unos que además de su sabiduría, me sacan mucho la risa, como algunas variaciones que les hacen a algunos que resultan aún más explícitas, gráficas o dramáticas. Me viene a la cabeza, camarón que se duerme, amanece en un cóctel. Ciertamente hay variaciones de los refranes.
2: Sí, pues muchas veces, pues las personas para darles un toque...
1: Humorístico.
2: Hace este tipo de variaciones. No se puede considerar totalmente que sea una... Le hace modificaciones, pero no... Podríamos considerar que es una variedad del refrán hasta que verdaderamente toda una comunidad lo manejara. Porque hay muchos autores que nos dicen que un refrán, obviamente si es parte de la cultura, pues tiene que ser dominado por la mayoría. No puede ser que porque dos, tres personas o algún grupo lo maneje nada más, podamos considerarlo como tal todavía.
1: Nos dice Marta Alicia, me recuerdan mucho los refranes a mis abuelitos. Ellos me los compartían y poco a poco les fui agarrando el gusto y el entendimiento. Y lo utilizamos actualmente también, ¿no? Para aplicarlos a situaciones que nos plantea la vida y esta especie de filosofía que encierran también los refranes.
2: Sí. Sí, pero de aquí me gusta que dice que lo aprendió de sus...
1: abuelitos.
2: De sus abuelitos, porque ¿cuántos de los refranes que manejamos no los manejamos precisamente porque los oímos? No precisamente porque los hayamos encontrado en un refranero o los hayamos visto escritos, sino que se los escuchamos a alguien en un contexto perfecto, de tal manera que pudimos... capturarlos,
1: integrarlos,
2: comprenderlos, sí, y saber cuándo tenemos que aplicarlos.
1: Ahí también hay aspectos afectivos, ¿no?, que intervienen. ¿Por qué se te quedó grabado? Porque te lo dijo tu abuelito. Es decir, ahí hay un cariño, un afecto de por medio que tuvo la fuerza para que se quedara en tu memoria.
2: Sí, efectivamente puede ser el afecto, el cariño, de la vinculación con estas personas que los... de las cuales los aprendemos, y también pues a lo mejor a veces la seriedad de los contextos donde fueron utilizados, porque no todos son para algo precisamente
1: de risa, digamos,
2: de risa, sí, o divertido o bueno, ¿no? Sino que hay otros de que estás hablando, por ejemplo, que dices, ay, este muchacho anda mal, y no, pues es que el que con lobos andas, aullar se enseña, dando a entender que las malas amistades,
1: claro,
2: ¿no?
1: Exactamente, ¿cómo se dice? Al buen clima, buena cara, algo así.
2: Al
1: también.
2: Buen tiempo, buena cara.
1: Al mal tiempo, buena cara.
2: Al mal tiempo buena cara.
1: Exacto,
2: sí.
1: Hay una filosofía, sí, ahí, ¿no? Si hay una cuestión de adversidad, también se requiere de una actitud para afrontarlo, sí, positivamente. Y bueno, pues son parte de las reflexiones a las cuales nos invitan los refranes que hoy estamos conociendo a partir de las investigaciones de nuestra invitada, la doctora Carmina Alejandra García Serrano.
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0: Esta es la música de Bobby Quesada con un tema titulado Los Siete Refranes, porque de eso estamos hablando el día de hoy con la presencia de la doctora Carmina Alejandra García Serrano, quien nos platica acerca de sus investigaciones en torno a los refranes. Y agradecemos a las personas que se han comunicado. Nos dice Rocío Salcedo, es muy divertido hablar acerca de los refranes. Tengo una pregunta para la invitada. ¿Es lo mismo un dicho que un refrán?
1: Es una pregunta muy interesante que también salió ayer en la conferencia. Una estudiosa de las unidades fraseológicas, una fraseóloga, Corpas Pastor, que nos dice lo siguiente. Los refranes han recibido muchos nombres, proverbios, dichos, máximas, adagios, aforismos y sentencias. Entonces, ella nos está diciendo que prácticamente son lo mismo.
0: Que son parte como de esta familia, digamos. O
1: sea, ajá, que serían, que es otro nombre de los refranes. Uh-huh. Si nosotros buscamos en la RAE, de en el diccionario de la Real Academia, nos van a poner a todos estos como sinónimos.
0: ¿Y tú cómo la ves?
1: Yo creo que, bueno, yo por un refrán entiendo algo que expresa como una, estamos viendo como especies de leyes, como ciertas verdades. En muy poquitas palabras, que nos permite, que nos advierte, nos aconsejan, etcétera, y posiblemente a lo mejor los dichos puedan, pues como su nombre lo indica, abarcar cualquier, digamos, expresión que es dicha. A lo mejor podrían ser una categoría más amplia que el propio refrán.
0: Algo de los refranes es que aprendes de las experiencias de otros también.
1: Sí.
0: Eso me parece que es significativo.
1: Ah, claro. Claro. Antes quería comentar, por ejemplo, esto de gato encerrado que tenemos aquí.
0: Ese parece un dicho, ¿no?
1: Ah, ajá. Parece como un dicho porque decimos, aquí hay gato encerrado. Y aunque lo decimos, obviamente, es un dicho, ¿sí? No es una como verdad, como las que expresan los refranes, sino que lo decimos como para describir un poco una situación que nos parece
0: sospechosa.
1: Ajá.
0: Se han comunicado algunas personas. Lizeth, cada vez escucho menos refranes. Yo recuerdo que en secundaria me comentaban que siempre tenían un refrán para todo. Y era por mi mamá que continuamente me hablaba de esta manera. Siendo adolescente era una forma de hacerme ver la vida a través de una metáfora. Y se aprende de una manera diferente. Sí. Es la experiencia que nos comparte.
1: Sí, sí. Y me viene a la mente ahorita que lees este comentario, hace rato que dijiste, al mal tiempo buena cara. ¿Y cuántas veces no hemos estado nosotros en una mala situación? Y recordar este refrán nos dice,
0: ponte las pilas, ¿no?
1: Ajá, afróntalo. Afróntalo de otra manera, tú sonríe. ¿Por qué? Porque sabemos que ahí hay una verdad contenida.
0: Claro, por eso es una reflexión a través de unas cuantas palabras que nos permite afrontar todos estos retos que diariamente nos plantea la vida.
2: Ay, así es, queridos radioescuchas. El que nace patamal, del cielo le caen las hojas.
0: Algunos de nuestros radioescuchas nos recuerdan refranes que les vienen a la mente, como Coqui de Loza. Te mandamos un fuerte abrazo, Coqui. Agua que no has de beber, déjala correr, nos dice también Joel Chávez. Mi refrán, zapatero a su zapato. Y un saludo para Juanca González. No es lo mismo ver torear que capotear los toros. Efectivamente, el que es perico, donde quieres verde. Y otro que nos dice Yajaciel, calmantes montes, alicantes pintos, pájaros cantantes, víboras chirrioneras, voy a hacer que no me pican ahora que traigo mis chaparreras. Hay que tomar las cosas con calma, es la interpretación que nos plantea acerca de esto, que he escuchado, que tiene además una gran musicalidad, víboras chirrioneras, pájaros cantantes, alicantes pintos. Porque hay una serie de teorías también y hay libros acerca de los refranes. ¿Cuáles nos puedes recomendar?
1: Pues puedo recomendarles varios. Por ejemplo, primeramente, los textos de Herón Pérez Martínez. Él tiene un refranero mexicano de refranes, donde trae una introducción que es muy valiosa con análisis, con una síntesis de todo el trabajo que él ha hecho de análisis sobre el refrán. Y yo creo que sería el, para divulgación, creo que es lo mejor que puedo recomendar.
0: Porque también una manera de mantenerlos vivos es a través de la letra impresa. Aunque tienen esta tradición oral, también una manera de documentar toda esta serie de expresiones, de guiños y de reflexiones acerca de eso, son libros como esta obra que nos recomienda nuestra invitada.
3: Dime algún refrán que recuerdes.
4: Conozco el de no todo lo que brilla es oro. Por ejemplo, a veces nos dejamos ir por las apariencias, termina siendo otra cosa, pues no termina siendo lo que pensábamos.
5: Pues el de al mal tiempo buena cara lo interpretaría como que siempre hay que verle lo positivo a las malas cosas que te estén pasando. O camarón que se duerme se lo lleva a la corriente, también es muy común de que ahora sí que si te duermes pues dejas pasar una buena oportunidad en tu vida y en lo que sea, ¿no?
0: Un saludo para Ernesto Baltasar, dice, qué gran tema el de los refranes, saludos a la invitada. En estos tiempos los niños han dejado de utilizarlos y se va perdiendo esa cultura. Es lindo que los padres les enseñen los refranes y significados. También hay abuelos que conviven buena parte del día con sus nietos. Es una manera también de convivir y dejarles enseñanzas muy valiosas, ¿no te parece, Carmina?
1: Sí, sí me parece. Este radioescucha que nos está diciendo que ya los niños no los utilizan tanto. Y es que como ven muchos videos, posiblemente... Entonces, a lo mejor en esos videos ya no se está transmitiendo los refranes, que es muy diferente, por ejemplo, cuando pasas tiempo con los padres, con los tíos, con los abuelos.
0: Que es parte de esa convivencia.
1: Que es parte de esa convivencia y que ellos van utilizando este tipo de expresiones y que los niños los van aprendiendo. Pero si ya ese contacto se empieza como a debilitar, entonces obviamente lo que puede transmitirle una generación a otra también se empieza a limitar, ¿no? Sí. Y ahí puede ser que se empiece a perder esa tradición un
0: aquí
1: poco.
0: Aquí tenemos un buen pretexto, ¿no? Para ese intercambio presente de estar fuera de las pantallas y de poder aprender también. Porque tal vez pasa lo mismo con los juegos tradicionales. Algunos niños nunca han jugado juegos tradicionales y cuando los descubren les parecen fascinantes. Pienso que lo mismo puede pasar con los refranes. ¿Qué opinas?
1: Yo creo que... Y se pudieran hacer talleres para los niños donde se trabajara con refranes de una manera como lúdica.
0: Ajá.
1: Y creo que sería para ellos fascinante,
0: todo,
1: ¿no?
0: Un descubrimiento.
1: Sí, todo un descubrimiento precisamente por esa magia que tienen, que habíamos comentado anteriormente, de todas estas características que gozan y que si se las pudiéramos hacer ver a los niños de una manera muy sencilla... quedarían maravillados, ¿no?
0: Así que va a ser la invitación del día de hoy para las personas que nos escuchan. Dense un momento para compartir y disfrutar de buenos momentos conviviendo a través de los refranes. Fernando nos dice, Fernando Canul, uno de nuestros radioescuchas, en la escuela creo que nos hacían escribir no lo que entendíamos, sino lo que significan, en lugar de hacer nuestra propia interpretación. Y así se sentía algo incómodo, el ejercicio. Pero, por ejemplo, el de en boca cerrada no entran moscas es una buena interpretación y más actualizado sería que el tener tacto con lo que se dice, escribe y se publica, puesto que no sabemos de qué manera o a quién va a afectar. Por cierto, algo que aplica perfectamente a esta gran hostilidad que vivimos diariamente y que observamos a través de las redes sociales.
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0: Hoy estamos hablando acerca de los refranes y cómo nos invitan a reflexionar acerca de diferentes situaciones que nos plantea la vida. Nos acompaña la doctora Carmina Alejandra García Serrano y nos platica acerca de sus hallazgos de investigación en torno a los refranes. Agradezco a las personas que se han comunicado, como Ángel Benítez, dice, el que nace patamal, del cielo le caen las hojas. Este refrán me describe pues afortunadamente la vida que me ha bendecido, y no nos queda más que seguir siendo buenos y vivir y disfrutar. También recuerdo aquello de a lo hecho, pecho. Nos dice también María Guadalupe Gallardo, felicidades, es un programa entretenido, de grandes recuerdos, interesante, educativo, porque hace que recordemos momentos agradables de nuestra vida. El flojo trabaja doble para hacer las cosas sin ganas, por ejemplo, o con flojera, terminas haciendo las cosas nuevamente. Es verdad, este refrán es muy ilustrativo.
1: La verdad es que todos poseen una enseñanza. Yo creo que por eso han caído en la categoría de refranes y por eso se siguen conservando. El pueblo es muy sabio, la gente es muy sabia. Y lo que ya no le sirve lo va dejando en desuso, pero lo que todavía es válido lo conserva y lo sigue transmitiendo. Y estos son ejemplos de ello.
0: Claro, tal vez se originaron en un entorno rural, en el medio de la naturaleza, pero siguen aplicando aún a quienes vivimos en las grandes ciudades,
1: así
0: por ejemplo.
1: Así es, se han transmitido a las urbes, y en las urbes también les hemos encontrado una aplicación, incluso cuando tienen terminología que nos habla de contextos donde nos hemos movido, ¿verdad? Como de cultivos o de granjas, etcétera.
0: Lo que decíamos hace un rato, que describen también los paisajes. Nos dice Antonio Díaz, dicen que todo refrán se convierte en albur si le agregas un por delante y un por detrás entre sus dos partes. Será tal vez una buena reflexión, mi querido Antonio.
1: Muy buena.
0: Juan Celedón, considero que los refranes no son otra cosa que máximas de la experiencia de nuestros antepasados. Aprender de la experiencia de otros es algo muy importante, ¿no? Hemos escuchado esto, que quien no conoce su historia termina repitiendo aquello que ha estado mal, algo así. Y efectivamente, se puede aprender de la experiencia de los otros, y los refranes son una oportunidad para ello.
1: Sí, efectivamente son, yo a veces los denomino como cápsulas de sabiduría que va conservando la sociedad, y que cualquier sujeto social puede acceder a esos consejos, advertencias, porque tienen muchas funciones,
0: claro.
1: Conocimientos.
0: Los refranes son finalmente un cofre donde se encierran múltiples sabidurías que vienen de la tradición oral, del conocimiento popular.
2: Así es, queridos radioescuchas. Como dice el refrán, el que se acuesta con niños, mojado se levanta.
0: Un saludo para Yadira Sandoval. Muchas gracias a todos nuestros radioescuchas que de manera tan entusiasta nos han compartido los refranes que les llegan a la memoria. Nos dice nuestro radioescucha, con este programa viene a mi memoria cómo Chespirito usaba los refranes y nosotros lo corregimos. Ahora entiendo el verdadero significado y motivo por los que los enredaba. Y efectivamente hacía unas combinaciones muy extrañas de refranes.
1: Sí, hacía unas combinaciones que... muy extrañas de refranes que posiblemente, generalmente, como comentábamos hace rato, mezclaba dos diferentes, ¿no? Entonces, hay una pérdida de sentido, pero también hay un sentido nuevo.
0: Y eso lo hacía muy gracioso.
1: Y eso lo hace muy gracioso, porque si le encuentras un sentido a eso, entonces te causa una doble impresión, ¿no?
0: Incluso una nueva reflexión. Erika nos dice, soy Erika, tengo 33 años, y yo sí utilizo los refranes en el trabajo, en la escuela, con mi hijo, con mi familia. Se hizo un hábito justo porque mis abuelitos y mis papás los usan para el día a día. Y eso es una reflexión, una enseñanza que valdría la pena, ahora que te hemos tenido en el programa, Carmina, promover entre nuestros radioescuchas que nos siguen a través de las emisoras en todo el estado de Jalisco. Recuperar los refranes, utilizarlos en la vida cotidiana como sabiduría, como enseñanza, como un camino ante situaciones que a veces nos causan incertidumbre, pueden ayudarnos también.
1: Claro que sí, yo también que me gustaría mucho exhortar a nuestros radioescuchas a que, como han resurgido muchas tradiciones que, por ejemplo, se reavivan, como esto de los altares de muertos,
0: sí,
1: y los desfiles del Día de Muertos, etcétera, pues también los refranes, estaría genial que tratáramos de utilizarlos más. Que no se pierdan, que con los niños hay que transmitírselos para que sigan sobreviviendo, porque recordemos que se transmiten de forma oral y de esa forma se usan. Entonces, si los usamos, Los mantenemos vivos, exactamente.
0: Sin duda para los niños va a ser un asombro enorme, así que es una manera también de fomentar la convivencia presencial. Quienes deseen conocer un poco más acerca de tu trabajo, hay algunas publicaciones también de manera digital, de acceso abierto, que nos puedes recomendar.
1: Sí, pueden consultar una publicación en Horizontes de la Cultura, es una revista de acceso abierto, donde van a encontrar el refrán como macroestructura cultural. Pueden encontrar también en el kiosco del CUCSH uno sobre metáforas conceptuales, donde tratamos todo tipo de unidades fraseológicas, entre ellos los refranes, y el que citaron hace rato del camarón que se duerme se lo lleva a la corriente, en la revista Argos del CUCSH.
0: Muchísimas gracias, doctora Carmina Alejandra García Serrano, quien ha realizado un trabajo de investigación pues mucho más especializado, desde luego, y el día de hoy nos ha hecho el favor de ayudarnos a aterrizarlo y a entenderlo desde el punto de vista de nuestras vivencias cotidianas. Muchísimas gracias por eso.
1: Gracias por invitarme a este programa maravilloso.
0: Ha sido un placer. Desde Puerto Vallarta se comunicó Luis Mario Figueroa. Tengo 66 años y sigo usando refranes para interpretar los comportamientos cotidianos. Por ejemplo, si el río suena, es que agua lleva, nos lo recuerda. Un fuerte abrazo hasta Puerto Vallarta. Disfruten del fin de semana. Hasta la próxima.

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0: Cápsula Rocología 1995.
1: Abrimos las puertas del tiempo y nos transportamos a 1995, un año de quiebre para la música rock, en el que se gestaron algunos álbumes icónicos que en 2025 cumplen 30 años.
0: Soy Edith Preciado y en esta edición de Rocología te cuento una historia. En aquel año, 1995, el mundo era testigo de cómo se había prolongado la guerra de Bosnia y cómo la ciudad de Kobe, Japón, fue devastada por un terremoto. Y México buscaba reponerse de una demoledora crisis

económica. Mientras tanto, se asomaban nuevos tiempos para la tecnología con la aparición del sistema operativo Windows 95 y, de manera tímida, con el Internet, con la creación de Yahoo, el primer gran gigante de la red. El planeta era una especie de fusión entre el fin de la era análoga y el amanecer digital. En el rock, el grunge prácticamente se había esfumado, con la muerte de sus grandes exponentes. El término alternativo se volvió obsoleto casi de la noche a la mañana. Y lo que empezaba a asomarse era una especie de resurrección del punk. Interesantes fusiones electrónicas y en Inglaterra un movimiento llamado Britpop, que reivindicaba la supremacía británica en el rock. Es en ese momento preciso del tiempo donde arrancamos este viaje. Ponte cómodo, ajusta el volumen y prepárate para recordar o conocer esta ecléctica explosión sonora de los álbumes que este año cumplen 3 décadas.

0: Hace 30 años yo era un chico, no quiero delatar mi edad, que se la pasaba muchísimo tiempo con una videograbadora VHS cazando videos. Eso en aquel MTV que, como luego decimos, los personajes de los Picapiedra en que nos hemos convertido los que vivíamos en esa época. El MTV que valía la pena, ¿no? Así lo presumíamos. Y estábamos todo el tiempo esperando que salieran estos videoclips para conservarlos. ¿Quién iba a decir que luego en lo digital todos esos cartuchos se iban a convertir en estorbos? ¿Pero qué voy con esto? Que tampoco quiero sonar muy nostálgico, la verdad que no soy de los que cree que tiempos pasados fueron mejores. No, no, no, nada de eso. Estamos en una época maravillosa musicalmente. Pero ¿quién iba a pensar que 30 años después de que yo era ese chico que estaba cazando esos videoclips, iba a estar aquí con la fortuna de hacer un programa de lo que ocurrió en ese maravilloso 1995, que durante mucho tiempo fue mi año favorito? Y del cual vamos a hablar hoy, y seguramente nos va a faltar tiempo para explorar todo lo maravilloso que se gestó en aquel año. No quiero que esto sea un programa de la nostalgia, sino más bien para los que vamos a recordar, sí, lo hagamos así, pero quienes lo van a conocer, pues también nos vayamos de la mano. Y por eso quise que comenzáramos con potencia, con los Smashing Pumpkins, con un tema que combina melodía, agresividad, y que en su tiempo era un video espectacular en el que veíamos a todos los participantes ahí revolcarse en el lodo en una batalla campal. Padrísimo, un temazo. Ese fue un disco doble, conceptual, que habla del ciclo de la vida. Tenía muchos estilos y algo raro en un disco doble es que debutara en el número uno de Billboard. Tenía grandes canciones también como Tonight Tonight y 1979. Pero ya me largué un poco, me emocioné. Ya me conocen, pero nunca está de más presentarse. Soy su rocólogo de cabecera, Julio Ríos, con este programa especial de 1995. Y vamos ahora con un gusto culposo. Dos canciones que fueron fusionadas para lanzarse en un mismo video. Y yo soy de los que cree que lo más sencillo de tocar también tiene su magia. Así que esto de ser transportado en un colchón en el interior de un basurero, como es este video, en su momento, y que vamos a escuchar su rolita, Brain Stew Jaded, de Green Day.
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Escuchamos a Garbage, una joya del primer disco de esta banda, donde participaban en la voz la gigantesca y cautivadora Shirley Manson, además de Steve Marker en el bajo, Duke Ellison en las guitarras y en la batería. ¿Saben quién estaba sentado? Ni más ni menos que el señor Butch Vig, el que produjo el disco de Nevermind de Nirvana y otros clásicos noventeros. Ahora vamos con la canadiense Alanis Morissette, con el tema que la catapultó y que contaba con la participación de algunos integrantes de Red Hot Chili Peppers, por cierto. Causó polémica por su letra descarnada, échenle un ojo, y es You Oughta Know. Y luego con Foo Fighters, un tema de su primer disco, en el que el señor Dave Grohl, que tras la muerte del entrañable Kurt Cobain, decide seguir adelante y nos regala esto que se llama I'll Stick Around.

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Fíjense ustedes que las radios universitarias siempre se han caracterizado por tocar, obviamente, lo que no aparece en lo comercial, pero también la vanguardia. Y en el tema que acabamos de escuchar de la banda Live, eso ocurrió. Comenzaron a causar sensación de los jóvenes, primero con un éxito moderado, luego ya graban Selling the Drama, y con este disco particularmente llamado Throwing Copper alcanzaron su pico de fama. Fue la canción llamada Lightning Crashes. Live tuvo otros discos exitosos hasta su ruptura en 2009, en que luego volvieron con otro vocalista, pero este disco que estamos repasando en realidad fue del 94, producido por Jerry Harrison de los Talking Heads, pero fue en el 95 cuando logró llegar a los charts. Muy original la voz de Ed Kowalczyk, que también componía la mayoría de los temas, y que, por cierto, aparece como mesero en un mini papel en la película del Club de la Pelea de David Fincher. Vamos ahora con un gran tema de unas chicas exponentes del Britpop, Elástica. Muy conocida aquella historia de que el riff inicial es una calca de otra canción llamada Three Girl Rumba. Sea como sea, esta canción es mucho mejor desde mi punto de vista, Elástica con Connection, y nos vamos a conectar luego con Soul Asylum. Me encantaba esta banda de Minnesota, conocida por Runaway Train, pero como estamos en 1995, ponemos en la charola el disco compacto rosa impreso en la fábrica de la miseria, Misery.

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como dije al inicio, tiempo nos faltó para mencionar todo lo maravilloso que se publicó en ese año 1995. Nos quedó fuera Silverchair, Seven Mary Three, Butch o Better Than Ezra. Bueno, medio One Hit Wonder, ¿verdad? Y además creo que tenemos que hacer un programa especial del Britpop. No me quise meter en aquella rivalidad famosa de Blur contra Oasis que dominó los medios de comunicación durante algún tiempo en esos mediados de la década de los 90, pero ya escuchamos al inicio del bloque una de las mejores canciones del género, Disco 2000 con Pulp. Saludos, por cierto, a Juan Almeida, que la ha programado varias veces aquí en esta emisora Radio Universidad de Guadalajara, desde donde producimos este programa para diversas estaciones del país y donde de lunes a jueves a las 11 de la mañana Play, ahí él ha puesto varias veces, pero como amamos a Pulp, la volví a poner. Y por cierto, creo que de 1995, mi querido Gil Domínguez, podemos hacer luego otro programa más de rock en español, ¿eh? Porque en ese año, por ejemplo, estaba Sueño Estéreo, de Soda Estéreo, había algunas cosas de los Fabulosos Cadillacs, esto en lo comercial, pero también había una movida tapatía, una movida en Monterrey que comenzaba a asomarse. Creo que está muy interesante ese año para toda la música en general. Fue como el inicio de una nueva época que creo que ahorita seguimos viviendo ese legado todavía en 30 años después. Más o menos así son los ciclos. Así que ya con esto nos vamos, pero antes agradezco a Fortino Montaño, nuestro tazo dorado aquí en Radio Universidad de Guadalajara, y al poeta de las consolas, Gil Domínguez, en la edición. También la voz de Satín en las cápsulas, Edith Preciado. Vamos con una canción, se despide su rocólogo de cabecera, Julio Ríos. Nos encuentra en las redes como Rocología, Arqueología del Rock, y esta canción, su título lo dice, Auténtico Champán, los hermanos Gallagher de Oasis con Champagne Supernova.

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1: Aportará un solo peso, pero será propietario de 20% de la infraestructura y recibirá 18 millones de pesos anuales como contraprestación. Iniciamos UDG Noticias. El gobierno del estado anunció que debido a la crisis de agua turbia se dejará de utilizar temporalmente la presa de Las Pintas y el sistema antiguo de Chapala, lo cual ocasionará una reducción en el suministro durante 6 meses.

No solo es Guadalajara. Debido a la acumulación de lodo, basura, piedras y hasta botellas de plástico, el organismo que entrega agua potable en Acapulco suspendió el servicio hasta que mejoren las condiciones del sistema Papagayo 2, lo que impacta en más de 35 colonias de ese puerto turístico. La Real Academia de las Ciencias de Suecia otorgó el premio Nobel de Química al francés Henri Kagan y el japonés Kenzo Suai por su investigación sobre el proceso de catálisis asimétrica fundamental para el desarrollo de fármacos. El delantero Lionel Messi disputó su último partido con la selección argentina luego de 20 años de portar la playera albiceleste y en su juego de despedida marcó un gol en la victoria 3-0 ante Benín.

0: Buen día, gracias por acompañarnos. Estamos ya a sus órdenes durante las siguientes dos horas con la información más destacada. Y me da gusto saludarte, Sonia Serrano, buenos días.
1: Muy buenos días, José Ángel Gutiérrez, buenos días. Muchas gracias por acompañarnos en esta emisión de UDG Noticias. Gracias a quienes nos ven en Canal 44 y a quienes nos sintonizan en el 104.3 de FM. Empezamos con la información. El Consejo General Universitario, que es el máximo órgano de decisión de la Universidad de Guadalajara, avaló el proyecto de lo que se llama ahora Ciudad UDG.
2: El Consejo General Universitario aprobó la creación de Ciudad UDG, un proyecto amplio que contempla la suma de la educación, el conocimiento, la cultura, el entretenimiento y el deporte. La rectora general de la UDG, Carla Planter, adelantó que el campus incluye una intervención profunda en la zona, con innovación y tecnología, para que resulte un ejemplo para otras ciudades, como lo han hecho con el conjunto de artes escénicas. Este espacio incluirá un estadio donde jugarán Leones Negros y Atlas. Planter destacó que no le costará ni un peso a la casa de estudios y en cambio seguirá siendo dueña de las 16 hectáreas donde se realizará la obra que completa el Plan Belénes. Mencionó que el recinto será construido por la empresa Prodi del Club de Fútbol Atlas y tendrá el comodato por 99 años, con el retorno del 20% de participación a la UDG, recibiendo 18 millones de pesos anualmente.
3: Exacto, 99 años es en lo que estaría esta sociedad. Del 80-20 y ya después todo lo que haya quedado ahí, todo lo que se haya construido ahí sigue siendo propiedad de la Universidad de Guadalajara.
4: ¿De este centro
3: Ciudad UDG? Ya, empecémosle a llamar Ciudad UDG y sintámonos muy orgullosos todos de ella, porque todavía sigue en construcción. A ver, el estadio sería, de construirse el estadio sería solamente un elemento más de lo que ya existe. Todavía hay más cosas que seguir pensando, ¿no? Ya tenemos centros universitarios, tenemos prepas, tenemos un centro cultural universitario que es referencia internacional y que todos los jaliscienses nos sentimos muy contentos y vamos y presumimos, aunque en su momento para iniciar este proyecto fue súper polémico y muy difícil, ahora tiempo después vemos que se hizo lo correcto y es un referente internacional. Hay algunos problemas que resolver, como movilidad, como algunos temas de inundaciones, por ejemplo, también lo de la electricidad, en fin. Pero hay condiciones para llevar a cabo una serie de estudios que nos permitan ver si podemos incluir este nuevo elemento.
2: La rectora destacó que se trabajará en la socialización, además de los estudios de factibilidad en la zona, donde conviven más de 50.000 personas de la comunidad universitaria.
3: Estamos iniciando este proceso de socialización, de comunicación directa, y a lo que le estamos apostando es a encontrar soluciones a la problemática, por ejemplo, de movilidad, ¿no? A todas la conectividad, en fin, todo lo que hay alrededor. Estamos planteando un proyecto también que sea un proyecto verde. A ver, lo que está aquí detrás es exacto, es la idea de una ciudad universitaria denominada Ciudad UDG, que debería de ser y debe de ser el modelo de un desarrollo urbano donde converjan la educación, la difusión.

0: De las artes, el entretenimiento, el espacio urbano con instalaciones dignas, espacio público de calidad, tecnología, innovación, ciencia, ¿no? Entonces, queremos construir. Para construir una cosa así se necesita también el concierto de distintos sectores, es decir, una sola instancia no la puede realizar. Entonces, por esto, si encontramos estas posibilidades, es una maravillosa oportunidad para construir un espacio a partir de la conjunción de distintos sectores, el gubernamental, por supuesto, la privada, el social y la académica, ¿no?
1: Reiteró que el terreno no se vende ni se regala, seguirá siendo parte del patrimonio universitario y la UDG recibirá además el 20% de lo que genere. Con información de Henry Saldaña, UDG Noticias.
2: El gobernador Pablo Lemus anuncia tandeos por medio año como solución a corto plazo para el agua contaminada que llega a la zona metropolitana de Guadalajara.
3: Luego de una reunión que sostuvo el gobernador con las y los alcaldes del área metropolitana de Guadalajara, que forman parte de la Junta de Gobierno del CIAPA, Pablo Lemus informó que se tomó una decisión difícil, pero responsable: hacer tandeos por 6 meses. Así que habrá menos agua para distribuir entre todos, pero afirmó que será de mejor calidad.
4: Los expertos nos recomiendan que la mejor decisión es dejar de usar el agua de la presa de Las Pintas y el sistema antiguo de Chapala para abastecer de agua a la ciudad. Si hacemos esto, podremos ver una mejora sustancial en la calidad del agua que recibe la ciudad en las próximas semanas.
3: A través de un video difundido en redes sociales, explicó que a lo largo del canal Las Pintas fueron detectadas varias descargas irregulares que terminan en la presa y que las autoridades llevan meses trabajando para eliminarlas.
4: ¿Cuánto tiempo puede durar este esquema de rotación del servicio? Estimamos que serán 6 meses en una primera etapa, en lo que concluyen las obras del acueducto de desvío de la calera y la primera etapa de la ampliación de la planta potabilizadora número 1 en Miravalle.
3: Así que se podrá dejar de usar el agua de la presa cuando no sea de buena calidad. La Comisión Estatal del Agua y los municipios apoyarán para que la afectación sea menor, añadió. Paralelamente, dijo que se va a trabajar en el saneamiento de esta misma presa y del canal que la abastece. La solución en el largo plazo es la construcción de un acueducto sustituto Chapala-Guadalajara, para lo cual el mandatario va a presentar una iniciativa con el esquema financiero para llevar a cabo el proyecto. La construcción durará 2 años y ya tiene el aval de Conagua. También hace falta concluir las obras para garantizar que funcione totalmente el Zapotillo, en la cuenca del Río Verde, que actualmente opera al 45%. Dijo que acordó con la presidenta Claudia Sheinbaum que esas obras serán ejecutadas y pagadas por la Federación. Para UDG Noticias, Liz Ortiz.
5: Bueno, prescindir del sistema antiguo implicará recibir 2.5 metros cúbicos menos por segundo de los 5.5 que llegan hasta la planta potabilizadora de Miravalle, la cual ya solamente tendrá que realizar estas labores de potabilización del agua que llega por el acueducto que ya existe entre el lago de Chapala y Guadalajara. Hay que recordar, a través de este sistema llega 60% del agua que se distribuye en la ciudad, así que por eso será el impacto y por eso serán necesarios los tandeos. Pero esto también permitirá dejar de mezclar agua limpia con el agua prácticamente residual que llega desde el sistema antiguo. Y bueno, en más información relacionada con este tema, la Secretaría de Educación descarta que haya afectaciones por los tandeos en escuelas de la ciudad.
6: La Secretaría de Educación Jalisco descartó afectaciones por los tandeos anunciados para frenar la mala calidad del agua en la zona metropolitana de Guadalajara. El secretario de Educación, Juan Carlos Flores Miramontes, aseguró que el 100% de los planteles educativos cuentan con cisternas, lo que garantiza el abasto y el manejo adecuado del líquido.
7: Para nosotros es muy importante en educación garantizar que el servicio del agua esté brindado. Por eso hemos hecho inversiones muy importantes en los años recientes en blindar sistemas de aljibes, tinacos, bombas, para que el suministro del agua, a veces constante, a veces no, no afecte el desarrollo de las instituciones educativas. Nos pudimos preparar mucho en el verano, avanzamos y hemos estado muy atentos por si alguna escuela necesita agua porque le falló la bomba, porque le falló cualquiera de sus sistemas, poderlo cubrir. cumplir. Y esto lo hacemos a través de tres entes, el mismo municipio donde esté la escuela, el INFEJAL y la propia Secretaría.
6: Con información de Henry Saldaña, UDG Noticias.
2: Entre llamados y omisiones, el Congreso sigue en espera de que comparezca el titular del CIAPA.
8: Ante la crisis del agua sucia, en el Congreso local priva la parálisis. La Junta de Coordinación Política debe reactivar el llamado a comparecer al director del CIAPA, Ismael Jáuregui Castañeda, quien sigue sin cumplir con la cita que tenía con los diputados. Incluso la sesión legislativa prevista para este jueves próximo se canceló y se aplazó hasta el 15 de octubre, denunciaron legisladoras y diputados de Morena, Hagamos Futuro y Partido del Trabajo, quienes exigen que se llame a comparecer al titular del CIAPA, Ismael Jáuregui Castañeda. Habla el diputado de Morena, Alejandro Puerto.
9: Y es que la Junta de Coordinación Política, en lugar de acelerar el paso, de promover que sesionáramos este tema, decidió posponer la sesión que teníamos para el 8 de octubre, la pasaron para el 15 de octubre. Me parece importante advertirlo, porque todos sabemos y para nadie es secreto que el Congreso vive un descrédito frente a la ciudadanía. Y ese descrédito se está profundizando cada vez que el Congreso agacha la cabeza, baja las manos o se hace omiso ante los problemas de las personas.
8: Tonancy Cárdenas Méndez, coordinadora parlamentaria de Futuro, señaló que las bancadas de MC y del Partido Verde son quienes se oponen a que se destraben las iniciativas de ley que buscan dar un giro al tema de gestión del agua y a que los funcionarios estatales rindan cuentas ante la crisis del agua sucia. Incluso en su momento se pidió que el secretario de Salud, Héctor Raúl Pérez Gómez, hablara de los riesgos que corre la gente al usar esa agua sucia para lavar los trastes o para bañarse. Pero eso no se autorizó, recordó la diputada Tonancy Cárdenas.
10: El secretario de Salud, lejos de grabar un video en Casa Jalisco, pues no le ha dado respuestas ni condiciones sanitarias o certezas sanitarias que le permitan a la gente saber qué hacer en sus casas, en sus negocios y en pues la manera en la que requerimos este líquido para hacer vida cotidianamente, ¿no?
8: La diputada de Futuro, Mariana Casillas, presidenta de la Comisión de Planeación, Ordenamiento Territorial y Gestión del Agua, refirió que hay varias iniciativas relativas al tema de la gestión del agua que están congeladas, entre ellas las auditorías que se pidieron para el organismo operador del agua, los nuevos requisitos para quien ocupe la dirección del CIAPA, la inclusión de los sindicatos de trabajadores en la Junta de Gobierno del organismo, así como un nuevo modelo para elegir al director del CIAPA a fin de que dure 7 años en el cargo. Con imágenes de Eduardo Fierro para UDG Noticias, Ignacio Pérez Vega.
2: Permítanos una pausa. Enseguida continuamos.
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0: Continuamos y es momento de conocer cómo pinta la agenda informativa de este día. Vamos con Víctor Chávez Ogasón, jefe de información en UDG Noticias. Víctor, buen día.
1: ¿Qué tal? Buenos días. Ya estamos en miércoles 7 de octubre, y vamos con la agenda informativa paga este día, donde el tema del agua, por supuesto, sigue siendo la gran discusión, la mala calidad de esta y, bueno, todas las acciones que se vienen emprendiendo, pero además las quejas y denuncias por parte de los ciudadanos. Le estaremos dando puntual seguimiento a este tema, como también al tema de las desapariciones, ya que muy temprano inicia con una manifestación a partir de las 9 horas en la glorieta de la Minerva, amigos y familiares que buscan a Ricardo Cabezas Talavera, desaparecido desde el 31 de julio, estarán manifestándose en ese punto vestidos todos de blanco. Recordemos que él es un agente inmobiliario, uno de dos que desaparecieron casi simultáneamente. La otra persona ya fue localizada lamentablemente sin vida. En el caso de él, de Ricky, como lo conocen sus amigos, hay una mujer detenida y, bueno, pues hasta la fecha no se le ha encontrado. También a las 10 de la mañana, otra manifestación. Pacientes de hemodiálisis del IMSS 110 estarán manifestándose en Palacio Federal y ellos exigen agua limpia y segura para sus sesiones. Esto bajo la consigna: sin sesión no hay vida. La protesta pone sobre la mesa la importancia de garantizar las condiciones sanitarias adecuadas y continuidad de tratamientos indispensables para personas, sobre todo con enfermedad renal. También habrá actividades en el Congreso de Jalisco, porque muy temprano inicia la discusión sobre lo que será el proceso electoral federal 2027, que vaya que inicia con una serie de dudas, sobre todo por las reformas que se han dado y los resolutivos que ha tenido el Instituto Nacional Electoral. Si es que estaremos muy al pendiente de ello. Pero viene una etapa de una serie de eventos en el Conjunto Santander de Artes Escénicas. Muy temprano se inaugura Papirolas a las 10 de la mañana, este festival creativo dirigido a niñas y niños y jóvenes. Posteriormente, ahí mismo, una hora y media después, se presenta el nuevo proyecto deportivo de Ciudad Universitaria, dando más detalles ahora sobre lo que será el estadio que albergará a los partidos, o más bien a los equipos Atlas y Leones Negros. Grupo Prodi, la rectora general Carla Planter y el gobernador Pablo Lemus encabezan este evento. La agenda se contempla con una conferencia en el CUSEI sobre la física cuántica aplicada al saneamiento de aguas contaminadas, fotocatálisis, hidrógeno verde y economía circular, una novedad tecnológica que aporta la universidad para poder tratar las aguas que, bueno, pues hoy es tan necesario. Y también la Asociación Mexicana de Profesionistas Inmobiliarios dará a conocer lo que es su plataforma, una nueva plataforma para dar sobre todo seguridad y garantía a los ciudadanos, que pretenden adquirir un bien inmueble. Bueno, pues es una plataforma digital que está auspiciada incluso por autoridades como el Registro Público de la Propiedad. Esto y más tendremos para usted con todos los detalles en nuestros siguientes espacios informativos, así es que esté muy al pendiente a partir de la 1 de la tarde y 8 de la noche. Por lo pronto regresamos al estudio con mis compañeros José Ángel Gutiérrez y Sonia Serrano, y que tenga usted un excelente día. Hasta pronto.
0: Igualmente, Víctor, igual para ti. Nosotros continuamos con más.
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3: Bueno, y sin duda en esta crisis que se ha creado por el agua sucia que entrega el CEAPA en nuestros hogares, hay espacios en los que podría ser más grave. Hasta la Mater también llega el agua contaminada, con los riesgos que esto implica para sus pacientes.
4: Ahora el agua mugrosa, contaminada y apestosa llegó a la maternidad Esperanza López Mateos. El personal de salud no puede usarla. Actualmente están al 100% de su capacidad, utilizando para lavarse las manos alcohol en gel, lo que dificulta la sanitización de áreas hospitalarias. Al personal de limpieza, En cuanto al personal de salud, aunque hoy hay los necesarios, días atrás una enfermera atendía hasta 2 bebés, contrario a lo recomendado en la norma oficial y en los protocolos de atención de infecciones nosocomiales o llamadas en la actualidad como infección asociada a la atención de la salud, en las que se establece que sea una enfermera por paciente aislado para evitar una contaminación cruzada. Denuncian también que los jefes de área llegan, checan y se van, por lo que no se dan cuenta de las condiciones en las que están trabajando. Además, siguen ingresando a bebés infectados a una área que está acondicionada para 2 y hay 5. Para UDG Noticias, Rocío López Fonseca.
0: El agua contaminada aumenta significativamente los riesgos a pacientes que requieren de hemodiálisis.
5: ¿Sabías que para una sola hemodiálisis que necesita un paciente con daño renal, se necesitan alrededor de 120 a 300 litros de agua limpia purificada? Esto es para que la máquina limpie la sangre del paciente y ante la crisis de agua que está enfrentando la zona metropolitana de Guadalajara, pacientes trasplantados levantan la voz. Milina Beja, presidenta de la Asociación Civil Donación de Milagros, hace un llamado de auxilio al gobernador y a la Secretaría de Salud.
6: Y hoy lanzamos un pronunciamiento para pedir encarecidamente al gobierno del estado, a la Secretaría de Salud, que tome cartas en el asunto sobre la situación del agua. Los pacientes renales la pasamos muy mal, los tratamientos son muy costosos, preservar la vida de un trasplante es muy complicado y las sesiones de hemodiálisis y las sesiones de diálisis se necesita agua limpia. Estamos poniendo en riesgo la vida de cientos de pacientes renales en Jalisco. En las privadas, más alto el costo para poder filtrar esa agua. Los trasplantados necesitan máxima higiene y los que se dializan en casa también. Así que, pues desde aquí, un llamamiento al gobierno que necesitamos que apoye a sus pacientes renales.
5: Los pacientes renales de la Clínica 110 se manifestarán este miércoles para exigir garantías en la calidad del agua. Los pacientes de la Clínica 46 también han batallado. Para UDG Noticias, Rocío López Fonseca.
3: Diputados federales piden que se declare emergencia sanitaria por la mala calidad del agua que entrega el CIAPA en los hogares de la zona metropolitana de Guadalajara.
7: Diputados federales de Jalisco exigieron al gobierno estatal una declaratoria de emergencia sanitaria en el área metropolitana de Guadalajara por la crisis de agua potable que sufren los tapatíos al recibir en sus casas agua sucia que atenta contra su salud y pone en riesgo su vida. Los legisladores federales jaliscienses de Morena demandaron que el gobernador Pablo Lemus Navarro asuma su responsabilidad con seriedad y deje de gobernar por medio de fotografías, videos y de la frivolidad. Le exigieron dejar de lado los gastos en conciertos y en su autopromoción y de verdad canalizar el presupuesto a atender este problema que afecta a miles de tapatíos. En conferencia de prensa conjunta de la bancada federal de Jalisco, el diputado federal Carlos Palacios Rodríguez acusó al gobernador Pablo Lemus y a Movimiento Ciudadano de mentir y eludir su responsabilidad al acusar que la crisis del agua en Guadalajara es supuestamente por la falta de apoyo del gobierno federal. Comentó que desde los tiempos del presidente Andrés Manuel López Obrador se mandaron a Jalisco los recursos suficientes para las obras de la presa El Zapotillo con el propósito de mejorar el abasto del vital líquido, pero las obras no se llevaron a cabo. Carlos Palacios promovió denuncias ante la COFEPRIS y las Comisiones Estatal y Nacional del Agua para que se solucione esta crisis hídrica, pero el gobernador de Jalisco se limita a echarle la culpa al gobierno federal y no hace nada por resolver este grave problema cuando la responsabilidad primaria es de él. Palacios Rodríguez señaló que el CIAPA por lo menos tiene 3 años sin dar el mantenimiento adecuado, lo que ha ocasionado la crisis del agua, donde literalmente la gente está recibiendo aguas negras. Añadió que el presupuesto que se aprobará para 2027 es histórico, con más de 11 mil millones de pesos adicionales al presupuesto actual, por lo que se tendrán los recursos necesarios para llevar a cabo las obras hídricas que requiere Guadalajara, como el mantenimiento de plantas potabilizadoras y la red de drenaje. Para UDG Noticias, Ignacio Pérez Vega.
0: Vecinos de la colonia Parques Colón vuelven a protestar. Reclaman agua que de verdad sea potable.
8: Por segundo día consecutivo, habitantes de Parques Colón bloquearon parcialmente zona de Avenida Colón. Esto para reclamar por las condiciones del agua que reciben en sus casas. La manifestación también generó la interrupción completa de la línea 1 del tren ligero, por lo que usuarios tuvieron que buscar otras alternativas para continuar sus traslados. Gabriela, una de las vecinas inconformes, explicó que decidieron regresar a las calles debido a que la problemática continúa sin una respuesta concreta. Como ejemplo, señaló que en su vivienda el agua desprende un olor desagradable y ocasiona manchas en los sanitarios, afectaciones que, aseguró, llevan alrededor de un año. También cuestionó que mientras en otras zonas se han recurrido al reparto mediante pipas, en Parques Colón no han recibido este respaldo.
9: Que se siente en esta colonia es un aroma fétido, es un aroma a mortandad, a pudredumbre, a miseria, inmundicia, a corrupción. Estamos cansados de tener que estar cocinando, lavando a nuestros hijos, lavando nuestros hogares con excremento humano. ¿Alguna vez te ha tocado lavarte los dientes con agua llena de caca?
8: Los habitantes anticiparon que el conflicto podría escalar con nuevas protestas durante el fin de semana. Entre las acciones que analizan se encuentra una concentración el sábado y otra el domingo en el área de la Minerva. Esto con la intención de convocar a más residentes. La exigencia central es que las autoridades atiendan el problema y garanticen un suministro de agua en condiciones adecuadas. Por otro lado, esta misma tarde habitantes del Tapatío bloquearon la carretera Chapala para también exigir a las autoridades agua de calidad. Los quejosos cerraron el sentido Guadalajara-Chapala, causando un severo tráfico en la zona y anunciaron que de no tener una atención y solución por parte de las autoridades, continuaría el cierre de la vialidad en los próximos días. Con información de Pablo Toledo López, UDG Noticias.
0: Una pausa más. Ya regresamos. Y al regresar, los titulares de la prensa escrita.
3: Y más adelante, las finanzas personales con Sara Leos.
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15: Titulares. El informador.
16: Habrá tandeos por los próximos 6 meses. Consejo Universitario avala Ciudad UDG en la zona de Belénes. Proyecta un estadio.
15: Mural.
16: decretan tandeos por agua sucia. Usan líderes criminales a Jalisco como refugio.
15: Milenio.
16: Anuncian 6 meses de tandeos por agua sucia y fétida en CTMG. Aprenden a El Tanque, capo ligado al Mencho.
15: El diario NTR.
16: Lemus anuncia tandeo para paliar agua sucia. Analizan la construcción de estadio en Belénes.
15: El Universal.
16: Cae El Tanque, capo del cártel Jalisco Nueva Generación. Amílcar Olán en jaque. Bienes, apuestas y joyas. El Capitán Sol se daba vida de millonario.
15: El Financiero.
16: Boom exportador de México a Estados Unidos no se detiene. Crece recaudación con Sheinbaum en 776 mil millones de pesos.
15: La Jornada.
16: Fortaleció la recaudación, el combate a evasión y aguachicol fiscal. Boquete de 592 millones de pesos en becas Benito Juárez.
15: Excelsior.
16: Cae El Tanque, capo cercano al Mencho. Dicen adiós al efectivo. Estrategia iniciará en gasolinerías y casetas.
15: El País.
16: El Constitucional da vía libre a Puigdemont para volver a España. La cólera de los estudiantes por los recortes enciende las calles de Francia.
15: New York Times.
16: Durante el mandato de Trump, los casos de agresión sexual reciben menos prioridad. El avance de los hutíes hacia el Mar Rojo sorprendió a las fuerzas yemeníes en desorden.
2: Finanzas personales.
17: Hola, buenos días, bienvenidas y bienvenidos a su sección Finanzas Personales. Mi nombre es Sara Leos y les estaré acompañando en la búsqueda para cuidar y proteger nuestras finanzas. Hoy conectamos lo que sucede en el mundo con su bolsillo, en el balance internacional. El rastreo masivo de datos para entrenar a la inteligencia artificial le está saliendo muy caro a las plataformas de Internet gratuito. Recientemente, la Fundación Wikimedia, creadora de Wikipedia, culpó a una sobrecarga de tráfico provocada por los bots de OpenAI de causar fallas graves en sus servidores, lo que deja al descubierto un nuevo problema, pues mientras las grandes empresas de tecnología hacen negocio con la información pública, organizaciones sin fines de lucro asumen solos los gastos de mantenimiento a sus servidores, lo que pone en riesgo que la información siga siendo gratuita. Escuchemos.
18: De la enciclopedia en línea. El caso se suma a un creciente número de alertas sobre agentes de inteligencia artificial cuyas decisiones y acciones autónomas, incluso desobedeciendo a sus creadores humanos, pueden afectar directamente servicios utilizados por millones de personas. La preocupación ya no es solo qué responde a la inteligencia artificial, sino lo que puede hacer cuando recibe capacidad para actuar por sí sola en Internet. El director ejecutivo de OpenAI, Sam Altman, afirmó este lunes que el mundo debe estar dispuesto a aceptar que ocurran algunas cosas malas, dijo, a cambio de los beneficios que puede aportar esta tecnología.
17: Escuchemos el análisis de Ana Nieto.
19: Sí, el presidente ha creado este grupo de trabajo con personas bastante cercanas a él mismo, de su administración, con la idea de que en 120 días presenten un informe sobre los riesgos, sobre las oportunidades de la inteligencia artificial y ofrezcan recomendaciones sobre cuál es la responsabilidad que tiene que tener el gobierno federal en ello, la respuesta que se tiene que esperar ante esta industria transformadora. La creación de esta Task Force llega apenas unos días después de que se hayan reunido en la Casa Blanca los directivos de las principales empresas de inteligencia artificial con Donald Trump y hayan acordado un pacto de autovigilancia. Aunque puede haber una cierta regulación, la Casa Blanca dice que todo tiene que ser voluntario y partiendo de la propia industria. Quienes están a favor de una mayor regulación creen que esto pues, no es viable y no solamente que se deben aplicar las leyes de responsabilidad tanto civil como criminal en casos de pérdidas de control como las que estamos viendo en estos días, sino que además se tienen que verificar los sistemas de la misma manera que se están verificando que los aviones puedan volar, que los autos puedan manejarse, que la comida no nos envenene, ni que los medicamentos tampoco. Trump habla de esta industria en términos de seguridad nacional y siempre dice que los riesgos son un fraude, con lo cual está bastante cerrado a esta idea un poco maximalista.
17: Y en el balance nacional, Financiera para el Bienestar suma 13 meses consecutivos consolidándose como la remesadora que más rinde al enviar dinero desde Estados Unidos mediante depósitos o transferencias, según informó Iván Escalante, titular de la Profeco. Para quienes buscan maximizar el rendimiento de sus envíos, el procurador recordó que en la página de la Profeco se encuentra la herramienta ¿Quién es quién en el envío de dinero?, la cual permite comparar tipos de cambio y comisiones de distintas empresas en tiempo real. Escuchemos.
20: Fina, bien, 13 meses siendo la remesadora que más pesos da por los dólares que nos envían nuestros paisanos desde Estados Unidos en la modalidad de depósito a cuenta o transferencia. Recordar que tenemos para todas y para todas, para todas y todos, este simulador en donde se pone el monto que podríamos enviar y hace un cálculo ahí en el sitio de internet de la Profeco de, depende de qué remesadora, es lo que estarían enviando o lo que estarían recibiendo por este ejercicio de $400. Entonces, en este caso, la semana de nuestro monitoreo, por cada $400 estaríamos recibiendo 7,392 pesos con 33 centavos. Confina bien, le vamos a poner una palomita. Y la que menos da en esta modalidad es Ria Money Transfer con 7,003 pesos con 26 centavos. Le vamos a poner un tache. Adelante, en la modalidad de envíos en efectivo, Félix Pago fue la que más dio con 7,500 pesos cerrados por estos mismos $400. Le vamos a poner una palomita y la que menos dio es Wells Fargo con 7,056 con 54 centavos. Le vamos a poner un touch. Recordar, es muy importante que todas y todos revisen este promedio de comisión y el promedio de tipo de cambio que maneja cada remesadora para que tomen la decisión al momento de elegir cuál es la que van a utilizar.
17: Y en otras noticias, a partir del 16 de diciembre, Puerto Vallarta reforzará su conectividad turística con el mercado canadiense mediante una nueva ruta directa desde Montreal operada por Flair Airlines. La aerolínea de bajo costo cubrirá este itinerario una vez a la semana, los días miércoles, empleando aviones con capacidad para 189 pasajeros. Con este servicio activo hasta el 31 de marzo de 2027, Montreal se suma a Calgary, Edmonton, Toronto y Vancouver como el quinto origen canadiense de la compañía hacia el destino jalisciense, aportando 3,000 asientos adicionales y la opción de adquirir paquetes vacacionales integrales durante toda la temporada de invierno. Muchas gracias por acompañarme. Nos vemos el día de mañana con más información de finanzas y economía.
3: Muchas gracias a Sara Leos y nosotros continuamos con más información. La Secretaría de Transporte refuerza la exigencia a motociclistas y 3 de cada 10 de ellos reprueban el examen práctico. Ni siquiera llevan casco al patio de maniobras.

0: motos, moda o necesidad.
1: La Secretaría de Transporte ha reforzado las exigencias para las personas que quieren obtener su licencia para conducir una motocicleta. Se les pide que tomen un curso obligatorio en línea, un examen de conocimientos viales y un examen práctico de manejo, informó Edgar Grajeda Hernández, director de licencias y registro de conductores. Del total de personas que solicitan una licencia de motociclista, entre 30 y 35% no aprueban, debido a que no portan el casco de seguridad y por no respetar los señalamientos viales cuando realizan la prueba en el patio de maniobras de la Secretaría de Transporte.
2: Las motos también hacen el circuito, revisamos que respeten los señalamientos viales, que usen sobre todo el casco. Tenemos nosotros aquí cascos que prestamos y que hacen uso de ellos, o mucha gente trae su casco, pero una parte importante sí reprueba muchas veces porque no trae el casco, ¿no?
1: Quienes reprueban el examen de manejo de moto tienen una segunda oportunidad 8 días después de que realizaron el primer intento. Para conducir una moto se requiere ser mayor de 18 años de edad. Sin embargo, se otorga permiso a menores de entre 16 y 18 años, pero en esos casos se les piden requisitos adicionales.
2: A la edad es a partir de los 18 años para la categoría de motociclista, pero es importante también que sepas que hay un permiso de motociclista para menor de edad, pero este se supedita a que la motocicleta no sea de un cilindraje máximo de 125 centímetros cúbicos.
3: ¿Y es de 16 años?
2: 16 años, de los 16 años un día a los 18 se les puede dar ese permiso. Obviamente para esto pedimos más requisitos porque tenemos que validar que la motocicleta se encuentre asegurada, que esté al día en sus pagos de refrendo y que haya una persona que sea responsable solidariamente, ¿no?
1: Las licencias de motociclista van en aumento. En 2024 se cerró con 25.692 licencias nuevas en todo el estado. En 2025 la cifra aumentó a 39.545 y en este año ya van 24.150 licencias. Para dimensionar cómo las motos ganan terreno en las calles, Edgar Grajeda informó que en este año, hasta el 30 de septiembre, se han entregado 24.154 licencias para motociclistas y 24.092 para automovilista. Esto es 62 documentos más para conductores de moto. En toda la entidad hay 31 módulos para obtener la licencia de manejo. Ana Fernanda Moreno, directora de Investigación y Cultura Vial de la Secretaría de Transporte, explicó qué temas se abordan en el curso teórico que deben dominar los motociclistas.
4: Y se ven temas, Nacho, de cultura de la seguridad vial. Hablamos factores de riesgo en la conducción, hablamos del previo de conducir, cómo reviso mi motocicleta, cuál es el mantenimiento básico de la moto, hablamos de las técnicas de conducción segura, ¿no? ¿Cuál es el manejo en la carretera? ¿Cuál es el manejo en la sesión especial? Se habla del marco normativo y ahí aprovechamos para reforzar el conocimiento de la legislación de Jalisco para los motociclistas. Y finalmente, un módulo que es sumamente importante es qué hacer en caso de un siniestro vial. ¿Qué sucede cuando hay un siniestro vial? Para que las personas que sean víctimas en un siniestro de tránsito tengan esta noción de qué hacer.
1: Del curso para motociclistas, Ana Fernanda Moreno dio a conocer que recién se hizo un rediseño para una mayor comprensión.
4: Si hablamos ya del manejo y la conducción en la calle, la Secretaría de Salud a nivel federal y de algunos reportes del IMSS nos hablan de que la siniestralidad se asocia con, primero, las lesiones en cráneo, después hablamos de las que son en extremidades inferiores, el pie, los dedos del pie, rodillas, las piernas básicamente. Y finalmente, si no me falla la memoria, es en tórax y en clavícula. Entonces justo tenemos otro curso que va enfocado a sensibilizar sobre factores de riesgos. Este curso es un curso teórico práctico, independiente al tema de licencias, que se enfoca prioritariamente en usuarios vulnerables entre los 15 y los 19 años mayormente.
1: La Secretaría de Transporte ofrece cursos a motociclistas que lo quieran tomar en forma voluntaria y los contenidos también se difunden en escuelas preparatorias y universidades, así como en las empresas de paquetería y plataformas que entregan paquetes y comidas. Para UDG Noticias, Ignacio Pérez Vega.
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1: ¿Cuál es el impacto y el alcance de las acciones que ayer anunció el gobernador para tratar de paliar los problemas del agua contaminada en la zona metropolitana de Guadalajara? Bueno, platicamos a continuación con Juan Pablo Macías, investigador en temas hídricos. Juan Pablo, ¿qué tal? Buen día.
2: Buenos días, José Ángel, ¿cómo están?
1: Pues con el gusto de saludar y entramos en materia. A ver, Juan Pablo, el realizar estos tandeos, cerrar la llave de estas zonas de las cuales llega el agua más contaminada, ¿qué impacto traerá y qué resultado podemos ver realmente en la ciudad?
2: Bueno, el sistema antiguo representa el 19% del suministro total que tiene la ciudad. Hablamos de todos los abastecimientos: Chapala Acueducto, Chapala Sistema Antiguo, pozos, manantiales, Presa Calderón. Entonces, representa un impacto para 944 mil personas aproximadamente. Cerrémoslo en 950 mil. Es brutal.
3: Claro. Juan Pablo, publicabas un análisis de, yendo un poquito un pasito atrás, de lo que había ocurrido o lo que pudo ocurrir en torno a la crisis de este fin de semana. Me gustaría que se lo compartieras a nuestro auditorio, porque habla sobre todo pues de la falta de información de las propias autoridades o un descuido terrible sobre lo que está ocurriendo con el agua que llega a la planta potabilizadora y la forma en la que sale además.
2: Sí, dieron a entender, escuché por ahí una declaración de Salvador Zamora, más bien me pasaron por ahí que había mencionado que o dado a entender que se habían vertido contaminantes, dando a entender que fue de manera deliberada y pues con propósitos de afectar al gobierno. Pero yo me pregunto qué cantidad de contaminantes debieron arrojar y durante cuánto tiempo para afectar un caudal de 2.3 metros cúbicos por segundo y que nadie se haya dado cuenta, ni siquiera en la presa de Las Pintas. Y posteriormente en la planta potabilizadora número uno hay canales de entrada para el agua cruda, que es el agua que viene para potabilizarse, y que nadie se haya dado cuenta y que hayan pasado días y que haya salido todavía esa agua de los procesos de potabilización y que no haya cumplido con la norma y siguiera el flujo y que no hayan parado la operación de los módulos involucrados. Hay cuatro módulos de 2 metros cúbicos por segundo y un módulo de 1 metro cúbico por segundo. Y que nadie se haya dado cuenta me parece increíble. Aquí hay una omisión grave de parte de las personas del CIAPA, tanto los que realizan los muestreos en la presa de Las Pintas, que no hayan alzado la mano en su momento para alertar sobre el problema, y también de las personas en la planta potabilizadora, hablando del jefe de sección y el jefe de potabilización.
3: Claro, perdón, pero esto que señalas es importante, porque se supone que tendría que haber una revisión en cada una de las etapas del proceso, ¿no? Y ya medio ha trascendido que muchas de estas revisiones se hacen a ojo de buen cubero, aprovechando la experiencia de los trabajadores, pero se hacen, ¿no? Se supone.
2: Sí, se hacen, y lo importante no es solamente hacerlo, Sonia, es también qué hacer con esa información. El generar información, datos, sirve para la toma de decisiones. Y en este caso, bueno, alguien debió alertar sobre el problema. Hay diversas etapas donde se pueden dar cuenta de que el agua trae muchos contaminantes. Sin embargo, bueno, no se hizo a nada. Yo entiendo que parar la operación de un módulo significa, bueno, pues no potabilizar y no enviar agua a las casas. Pero era preferible eso y que el gobierno saliera a difundir que tenían un problema grave en la planta potabilizadora y que iban a parar la operación. Lo están haciendo después de 5 días de reportes donde se desbordaron las redes sociales con los videos y las fotos y la descripción de un olor nauseabundo de aguas residuales en el agua.
1: Es un hecho, Juan Pablo, que sí están descargando, vaya, aguas residuales justo en este sistema antiguo. Y bueno, algo se tenía que hacer. Sí podemos prever, después de este sacrificio que representará para la población el iniciar este proceso de tandeos, que las cosas podrían mejorar, o cuáles serían las condiciones para que realmente veamos una mejora.
2: Sí van a mejorar definitivamente las condiciones del agua, con el doloroso impacto de dejar de recibir 2.3 metros cúbicos por segundo que venían por el sistema antiguo. Me parece que se fueron por la salida más fácil para ellos, dolorosísima para la población. Y para mí la acción hubiera sido pues combatir las descargas. Desde enero de este año ya hablábamos que había descargas de aguas residuales legales o ilegales, a todas luces irregulares ambas, y que no se haya actuado en consecuencia. Ayer decía el gobernador que sí estaban actuando. Bueno, ¿cuántos detenidos llevan? ¿Cuántas multas y sanciones llevan? No nos han informado. ¿Y dónde estaban exactamente esas descargas? Queremos saber los detalles de todo lo que mencionó el gobernador. Y han sido muy opacos.
3: Claro. Juan Pablo, también para que a nuestro auditorio le quede claro lo que implica precisamente el cierre del sistema antiguo, que dota de 2.3, 2.5 metros cúbicos de agua por segundo, ¿qué impacto tiene del total del agua que necesita la ciudad?
2: Bueno, la ciudad necesita entre 11 y 12 metros cúbicos por segundo. Actualmente tenemos 13, casi 13 metros cúbicos por segundo, es decir, estábamos con un superávit de un metro cúbico por segundo, 1.07, y el dejar de recibir esa agua nos va a dejar con un déficit de 1.29 metros cúbicos por segundo, es decir, estamos hablando de 1.200 litros por segundo. Es un impacto enorme, brutal. Recordemos el hecho que sucedió en 2021 con la operación que se paró de la presa Calderón porque se secó. Ahí estamos hablando que se dejaron de recibir 2 metros cúbicos por segundo, afectó a una población de 825 mil personas aproximadamente, y que fueron entre tres meses y medio. Ahora estamos hablando que va a ser casi el doble de tiempo.
3: Claro.
2: Y hay que voltear a ver también la operación que van a llevar a cabo de la presa Calderón para que no se vaya a secar, porque van a tratar de exprimir lo más que se pueda esa presa, y podemos caer por ahí del mes de abril o mayo en otra situación similar. Sería desastroso que la presa Calderón se secara. Entonces la operación tiene que ser quirúrgica.
1: Estaremos a expensas de que el niño sea bondadoso en cuanto a cantidad de agua, Juan Pablo.
2: Afortunadamente ayer el Instituto de Astronomía y Meteorología de la Universidad de Guadalajara informó que octubre va a ser lluvioso. Eso podría ayudar mucho a que la presa Calderón llegue al 100%. Ahorita está rondando los 90s, altos 90s. Y sería pues tener una operación quirúrgica de la presa, no sacarle más agua porque sí, porque si se llega a secar y llega a su nivel de asolve, sería desastroso para la ciudad. Entonces hay que esperar que el temporal, lo que queda del temporal, sea muy benéfico para las fuentes de suministro que todavía tenemos.
3: Juan Pablo, aparte de estas medidas y de los tandeos, ¿qué le recomiendas a la población que haga para hacer frente a esta nueva etapa que será pues adicional a la de recibir agua contaminada?
2: Cuidar el agua, bajar el consumo excesivo, usarlo para lo que estrictamente se requiere, no dejarla correr. Adquirir equipos de ahorro para los baños, Hay equipos que hacen también bombas de recirculación de agua caliente para que no se esté desperdiciando el agua mientras esperamos a que se caliente para bañarnos. Y pensar en los demás, porque va a haber población afectada. Yo espero que el programa que van a presentar el gobierno de los tandeos en conjunto con los ayuntamientos sea un programa sensible que se afecte a las colonias con las que sí cuentan con sistemas de almacenamiento, aljibes y tinacos, y que a la población que no tiene sistemas de almacenamiento, las personas más desfavorecidas, el impacto sea mínimo o nulo. Esperaría mucha sensibilidad tanto de las autoridades como de la población en general.
3: Juan Pablo, nada más, ¿estas medidas podemos esperar que sea hasta que se termine el bypass o hay que esperar todo el proyecto de infraestructura hidráulica que presentaron?
2: El gobernador habló de una primera etapa de 6 meses en lo que está el sistema de bypass de La Calera. El acueducto ha mencionado que ya existe, están construyendo la planta de bombeo, hay que hacer pruebas. Y dio o dejó entrever que habría una segunda etapa, no sé si serían otros 6 meses, cuando yo espero que sea menos de 6 meses en la segunda etapa. Y no hay que esperar a que esté construido la segunda línea del acueducto. Ellos hablan que estaría en 2 años, yo lo calculo en 3 años, porque hay que realizar pruebas de 6 meses para ese tipo de infraestructuras.
3: Muy bien. Juan Pablo, te agradecemos mucho que nos hayas tomado esta llamada y que nos ayudes a revisar este tema que se ha convertido, sin duda, en este momento en el más importante para los habitantes del área metropolitana.
2: Muchas gracias, Sonia. Saludos a todos.
3: Gracias. Es Juan Pablo Macías, investigador en temas de agua. Hacemos una pausa, regresamos, tenemos más información.
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6: Ya que a esto nos refiremos, cuentan de un caballo maldito que se hizo del muerto y al estar tirado con el cirandango, todo floreado, lo primerito que hizo un sopilote fue escarmeniarle allí. En cuanto sintió que estaba a modo, cerró el zunfiate y lo pepenó del buche con todo y cabeza, y por allá lo trajo correteando y burlándose de él, carcajeándose de risa. Las viejitas del monte, pajarracos amigos de Satanás, hacen su aparición al escurecer. El canto de ellas más bien estrépito de miedo, porque este sonero y escalofriante hasta más no poder. Es el sonsonete que sale a tocar un pitito de barro, pero en vez de toquidos alegres, si oye que brotan de su pico apalcuachados semejantes a las narices de Luis el Muelón, quejidos secos como de morimundo. Se la pasan trafagueando de árbol en árbol y en las noches negras, acarbonadas o de luna llena. Enchinan el pellejo de susto a cualquiera o de quienes tienen la de malas de que no se paren en algún palo de su

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1: Zonas poniente, media y alta del puerto se quedaron sin agua potable debido a la acumulación de lodo, basura, piedras y hasta botellas de plástico en el sistema de captación Papagayo 2. La Comisión de Agua Potable y Alcantarillado de Acapulco suspendió el bombeo para evitar daños en los equipos luego de que el agua alcanzara 20.000 unidades de turbiedad. Pedro Rodilla, director de Comunicación Social de Capama, informó que el corte afecta alrededor de la mitad de la población y que el servicio podría restablecerse en un plazo de hasta 72 horas, una vez que mejoren las condiciones del agua y se recuperen el caudal y las líneas de distribución. El organismo señaló que el sistema que capta directamente del río ha registrado al menos 4 suspensiones del servicio durante 2025 y lo que va de 2026 por fallas relacionadas con la captación. En otra información, la Fiscalía de Nayarit investiga el hallazgo de un presunto centro de exterminio por incineración en el municipio de Jalisco, donde fueron localizadas prendas de vestir, restos óseos, una fosa con cuerpos humanos y una hornilla artesanal que habría sido utilizada para quemar cadáveres. La Fiscalía General Lumitma Heredia informó que el sitio es procesado desde el 3 de octubre con la participación de colectivos de madres buscadoras y señaló que las autoridades esperan obtener correspondencias genéticas de los restos para identificar a las posibles víctimas. Heredia comparó el lugar con el rancho Izaguirre en Teuchitlán, Jalisco, aunque las autoridades de Nayarit aún no han precisado cuántos cuerpos o víctimas estarían relacionados con el sitio. Según las autoridades federales, el predio de Teuchitlán era utilizado por el Cártel Jalisco Nueva Generación para reclutamiento y adiestramiento, aunque no existen evidencias que permitan confirmarlo como crematorio o campo de exterminio. El hallazgo en la comunidad de Jalisco ocurre en medio de una crisis nacional de desapariciones que supera las 130.000 personas no localizadas, de acuerdo con el Registro Nacional de Personas Desaparecidas y No Localizadas. Cambiamos de tema. El Instituto Mexicano del Seguro Social nombró a Saúl Neváez Jiménez como nuevo representante en Durango después de la muerte de 5 recién nacidos en la unidad de cuidados intensivos neonatales del Hospital General de Zona número 1. El organismo informó que una de sus prioridades será atender a las familias de los bebés y dar seguimiento a los avances de las investigaciones médicas, legales y laborales. Neváez Jiménez cuenta con 29 años de trayectoria en el IMSS, es médico cirujano por la Universidad Juárez del Estado de Durango y tiene especialidades en medicina del trabajo y medicina interna, además de una maestría en administración de hospitales y servicios de salud. El IMSS informó el 29 de septiembre que aún no había conclusiones sobre las causas de los fallecimientos ocurridos entre el 15 y el 21 de septiembre, mientras los recién nacidos permanecían en la UCIM. Durante la vigilancia epidemiológica se detectó una bacteria sensible a los antibióticos disponibles en el hospital, aunque el organismo advirtió que su presencia no explicaba por sí sola las muertes. Hasta ahora, las autoridades no han identificado públicamente la bacteria ni establecido una causa común de los fallecimientos, por lo que las investigaciones continúan. Y la depresión tropical 9 formada en el Golfo de México se intensificaría rápidamente hasta convertirse en tormenta tropical durante el día de hoy y tal vez mañana en huracán categoría 1, según informó el Servicio Meteorológico Nacional. A las 18 horas, su centro se ubicaba a unos 600 kilómetros al oeste de Progreso, Yucatán, y a 200 kilómetros al este de Cabo Rojo, Veracruz, con vientos sostenidos de 55 kilómetros por hora. Su circulación favorecerá lluvias puntuales intensas en el oriente de Tamaulipas y Veracruz, además de vientos de 30 a 40 kilómetros por hora. El sistema advirtió que las precipitaciones podrían provocar deslaves, aumento en los niveles de ríos y arroyos, desbordamientos e inundaciones, por lo que llamó a la población a atender los avisos oficiales y las recomendaciones de Protección Civil. De manera paralela,

0: El organismo mantiene vigilancia sobre la zona de baja presión al sur de Oaxaca, con 90% de probabilidad de desarrollo ciclónico en las próximas 48 horas. El sistema se localiza a unos 315 kilómetros al sur de Lagunas de Chacagua y avanza lentamente hacia el oeste-noroeste. Y la contaminación del río Tijuana llega a Estados Unidos y afecta al T-MEC. Efe con los detalles.
1: Millones de litros de aguas residuales y toneladas de basura circulan por el río Tijuana en una problemática ambiental que cruza la frontera entre México y Estados Unidos hasta llegar al Océano Pacífico, mientras organizaciones ambientalistas presionan para que el saneamiento forme parte de la revisión del T-MEC. Desde la Asociación Costa Salvaje se advirtió que las próximas lluvias podrían movilizar los residuos acumulados en Tijuana en lo que se describió como un tsunami de contaminación ante la llegada de un posible superficie. Fenómeno del Niño. Frente a este escenario, la Comisión Estatal de Servicios Públicos de Tijuana adelanta trabajos preventivos para evitar inundaciones y mantener operativa su infraestructura. Sobre estas labores se pronunció la directora del organismo, Mónica Vega Aguirre.
2: Por parte del organismo, nosotros estamos fortaleciendo lo que es la parte preventiva a través de los desasolves de nuestra infraestructura. En estos momentos, el equipo también del organismo se encuentra haciendo un doble esfuerzo.
1: La presión ambiental llegó incluso a instalaciones del T-MEC, actualmente en revisión, después de que San Diego Coastkeeper presentara una petición ante la Comisión para la Cooperación Ambiental, a la que se sumaron organizaciones para exigir compromisos ambientales vinculantes en el nuevo acuerdo comercial.
3: Internacional.
0: Y en el acontecer mundial, la Real Academia de Ciencias de Suecia otorgó el Premio Nobel de Química a Henry Kagan y Kenzo Soai por su descubrimiento clave para fabricar fármacos. AFP le tiene la información.
4: El Premio Nobel de Química fue concedido el miércoles a Henry Kagan y Kenzo Soai. El científico francés y el japonés fueron galardonados por su investigación sobre un proceso de catálisis asimétrica fundamental para el desarrollo de fármacos. La Real Academia Sueca de Ciencias explicó que todos los aminoácidos existen en dos variantes especulares, pero solo una de ellas se encuentra en las proteínas de las células del organismo. La otra rara vez aparece en la naturaleza, un fenómeno conocido como homoquiralidad. Los científicos se han preguntado durante mucho tiempo cómo se produce ese proceso, y los descubrimientos de los dos premios Nobel han permitido provocar reacciones químicas que conducen a él. Descubrimos este método de catálisis en 1995 y desde entonces hemos trabajado en esa reacción hasta hoy. Y descubrimos, creo, muchas cosas interesantes sobre el origen de la homoquiralidad. Me da mucho gusto recibir el premio porque este campo fue reconocido por el Comité del Premio Nobel. En la sociedad de quiralidad hay muchos investigadores excelentes en este campo. Los estudios relacionados con este concepto ya fueron premiados con el Nobel en 2001. Pero no lo recibió el profesor Kagan, considerado tanto en Francia como en el resto del mundo como el padre de esta técnica, lo que provocó en su momento las protestas del Ministerio de Investigación francés.
0: Cambiamos de tema. El gobierno de Francia suspendió el uso de granadas aturdidoras y de dispersión en las protestas estudiantiles, después de que un joven de 15 años perdió una mano a causa de estos artefactos. Esta medida responde a una ola de movilizaciones en reclamo de mejores condiciones educativas, como más profesores y mejores instalaciones, que ha dejado a más de 6.500 arrestos, cientos de heridos entre manifestantes y fuerzas de seguridad y denuncias de abusos policiales durante las detenciones. Por su parte, el Ejecutivo defiende su gestión y enfrenta un panorama político complejo, marcado por el debate sobre el presupuesto de 2027 y la oposición dividida entre la izquierda y la ultraderecha, mientras que los sindicatos de educación han convocado a nuevas jornadas de huelga. A pesar de la prohibición temporal de estos explosivos antidisturbios en los liceos, el conflicto sigue latente y amenaza con intensificarse en las próximas semanas. Y este 7 de octubre se cumplen 3 años del ataque de Hamas a Israel, hecho que desencadenó la guerra en Gaza y dejó más de 7.000 muertos. La televisión española tiene la historia.
3: Desde primera hora de la mañana, Israel recuerda a las víctimas de los atentados de Hamás del 7 de octubre de hace hoy 3 años. Homenajes en el lugar donde se celebraba el festival de música Nova y en los kibbutz atacados. La sociedad israelí sigue marcada por el horror vivido aquel día y muy polarizada. Enfrenta este mes las primeras elecciones desde que sucedieron esos ataques.
2: Si las familias de las víctimas piden responsabilidades a Netanyahu, que mantiene sus bombardeos en Gaza pese al alto el fuego.
1: Fue el mayor ataque de Hamás en territorio israelí, el episodio más violento de su historia reciente. La ofensiva sorpresa en el Festival Supernova dejó 1.200 muertos y más de 250 rehenes. Después de 3 años, nadie investiga los hechos, nadie sabe qué pasó con los rehenes, dice este manifestante. Este es el primer aniversario tras la liberación de todos los rehenes. El sufrimiento de muchas familias israelíes se ha agravado porque creen que Netanyahu conocía los planes de Hamás y piden una investigación. Él lo niega. Promete que no habrá nunca en Gaza un gobierno de Hamás y asegura que todo aquel que haya atacado a los suyos tiene los días contados. Aunque la violencia ha escalado también en Cisjordania, lo peor se lo ha llevado Gaza. El alto al fuego alcanzado es papel mojado y los ataques continúan. Israel controla el 70% de la franja. Unos 2 millones de personas han tenido que dejar sus casas. El 82% de los edificios están destruidos, hospitales, escuelas, viviendas. Hay 74.200 muertos, según el último informe de la ONU. A 3 semanas de las elecciones en Israel, Netanyahu preside los actos de homenaje a las víctimas del 7 de octubre y advierte de que jamás podría volver a atacar.
5: Este tercer aniversario de los ataques de Hamás el 7 de octubre llega en plena campaña electoral y además con un clima de tensión interna al alza. En las últimas horas, Netanyahu ha alertado a los israelíes de que Hamás podría volver a atacar en las próximas horas para intentar influir, dice, en la campaña electoral. Por su parte, las familias de las víctimas llegan al aniversario con muchas dudas. Quieren que se determine quién sabía qué y si alguien no hizo lo suficiente. Son unas dudas que además afectan también a Netanyahu por si tuvo con de la posibilidad de un ataque por alertas previas de países como Emiratos Árabes y como Egipto. Va a haber actos a lo largo del día que van a terminar con una ceremonia de las familias por la noche en Tel Aviv.
0: Y hasta aquí la información más importante de México y el mundo. Quédese con nosotros en UDG Noticias. Regresamos en 2 minutos con más información.
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17: Un saludo desde el Instituto de Astronomía y Meteorología de la Universidad de Guadalajara. Estas son las condiciones que tenemos para este miércoles 7 de octubre. Al sur de las costas mexicanas se mantiene la vigilancia de esta zona de inestabilidad, la cual persiste el potencial de desarrollo ciclónico en los próximos días. Por el lado del Golfo de México tenemos ya a la tormenta tropical Isaías, que mantiene su desplazamiento hacia el este. Sin embargo, su dinámica seguirá favoreciendo el aporte de humedad hacia el sureste, península y Yucatán, lo cual favorecerá precipitación en aquella región. Así también el ingreso de humedad de ambos litorales, canales de baja presión que recorren el interior del país, estarían propiciando que se registre lluvia por el lado del Pacífico, hacia el sur, hacia parte del centro o occidente. Esperamos que durante la tarde y primeras horas de la noche se esté registrando lluvia el día de hoy. Particularmente para nuestro estado, también se espera la probabilidad de precipitación el día de hoy, principalmente del centro de Jalisco hacia el sur y porción costera. El resto del territorio mantiene una probabilidad menor si lo comparamos con las regiones mencionadas anteriormente. Sin embargo, no se descarta que durante la tarde o primeras horas de la noche algún chubasco o alguna tormenta local pueda registrarse, especialmente en zona montañosa. En el polígono metropolitano tampoco descartamos que algún chubasco puntual pueda hacerse presente en el mismo horario. Con respecto a las temperaturas, la máxima que estaremos alcanzando el día de hoy estaría alrededor de los 25 a 28 grados de manera promedio en área metropolitana de Guadalajara, y el resto de Jalisco continuará con un ambiente similar al día anterior. Mientras que para la mañana siguiente, la temperatura mínima estaría alrededor de los 15 a 18 grados en el polígono metropolitano, un poco más fresco hacia el oriente, sur, zona serrana de Jalisco, mientras que en la porción costera la mañana sería más cálida.
18: Hablan de la calidad del aire en la zona metropolitana de Guadalajara conforme datos del sistema de monitoreo atmosférico de Jalisco. Seguimos con esa calidad regular. El nivel máximo registrado, 63 puntos y meca en la estación Santa Fe.
19: Especialistas prevén que octubre sea un mes más lluvioso de lo habitual.
20: El mes de octubre registrará un nivel de lluvias por encima del promedio en Jalisco, impulsado por el fenómeno del Niño, cuyas anomalías de temperatura en la superficie del Océano Pacífico alcanzan cifras históricas de hasta 5 centígrados sobre lo habitual. Este comportamiento extenderá el temporal entre una y dos semanas adicionales, con un impacto directo en el sector agrícola debido a posibles complicaciones en el proceso de cosecha, principalmente en las regiones del sur, valles, centro y los altos. Informó Mauricio López Reyes, meteorólogo operativo del IAM.
21: Con bastante certidumbre en los modelos de pronóstico, es que este mes de octubre se espera que sea más lluvioso de lo normal prácticamente en todo el estado, sobre todo en la porción sur, hacia Ciudad Guzmán, Tamazula, Píhuamo, Tolimán, toda la porción colindante con Colima, con Michoacán. Con lluvias hasta 30 o 50 milímetros por arriba de lo normal. También toda la región de Valles, el centro de Jalisco, Altos, prácticamente todo el estado con anomalías positivas de precipitación, sin tomar en cuenta algún posible ciclón tropical que se acerque a nuestras costas y traiga todavía más precipitación de esta que se está mostrando en el modelo de pronóstico.
20: Los especialistas confirmaron que septiembre fue un mes caracterizado por fuertes contrastes climáticos en Jalisco, registrando precipitaciones por encima del promedio en las regiones centro y norte. Asimismo, el balance mensual reflejó un ambiente más fresco de lo habitual en la mayor parte del territorio estatal.
21: En cuanto a la temperatura, esperamos que sea un mes del centro del estado y hacia los altos con temperaturas dentro de lo normal o más frescas, siguiendo esta tendencia que hemos visto los últimos meses. ¿Esto por qué lo podemos asociar con las lluvias? Porque al tener más nubosidad, pues tenemos menos entrada de radiación solar y por lo tanto las temperaturas son más suaves durante las tardes, tal y como se observa el día de hoy en Guadalajara. Tenemos una cobertura nubosa y hace que la temperatura sea más suave. Y hacia la zona costera, esperaríamos temperaturas ligeramente por arriba de lo normal.
20: UDG Noticias, Sara Leos.
18: Ya son 18 las denuncias presentadas por presuntas negligencias, esto en el Hospital de Ginecobstetricia del Centro Médico Nacional de Occidente.
3: Aunque formalmente se han reconocido 6 bebés fallecidos debido a una bacteria en el Centro Médico Nacional de Occidente del IMSS, Jalisco, 18 padres de familia han denunciado ante la Fiscalía General de la República que sus hijos murieron por esa misma causa. Las quejas van por posibles negligencias, omisiones y corrupción en el Hospital de Ginecobstetricia, que derivó en el contagio de sus bebés de bacterias como Klebsiella y hongo cándida, que provocaron su muerte.
4: Nosotros también ya presentamos una denuncia ante Fiscalía. Y de igual manera una queja en lo que es el Centro Médico.
22: Nos reunimos los papás y un papá mencionó que acababa de ir a hacer su denuncia, que él preguntó cuántos casos van denunciados y nos dijo que iban 18 casos denunciados.
3: Este medio ha corroborado al menos 10 casos de esos 18. Sin embargo, hay padres de familia que no pueden ni quieren llevarse a sus hijos debido a que se encuentran en condiciones delicadas. Sin embargo, el IMSS sigue recibiendo a más niños. Para UDG Noticias, Rocío López Fonseca.
19: Bueno, y precisamente esta información es la que nos comparte Rocío López Fonseca, cómo a pesar de estas denuncias, el área de atención neonatal sigue abierta en el Centro Médico Nacional de Occidente.
3: Pese a que todavía hay presencia de bacterias, virus y hongos, en las unidades de cuidados intensivos neonatales UCIN del Centro Médico del IMSS, todavía hay bebés en ese espacio que reciben atención médica. Sin embargo, los lineamientos del Comité de Detección y Control de Infecciones Nosocomiales obligan al cierre del área contaminada y no aceptar más pacientes. A decir de padres de familia que están en el centro médico y que fueron consultados por UDG Noticias, sus hijos han sido recién diagnosticados con Klebsiella y o cándida y siguen llegando bebés. Diana García es mamá de Elías Miguel, quien nació 7-mesino porque ella presentó contracciones y fue enviada al centro médico el 14 de marzo. Afirma que lo que vivió ahí es de terror, falta de médicos, de información y contradicción en el manejo médico. Ella presenció cómo la falta de protocolos de limpieza, de compartir medicamentos y muchas irregularidades más sumaron a que su bebé, luego de luchar por su vida, muriera el 29 de marzo. Hoy asegura que la contaminación de las áreas de UCIN existía desde antes de que ella llegara y hasta la fecha continúa. Y pese a ello, siguen aceptando bebés. Lo detectaron, pero no lo aislaron, lo dejaron ahí mismo.
4: No, no lo aislaron. De hecho, te menciono que cuando mi hijo estaba ahí, cuando llegó mi hijo, nosotros empezamos a escuchar que había muchísimos más casos de bebé con Klebsiella. Porque si escuchas la información que le dan a los otros papás, y su bebé salió positivo a Klebsiella, su bebé tiene Klebsiella.
3: Para UDG Noticias, Rocío López Fonseca.
18: Alertan a pacientes con lupus sobre la interrupción de su tratamiento.
3: Si tienes un adolescente que vive con una enfermedad autoinmune, crónica y degenerativa como el lupus y recibe tratamiento en el IMSS, esta información es para ti. El Centro de Estudios Transdisciplinarios Atie Calleja por los Derechos de las Personas con Lupus AC, CETLU, alerta a quienes tienen niñas y niños con estos padecimientos que reciben su tratamiento en el IMSS y si están a meses de cumplir 16 años, a que acudan a pedir información e iniciar el trámite de continuación de derechos de sus hijos en el IMSS, porque si no les interrumpirán el tratamiento, como ya le pasó a una mamá de Ciudad de México, explica la presidenta de la asociación, Laura Atié.
23: Lo que sucede en este caso es que el IMSS y la médica que atiende a las familias tendría que decirle, pero bien explicado a las familias, ¿sabe qué? Si su hija cumple 16 años y usted no nos trae con al menos determinado tiempo de anterioridad un comprobante de que ella esté estudiando, se le va a interrumpir el tratamiento. Tú podrías preguntarte, ¿por qué? O sea, como que, ¿por qué se le va a interrumpir a los 16? Si para empezar, la mayoría de edad de nuestro país es a los 18. Como que, ¿por qué se tomó esa decisión? ¿Quién sabe?
3: Es decir, al cumplir los 16 años, tu hija o hijo tiene que acreditar la continuidad de derechos ante el IMSS para poder seguir recibiendo su tratamiento. Y esto se logra mediante un comprobante de estudios, ya que su estatus de beneficiario cambia y debe realizar este trámite para que no sea suspendido por ningún motivo su tratamiento, ya que si sucede, el ciclo se rompe y todo lo ganado se pierde. CETLU ha documentado casos en los que los pacientes pierden meses valiosos por falta de este trámite que nunca les explican a los pacientes. El costo de los medicamentos es tan alto en este tipo de enfermedades que van desde los 3,000 pesos al mes hasta los 30 y hasta 160,000 pesos en tratamientos biológicos. Para UDG Noticias, Rocío López Fonseca.
19: 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Hacemos una pausa breve, regresamos, tenemos más información.
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25: Buen día, Sonia, José Ángel, amigos de UDG Noticias. Los saluda su servidor Jesús Sánchez. Para presentarles lo más relevante de los deportes, iniciamos con la información. Lionel Messi disputó su último partido con la selección argentina, marcó y terminaron goleando 3-0 a Benín. Aquí los detalles.
26: Como si hubiese sido la final de una Copa del Mundo, la marea albiceleste colmó las calles del barrio de Núñez, en Buenos Aires, con familias enteras y aficionados de todo el país que no quisieron perderse la histórica despedida del 10, Lionel Messi, con la camiseta de su selección. Los alrededores del Estadio Monumental se convirtieron en un museo andante donde se vieron las camisetas de todas las épocas de la Pulga, desde la que usó en su debut en un amistoso ante Hungría en 2005 hasta el que vistió en la gran final del Mundial 2026 ante España en julio pasado. Este amistoso ante Benin también reunió a dos generaciones, los que ya eran adultos cuando vieron el debut de Messi con Argentina y los que no saben lo que es la selección sin el astro. La tristeza y la nostalgia fue el común denominador entre los hinchas.
27: Creo que a todos los argentinos nos pegó de una manera en que ya no lo vamos a tener más con nosotros. Pero creo que a medida que nos vamos acercando a este lugar y que lo vamos palpitando, es como que estamos cayendo en la realidad de que no lo vamos a ver más.
7: Nosotros crecimos con él, lo vimos nacer, lo vimos hacer todo lo que hizo, y la verdad que es una emoción muy grande. Creo que en cada argentino, chiquitos, grandes y todo, está esa emoción de decir, queremos venir a despedirlo, pero no queremos que se vaya nunca, y esperamos que esté siempre presente, y va a estar siempre presente en el fútbol y en el corazón de todos nosotros.
26: 2 horas antes del inicio del encuentro, el Monumental ya se había llenado para presenciar la aparición de Messi en la cancha. Sobre esta, una camiseta gigante con el dorsal 10 y la palabra gracias daba la bienvenida al histórico jugador. Los homenajes se dieron incluso mientras se jugaba el partido. Al 10º minuto, el árbitro detuvo las acciones y un ensordecedor aplauso salió de los más de 85.000 asistentes, acompañado de fuegos artificiales. Finalmente, después de 4 intentos fallidos, la Pulga encontró el gol del 3-0 final para Argentina en una pena máxima en el segundo tiempo. Fue la anotación 126 en su partido 208 para el máximo goleador histórico y el de más presencias con la albiceleste, quien terminó nuevamente ovacionado. Un show de drones en el que se vio a Messi con la Copa del Mundo y la vuelta olímpica alrededor del estadio para saludar al público, cerró la jornada que puso punto final a la historia del astro argentino representando a su país.
25: Y en más de esta fecha FIFA, no llega el triunfo para Rafael Márquez como entrenador de la selección mexicana y ha desatado bastantes críticas después de esos 4 partidos ya de preparación y terminaron cayendo ahora 2-0 en Los Ángeles ante Chile.

Poder determinar qué futbolistas están a la altura de estar con selección y qué jugadores no. Con el balance hasta ahora, dos empates, Colombia y Perú, y dos derrotas. La más dolorosa, obviamente, ante los Estados Unidos, 3-0 del fin de semana, es lo que marca este inicio de la participación de Rafael Márquez como entrenador. Vendrán los partidos, ahora la fecha FIFA también de noviembre, pero no pinta bien el panorama para Rafa Márquez en cuanto a las críticas. Son amistosos, son los cuatro primeros, y es para análisis, así lo dijo Rafa, pero el CAICE tendrá mucha presión al frente de la selección tricolor. Y vámonos con más de las selecciones también de CONCACAF, porque Estados Unidos, todo lo contrario, dirigida por el argentino Mauricio Pochettino, venció 1-0 a Canadá en Minnesota, y con esto cierra marca perfecta en esta fecha FIFA de cuatro partidos, tras golear 4-1 a Perú, 4-2 a Chile y 3 el resultado para México, que fue bastante pesado. Para ellos lo celebraron con todos los estadounidenses, y el triunfo que se dio por conducto también de Justin Ellis, quien con tan solo 19 años se está consolidando como uno de los jugadores a seguir en el futuro para los Estados Unidos. El futbolista del Orlando City ya ha demostrado sus condiciones en la liga, pero ahora quería Pochettino verlo en selección y se ha llevado una grata sorpresa. Todos demostraron su calidad, y la forma en que se adaptaron al equipo fue fantástica, fue lo que mencionó Pochettino tras este partido. El amistoso sirvió una vez más para dar minutos a los futbolistas por todo el mundo de Estados Unidos, pero también preparan su debut en la Liga de Naciones de la CONCACAF, al igual que México, para el mes de noviembre. Y nos vamos desde Estados Unidos hasta Italia, porque pese a que los resultados positivos están alcanzando ya la selección italiana, los temas de corrupción y de malos manejos siguen al frente de la Federación Italiana de Fútbol, porque ahora habrá repetición de elecciones. No está Giovanni Malago como presidente porque han sido cuestionadas las irregularidades en el registro federativo, y habrá elecciones de nueva cuenta para la Federación Italiana. El presidente del Comité Olímpico Italiano fue llevado a una reunión extraordinaria para informarle esta situación, y al final el que se quedará como interino será Luciano Bonfiglio, lo que se lleva a cabo los nuevos comicios. El periodo culminará en las nuevas elecciones que deberán realizarse antes del 31 de enero de 2027, según informó el organismo que regula el deporte en Italia. Malago parte como favorito en los nuevos comicios, pero podría ser inclusive el único candidato a la presidencia. Aún no se ha definido cuál será el escenario electoral. Malago fue elegido presidente de la Federación Italiana el pasado junio con 68 votos a favor frente a los 29 que obtuvo Giancarlo Abate, que era el otro candidato a ser el presidente del máximo órgano rector del fútbol italiano. Y ahora, por este tema de irregularidades en la presidencia, no arranca bien el proceso para Italia, que tiene ya bastante tiempo que no logra el consolidarse. Su último resultado positivo fue en Alemania 2006.

0: 6, donde precisamente consiguieron el título y desde ahí para adelante ha sido más tristezas que alegrías de esta selección múltiple campeona del mundo. Dejamos la actividad del fútbol y nos vamos ahora a las pesas, porque México sigue sumando medallas en el segundo clasificatorio rumbo a los Juegos Panamericanos de Lima, con actuaciones destacadas como la de Esmeralda Borrego, Adán Cárdenas, Kenia May y también Nicolás Torres en el Campeonato Panamericano y Campeonato Junior de Levantamiento de Pesas que se celebra en Tepic, Nayarit. El Campeonato Panamericano, en específico, Esmeralda Borrego se proclamó ganadora de la categoría de 53 kilos al conquistar el primer lugar en el arranque con 86 kilogramos, el primer sitio en el envión con 103 kilos y el primer lugar en el total con 189 kilogramos. En la categoría de 75 kilos, Adán Cárdenas consiguió el segundo puesto en el arranque, levantar a 154 kilos y se ubicó en el segundo puesto con un total de 319. Dentro del campeonato junior, la representación mexicana también logró subirse al podio. Los resultados en Tepic marcan un paso más en el camino hacia Lima 2027, que otorgará a su vez esta competencia boletos directos para los Juegos Olímpicos de Los Ángeles en esta disciplina de la halterofilia o el levantamiento de pesas. Por eso es importante estos resultados y poco a poco ir sumando puntos también para la clasificación internacional, que es otra vía para poder lograr el boleto a las Olimpiadas del 2028. Del levantamiento de pesas, ahora nos vamos hasta el deporte motor, porque el británico George Russell tiene que recibir un castigo para la parrilla de salida en el Gran Premio de Indonesia, después de que cambiará su motor de Mercedes para esta competencia. Su penalización son al menos 10 puestos en la parrilla para esta competencia. Esto reduce aún más las ya escasas posibilidades del título del británico, que está a 84 puntos de su compañero, el italiano Kimi Antonelli, antes de la cita de este fin de semana en el circuito urbano de Marina Bay. Russell no finalizó el Gran Premio de Bahrein, desplazado el fin de semana a Malasia por la guerra del Golfo, luego de que su Mercedes se quedó parado en la pista 5 vueltas del final. George no tiene dificultad de una penalización por la unidad de potencia, lo que significa que partirá desde el fondo de la parrilla a raíz de la avería en el motor en Malasia, fue lo que afirmó el jefe de Mercedes, el austriaco Toto Wolff. Es particularmente frustrante, pero lamentable, forma parte del deporte, fue lo que mencionó el director de Mercedes, que por lo menos con Kimi Antonelli están alcanzando el objetivo, también el caso de George Russell, y se han consolidado como el mejor equipo hasta ahora en cuanto a rendimiento en la máxima categoría del automovilismo. Los complejos reglamentos de la Fórmula 1 y la Federación Internacional de Automovilismo contemplan cada año un cupo de mejoras y cambios de piezas de motores híbridos eléctricos y térmicos, lo que facilita y beneficia el desempeño de muchos de los monoplazas de los pilotos que tienen participación en cada una de las fechas del calendario. Cuando se supera el límite, la escudería recibe una penalización de al menos 10 posiciones, dependiendo de los componentes que se tienen que cambiar. Fue el caso de Russell, de 28 años, que estaba al principio de la temporada ante una gran oportunidad de luchar por el título, pero así se ha visto sorprendido por su compañero de equipo, Kimi Antonelli. Ya que hablamos de italianos, como es el caso de Antonelli, su compatriota en el caso del tenis, Jannik Sinner, termina su temporada por las lesiones que no lo han dejado en los últimos torneos grandes en el circuito profesional. El ex número uno del mundo y también que tendrá la participación en el cierre del año, que irá perdiendo puestos, ese también es muy positivo para otros tenistas, como es el caso de Alexander Zverev o inclusive Carlos Alcaraz, que poco a poco irán bajando en los puestos al italiano Jannik Sinner. Junto a los médicos hemos decidido que necesito un tratamiento para la rodilla, lo que significa que la temporada 2026 ha terminado oficialmente, fue lo que declaró en un video a través de sus redes sociales el italiano. Triste por perderse una final de temporada que cerrará con el Masters y las finales de Copa Davis, ambas en Italia. Sinner declaró en este momento también: tengo que pensar en mi carrera a largo plazo, así que haré todo lo posible para volver al 100%, concluyó el mensaje el italiano de 25 años, ganador de 5 torneos grandes. Apenas unos minutos antes, su equipo también dio a conocer la noticia y precisó que el tratamiento se debe a una inflamación en la rodilla y que se descarta por ahora la intervención quirúrgica. Según la prensa italiana, el tenista sufre de una tendinopatía en la rodilla derecha y de una inflamación que no le ha permitido estar entrenando, y después de esta situación estará también renunciando al Masters 1000 de Shanghái apenas unos días después de bajarse del ATP 500 de Pekín, que serán los próximos torneos que le quedaban a Jannik Sinner en su participación en el Tour Profesional. Ya platicamos de los Juegos Olímpicos que vendrán para 2028 en su siguiente edición, pero hay diferentes países que buscan el poder consolidar la sede para 2036. Entre ellos está la India, Qatar y Sudáfrica, que pueden tener esa participación para poder albergar los Juegos de verano para esa edición de 2036. Alemania, Hungría, Corea del Sur y Turquía también han manifestado su interés, declarando acoger los Juegos Olímpicos en caso de que se dé así la sede, que estará dando a conocerse por lo menos a mediados de 2029. Estos Juegos tendrán procedimientos diferentes utilizados a los Juegos Olímpicos de 2032, que se estarán desarrollando en Brisbane. Esas son las sedes ya confirmadas, Los Ángeles y Brisbane, en la siguiente edición, por lo que estos países estarán peleando por ver quién es el que se queda con la participación olímpica para 2036. También está la más fuerte, que sería Múnich, en la participación de estos Juegos Olímpicos para la próxima edición, y ver qué posibilidades ofrecen en temas económicos, que también es lo más importante y que ha dejado también a muchos países como Grecia con problemas serios en el tema económico, al igual que China también cuando se organizaron los Juegos en el 2008. Es todo en los deportes, que tengan un excelente día. Yo regreso con mi compañero José Ángel Gutiérrez.
1: Gracias, estimado Jesús Sánchez, muy amable. Y nosotros, antes de irnos a una pausa, permítanos recordarle a usted que nos sigue a través de nuestra emisión, tanto en radio como en televisión. Tenemos dos cortesías dobles para la presentación del Ballet Folclórico de México de Amalia Hernández. Es para este domingo 31, para el domingo 31 de octubre, a las 8 de la mañana, se presenta en el Auditorio Telmex. Si usted quiere participar por estas cortesías, basta con que nos envíe un mensaje de texto, un mensaje vía WhatsApp al 33-22-42-06-90, 33-22-42-06-90. Recuerde ponernos su nombre completo. Antes de concluir nuestro informativo, decimos los nombres de quienes se llevan cada quien su respectiva cortesía doble. Mire, le resta menos de 15 minutos, así que mande ya su mensaje. Y ya regresamos.
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0: Arte y Cultura.
1: Comienza el Festival Cultural de Otoño en Lagos con más de 90 actividades, entre ellas la celebración por los 25 años al aire de Radio Universidad de Guadalajara en Los Lagos.
2: El Festival Cultural Otoño en Lagos dio inicio con la presentación de Niglos, agrupación de Gypsy Jazz, en el Teatro José Rosas Moreno. El programa contempla más de 90 actividades que se realizarán durante 15 días en distintos espacios de Lagos de Moreno. La inauguración fue encabezada por la rectora del CULAGOS, la doctora Gloria Angélica Hernández Obledo, el doctor Gabriel Torres Espinosa, director del Sistema Universitario de Radio, Televisión y Cinematografía de la UDG, Daniela Joffe, coordinadora general de Extensión y Difusión Cultural de la UDG, René Saldaña, en representación del gobernador Pablo Lemus, el alcalde de Lagos de Moreno, Edgar González, y contó con la presencia de integrantes de la comunidad universitaria y público en general. La rectora del CULAGOS compartió que se trata de uno de los festivales culturales más importantes de la red universitaria.
3: Sí, es muy importante. Después de la zona metropolitana, yo creo que es el festival más importante que organiza la red universitaria. Entonces, estamos muy contentos por este inicio y esperamos, bueno, que continuemos de aquí al 18 con esta emoción y con este público.
2: Además,

0: acudido a la FIL Guadalajara como visitante, pero este año regresará como parte de su programa oficial para recibir el premio. Para ella, ser convocada por primera vez en calidad de ganadora representa un momento especialmente significativo. La ceremonia se realizará el sábado 5 de diciembre a las 17 horas en el Salón 2 de Expo Guadalajara, durante la edición 40 de la FIL Guadalajara, que tendrá a Italia como invitado de honor. UDG Noticias, Héctor Navarro.
1: Las mascotas llegan también a los altares del Día de Muertos.
2: La tradición del Día de Muertos también encuentra nuevas formas de mantenerse vigente. En la Feria del Cartón y del Juguete Mexicano Artesanos han comenzado a incorporar figuras de perros y gatos entre sus productos, una propuesta a los cambios en las familias y a las necesidades de atraer a nuevas generaciones en medio del avance de la tecnología. Tomás Catedral Ramírez, artesano de Tlaquepaque, encontró en las mascotas una nueva oportunidad para innovar. La idea surgió después de que un familiar perdió a su perro, lo que lo llevó a elaborar una figura para su altar. A partir de ahí, comenzó a crear esqueletos de perros y gatos, acompañados de pequeños platos con croquetas, huesos y otros elementos que permiten recordar las características de cada animal. La propuesta rápidamente despertó el interés de quienes buscan rendir homenaje a sus compañeros de vida.
3: Dimos ese siguiente paso para estar a tiempo con la gente, ¿sí? Y dejar todo lo que es atrás, su Halloween, ¿sí? Y seguir con la misma tradición de aquí, de México, de nuestro estado, de lo que les gusta a la gente, que los mexicanos nos burlamos de la muerte. Así como nos burlamos, también adoramos hacer los altares para nuestros seres que fueron queridos.
2: Con más de 3 generaciones dedicadas al oficio, Catedral considera que adaptarse es una forma de evitar que la artesanía desaparezca frente al mercado digital, aunque reconoce que los celulares y las tabletas han desplazado algunos juguetes tradicionales. Sostiene que la participación de padres y abuelos pueden mantener vivas estas costumbres. Así, las nuevas calaveritas de mascotas se convierten no solo en una novedad comercial, sino en otra manera de preservar las tradiciones mexicanas. Con las imágenes de César Cortés, UDG Noticias, Pablo Toledo López.
4: Y vamos a los ganadores de los pases dobles: José Antonio Guzmán Guzmán y Genaro Israel Rodríguez García. Pueden pasar a recogerlos a las oficinas de UDG TV Canal 44 en horario de 8:30 de la mañana a 8:30 de la noche. Y con esto nos despedimos. Gracias, José Ángel Gutiérrez.
1: Y un rápido recorrido, por supuesto, por la información que le hemos presentado. La Universidad de Guadalajara avaló el proyecto Ciudad UDG, una intervención completa en la zona de Belénes que incluye un nuevo estadio para Atlas y Leones Negros, para el cual UDG no aportará un solo peso, pero será propietaria de 20% de la infraestructura y recibirá 18 millones de pesos anuales como contraprestación. El gobierno del estado anunció que debido a la crisis de agua turbia se dejará de utilizar temporalmente la presa de Las Pintas y el sistema antiguo de Chapala, lo que ocasionará una reducción en el suministro durante 6 meses. La Secretaría de Transporte reforzó las exigencias para quienes buscan obtener una licencia para conducir motocicleta y entre 30 y 35% de quienes la solicitan no aprueban el trámite porque no llevan el casco de seguridad al patio de maniobras de la CETRAN. No solo es Guadalajara. Debido a la acumulación de lodo, basura, piedras y hasta botellas de plástico, el organismo que entrega agua potable en Acapulco suspendió el servicio hasta que mejoren las condiciones del sistema Papagayo 2. Muchas gracias por su compañía. Le deseamos un excelente día. Pásela bien. Nos vemos y escuchamos mañana.

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0: Entregan 14 ambulancias a municipios de la Sierra de Amula. Anuncian mejoras en servicios de salud en la región. Proyectan área de terapia intensiva para el Hospital Regional de Autlán. Bosques de Aguacapán favorecen la conservación de los colibríes y otras aves. Jóvenes que cumplirán 18 años antes de las elecciones podrán anticipar el trámite de su credencial. Más de la mitad de las mujeres participantes en estudios sobre sexualidad señaló haber vivido violencia sexual. Saberes locales aportan al manejo y conservación de los recursos naturales. Investigadora del CU Costa Sur. Entregan 5 ejemplares de fauna silvestre rescatados en la Costa Sur de Jalisco. El IMSS inicia auditoría independiente por muertes de recién nacidos en Guadalajara. Informalidad y falta de seguridad social mantienen rezago en trabajo digno en México. Muy buenos días, qué gusto saludarle esta mañana de miércoles. Ya estamos a mitad de semana y nos da muchísimo gusto saludarle a través de esta frecuencia aquí en Radio Universidad de Guadalajara en Autlán de Navarro. Miércoles 7 de octubre del año 2026, a nombre de todo este gran equipo humano que hace posible este espacio de información, mis compañeros Antonio Díaz en la Jefatura de Información, mi compañero David Mejía como productor y reportero de este espacio, Mejía con X, nuestro compañero Silvestre Canil, productor de esta emisora y reportero aquí en UDG Noticias, a nombre también de mis compañeros en los controles operativos, Luis Ángel Hernández, mi compañero Emanuel Martínez y mi compañero Benito Villaseñor de Pauta y Continuidad. Mitad de semana, transcurridos 289 días, por transcurrir 86, semana 41. Le recuerdo que estamos en vivo transmitiendo desde el Centro Universitario de la Costa Sur a través de nuestra frecuencia en el 102.3 FM. Enviamos un afectuoso saludo para quienes nos escuchan ahí en sus radioreceptores. También recuerde que nos escuchamos vía streaming en cualquier parte del mundo en este momento. Nos pueden sintonizar, así como en nuestro servicio de podcast y en el canal de YouTube, así como también en la transmisión de redes sociales. Vamos a comenzar, no sin antes recordarle que puede establecer comunicación al 382-5031, 382-6532 y a nuestro WhatsApp nos puede enviar su mensaje de voz o de texto al 317-121-2325. Vamos a comenzar con la información.
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0: Entregan 14 ambulancias a municipios de la Sierra de Amula y anuncian mejoras en servicios de salud en la región. La entrega de estas nuevas unidades de emergencia para 14 municipios estuvo acompañada de anuncios sobre infraestructura hospitalaria.

0: La diversidad de bosques que conserva el ejido de Huacapán en el municipio de Autlán favorece la presencia de colibríes y otras aves, explicó Saraí Contreras Martínez, investigadora del Centro Universitario de la Costa Sur. Señaló que parte de las tierras ejidales se encuentra dentro de un área natural protegida, lo que ha contribuido a conservar los ecosistemas de la localidad.
1: Es un ejido que tiene diferentes tipos de vegetación y que conserva. Ellos centran muchos de sus tierras ejidales están dentro de un área natural protegida. Entonces, esto ha ayudado bastante para que alberguen los diferentes ecosistemas, desde los tropicales, por ejemplo, los bosques que tenemos tropicales, subtropicales, los de robles, las robladas, los bosques mesófilos de montaña, tan hermosos, esos que se llenan de nube y están verdes todo el año. Los bosques de pino tienen bastantes bosques de pino, pino encino. Pero aparte también tienen programas de conservación, programas de pagos por biodiversidad.
0: La académica detalló que Huacapán cuenta con una vegetación tropical, bosque de roble, bosques mesófilos de montaña y zonas de pino y encino. Esta variedad de ambiente hace de la localidad un sitio relevante para el estudio y la conservación de las aves. Sobre los bosques mesófilos de montaña, destacó que son aquellos que se llenan de nube y están verdes todo el año.
1: ¿Verdad? Que pues data de siglos pasados y entonces hacemos esa combinación donde tanto escuelas de ahí, de mismo Huacapán, primaria, secundaria, prepa, el ejido de Huacapán, la delegación, el municipio, el municipio de Autlán, la dirección de la reserva, la Universidad de Guadalajara y Xira, pues nos unimos para dar a conocer toda esta riqueza sobre la biodiversidad de esta región tan hermosa que es el ejido de Huacapán.
0: La investigadora agregó que el ejido participa en mecanismos orientados al cuidado de su riqueza natural. También señaló que conocer la biodiversidad y comprender sus funciones forma parte de la educación ambiental, junto con reconocer la relación que las comunidades mantienen con su entorno. Para UDG Noticias, David Mejía.
2: Bueno, ahí tiene los pormenores de este, bueno, de esta nota que nos comparte nuestro compañero David Mejía con respecto

0: a esta gran riqueza natural que tiene Aguacapán y que surge precisamente este festival. Ya estamos listos ahora sí con la nota de nuestro compañero Antonio Díaz, que yo le presentaba hace un momento, sobre la entrega de nuevas unidades de emergencia para 14 municipios, que estuvo acompañada por anuncios sobre infraestructura hospitalaria y sobre ampliación de servicios, tanto en Ejutla, El Grullo, Autlán y Tecolotlán. Ahora sí nos vamos con mi compañero Antonio Díaz, quien nos tiene lista la información.
1: Catorce municipios de la región Sierra de Mula recibieron nuevas ambulancias por parte del gobierno de Jalisco. Durante la entrega, autoridades estatales y municipales informaron además sobre proyectos para fortalecer la atención médica, entre ellos un nuevo centro de salud en Ejutla, intervenciones en el Hospital del Grullo y gestiones para ampliar servicios especializados en Autlán y Tecolotlán. Las ambulancias fueron entregadas en Atengo, Ayutla, Autlán, Chiclislán, Cuautla, Ejutla, El Grullo, El Limón, Juchitlán, Tecolotlán, Tenamatlán, Tonaya, Tuxtecuesco y Unión de Tula. Además de las nuevas unidades, durante la jornada se dieron a conocer proyectos y gestiones para ampliar la infraestructura y servicios médicos en distintos puntos de la región. En Ejutla, el director del OPD Servicios de Salud Jalisco, Hugo Bravo, anunció la construcción de un nuevo centro de salud, proyecto previsto para el 27.
2: Felicitarte por tu gestión, decirte que está gestionando porque pronto haremos un centro de salud completamente nuevo y con esta ambulancia vamos a salvar más vidas. Con todo lo que viene de la inversión regional, por el apoyo del gobernador y por la excelente gestión de una presidenta cercana que sabe tocar puertas y que, como hoy, va a llevar grandes noticias para el municipio de Jutla, presidenta.
1: En El Grullo, las autoridades anunciaron una intervención en el hospital para habilitar un área de observación pediátrica y mejorar las áreas de urgencias para adultos, aislamiento y sistemas de aire acondicionado, además de incorporar equipamiento. También se informó sobre la contratación de un ginecólogo y la intención de incorporar más especialistas. A esto se suma la gestión para reactivar los servicios de laboratorio y rayos X, actualmente subrogados.
2: También para el hospital del Grullo.
3: Doctor alcalde, pues atendiendo las instrucciones y la gran gestión que han hecho ustedes, se gestionó un recurso para intervenir en el área de urgencias. Vamos a habilitar un área de observación pediatría, mejorar el tema de aires acondicionados, el equipamiento del área de urgencias adultos, la imagen de todo el hospital y además el tema del aislado, porque es una unidad receptora de pacientes con infección de vías respiratorias y al momento no cuenta con un espacio aislado adecuado. Vamos a mejorar esas instalaciones.
1: Durante la visita también se informó que se proyectan cerca de 10 millones de pesos para infraestructura y equipamiento del Hospital del Grullo. Otro de los anuncios corresponde a Autlán. Hugo Bravo señaló que se trabaja para que el hospital cuente con servicio de terapia intensiva. En Tecolotlán, autoridades municipales informaron que se realizan gestiones para establecer una unidad de hemodiálisis que pueda brindar atención regional.
4: Pues fíjense que hoy nos ponemos en el mapa una vez más, gracias a Dios, cabe la probabilidad que tengamos nuestra unidad de hemodiálisis para beneficiar no solamente a Tecolotlán, sino a los demás municipios.
1: La Secretaría de Salud Jalisco informó que con las 14 ambulancias entregadas en Sierra de Mula, se alcanza un avance de 132 unidades distribuidas en 146 contempladas para el estado. UDG Noticias, Antonio Díaz.
0: Es momento de ir a nuestra primera pausa. Le invitamos para que siga en comunicación con nosotros al 382-5031, 382-6532. Vamos en breve a la pausa. Recuerde que es el Día Mundial de el Trabajo, por el trabajo docente y también el Día Internacional de la Neuralgia. Bueno, pues ahí tiene, y también el Día Mundial del Algodón. Vamos a la pausa, regresamos.
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0: Estamos de regreso con más información. Proyectan área de terapia intensiva para el Hospital Regional de Autlán. Los gobiernos de Autlán participaron en el proyecto para habilitar cuidados intensivos en el Hospital Regional. El ayuntamiento adelantó que próximamente dará a conocer su aportación, aunque todavía no se precisa una inversión total ni fecha de operación. Nuestro compañero Antonio Díaz nos informa al respecto.
1: El Hospital Regional de Autlán contará con un área de terapia intensiva como parte de un proyecto en el que participarán los gobiernos municipal y estatal, informó el alcalde Gustavo Robles Martínez. El anuncio busca ampliar la capacidad de atención especializada de un hospital que recibe pacientes de 18 municipios de la región.
8: Vamos a fortalecer y vamos a crear el área de cuidados intensivos, área de terapia intensiva aquí en Autlán, que alberga a 18 municipios de toda la región. Le vamos a entrar el gobierno municipal, le va a entrar el gobierno del estado para que esa área de terapia intensiva en Autlán sea una realidad. Con esto,
1: el alcalde señaló que tanto el gobierno municipal como el estatal destinarán recursos al proyecto y adelantó que en próximos días se dará a conocer la aportación correspondiente a Autlán. De acuerdo con el presidente municipal, la incorporación de este servicio tendría un alcance más allá de Autlán debido a que el hospital recibe población de 18 municipios. El anuncio coincide con lo señalado por el director del OPD Servicios de Salud Jalisco, Hugo Bravo, quien durante una gira por la región también adelantó que Autlán contará con terapia intensiva y destacó el alcance regional que tendría el servicio. Robles Martínez también señaló que la agenda de salud para el municipio incluye los proyectos del Instituto Mexicano del Seguro Social para una unidad de medicina familiar y un centro de cuidados infantiles, compromisos que dijo fueron reiterados recientemente por la representación del IMSS en Jalisco. UDG Noticias, Antonio Díaz.
0: Avanzamos con la información. Jóvenes que cumplirán 18 años de edad antes de las elecciones podrán anticipar el trámite de su credencial. El vocal ejecutivo del INE en el Distrito 18 informó que el plazo para solicitar la inscripción será el 21 de enero de 2027 y por lo tanto hace extensiva esta invitación a las familias a orientar a los futuros electores. Vamos con los pormenores que nos tiene nuestro compañero David Mejía.
11: Los jóvenes que cumplirán 18 años antes de la jornada electoral del 6 de junio del 2027 podrán solicitar anticipadamente su inscripción al padrón electoral y tramitar su primera credencial para votar, informó Salvador Villanueva Torres, vocal ejecutivo de la Junta Distrital 18 del Instituto Nacional Electoral con sede en Autlán. El funcionario señaló que para este grupo de ciudadanos el trámite deberá realizarse a más tardar el 21 de enero del 2027, conforme al plazo que expuso durante entrevista para Radio Universidad de Guadalajara en Autlán.
12: Es bien importante que los jóvenes que van a cumplir años desde hoy hasta antes de la jornada electoral puedan inscribirse. Uh-huh. O sea, tienen la facilidad ahorita de inscribirse. Que van a cumplir años antes de la jornada electoral. Ajá. Pero tienen hasta el 21 de enero, uh-huh, para llevar a cabo esa actividad. Okay. Porque ya después tenemos que elaborar el listado nominal por el cual los ciudadanos van a votar. Entonces, si van a cumplir años de ahorita hasta antes de la jornada electoral, pueden inscribirse, pero hasta antes del 21 de agosto, que es cuando cerramos el padrón electoral.
11: Explico que esta posibilidad incluye a quienes alcanzarán la mayoría de edad en los meses posteriores al cierre del registro, siempre que sus cumpleaños sean antes de la elección. Por ello, llamó a realizar el trámite sin esperar a cumplir los 18 años. Villanueva Torres indicó que el cierre permite preparar la lista nominal y avanzar a las etapas de selección y capacitación de quienes integrarán las mesas directas de casilla.
12: Que pueden cumplir años, 30 de mayo, por ejemplo, uh-huh, puede ir a inscribirse, pero hasta antes de... antes de que cerremos el listado nominal.
0: Se cierra el 21 de enero.
12: Se cierra el 21, ya no puede haber inscripciones. Ni cambio de domicilio, exactamente. Ah, okay. Va por etapas, uh-huh, ¿sí? Lo principal es de que ya no podemos alterar el padrón electoral, claro, o el listado nominal. ¿Por qué se queda? ¿Por qué? Porque viene el tema de la insaculación, de uh-huh. la primera insaculación, que es en febrero. De ahí vamos a se extrae el 13%, el 13 o el 10, y de ahí ya sacamos a la primera etapa de capacitación electoral.
11: Durante la entrevista, el vocal ejecutivo recordó que las personas cuya credencial vence en 2026 deben renovarla para participar en los próximos comicios. Sin embargo, no precisó el plazo específico para esa renovación ni para las reposiciones, por lo que esas fechas deberán consultarse directamente con el INE. Para UDG Noticias, David Mejía.
0: Bien, pues ahí tiene la información para los jóvenes que están a punto de cumplir 18 años o que los cumplen ya en los próximos meses de el mes del año 2027. Aunque los cumplan en febrero, en marzo, en abril, ustedes pueden acudir antes de esta fecha de enero para que se registren y puedan quedar ya en el padrón de electores para la próxima contienda electoral o para la próxima jornada electoral, mejor dicho, que será el 6 de junio. ¿Junio? Sí, sí estamos en lo correcto, ¿verdad? Bueno, ahí tiene esta información para orientar, como dice precisamente, a los jóvenes que están por cumplir sus 18 años de edad. Y bueno, recuerde que esta credencial también pues la necesitamos o la requerimos pues en múltiples trámites y que es una credencial oficial también que puede mostrar ante dicho como documento oficial en dichos trámites. Bueno, tenemos más información. Más de la mitad de mujeres participantes en estudios sobre sexualidad señaló haber vivido violencia sexual. En este contexto, bueno, el ejercicio realizado por la terapeuta sexual Esmeralda Alcaraz, ella es también nuestra conductora de Voces Disidentes, también identificó dificultades para comunicar las propias necesidades, así como la influencia de ideas culturales sobre la manera en que las mujeres viven su sexualidad. Es nuestro compañero Silvestre Canil quien nos tiene la información.
13: El cuestionario aplicado por la terapeuta Esmeralda Alcaraz exploró entre mujeres adultas aspectos relacionados con el conocimiento de su cuerpo, placer, comunicación con la pareja, satisfacción sexual, influencia de ideas culturales y experiencias de violencia. Las participantes tenían edades que iban de los 20 a los 70 años y distintas orientaciones sexuales. Durante Voces Disidentes de Radio UDG Nautlán, Alcaraz explicó que una de las preguntas indagó si las participantes habían sido tocadas sexualmente sin consentimiento o presionadas para mantener algún contacto sexual.
14: Pues yo les dije que si alguna vez habían vivido algún tipo de violencia sexual, o sea, en toda tu vida, ¿alguna vez te han tocado sin tu consentimiento? ¿Alguna vez te han presionado para tener contacto sexual? Es decir, ¿estabas presionada, comprometida, obligada o sencillamente no querías y te tocaron sexualmente con mucha tristeza? Les digo que más de la mitad dijo sí. Estamos hablando que cuando hablamos de sexualidad femenina, también tenemos que hablar de violencia. Entonces, si tú has tenido experiencias violentas donde no han respetado tu no, o donde ni siquiera te han preguntado, formas parte de una estadística donde sí, la mayoría de nosotras lo hemos vivido.
13: El cuestionario también encontró una diferencia entre reconocer lo que produce placer y poder comunicarlo. El 61% de las participantes señaló conocerse mucho o totalmente, mientras que solamente el 42% manifestó que le resultaba fácil o muy fácil expresar a su pareja lo que deseaba sexualmente.
14: En estas respuestas encontré que sí nos conocemos algunas mujeres, pero no siempre hablamos con nuestras parejas. Más de la mitad de las mujeres que contestaron, fue el 61%, dijeron que sí se conocen, mucho o totalmente. Ahí le va. El 40% dijo que no se conocía mucho, pero el 60% dijo que sí, y que sí sabía qué le gusta, hasta dónde le gusta, en dónde tocar, en dónde ser tocada, porque esto les producía placer. Y entonces yo les pregunté, bueno, si tú conoces sobre tu cuerpo, ahora dime, ¿cómo te va cuando quieres decirle esto a la persona con la que te compartes, a tu pareja sexual. Y solamente el 42% dijo que sí podía, que sí le resultaba fácil, inclusive muy fácil hacerlo.
13: Otro de los resultados apunta a la influencia de las ideas aprendidas sobre cómo debe comportarse una mujer. 7 de cada 10 participantes reconocieron algún grado de influencia de estas concepciones en su vida sexual. Además, más del 70% señaló necesitar algún tipo de apoyo relacionado con su sexualidad, desde mayor información hasta acompañamiento psicológico, terapia sexual o de pareja. Para UDG Noticias, Silvestre Anil.
0: 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Vamos con más información. Los saberes locales aportan al manejo y conservación de los recursos naturales, dice investigadora del CU Costa Sur. La etnoecología, que permite incorporar los conocimientos de las comunidades al estudio y aprovechamiento de los ecosistemas. Esto lo explicó la profesora Judith Ceballos Espinosa. Vamos con nuestro compañero Antonio Díaz, quien nos tiene esta información.
1: Conocer cómo las comunidades utilizan, clasifican y conservan los recursos de su entorno puede contribuir al diseño de estrategias para el manejo de los ecosistemas, señaló Judith Ceballos Espinosa, profesora de Ingeniería en Recursos Naturales y Agropecuarios del Centro Universitario de la Costa Sur. La bióloga y maestra en manejo de recursos naturales imparte las materias de etnoecología y recursos forestales no maderables. Explicó que la primera estudia la relación de las comunidades con su entorno y permite incorporar los saberes locales a las estrategias de conservación.
15: Fíjense que para poder conservar la biodiversidad, no nada más lo vemos desde el punto de vista científico, sino que también es bien interesante conocer los saberes locales, porque los saberes locales, como por ejemplo formas de clasificar plantas o formas de utilizar la naturaleza, nos va a permitir a nosotros o a los IRNAS tomar decisiones a la hora de establecer estrategias de manejo. Otra materia de recursos forestales no maderables, pues también tiene que ver con el aprovechar el bosque de forma integrada, no solamente la madera, no nada más pensemos en bosques y pensemos en madera, sino que hay una serie de recursos que se pueden extraer de los ecosistemas boscosos, por ejemplo, desde las resinas de pinos. Esta es una parota hermosa de la cual se extrae no nada más la madera, sino también sus frutos, que son comestibles. Y entonces una serie de elementos como frutos, cortezas, los hongos, etcétera, que de alguna manera le permiten dar un mayor valor al ecosistema.
1: Originaria del Grullo, Ceballos Espinosa comenzó su trabajo en el Laboratorio Natural Las Joyas, donde desarrolló su tesis sobre los quelites consumidos en comunidades de la Sierra de Manantlán, sus formas de aprovechamiento y su aporte nutricional. Posteriormente, centró parte de su trabajo en los recursos forestales no maderables. Entre los productos de la región mencionó pitayas, guajes y camote de cerro, además de frutos, hongos, cortezas y resinas. Advirtió que su posible comercialización debe partir del conocimiento de las especies y de la capacidad de sus poblaciones para soportar su aprovechamiento sin generar afectaciones.
15: Entonces ahí fue cuando empecé con mi interés de los recursos forestales no maderables, es decir, aquellos recursos que provienen de los bosques y que se comercializan, ¿no? Y vemos que nuestra región tiene una gran variedad de este tipo de recursos. Por ejemplo, vemos pitayas, guajes, camote de cerro y una gran variedad de productos que se comercializan. Algo que vimos fue que para poder aprovechar estos recursos, primero hay que estudiar muy bien la capacidad de las especies, ¿no? Porque podemos llegar a lo mejor pensar que puede ser una alternativa de comercial, pero si la especie o sus poblaciones no tienen esa capacidad, podríamos también perturbarlas.
1: La profesora destacó que la formación de estudiantes de recursos naturales combina el conocimiento científico, el trabajo de campo y el diálogo con las comunidades para buscar alternativas de manejo y conservación de los ecosistemas. UDG Noticias, Antonio Díaz.
0: Bueno, ahí tiene esta información sobre los saberes locales que aportan al manejo y a la conservación de los recursos naturales. Recuerde que está la celebración en grande por este aniversario de la carrera de Ingeniería en Recursos Naturales de este centro universitario, llegando a este aniversario, por supuesto, destacando las diversas áreas de oportunidad que tiene para los que ingresan y egresan de esta carrera de Ingeniería en Recursos Naturales. Tenemos más información, pero es momento de ir a una brevísima pausa para identificarnos y regresamos con más.
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0: Vamos con este espacio de opinión y análisis. Tenemos la colaboración de la doctora Lupita Ramos. Bienvenida y muy buenos días. La escuchamos, doctora.
16: Hola, ¿qué tal? ¿Cómo están? Un gusto saludarles a ustedes y a la audiencia. Yo soy la doctora Lupita Ramos y hoy les hablo desde Bangkok. Las violencias se investigan, pero también se transforman. Esta semana escribo Mirada Violeta desde Bangkok, Tailandia. Llegar hasta aquí implicó cruzar océanos, cambiar horarios y recorrer miles de kilómetros. Pero también significó algo mucho más profundo, traer conmigo las voces, las luchas y los saberes de las mujeres de América Latina y el Caribe. Participo en este foro, uno de los encuentros internacionales más importantes dedicados a la investigación y generación de evidencias sobre las violencias contra las mujeres, las niñas, los niños y adolescentes y otras formas de violencia de género. Es SBRI, que son las siglas, significan Sexual Violence Research Initiative. Pero detrás de estas siglas existe una enorme comunidad global de investigadoras, activistas, organizaciones feministas, sobrevivientes y financiadoras que se encuentran alrededor de una pregunta urgente. ¿Qué necesitamos saber, cambiar y transformar para poner fin a las violencias? Estoy aquí como coordinadora regional de CLADEM, una red feminista que durante décadas ha utilizado el derecho como herramienta para transformar la vida de las mujeres en América Latina y el Caribe. Y estar aquí me emociona, porque cuando una mujer latinoamericana toma la palabra en un espacio global, nunca llega sola. Llegamos acompañadas por las historias de quienes denunciaron cuando nadie quería escuchar, por las madres que exigieron justicia para sus hijas, por las sobrevivientes que transformaron su dolor en lucha, por las defensoras que recorren juzgados, comunidades y territorios, y por las feministas que durante generaciones nos enseñaron que aquello que parecía individual era profundamente político. También llegamos con conocimiento. Durante demasiado tiempo, el sur global fue considerado principalmente territorio para investigar nuestros cuerpos, nuestras comunidades y nuestras violencias convertidas en datos. Hoy reclamamos algo fundamental. No somos solamente objeto de investigación, somos productoras de conocimiento. América Latina y el Caribe también tienen mucho que aportar al mundo. Nuestra región ha desarrollado conceptos, metodologías, litigios estratégicos, legislación y mecanismos internacionales fundamentales para comprender y enfrentar las violencias contra las mujeres. Desde la Convención de Belém do Pará hasta el reconocimiento del feminicidio y el femicidio, muchas de esas transformaciones fueron impulsadas por movimientos feministas que primero tuvimos que nombrar aquello que las instituciones se negaban a ver. Por eso, la investigación importa. Necesitamos datos para conocer la dimensión de las violencias, identificar patrones, evaluar políticas públicas y saber qué intervenciones funcionan. Pero nunca podemos olvidar que detrás de cada cifra existe una historia y detrás de cada porcentaje hay una mujer, una niña o un adolescente cuya vida fue atravesada por estructuras de desigualdad. La evidencia debe servir para transformar. Transformar instituciones que todavía dudan de las víctimas, transformar sistemas de justicia que llegan tarde, transformar políticas públicas que administran las consecuencias sin modificar las causas y transformar sociedades que continúan normalizando distintas expresiones de violencia contra las mujeres y las niñas. Pero hay otra conversación imprescindible en estos encuentros. ¿quién puede estar presente cuando se produce y se discute este conocimiento? Nuestra participación en Bangkok ha sido posible también gracias al gran apoyo del Fondo de Mujeres del Sur, que quiero reconocer especialmente. En momentos en que los movimientos feministas enfrentamos enormes desafíos para sostener nuestro trabajo, el financiamiento feminista adquiere una dimensión profundamente política. No se trata solamente de financiar un viaje o garantizar la presencia en una conferencia. Se trata de hacer posible que las organizaciones del sur global participemos en los espacios donde se definen agendas, prioridades, investigaciones y respuestas internacionales. Financiar a los movimientos feministas es también redistribuir el poder. Es permitir que las mujeres que conocemos nuestros territorios podamos contar nuestras propias historias, producir nuestras propias evidencias y participar directamente en las decisiones que afectan nuestras vidas. Por eso, agradezco profundamente al Fondo de Mujeres del Sur por acompañar y hacer posible nuestra presencia en este espacio. Las alianzas feministas también se construyen así, sosteniéndonos para que ninguna tenga que caminar sola. Desde Bangkok, escucho experiencias provenientes de África, Asia, América Latina y muchas otras regiones. Cambian los idiomas, los territorios y los contextos, pero encontramos preguntas comunes y también una enorme voluntad de construir respuestas colectivas. Y entonces pienso en la distancia. Bangkok está a miles de kilómetros de Guadalajara, pero cuando escucho hablar de mujeres que buscan justicia, de niñas que necesitan protección, de defensoras que desafían estructuras de poder o de organizaciones que siguen trabajando a pesar de los obstáculos, la distancia desaparece. Reconozco esas historias porque también son nuestras historias. Después de tantos años caminando desde el feminismo y los derechos humanos, sigo convencida de algo. Ninguna investigación tiene sentido si no contribuye a transformar la vida de las personas. Por eso estamos aquí, para aprender, para compartir, para tejer alianzas, para llevar la experiencia de América Latina y el Caribe al debate global y regresar también con nuevas herramientas para nuestros territorios. En CLADEM decimos que usamos el derecho como herramienta de cambio. Desde Bangkok agregaría algo más. Usamos también la investigación, la evidencia, nuestras voces y nuestras alianzas como herramientas de transformación. Cruzar el mundo para encontrarnos tiene sentido cuando descubrimos que nuestras luchas también pueden cruzar fronteras, porque una vida libre de violencias no puede seguir siendo una promesa, tiene que ser una realidad para todas las mujeres y las niñas en todos los territorios del mundo. Hasta aquí mi comentario. Un abrazo.
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0: nuestro espacio de entrevista esta mañana nos da mucho gusto saludar y recibir aquí en cabina a la maestra Daniela Hernández Uribe. Ella es titular del Instituto Municipal de la Mujer en Autlán. ¿Cómo estás, Dani? Bienvenida, muy buenos días.
1: Hola, Elia, muy buenos días. Pues con el gusto de saludarlos aquí en radio y a el auditorio que te escucha a través.
0: Gracias por acompañarnos y, por supuesto, compartirnos información muy valiosa de lo que está realizando este Instituto Municipal de la Mujer. Actualmente, bueno, estamos ya inmersos en el mes de octubre, mes rosa, sensibilización sobre la detección oportuna del cáncer de mama y otras actividades que tienen en este instituto para beneficio de las mujeres. Platícanos, por favor, Dani, adelante.
1: Sí, Elia, pues como bien lo mencionas, estamos en octubre rosa, que es un mes muy importante para todos y en los cuales se desarrollan actividades en torno al tema de la mujer, como bien lo mencionas. Tenemos varias actividades programadas para este tema de la sensibilización, de informar a las mujeres, informar a las familias en general, porque un tema tan sensible como lo es el cáncer de mama y el cervicuterino, pues no solo es tema que debe preocuparnos a las mujeres, sino a la familia en general. Para el tema de prevención, de al primer síntoma, pues estarnos haciendo una revisión, nuestros chequeos anuales que debemos de realizarnos, pues para prevenir el tema del cáncer. Y pues la familia es la principal red de apoyo, ¿no? En estos temas, cuando una mujer es diagnosticada o cuando está pasando por un tema del diagnóstico, pues es muy importante que la familia y el círculo cercano estén cerca y pues reciba el apoyo necesario.
0: Y que se aborde de manera integral, ¿no? En tema de salud, tanto de atención como, por supuesto, de salud mental y todo lo que tiene que ver con una noticia como esta, ¿no? ¿Qué actividades tienen ustedes programadas con la finalidad de dar ese servicio de atención a las personas para la prevención y también para las personas que ya tienen tal vez un diagnóstico? ¿Qué se hace a través del Instituto de la Mujer?
1: Sí, claro. Mira, el día 19, que es el día de la prevención de cáncer de mama, tenemos programada la caminata que realizamos aquí partiendo de Plaza Cívica hacia el centro de nuestra ciudad. Ahí en la explanada de Presidencia, pues realizamos con la participación de todos los que vamos en esta caminata el moño rosa, que hacemos cada año, bueno, que es un tema de visibilización, ¿no? Y también vamos a tener una feria de servicios en donde pues diferentes instituciones de temas de salud, nosotros como Instituto de la Mujer, consejos municipales, sector salud, se invita a diferentes instancias para ofrecerlo, que las mujeres sepan y ofrecer los servicios, ¿no? De detección, de prevención, de atención. Y con nosotros del Instituto de la Mujer, pues, como mencionabas, el tema de salud mental, ¿no? El acompañamiento con la familia en estos temas tan importantes, pues, que se viven y cómo manejarlos.
0: ¿En estos se ofrecen consultas o estudios para detección del cáncer de mama?
1: Sí, en estos días va a estar el mastógrafo también dando servicios a través de los consejos municipales de salud. Se hizo esta gestión muy importante, pues, para que podamos detectar cualquier situación en tiempo y poderle dar el tratamiento. Y también pues cada una de las instituciones ofrece los servicios y el acercamiento para que podamos acceder a estos, que sabemos que pues de repente no es tan fácil poderlos recibir de manera particular, ¿no? Pero hay instituciones públicas a las que podemos acudir y que nos pueden brindar este servicio. Y muy importante saber cómo llegar, cómo solicitarlo y en dónde nos podemos atender.
0: Exacto. Bueno, ahí en ese contexto me gustaría detallar un poco más qué deben hacer las personas que requieren un estudio más preciso en cuanto a los mastógrafos, por ejemplo, con ustedes, ¿se tienen que inscribir o cuál es la mecánica para
1: eso? Bueno, si no cuentan con temas de seguridad social como lo es el ISSSTE o el IMSS, pueden acudir al centro de salud más cercano para poder solicitar y anotarse en esta lista para poderse realizar la mastografía. Y bueno, ya a partir de un diagnóstico, pues darle seguimiento de acuerdo a las normas de la institución, ¿no? Pero es muy importante saber que pues tenemos los centros de salud, tenemos el tema del seguro Jalisco, que se ofrece en los hospitales regionales y en los centros de salud, el cual pues también es un servicio gratuito al que se puede acceder. Y pues cualquier duda, que sepan que las diferentes instituciones tenemos la obligación de poderles brindar este servicio. Nosotros en el Instituto de la Mujer hemos referido a varias personas que necesitan de este apoyo, orientándolas o enviándolas ya con una solicitud por escrito, para que reciban el servicio y la pronta atención.
0: Es decir, durante estos días todo el ¿estará este mastógrafo ubicado en algún punto específico de la ciudad?
1: El mastógrafo viene tres días. Ok. Ahorita te doy la fecha.
0: Y aquí en este servicio se derivan las pacientes que acudieron tanto al Instituto de la Mujer como a otras instituciones de salud pública también. ¿O solo las que derivan ustedes en este caso?
1: No, las que acuden al centro de salud.
0: Ah, perfecto.
1: Nosotros las derivamos al centro de salud. El mastógrafo va a estar disponible del 13 al 16 de octubre. Se requiere una cita previa que se solicita en el centro de salud, como antes lo mencionábamos.
0: Claro.
1: Y pueden llamar por teléfono al 317-38-13500.
0: Bueno, y entre los requisitos es que, pues, efectivamente tengan la necesidad de solicitar un servicio como este y que vengan, por supuesto, ya derivadas de parte de salud, ¿no? Y, bueno, ya nos mencionaste también el requisito tener 40 años, ya nos mencionabas también que, pues, tener más de un año sin realizarse el estudio, sus documentos oficiales, ¿verdad?, para que puedan realizarse ese estudio y que acudan, bueno, el primer paso es que acudan a el Instituto Municipal de la Mujer. Ahí el Instituto Municipal hará lo correspondiente para derivarlas a los centros de salud y posteriormente ya el centro de salud dice si necesitan ese mastógrafo, esa prueba de mastógrafo, ¿no?
1: Sí, pueden acudir directamente al centro de salud también. Y en caso de no recibir una respuesta, pues ya pueden acercarse a consejos municipales o al Instituto de la Mujer, que estamos ubicados en el Hospital de las Montañas y que podemos darles la orientación para que reciban la atención.
0: Claro. Bueno, ya es muy importante, como lo mencionaba, es un apoyo integral el que se requiere tanto de un médico con esa especialidad precisamente a donde nos van a orientar a las personas que requieran este estudio. Posteriormente, hacer esta cita para que puedan acudir al mastógrafo. Como bien lo decía aquí nuestra invitada, la directora del Instituto de la Mujer, Daniela Hernández, que a veces los recursos son insuficientes, mujeres que posiblemente no tengan esta posibilidad económica, porque sí, hacerse un estudio de mastógrafo ya estamos hablando de miles de pesos. Bueno, no digo exagerado, pero bueno, es una inversión para nuestra salud, pero hay quienes definitivamente, pues es complicado y es por ello que hay que aprovechar este servicio que ofrece el Instituto de la Mujer con este mastógrafo que va a estar del 13 al 16 de octubre y que regularmente vemos con mucha afluencia, ¿verdad?
1: Sí.
0: Sí hay personas que acuden a solicitar este servicio.
1: Sí, normalmente tiene viene dos o tres veces por año, pero siempre está con mucha afluencia, como bien lo dices, pues para poder realizarnos este estudio de manera gratuita.
0: Bueno, me gustaría que, si es todo con el tema de cáncer de mama, que se está promoviendo ahora la prevención, maestra Dani, algo más que tú quieras compartirnos con respecto, pues, a todas estas acciones que realizan desde el Instituto de la Mujer en este aspecto, para que nos compartas, porque vienen otras actividades bien interesantes que me gustaría que también compartieras.
1: Sí, en tema de prevención de cáncer de mama también vamos a estar por ahí movilizándonos en diferentes zonas de nuestro municipio, pues para hacer, entregarles información directamente a las mujeres, a las familias, y que puedan tener la información de qué realizar. Además, vamos a tener la vía recreativa el día 25 de octubre, que es el último domingo del mes, en donde también vamos a estar ofreciendo servicios, y pues vamos a hacerla, este mes la vamos a hacer rosa, para invitar pues a las mujeres a que nos acompañen y que esta visibilización se siga haciendo presente, aunque ya haya pasado la fecha, que es el 19, pero queremos activarnos todo el mes. Entonces nos estarán viendo en diferentes puntos, en los tianguis, en el centro, en el mercado, en los lugares de concurrencia, para poderle hacer llegar esta información a las mujeres.
0: Claro, a seguir promoviendo el mes rosa como mes de conciencia para prevenir el cáncer de mama, efectivamente. Bueno, hay otras actividades también que son bien interesantes que están promoviendo, que ya están planeando a través del Instituto Municipal de la Mujer. Viene el Día de la Mujer Rural y hay una actividad bien interesante. Compártenos, por favor.
1: Así es, estamos muy emocionados también. El día 15 de octubre es el Día de la Mujer Rural y este año, pues lo vamos a a festejar en grande, ¿no? Estamos haciendo ya desde hace tiempo un trabajo de coordinación con Fundación Marisa y en la mesa de atención a jornaleros migrantes, en donde hay un programa que se llama Cosechas Juntas, que se les está brindando capacitación de parte de la fundación y de parte de diferentes áreas del ayuntamiento que conformamos la mesa de atención, para que ellas tengan las herramientas para poder ser un grupo coordinado y autogestivo, que las necesidades que detecten en su comunidad pues puedan saber a dónde acudir para poderlas solucionar y pues que ellas puedan tener una mejor calidad de vida.
0: ¿Se tiene como algún padrón de las mujeres rurales que tenemos aquí en nuestro municipio y las necesidades que enfrenta este sector de mujeres?
1: Un padrón completo no, porque sabemos que hay muchas mujeres que trabajan incluso en otros municipios
0: que son por
1: temporadas.
0: Por trabajo temporal.
1: Pero tenemos población establecida en los albergues que son de jornaleros agrícolas de la CNPR y de la CNC, con los cuales estamos trabajando de manera más directa. Este evento que se está planeando para el día 12 de octubre, vienen mujeres jornaleras de Tomatlán, El Limón, Tamazula y algunas de Cuautitlán de García Barragán también, más las jornaleras que se van a acercar de aquí de nuestro municipio de Autlán. Y bueno, se les va a dar una conferencia por parte de Marisa Lazo, que es la presidenta de la fundación, y vamos a tener diferentes actividades recreativas para ellas. En esta ocasión, van a ser actividades recreativas y no informativas como se les vienen dando en los diferentes talleres para que ellas disfruten de un día.
0: En este acercamiento que tienen ustedes con las mujeres rurales, ¿qué necesidades son las que más se han manifestado por parte de ellas, de las mujeres que, pues si bien algunas trabajan en los campos, otras también trabajan desde casa ayudando a que sus familias continúen en sus como habitualmente, ¿no?, con sus hijos, pero ¿qué necesidades se han manifestado en este sector?
1: Pues una de las más importantes yo creo que es el tema de la organización, de que ellas trabajen como un equipo y puedan mejorar pues las instalaciones en donde viven, sus viviendas. Se les ofreció un proyecto de producción de huevo también, para que ellas puedan generar una actividad. Están realizando también otro proyecto para llevar huertos familiares en donde ellas puedan cultivar pues frutas, verduras que utilicen en su día a día. Y darles herramientas, te digo, de capacitación para que ellas puedan. Hay muchas personas que tejen, que saben hacer alimentos, entonces darles las herramientas para que ellas puedan hacer esa actividad que ya realizan del día a día, pero también como una actividad productiva.
0: Pues bueno, en efecto, también este tema de prevención de salud, que es el que también se les acerca a ellas, ¿no?
1: Sí, se les acercan los programas que están destinados para mujeres, tanto como créditos, temas de salud, el tema de concientizarlas en acudir a, ellas tienen pues prestaciones, las que están en los albergues de Mentidero y Pabellón tienen prestación de servicio de salud, entonces que acudan, ¿no?, a hacerse revisiones, ya que cuentan con este servicio, pues que lleven a sus hijos, que acudan ellas a estarse haciendo chequeos y pues darles también el acercamiento a lo que ofrecemos como gobierno municipal, no solamente en el instituto, sino como gobierno en general, en sistema DIF, en las diferentes áreas, para que ellas puedan acceder a los servicios que ofrecemos.
0: ¿Qué retos enfrentan las personas, las mujeres rurales en la actualidad para seguir desarrollando pues también ese trabajo que ellas realizan junto con su familia en los campos agrícolas?
1: Pues creo que principalmente es uno de los retos que ellas tienen es el tema de la movilidad, ¿no? Porque muchas están unos meses aquí en Autlán y otros meses en sus lugares de origen. Y bueno, tienen que hacer ajustes con el tema de la educación de los hijos, el tema de la vivienda. Creo que actualmente han tenido por ellas mismas pues el tema de avances en poder buscar otras oportunidades, pues, no nada más estar en casa, sino que pues ya prepararse. Ya tenemos compañeras que están estudiando en la universidad o preparatoria, quizá cosas que antes no tenían la oportunidad como tal, o pues el tema de ellas aspirar a
0: la visión,
1: la
0: ¿verdad?
1: Visión, ¿no? De aspirar,
0: sí,
1: a más. Entonces, hoy vemos mujeres que levantan la voz, vemos mujeres que mandan a sus hijos a estudiar, que están generando temas de ponerse de acuerdo en hacer un ahorro para poder emprender un negocio.
0: Claro.
1: Entonces creo que se ha avanzado mucho en este tema, y pues la importancia de la coordinación con la sociedad y gobierno para poderles ofrecer más beneficios, y quizá la motivación que necesiten, ¿no? El impulso ya lo tienen ellas, pero un empujoncito más es muy importante.
0: Se habla de ese empoderamiento, y eso justamente es, ¿no? Esta conferencia que les traen por parte del instituto con esta líder, Maritza, que seguramente precisamente para eso sirve, para empoderarlas, abrirles esa visión, decirles, ustedes pueden lograr lo que se propongan. Creo que eso es parte de ese objetivo, ¿no?
1: Alguien que inició una empresa tan grande haciendo pasteles en casa.
0: Exacto.
1: Entonces, yo creo que su inspiración, su visión, nos va a servir a todos los que estemos ahí presentes para motivarnos.
0: ¿Pueden ir todas las personas a esa conferencia? ¿El día, hora, y nos puedes recordar nuevamente?
1: Es el 12 de octubre. Las actividades se van a realizar en el Centro de Día para Adultos Mayores. La invitación pues es a las mujeres jornaleras por su día. Sin embargo, pues si alguien está interesado en acudir, nos puede contactar y con todo el gusto lo recibimos ahí.
0: Perfecto. Muy bien, maestra Dani, pues ¿algo más que quieras mencionar ya para finalizar la entrevista?
1: Pues nada más que no olvidemos que en este mes y en todo el año tenemos que estar pendientes de nuestra salud. Estamos pendientes de todos, como mujeres estamos pendientes de la casa, el trabajo, la familia, pero pues es muy importante también que cuidemos nuestra salud, que nos hagamos nuestros chequeos periódicamente, y pues al primer indicio, a la primer síntoma que detectemos, pues acudir a una institución de salud.
0: Por supuesto, que no nos dejemos al final. Muy bien dicho. Maestra Dani, pues muchísimas gracias por acompañarnos esta mañana en la entrevista, y estaremos muy pendientes de estas actividades que ustedes estén promoviendo en favor de las mujeres.
1: Muchas gracias, Elia. Les dejamos un saludo a nuestro presidente municipal y pues nos ponemos a sus órdenes.
0: Muchísimas gracias. Bien, pues nos vamos a ir, no sin antes recordarle que entregan 5 ejemplares de fauna silvestre rescatados en la costa sur de Jalisco. Son 5 ejemplares que fueron rescatados en una instancia, fueron entregados a una instancia especializada para continuar con su recuperación y determinar si pueden ser integrados a su hábitat. Se trata de un cachorro de un yaguarundi, un búho cornudo, 2 pericos frente naranja y un loro frente blanca. Los animales fueron atendidos y canalizados con el apoyo del maestro Luis Eugenio Rivera Cervantes, profesor investigador de este centro universitario, quien desde hace cerca de 2 décadas participa en acciones de rescate de fauna. El académico estima que durante este periodo se han atendido alrededor de 20,000 ejemplares. Entre los casos se encuentra este que ya mencionábamos, el yaguarundi, de menos de un mes, localizado en Villa Purificación, que llegó deshidratado y con diarrea después de ser alimentado con leche de vaca. El profesor Rivera Cervantes advirtió que mamíferos silvestres como felinos, tlacuaches, mapaches y tejones no deben recibir ese alimento. También fue entregado un búho cornudo rescatado en Apulco, y Tuscacuesco, que recuperó la visión después de recibir atención veterinaria. El investigador también llamó a evitar la compra y posesión ilegal de loros, pericos y guacamayas, y pidió a la población no manipular ni matar animales silvestres cuando sean encontrados. Los ejemplares rescatados deben ser evaluados antes de determinar si cuentan con las condiciones para regresar a espacios naturales. Esta información que comparte en su página la Universidad de Guadalajara. Con esto nos despedimos, agradecida por el favor de su atención esta mañana aquí en UDG Noticias. Nos escuchamos el día de mañana. Que tenga un muy buen día.

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0: obra y de disfrutar estar aquí en Papirolas.
1: El color es el protagonista en esta edición y el color tiene que ver con el espectáculo que van a presentar ustedes.
0: Sí, bueno, La Estirpe de los Titanes es un espectáculo, nosotros le decimos que es un convite de circo o lo que sea, inspirado en la obra de José Clemente Orozco que tiene aquí en la ciudad. Y bueno, con referencia a los colores, pues la pintura es sin lugar a duda un uso muy padre de los colores. Y pues los colores de Orozco, ¿no? Ese rojo, esos naranjas, también unos colores más fríos, el gris, el azul, que depende de los colores de sus murales, tenía que ver también con lo que quería plasmar, ¿no? Cuando nos hablaba del, tenemos al Hombre en Llamas, que es como la obra maestra que está aquí en el Cabañas, donde tenemos el rojo, el amarillo, que pues la fuerza, ¿no? De las personas. Y tenemos obras que nos hablan más acerca de la revolución industrial, del esclavismo, etcétera, que eso siempre viene en tonos más fríos, ¿no? Los grises, los azules. Y también, por decir, la obra que tiene en el Cabañas, esas obras son las que tiene abajo, y a medida que van subiendo las obras de altura, va cambiando los colores hasta terminar en los colores más vivos, ¿no? Entonces, esta obra está inspirada en esos murales tan padres que tiene Orozco en la ciudad.
1: Me decías que también en la obra de Orozco hay ciertos matices del ambiente circense, bufones y otros personajes más.
0: Sí, tenemos uno que se llama el Circo de la Política, muy padre, que son bufones que dicen que manipulan al pueblo, ¿no? Entonces los manipulan a través de los medios de comunicación, a través de la religión, a través de la política, y nosotros agarramos esas referencias para crear nuestros personajes, ¿no? Nuestros personajes principales son dos bufones que lo que tratan de hacer es convencer al público que les aplaudan más. Entonces tienen diferentes mañas, diferentes estrategias para convencer al público. Entonces se vuelve un combate muy reñido, muy divertido, y ellos mismos van llevando, junto con un personaje de Orozco, todo el espectáculo. Un personaje de Orozco aparece de diferentes maneras en el espectáculo, nos platica un poco de lo que es el manifiesto de los pintores, qué es lo que buscaban en ese entonces, nos habla también, él hablaba siempre de que el chiste es que haya conflicto, ¿no? Que tengas o no tengas la razón, siempre hay que decir que no. Entonces nos habla un poco de la visión crítica de ese tiempo, que es muy, muy importante para los artistas, ¿no? De siempre poner los temas ahí sobre la mesa, y que mejora a través del arte, ¿no?
1: Mandamos un saludo hasta Ciudad Guzmán, la vieja Zapotlán, de donde es originario José Clemente Orozco, y es todo un símbolo en el sur de Jalisco y desde luego en nuestro país, porque además llevarlo al nivel del arte circense para los pequeños es algo verdaderamente asombroso, ¿no te parece?
0: Sí, nosotros vemos la similitud del circo con el muralismo porque es un arte popular, ¿no?
1: Accesible en cualquier lugar.
0: Lo que busca es que la gente en grupo lo pueda ver, lo pueda disfrutar, que sea muy accesible, y es muy parecido al circo que hacemos nosotros, ¿no? Cuando creamos la obra hace 10 años ya, la creamos para un festival de las artes aquí de Jalisco, y fue muy bonito ver esa similitud, ¿no? Entre el muralismo y el circo, que busca llevar el arte a la gente de una manera muy accesible y sobre todo con mucha propuesta, también con un sentido social. Y el circo que hacemos nos gusta, ¿no? Creemos que el circo, pues primero tiene que ser divertido, tiene que ser asombroso, muy accesible para la gente también. Y ya de nuestra parte, pues, también estamos explorando ahí lo que es el videomapping a través de diferentes imágenes, diferentes contenidos, lo cual realza mucho la obra. También la iluminación, es muy padre ver cómo la iluminación se suma con los colores, con los efectos, así como la música en vivo. En la música en vivo tenemos a Neumus, que bueno, es una banda con una amplia trayectoria, con un sonido muy ecléctico, muy diverso, y es muy padre todo eso complementa en un espectáculo en vivo. Son 20 artistas en escena, ya con los músicos en vivo, los artistas, un equipo técnico de 5 personas, y es un espectáculo que nos ha permitido ya girar por todo México, ¿no? Nos damos cuenta que la obra de Clemente Orozco pues es muy reconocida en México, y llama mucho la atención por la propuesta visual, ¿no? A la gente le gusta, hay gente que no tiene tan ubicado, tenemos el acto del Hombre en Llamas, tenemos el acto de la Malinche y Cortés, que también es muy padre la interpretación que le da Orozco a esa escena histórica de nuestro país. Y así vamos contando una historia y vamos disfrutando de esta propuesta visual.
1: ¿A ti qué te parece fascinante del circo?
0: Pues mira, para mí lo más padre es poder llegar y romper la cuarta pared. Siempre nosotros nos presentamos tanto en teatro como en escenarios ground supports en la calle, en escuelas, diferentes.

0: espacios, pero el poder llegar y hacer que la gente aplauda, que grite, la sacas completamente del contexto de su día a día y al final te quieren abrazar, se quieren tomar fotos contigo, y creo que es una manera muy padre de que la gente libere esa emoción de felicidad, ¿no? Creemos que un día de felicidad, un día de risas, es abona mucho al bienestar de las personas.
1: ¿Qué aspectos del ambiente circense aparecen en esta puesta en escena? Ya nos hablabas de los bufones, hay malabares, cuestiones de este tipo características.
0: Sí, bueno, la comedia es la base del espectáculo, siempre hay detalles absurdos, detalles con los personajes. Tenemos malabarismo, tenemos acrobacia de piso, acrobacia aérea, tenemos fuerza capilar, que son artistas que se cuelgan del cabello. Entonces no tiene ese efecto también muy asombroso para la gente.
1: No intenten esto en casa, por favor.
0: Sobre todo la gente que no tiene pelo sería muy difícil. Tenemos también un acto de percha acrobática, que es un tubo de 5 metros y una persona lo está equilibrando abajo y otro artista se sube y hace acrobacia ahí arriba. Entonces también es un acto muy único en nuestra ciudad, hay pocas personas que lo hacen en el país. Tenemos también la danza aérea con straps, muy padre, que es el hombre en llamas. Entonces siempre buscando esa conexión entre las obras con el circo, ¿no? Entonces es muy bonito ver esas referencias.
1: La estirpe de los titanes, ¿cuándo se va a presentar?
0: Estamos este domingo a las 6 de la tarde en la Sala 2. Entonces invitar a la gente, la Sala 2 es un espacio único, un espacio hermoso en nuestra ciudad. Y es el espacio ideal para poder presentar esta obra.
1: Pues con lo que escuchamos que nos platica aquí Juan Méndez, ya se nos antoja muchísimo disfrutar de La estirpe de los titanes aquí en el Festival Papirolas.
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0: Esta es la música de 31 minutos con un tema titulado Yo nunca vi televisión, porque además de la estirpe de los titanes, también van a presentar, Juan, un homenaje al ingeniero Guillermo González Camarena, que es la magia del color del circo, y el ingeniero González Camarena fue el inventor de la televisión a color.
1: Sí, bueno, esa es una obra de la compañía de Circo Alebrije. A mí me toca ahí colaborar dentro de la producción. Y bueno, está inspirado en este cambio que hubo del blanco y negro a los colores.
0: La revolución en todo el mundo.
1: En todo, entonces es padrísimo ver, tenemos ahí una explosión de colores y vamos viendo cómo se van formando los colores, desde los colores básicos, y luego cómo cuando combinamos esos colores, pues tenemos, empieza a haber miles de tonos y de posibilidades. Y encontramos en ese espectáculo, bueno, Circo Alebrije, que es su producción, encuentra también cómo pues cada color tiene una referencia, una emoción también, ¿no? Que nos hace sentir el color rojo, muchas veces es la valentía, la fuerza, el coraje, y vemos qué acto de circo tiene que ver con ese color, ¿no? Tenemos luego el azul, que nos da un poco más referencia al agua, a la tranquilidad, al cielo, y ahí vamos con un acto de circo que tenemos más el vuelo. Tenemos también el verde, que viene más asociado a la naturaleza, a la comida también, al verde, que es muy padre, y se asocia con otro color. Y tenemos el color blanco, que al final es la unión de todos los colores, y ellos lo representan con el payaso, ¿no? Con el clown, que también es el que lleva el espectáculo, que tiene interacción con el público. Y bueno, también algo que están explorando que es muy padre es toda la iluminación. Tienen un diseño de iluminación padrísimo, que es del maestro Nano Cano, un iluminador muy reconocido. Yo ahí hago la parte del láser, entonces también la exploración con la tecnología está ahí presente en el espectáculo. Entonces muy padre, y toda la iluminación viene cargada de muchos colores, de mucha programación, y pues muy padre estar en Papirolas, porque como toda la gente está tomando talleres todo el día, están con la percepción abierta a aprender, a disfrutar, y sobre todo a ser un poquito minuciosos en lo que está pasando en el espectáculo, ¿no? Entonces, esta puesta en escena está creada especialmente para este festival, entonces van a ver algo nuevo, algún estreno totalmente, entonces ese espectáculo también está muy padre que lo vean.
0: Algo que me parece muy interesante de esto que nos dices es las emociones, la posibilidad de identificar las emociones desde esta edad tan temprana de los niños, poderle poner nombre, poder manejar, disfrutar también de todas las emociones.
1: Sí, y yo creo que los espectáculos son una excusa para poner ciertos temas en la mesa, ¿no? Entonces, aquí hablan de las emociones y los colores, entonces es una manera de que, como dices, los niños, las audiencias más jóvenes, empiecen a identificar sus emociones y les pongan un nombre, ¿no? Hay veces que ellos sepan lo que es estar feliz, estar triste,
0: o una combinación
1: enojado,
0: de ambas cosas, de como todo. Con los colores.
1: Exacto,
0: ¿no?
1: Y hay veces que ellos no tienen la confianza o la capacidad todavía de decir estoy triste, pero a veces es más fácil decir hoy me siento de color oscuro, ¿no? O hoy me siento de color rojo, hoy amanecí azul. Y es muy bonito, entonces es muy padre que los niños vean esta obra también para empezar a tocar esos temas con ellos, ¿no? Creo que como papás nos toca pues entrarle ahí con ellos, y el arte es una herramienta que nos va a ayudar, ¿no?
0: Ya es que lo mencionas, los papás también interactúan con los niños, de alguna manera están presentes en el espectáculo.
1: Sí, todos los espectáculos son familiares, y familiares nosotros lo queremos decir es que hay contenido para los niños, hay contenido para los adultos. Y lo más padre es verlo todos juntos, porque el papá se ríe de lo que se está riendo el niño, ¿no? Entonces, también que el papá se divierta para que no sea una actividad donde dejo al niño y yo sigo acá distraído en mis actividades.
0: Viendo el celular.
1: Sino, exacto, sino que crear una experiencia conjunta. Lo más padre de esto es salir de la sala y que el niño te diga, ay, esto me gustó, y el papá, bueno, y a mí me gustó esto, ¿y por qué te gustó? Y poner un tema en común que les va a durar toda la semana o hasta toda la vida también.
0: Eso es muy importante porque puedes construir recuerdos a partir de una vivencia como esta.
1: Son recuerdos, son experiencias, y también algo muy importante es que cuando llevamos a los niños al teatro, cuando los llevamos al circo, les estamos ayudando muchísimo a que trabajen su paciencia.
0: Ay, ay, ay.
1: Que los niños estén ahí sentados.
0: Algo muy escaso por estos
1: 30
0: tiempos.
1: Minutos, 40 minutos, poniendo atención, disfrutando el trabajo de otra persona. También como adultos ya es bien difícil durar más de 10 minutos poniendo atención en algo. Y eso a los niños les va a servir muchísimo en la paciencia, ¿no? El poderse sentar, el escuchar y también el disfrutar el trabajo de otra persona. Con eso les estamos haciendo valorar muchísimas cosas y esa oportunidad la tenemos aquí en Papirolas.
0: Un reto también trabajar, como dices, no solamente con los niños, pero particularmente con ellos.
1: Sí, con ellos. Al final, a mí me gusta ver a los niños como un lienzo en blanco, que siempre están ahí listos para aplaudir y para aprender, pero pues hay que brindarles esas posibilidades actuales, ¿no? Los niños actualmente ven la televisión, les acercan el celular, las tabletas, están rodeados de muchísimos estímulos. Entonces es un reto para nosotros desde el circo y el teatro, cómo poder agarrar esa atención y llevarlos. No hay nada más hermoso que ver una presentación en vivo, ahí sentados, luego dicen, oye, esto se parece a la televisión. No, pues la televisión viene de ahí, ¿no? Ver ahí a los actores en vivo, verlos sudar, verlos a los ojos, es algo bien necesario en nuestra sociedad.
0: Ahora el color es el protagonista en Papirolas. ¿Tú recuerdas algún color que te lleve a la infancia?
1: Híjoles, pues yo creo que no me tocó el blanco y negro, pero siempre los colores, de chiquito yo decía que mi color favorito era el azul, ¿no? Estaba muy asociado siempre, si te fijas, a que a los niños les gusta el azul y a las niñas les gusta el color rosa. Y yo creo que es parte de lo que habla Papirolas, más bien esa diversidad de colores, pero ellos le enfocan a la diversidad de cosas que te pueden gustar, ¿no? Ahorita están tomando el tema de la diversidad cognitiva, la gente que todos los estereotipos que tenemos también, y más bien es importante que a los niños les enseñemos de esa diversidad, sí, porque es la manera en la cual ellos van a aceptar a sus otros compañeros,
0: no todos pensamos de la
1: cual
0: misma
1: ellos
0: manera.
1: Se van a relacionar, exacto, y con eso vamos a erradicar el bullying, la violencia, la depresión, muchísimas cosas, pero partiendo de aceptar esa diversidad y más bien de disfrutarla. Tipo en el circo, los payasos, que son considerados los más tontos, al final son los que se roban al público, ¿no? Porque son los que nos comparten sus fracasos, nos comparten sus emociones, y es muy bonito que hoy en Papirolas estén trabajando esos temas.
0: Juan Méndez, muchísimas gracias por venir a El Expreso de las 10, gracias por tu pasión, además por tu trabajo.
1: No, pues soy fan del programa y me da mucho gusto estar hoy de este lado.
0: Encantado de tenerte con nosotros. Vamos a una pausa y seguimos con esta transmisión especial desde el Festival Papirolas.
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0: Es tiempo de una pausa. Y ahorita que le preguntaba a Juan Méndez acerca de qué color lo llevaba a la infancia, es lo que te queremos preguntar el día de hoy. ¿Qué color te despierta un recuerdo de tu infancia o de la adolescencia? ¿Nos quieres compartir alguna anécdota? Yo soy de Arandas, Jalisco, por ejemplo, y allá la tierra roja es un elemento que nos distingue a ese territorio. Pero también recuerdo el color de los algodones que había en las ferias, un color sumamente intenso, rosa, por ejemplo. Son algunos recuerdos que me llegan a la mente. ¿Tú qué recuerdas de tu infancia o adolescencia a través de un color? 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Ya Juan nos dio un pequeño adelanto de lo que podrás encontrar. 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
0: Seguimos con nuestra cobertura del Festival Papirolas 2026 y aquí tenemos el gran gusto de recibir a nuestra amiga Ixtacíhuatl Castro Medina, quien nos va a hablar del quinto concurso internacional de cartel infantil y juvenil. Muchas gracias por estar con nosotros, Ixta, qué gusto verte de nuevo.
10: Muchas gracias, un gusto para mí estar aquí compartiendo las ideas y las emociones en Papirolas.
0: Háblanos acerca de este concurso y desde luego lo que para los niños puede representar el acercarse al arte, el poder expresarte a través de los colores.
10: El concurso sirve de inspiración para que las niñas y los niños participantes tengan o encuentren un motivo personal, encuentren en su interior la voluntad de expresar eso que quieren decirle al mundo, lo que le quieren decir a su familia, lo que le quieren decir a sus compañeros, pero que lo hagan de una manera que integren la palabra y los colores.
0: Es un gran reto también en este momento que los niños, los adolescentes tengan vehículos de expresión ante tantos estímulos a los que se ven sometidos diariamente, la complejidad de la vida moderna. Poder expresar con colores esto que sienten, que piensan, es fundamental, particularmente en esta etapa de su vida.
10: Claro, sobre todo poder manifestar esa urgencia personal y ir más allá de ser un espectador a ser actor de nuestra vida misma. Creo que esta es la esencia de nuestro taller, manifestar nuestra existencia a partir de la expresión pictórica.
0: ¿Qué mensajes te han llamado la atención de lo que observas en estos carteles que llegaron en esta edición?
10: La naturaleza es una preocupación de los niños, la deshumanización es una preocupación que manifiestan los niños en los carteles.
0: Qué profundo, ¿no?
10: Claro, están al lado de la alegría, sí, están al lado también de la importancia de la familia, del amor. La Navidad resurge en los niños como ese espacio especial en su vida. Entre otros más, yo destacaría también el agua, que manifiestan mucho el agua.
0: Y bueno, ahora mismo lo vivimos como una gran problemática en la ciudad de Guadalajara, en el país, en el mundo. También, ¿qué nos dices acerca de la salud mental? ¿Cómo se expresa en un cuadro que ha sido realizado por un niño o un adolescente? ¿Y cómo le sirve para su salud mental?
10: Bueno, primeramente pensamos que la expresión pictórica, en este caso los carteles, son el vehículo necesario para abrir esa fuga. O sea, ya decir lo que se quiere, decir lo que se piensa, ya es saludable. Independientemente de lo que digamos. Ahora, ¿cómo se expresa? Se expresa de diferentes maneras. Hay personas que se interiorizan, hay personas que se exteriorizan en la misma forma. Hay quien no quiere comunicar y entonces hace líneas, manchas, pero también es válido. Y tan válido es como quien lo manifiesta en palabras y en imágenes coherentes como quien no. Tenemos la tesis de que la expresión misma ya es ganancia.
0: Es fundamental encontrar, no solamente para niños y adolescentes, sino para personas de todas las edades, encontrar posibilidades para expresarnos. Hemos preguntado a nuestros radioescuchas si algún color te trae viejos recuerdos de la infancia o la adolescencia. Nos dice, por ejemplo, Minerva Pérez, el color del arcoíris o los colores del arcoíris. Sé que mi favorito era el verde, pero me encantaban los múltiples colores. Siempre elegía el color arcoíris porque tenía la reunión. Hace un rato que platicábamos con Juan Méndez, hablaba de la diversidad de pensamiento, la diversidad de personas, la diversidad de colores finalmente.
10: Sí, nuestro taller también, con mi cotallerista, Carla Mariela, y mis compañeras de servicio social, jugamos al color y dijimos, ¿cómo quieres nombrarte? Vamos a renombrarnos. Yo soy Tornasol. Yo ahí no soy Ista, soy Tornasol. Tengo mi compañera Lila. Tengo mi compañera Amarela. Tengo a mi compañera Tinta. Entonces, se trata también de manifestar nuestro color con ese recuerdo. Y todas volvieron, hicimos referencia a la infancia.
0: También nos dice Miriam Yerena, el color que recuerdo de la infancia es el verde con el programa GC Corre, Corre. Magdalena Cano dice, el color azul me recuerda mucho cuando mi padre nos llevaba al mar y lo maravilloso que eran esos días.
10: Claro, los colores son una referencia. Si nada más habláramos de nuestros colores, nuestra misma vestimenta, manifiestan. Nosotros estamos hablando. Cuando nos ponemos nuestra ropa, ya estamos diciendo algo. La elección, ese mínimo momento de elegir cómo vamos a presentarnos al mundo,
0: ya es una decisión,
10: ¿no? Es una decisión y es una comunicación.
0: Ahora, con lo que los niños pueden expresar en un cuadro, también los padres, madres y padres de familia, podemos conocerlos un poco más, identificar sus preocupaciones, sus expectativas, sus deseos, aspiraciones.
10: Claro, hay algo muy importante que ha pasado en el taller, que es abrirnos a esa convivencia de padres, madres y las niñas y los niños.
0: ¿Cómo lo hicieron?
10: Pensamos en que era importante que en estos momentos de expresión pictórica y de carteles tuviésemos la apertura para que los papás crearan junto con los niños. Entonces, ese momento creo que es un momento especial porque nos damos cuenta de que hay pocos espacios de convivencia creativa entre padres e hijos.
0: Convivencia creativa.
10: Claro. No se trata de convivir como espectadores. Podemos ver la televisión, claro. Podemos ver, ir al cine, podemos ir al fútbol, pero crear no es lo mismo que observar. Entonces, esa transición importante de ser espectador a ser el autor es lo que nos motiva. Y el convivio con los padres es esencial.
0: Algo fundamental en este momento de la historia. ¿Qué criterios tomaron en cuenta para seleccionar, por ejemplo, esta muestra de carteles?
10: Bueno, esta muestra de carteles la seleccionaron directamente de la dirección de Papirolas. En realidad, nuestro taller es un refuerzo. Los carteles son una inspiración más. Pero nosotros no seleccionamos.
0: Dices mejor.
10: Claro, y sobre todo es que quienes participan en el taller están exentos de ser mejor o no.
0: Eso es fundamental.
10: Todos son valiosos.
0: Esa competencia voraz a veces es terrible, sumamente estresante además.
10: Así es.
0: Y gracias, como un juego, ¿no? Una diversión.
10: Claro, gracias a eso decimos que tenemos nuestra regla mágica. Nuestra regla mágica es hacerlo con amor y sin miedo. Es la única regla que tenemos. No hay competencia, todos son valiosos, todos tienen algo que decir y todos comunican.
0: Sin miedo.
10: Con amor y sin miedo.
0: Atreverte de pronto a tener una página en blanco es un verdadero reto que a veces te paraliza.
10: Claro.
0: Pero si alientas a que no hay mejores ni peores, hazlo sin miedo, exprésalo con libertad.
10: Esa es la esencia de asumir nuestra humanidad, nuestra individualidad con el otro, sin despreciar al otro, pero sin despreciarnos a nosotros mismos.
0: Y se han complicado algunas personas que nos comparten su experiencia. Dice César: mi color favorito es el anaranjado, me trae recuerdos de la infancia. Muchas de mis cosas favoritas eran de ese color. Tenía ese color en una playera color naranja, mi gorra de Thundercats, los accesorios de mis tortugas ninja, que eran mis juguetes favoritos. Incluso mis galletas favoritas tenían un glaseado anaranjado. ¿Tú recuerdas cuál color te traslada a la infancia?
10: A mí me encantaba me sigue encantando el verde. La variedad de verdes, yo que soy del pueblo del Arenal.
0: Nos has invitado alguna vez, claro, a visitar el Arenal, lo estábamos recordando hace un rato. ¿Cómo olvidarlo?
10: Y los vamos a seguir invitando.
0: Oye, por favor. Y está el paisaje agavero y todo,
10: claro,
0: esto en esa verde.
10: Los matices de verde, pero luego también en la primavera, esos cafés dorados, tierras, el contraste del azul con el cielo y el azul de los agaves. Yo por eso me puse tornasol, porque finalmente aprecio esa diversidad de colores, cómo cada uno en su diferente momento nos va atrayendo. Y eso es a lo que invitamos, a que expresemos nuestro color, sí, pero también que sepamos que todos son valiosos.
0: Querida Ixta, muchísimas gracias por venir a El Expreso de las 10.
10: Muchísimas gracias a ustedes, como siempre.
0: Es la maestra Iztaccíhuatl Castro Medina, creadora artística, investigadora y gestora cultural, quien ha estado con ustedes aquí en El Expreso de las 10. Es tiempo de una pausa, y así como Ixta nos platicaba cuál es el color que la traslada a la infancia o la adolescencia, es lo que te queremos preguntar a ti esta mañana. ¿Qué color te despierta un recuerdo de tu infancia o de tu adolescencia? ¿Nos quieres compartir alguna anécdota? Hoy tenemos dos paquetes con 5 boletos cada uno para que vengas el día de hoy al Festival Papirolas y disfrutes de talleres, conciertos, actividades culturales, diversión, compañía y todo lo que puedes encontrar en este festival que está cumpliendo 31 años de historia. Así que comunícate a través del Facebook de Radio Universidad de Guadalajara, el Facebook de El Expreso de las 10. Puedes comunicarte además en el 3320-303232.
11: Es el placer de un espíritu que penetra en la naturaleza y descubre que también ésta tiene alma. Rodin.
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0: despierto.
1: Muchísimas gracias por seguir con nosotros. Oye, pues te estamos transmitiendo desde el Festival Papirolas. Ustedes pueden darse cuenta de todo el rumor que se escucha de las voces de niños que provienen de diferentes escuelas y que, como cada año se dan cita aquí en el Festival Papirolas, han pasado generaciones, de tal manera que tal vez padres de familia que vinieron cuando eran niños al Festival Papirolas ahora traen a sus pequeños a disfrutar de múltiples actividades. Hemos preguntado el día de hoy a algunas personas, como Ruiz Chi, ¿cuál es el color que te traslada a la infancia? Y ella nos dice, el color morado es el color favorito que una tía marcó mucho en mi existencia y le recuerdo con mucho cariño. Lau Robles nos dice, uno de mis colores favoritos durante mi infancia fue el color verde limón. Me encantaba comer nieve de ese sabor y uno de mis colores favoritos es el morado. Me transmite vida y me transmite calma también. Escuchábamos una canción que nos presenta Vicentico, titulada Tiburón, para recibir a nuestra amiga, la bióloga Leslie Rodríguez. Ella nos va a hablar de Océanos de Color, una actividad organizada por el Acuario Michin. Leslie, qué gusto tenerte con nosotras, bienvenida.
2: Hola, muchas gracias por la invitación. Pues aquí estamos presentando el taller Océanos de Color, que pues básicamente se trata de que los chicos puedan experimentar cómo es que funciona el color debajo del mar. Básicamente es explicarles que todo el color que aparece debajo del océano tiene una función específica, por ejemplo, no sé, señalización para decir, oye, soy peligroso, o como camuflaje para perderse de los depredadores. Y al finalizar el taller, pues puedan realizar lo que sería una pulsera simbólica que les recuerde la importancia del color del océano.
1: Debe ser una experiencia maravillosa porque el océano es así, ¿no? Profundo, insondable, misterioso, diverso.
2: Sí, lo más importante es que conozcan la diversidad de colores y la diversidad de funciones que hay en el color, y no solamente en el océano, sino cómo se transforma la luz que viene desde el sol y cómo pasa a través del océano y cómo funciona con los animales.
1: ¿Cómo es que te metiste en la biología y de qué manera el océano es algo que te ha llamado la atención a tal grado de dedicarte a algo así?
2: Pues prácticamente yo siempre he sido fan de los animales, fan de estar cuidando por aquí, por allá. Entonces poco a poco me fui metiendo a la biología y creo que me especialicé más en lo que sería educación ambiental, porque me gusta compartir el conocimiento, que las personas sepan la importancia de nuestra biodiversidad, no solo aquí en México, sino en todo el mundo. Y creo que este tipo de espacios es una gran oportunidad para que los chicos puedan aprender más cosas, ¿no? Y saber que lo que se ve se cuida, lo que se conoce se cuida. Entonces, pues aquí andamos.
1: Incluso nuestros hábitos cotidianos, por ejemplo, el que los niños y adolescentes cobren conciencia de que si generas residuos, si generas basura, tarde que temprano algunos de ellos llegarán a los océanos. Lamentablemente nos damos cuenta como algunas tortugas se ven atrapadas, por ejemplo, en bolsas de plástico, algunas especies se las comen y entonces esto tiene un problema en su salud, puede generar muerte también de diferentes especies y puede ser una oportunidad también para ello.
2: Sí, creo que es muy importante también tocar este tema de que todo lo que realmente hacemos día a día pues genera un impacto, tanto en los océanos como en los ecosistemas que están alrededor de nuestras viviendas, por ejemplo, el bosque, la selva, etcétera. Y creo que es muy importante pues estarles inculcando a las nuevas generaciones que puedan pues tener esta conciencia crítica de que, chin, este bote de basura, ¿lo puedo reciclar? ¿O qué se puede hacer un doble uso con esto? Y pues estar haciendo ese tipo de labor. La labor de educación ambiental es bien importante ahorita.
1: Háblanos de los seres que habitan el océano y cuáles te parecen particularmente interesantes.
2: Yo creo que soy más fan de los cetáceos. Por ejemplo, el tiburón ballena. Es un animal espléndido. También tenemos, no sé, las mantarrayas. Este tipo de animales que a lo mejor generan un impacto más a grande escala en las personas porque son tan inmensos y tan bellos, que a lo mejor forman parte, una parte importante ecológica con las demás especies. Pues a lo mejor, no sé, brindando refugio, cuidando, por ejemplo, a los que van abajito de los otros peces, todo ese tipo de cosas. Me interesa mucho más saber la importancia ecológica que viene dentro de una especie, dentro de su ecosistema, que a lo mejor, no sé, pues es básicamente eso.
1: Sí, porque no se trata solamente de pensar en una especie, sino del ecosistema completo en el que habita tanto dicha especie como todas las que participan de alguna manera en esa biodiversidad.
2: Exactamente, creo que es parte de que podamos entender que cada una de las especies forma una parte importante dentro de estas redes tróficas, de estas cadenas tróficas, los pasos de energía, pues a lo mejor los depredadores, hasta los animalitos más simples que son las bacterias que están en el fondo marino, que todo eso forma parte del ecosistema y que si alguna llegara a desaparecer, pues habría un desequilibrio total. Entonces es importante tener eso en claro para minimizar nuestro impacto.
1: Hablemos, por ejemplo, de los corales, ¿no? Que tienen un papel fundamental y que también muchos aspectos pueden afectar.
2: Sí, creo que los corales a veces los subestimamos porque son especies que a lo mejor no son como en movimiento como algunas otras, pero forman un papel súper importante como refugio, como alimento para otras especies.
1: Sí, o las estrellas de mar, por ejemplo, que yo no sé a ciencia cierta si son animales, si son plantas, ¿qué nos puedes decir?
2: Claro que son animales, son especies son equinodermos y ellas se alimentan principalmente a veces de otros vertebrados más pequeños o son filtradoras.
1: O los pulpos, por ejemplo.
2: Claro, son bellísimos. Y yo creo que lo más interesante de los pulpos es esta capacidad de poderse adaptar a los diferentes ecosistemas y la inteligencia que ellos manejan.
1: ¿Inteligencia?
2: Sí, son sumamente inteligentes. Creo que hay muchísimos estudios donde se comprueba que pueden atravesar laberintos o atravesar diferentes pruebas desde abrir puertas, etcétera.
1: No puede ser.
2: Como perritos, se me afiguran como bien inteligentes.
1: Bueno, pues es parte de lo que pueden conocer en Océanos de Color, de lo cual vamos a seguir conversando al volver del corte con la bióloga Leslie Rodríguez.

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0: seguimos con esta cobertura especial que hemos preparado para ustedes en Radio Universidad de Guadalajara del Festival Papirolas. Agradezco a las personas que se han comunicado y les preguntamos si hay algún color que te traslada o te trae viejos recuerdos de la infancia o la adolescencia. Ángel nos dice, Ángel Benítez, el blanco difuminado definitivamente. Me recuerda cuando se acercaba la neblina, el invierno, las fiestas decembrinas, esperando la noche buena. Marta Flores dice, mi color favorito de la infancia es el amarillo de adentro de las naranjas. Mi mamá nos partía naranjas y les ponía sal de grano para los días divertidos, donde nos ponían alberca, o jugábamos algo en la sala, o veíamos una película. A la fecha me encanta ver una naranja partida con sal. Marisela también nos dice, el color rosa me recuerda el turrón dulce que vendían en el barrio cuando era pequeña, delicioso, con limón. Escuchamos a una agrupación llamada Musi Jugarte con un tema titulado Soy el Ajolote, porque estamos platicando en este momento con la bióloga Leslie Rodríguez, quien es además parte del personal educativo del Acuario Michin, donde tienen ajolotes también. Leslie, platícanos acerca de esta fascinante especie, emblema también de la cultura mexicana.
1: Claro, pues, ¿qué te puedo platicar de los ajolotes? Son animales bellísimos y sumamente importantes, porque, bueno, aquí en el Acuario Michin tenemos 2 especies, me parece, y aquí en Jalisco tenemos 3 especies nativas. Pero ahí les va un dato curioso. ¿Sabían ustedes que el ajolote, lo que nosotros vemos como el ajolote, realmente está en su fase larvaria? Pero ellos pueden reproducirse en su fase larvaria. Es como si tuvieran el cuerpo de bebé. Se pueden reproducir así y morir así. Pero ahí les va. Si algo llega a cambiar en el ecosistema, que se contamine, el pH cambia, hasta la temperatura, ellos pasan por esta catarsis, esta transformación, a convertirse en salamandras, para convertirse en animales completamente acuáticos, animales terrestres.
0: Sorprendente. Incluso si pueden, si pierden alguna de sus partes, una manita, etcétera, pueden regenerarlo.
1: Sí, ellos tienen regeneración y eso es muy importante en el campo de la medicina, pues ¿por qué? Porque se estudia para poderlo replicar, pues, con órganos que puedan utilizarse para trasplantes.
0: Hay investigaciones aquí en la Universidad de Guadalajara sobre los ajolotes de Jalisco, por cierto, donde acuden a las comunidades y de alguna manera se vinculan con ellos para el cuidado de las especies que habitan en el estado de Jalisco. Nuestro querido amigo Saulo, que es fotógrafo y biólogo, además, ha realizado

0: Exposiciones de fotografía de ajolotes maravillosos. Y platícanos acerca de los ajolotes desde el punto de vista también de la cultura mexicana, ¿no? Porque son un emblema, un símbolo finalmente.
1: Sí, claro. Hay muchísimos pueblos originarios que los utilizaban inclusive como alimento para diferentes, pues ya saben, menjurjes. Gracias a estos tiempos, pues sabemos que es una especie muy importante dentro de los ecosistemas, son una especie indicativa. Y creo que es parte de cuidarlo, saber que a lo mejor estas comunidades pues tienen estos arraigos de cultura donde los utilizaban, pero pues poder cambiar este tipo de acciones que a lo mejor puedan seguir disminuyendo sus poblaciones, pues porque lamentablemente las tres especies que tenemos aquí en Jalisco están en estado crítico, pero es parte de hacer la chamba de educación ambiental.
0: Claro, y de alguna manera con estos talleres que ustedes organizan, está sembrando esa inquietud, esa conciencia en los pequeños. Incluso el hecho de fabricar un llavero, por ejemplo, con alguna de estas especies, pues le da una mayor permanencia tal vez a ese conocimiento que adquirieron en el taller al que acudieron.
1: Sí, claro, que los chicos puedan interesarse más acerca de las especies, no solamente marinas, sino en las especies en general. Saber qué especies tenemos aquí en nuestro estado, por ejemplo, en Sierra de Quila podemos encontrar una de estas especies, el Flaviperatum, inclusive en Sierra del Tigre, en Tapalpa. Entonces, que sepan que tenemos ajolote también aquí en Jalisco, no solamente el ambistoma mexicano, que es el de Xochimilco.
0: Acerca de océanos de color, donde los niños aprenden también de los seres que habitan en el océano, ¿cuáles son algunos de los que has observado les llaman más la atención a los pequeños?
1: Creo que me ha tocado ver que los niños se emocionan mucho con los capibaras. Sí, tal vez no sean tanto de océano, pero dentro del acuario tenemos los capibaras y los chicos pues les sorprende tanto el tamaño y cómo es que tienen esta facilidad, son animales muy sociales.
0: ¿Qué te parece interesante de trabajar con los niños y el reto que también representa, pues, retener su atención, sorprenderlos, observar el rostro que ponen ante determinadas seres o información que ustedes les presentan?
1: Creo que es muy emocionante poder ver estas caritas de asombro de, por ejemplo, estos datos que te doy de que, ¿no? Pues tienen cuerpo de bebé los ajolotes, pero los chicos, ¿qué? ¿Cómo es posible? Y este tipo de datos, y no solamente con los chiquilines, sino con las personas adultas también, que tengan estas ganas de aprender, estas ganas de querer saber más acerca de los animales que con los que convivimos día a día.
0: Claro, y es algo que debemos aprender de los niños, ¿no? Esta capacidad de asombro, no perderla, aunque pase el tiempo y te conviertas en adulto algún día.
1: Exactamente, y a veces creo que los chicos también nos enseñan muchísimas cosas. Creo que es algo que he aprendido a lo largo de mi trayectoria laboral, que los chicos nos pueden enseñar inclusive aún más cosas que uno como biólogo. ¿Por qué? Porque ellos también forman parte de un ecosistema, forman parte de lo que experimentan día a día.
0: Muchísimas gracias por venir al Expreso de las 10, Leslie. Por cierto, aquí frente a la cabina de Radio Universidad en el Festival Papirolas está el stand del Acuario Michin, para que se den una vuelta y conozcan más de las actividades que realizan. Muchísimas felicidades.
1: Pues muchísimas gracias por la invitación.
0: Y le vamos a pedir a Leslie, tengo 40 personas interesadas en los boletos del día de hoy para el Festival Papirolas. Menciona dos números, por favor, del 1 al 40.
1: El 13.
0: El número 13 pertenece a Jorge Cisneros.
1: Jorge Cisneros.
0: Y otro número del 1 al 40.
1: Otro número, el 31.
0: El número 31, dice Leslie, que es para Marta Flores.
1: Excelente.
0: Muchísimas felicidades, disfruten de Papirolas y mañana estaremos de nuevo con ustedes a lo largo del programa y a lo largo del día de hoy. Pueden escuchar diferentes emisiones destinadas a esta cobertura especial del Festival Papirolas que hemos preparado para ustedes en Radio Universidad. Pásenla muy bien, hasta pronto.
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0: Sean bienvenidos a un programa más aquí en Punto UDG, Las Voces de la Universidad. Los saludo, muy contento de encontrarnos en una emisión más, de poder compartirles toda la información a través de la sintonía de Radio Universidad de Guadalajara en Autlán por el 102.3 de FM. Mi nombre es Imanol Martínez y le mando saludos a todo el equipo que hace posible este programa, a Elia Macías en la subdirección regional, a mi compañero en producción Silvestre Canil, Luis Ángel Hernández en controles operativos y transmisión de Facebook Live, al igual que a nuestro compañero Benito Villaseñor en pauta y continuidad.
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0: Ya estamos en nuestra sección de entrevista y el día de hoy vamos a platicar, bueno, de un tema muy interesante que nos da mucha alegría, porque recientemente la Federación Mexicana de Colegios de Biólogos y Biólogos

0: difusión de la ciencia. Y bueno, nos acompaña aquí en cabina el doctor Carlos Palomero.
1: Muchas gracias por la invitación, Imanol. Aunque ya me entregaron la presea y el reconocimiento en una emotiva reunión en Aguascalientes, fue en esta ocasión la entrega, todavía sigo pensando que no es cierto, que es un sueño, y muchas veces pienso, pero ¿por qué yo? ¿Verdad? Porque yo, pero sí fue un reconocimiento que me informaron los primeros días del mes de septiembre, y pues al principio estaba así como no es cierto, pero me empezaron a llegar felicitaciones de compañeros que están agremiados al colegio. Entonces dije, no, sí, es cierto.
0: Sí, siempre llegan esos, doctor, como esos pensamientos, ¿no? En este momento, pero creo que justo es todo un camino que a veces uno no se da cuenta hasta que llegan ciertos momentos como este reconocimiento que le tocó para hacer esta pequeña larga, porque tiene usted pues mucha experiencia, toda esta historia, todo este trabajo, y hacer esta retrospectiva el camino que ha hecho. Y me gustaría, doctor, que nos pudiera, ya nos mencionó un poquito de qué pasó por su mente justo, ¿no?, cuando recibió esta noticia, porque qué significa esto para usted, el colegio, este reconocimiento.
1: Pues significa un acicate, significa un incentivo para seguir haciendo algo que me gusta, y que gracias aquí a Radio Universidad de Guadalajara me abrió una puerta para difundir la ciencia, el conocimiento biológico, y pero en particular el aspecto de salud ambiental, a través de la radio. Casi siempre lo que yo hacía era a través de escritos en periódicos, gacetas municipales o en la página de Facebook, y en artículos de divulgación, de revistas de divulgación, y recientemente a través de las exposiciones de fotografías que en las que he participado, pero también incluí en el, porque te piden cuando te postulan, y en este caso los que me postularon fue el Colegio de Biólogos de Jalisco, me dijeron que mandara mi currículum, y yo dije, pero, y que me estaban postulando por divulgación científica, porque sabían, y muchos me decían, es que con lo del radio que estás haciendo, es ya casi una garantía. Dije, pero si apenas llevo 8 años, casi 8 años, de hecho, pasado mañana se cumplen los 8 años, y pues mandé, y me decían, tú incluye todo lo que has hecho de divulgación, y pues ahí me tienes buscando, porque muchos lo hacía también a través de internet, y que salió pues en el internet, después lo pusieron en una gaceta municipal del Grullo, el que se llamaba La Expresión, y ahí me tienes sacándole fotocopias o copiando, bueno, no fotocopias, haciendo archivos digitales, y enviarlos, y dije, pero es que esto, y pues más que nada, Lo que yo lo he hecho es, y es de eso se trata la divulgación, ¿no? De tratar de hacer palabras o frases o textos que pueden ser algo complejos de entender en palabras coloquiales, al menos es lo que yo intento. Y cuando es en lo escrito, y pues a través de la fotografía, pues estamos manejándolo a través de la visión.
0: Lo visual.
1: Y aquí en la radio, pues lo estamos haciendo a través del sonido, entonces, del oído. Entonces, ya poco a poco, conforme iba haciendo la semblanza, porque también te piden que hagas una semblanza, y no sé si es una cuestión cultural, pero generalmente nos cuesta trabajo
0: escribir de nosotros.
1: De nosotros. Les digo a mis alumnos y les digo a mis hijos también que si nos piden que hablemos de nosotros mismos, podemos anotar como 20 cosas que son malas.
0: Sí.
1: Y tardamos como 5 minutos para, si acaso, poner 3, ¿no? Somos malos en eso.
0: Entonces, siente uno que está escribiendo de más.
1: Y que está haciendo, porque yo creo que es cultural, que dicen, no, es que tienes que ser humilde, no tienes que andar fanfarroneando, bla, bla, o etcétera, etcétera, ¿no? Entonces me costó mucho trabajo hacerlo. Pero

0: Di cuenta de que, bueno, pues pian pianito he estado construyendo algo, y centrado principalmente en la difusión a nivel local.
1: Y como dijo doctor, fue armando o expandiendo esta parte de la difusión del conocimiento científico en las distintas ramas, ¿no? Fue completando con lo visual, con lo auditivo, con lo escrito, ¿no? ¿Cómo fue justo en su proceso personal como ir adaptándose a todas estas ramas? Pues tal vez no conscientemente de que, me voy a meter esto, pero con sus gustos, con su pasión, fue tomando la fotografía, que es otra forma también de compartir este conocimiento, ¿no? ¿Cómo fue ahí su interacción en todas estas ramas?
0: Como que la forma de comunicación escrita no me costaba tanto trabajo. Siempre me ha gustado escribir, pero lo hacía más bien en forma de poesía o me decían mis compañeros, es que escribes muy padre. Cuando estaba cursando la maestría, un maestro me halagó bastante diciendo que escribía mejor que los americanos que en su lengua, ¿no? Que me expresaba mejor y que no podía andar diciendo que yo no entendía, porque siempre era así como mi pretexto. Es que, pues me cuesta trabajo, pues me dijo en ese entonces, es que escribes de una manera muy, muy, entendible y sencilla y veraz. Entonces, me gusta. Y la fotografía, pues lo usaba más que nada como y lo sigo usando como una técnica de relax, y a través, cada vez voy descubriendo que los seres que nos rodean, son impresionantes, o los paisajes que se están perdiendo, y muchos de los organismos se están perdiendo. Entonces dije, hay que, pues por lo menos empezar a decir, mira, tenemos esto, ya lo conocías. Entonces, y un compañero con el que he estado compartiendo varias de las exposiciones me dijo, mira, él ya tenía experiencia haciendo, y él me pedía fotos a mí para él completar sus,
1: Claro.
0: y hasta que un día le dije, me dices, ¿cómo le haces? No, pues yo voy a los municipios, a los ayuntamientos y les digo que si me dan un espacio para ponerlas. Entonces, él un día me habla y me dice, mira, me dieron seis, tengo seis salas en el aquí en el foro en Tlaquepaque, yo te dejo tres y yo uso tres. Así que tienes 15 días para poner, dije, pero no tengo fotos impresas, pues selecciónalas. Y fue el inicio, eso fue hace creo que 3 años, 4 años, no más, 3 años. Y fue el inicio de empezar a usar no solamente las redes sociales para que son más, es más
1: Compartir.
0: barato
1: Sí.
0: hacerlo que
1: Más
0: andar, que
1: rápido, ¿no? Lo
0: andarlas y más
1: acomodan.
0: rápido que andarlas imprimiendo, seleccionando y bla bla, ¿no? Entonces, ya llevo 5 exposiciones fotográficas y pues lo he hecho principalmente en la red universitaria, pero también en algunas plazas públicas. Ahora en esta el coloquio que hubo de los colegios de biólogos de México, nos pidieron que mandáramos fotos. Yo mandé 10, seleccionaron 7, y dije, nomás fuimos como 8 participantes y nomás eran 50 fotografías. Entonces yo estuve sacando unas cuantas. Órale, me seleccionaron un poquito más que el promedio, ¿no? Y la idea es esa, compartir. En esa se llamaba Latidos de la Naturaleza.
1: Sí, claro.
0: Entonces, ahorita las fotos que yo he estado exponiendo son principalmente del rollo mío de naturaleza, principalmente. Empecé trabajando con aves y ahora expongo de insectos y de reptiles. Y de flores no he expuesto, pero
1: Pero lo tiene.
0: a nivel redes sociales sí he expuesto. Entonces, sigo en el aspecto de biólogo con las fotografías y con algunos escritos, y en el aspecto de salud ambiental a través de la radio aquí en Radio Universidad, que también, que una cosa que me enteré, vamos a cumplir 8 años. Y la Federación Mexicana de Colegios de Biólogos se creó en, también hace 8 años, aunque se instituyó oficialmente en el 2019. Entonces dije, órale, pues son así como, si te gusta la cabala, empiezas a juntar cosas y dices, sí, es cosa de...
1: Por algo, ¿no? Sí, ¿no? Y encontrar también esos detallitos son importantes, sí, para todo esto. Y doctor, creo que es un reto muy valioso y algo muy importante lo que usted hace y trabaja, porque siento que a veces, usted mismo lo dijo, ¿no? Luego... aunque parezcan palabras más rebuscadas, todos estos escritos científicos o esta forma de divulgación, ¿no? De comparar con nombres científicos, con datos, que son necesarios, obviamente, pero el reto realmente está en cómo hacemos entender o compartir toda esta información a la población en general, ¿no? Que la mayoría, pues, no investigamos, no nos dedicamos a eso, y ese es un reto muy importante que no está peleado, ¿no? El compartir lo que ustedes hacen, todo ese trabajo de mesa, tiene que llegar a toda esta demás gente, y creo que la forma en que usted ha encontrado ese camino en la fotografía, en radio o con esta forma de escribir, no es nada fácil, ¿no? Porque a veces es más fácil compartir estos datos o esta información técnica que diluir todo eso de una forma que la gente lo entienda, ¿no?
0: Tienes que bajarte de tu nube, y como se dice en inglés, bajarte del caballo, y poner los pies sobre la tierra y hablar de manera que ahorita, el jueves pasado, el primero se acaba de inaugurar en la Casa Colomos, en Guadalajara, otra exposición. No estamos nosotros fuimos invitados, y tiene que ver con, se llama Auspicium, y también fue otra manera muy diferente, porque era combinar el sonido a través de la creación de lo que el autor lo llamó escultura sonora, a través de la creación de aerófonos, o lo que serían las se me fue el nombre, las silbatos de barro que imitando cantos de aves. Entonces nosotros pusimos las fotografías de 7 especies y él puso sus aerófonos esos silbatos, muy bonitos, por cierto. Entonces, y además a mí me tocó participar el domingo en una pajareada, llevando a personas que se apuntaron para ir, y muchos me decían, es que tú tienes una pasión y lo estás explicando de una manera, ¿y cómo se llama ese ave? Pues se llama, por ejemplo, voy a decir, se llama Luis Vienteveo, pero si lo escuchan bien, puede decir Imanol fue por el canto, o Cristo fue, en inglés le llaman Kiskadi, en algunos lugares le llaman Cristo fue, yo le llamo dependiendo, Cristo fue, o Mari fue, o Carmen fue, y empezar a explicar, y me dijeron después, explica la manera que lo haces interesante, divertido, y uno pierde así como el temor de estar viendo algo nuevo, ¿no?
1: No apartas a la gente de principio, sino eso se queda resonando de una manera más.
0: Y la mera verdad es bonito, entonces estás divulgando algo que te apasiona de una manera que contagias, y cuando voy a salir, tengo un grupo de compañeros que van conmigo cuando voy a fotografiar, y ya también ellos ya se están comprando sus cámaras y están tomando, estamos contagiando, y eso es lo importante, empezar a ver nuestro alrededor con otros ojos, ya sea... Y una particularidad de esta auspicium de esta exposición es de que el compañero escultor que le gusta mucho pajarear es daltónico. Entonces cuando le decían, ahí está una ave roja o ahí está una ave azul, él le costaba mucho trabajo, pues la veía, pero él la veía gris. Entonces a nosotros nos llamó muchísimo esa la atención, porque mi compañero Jesús Espinosa, él está exponiendo a través también de divulgación, y él recibió el premio de divulgación científica el año pasado, también en esta categoría por la FECOMI, y él está usando videos y los mezcla con que está para gente que no puede escuchar con lenguaje de sonidos, y yo participé con él en la elaboración de una guía de aves con braille para las personas que tienen problemas de visión. Entonces está él trabajando de divulgar cosas que los divulga para personas más comunes y corrientes, pero claro, también para personas que tienen problemas de algún de alguna índole. Entonces, nuevamente, diferentes medios de comunicación para divulgar algo que a nosotros, a mí o a él, nos apasiona y queremos compartir con las personas.
1: Claro, y que hasta ahorita que lo mencionó como esto para personas que no, que son daltónicas, que no pueden ver, pues, o escuchar, creo que me cayó como el 20 de que olvidamos también a ese sector. Sí, sí, sí, sí. Y parte de la divulgación, el objetivo es justo llegar a más gente, llegar a más todas gente. Y compartir.
0: Ser, con la palabra que está muy de moda, ser incluyente.
1: Claro, ¿no? Ajá, porque si no, el objetivo se pierde, ¿no? Sí. En la manera en comparto mi información para la gente que me entiende, para todo esto, es que es necesario porque así funciona también, pero justo el objetivo o el núcleo llega a todo esto, ¿no? Doctor, en la parte como académico, como profesor, ¿cómo le ha aportado este crecimiento y esta forma de conectar con medios artísticos para compartir todo este conocimiento, su pasión, ¿no? Esa fusión.
0: Es como, y yo creo que en eso tú me vas a entender mucho mejor, porque estás manejando un área que no solemos manejar, que es el área artística, en el caso de las exposiciones, de la fotografía, del cine, de los documentales y todo eso. Estamos manejando una parte de nuestro cerebro que nos hace, o que se conoce que hace a las personas más sensibles. Entonces, ves las cosas de manera diferente. Entonces, con respecto a tu pregunta, a mí me ha ayudado a tratar de ser, pues va a sonar muy, tratar de hacer las cosas lo más sencillo posible. Uh-huh. Sí, entonces, de manera que sea más accesible a todos. Entonces, a nivel académico, pues me están, ahora sí, pues, me están pagando por hacer cosas que realmente me gustan, ¿no? Y que muchos dicen, pues eso no es trabajo, eso es hobby, es un pasatiempo. Pues hay que poder, se pueden combinar las cosas. Te olvidas del mundo mientras estás capturando una escena, mientras estás buscando un animalito o lo viste, te olvidas del mundo y como que recargas energía para seguir haciendo las cosas que son más cotidianas, ¿no? Y que no necesariamente sean muy placenteras, pero
1: claro, pero que se tienen que hacer, ¿no? Y justo
0: no
1: creo
0: sé,
1: que
0: no sé si te contesté.
1: No, sí, claro, justo meterle también esa pasión o cambiar es un poco el panorama y conectar con los sentimientos, con lo personal o con lo que uno apasiona, es lo que hace que marque diferencias en cuanto a todo lo demás, ¿no? Con un mundo que se mueve muy rápido, con tantas problemáticas, creo que entenderlo desde la parte más personal o conectar desde ese lado, sin duda deja resonando el conocimiento o te cambia la perspectiva y aprendes, ¿no? O atiendes más estas situaciones de una forma diferente. Doctor, entonces llega este reconocimiento al mérito profesional.
2: Transforma directamente cómo entendemos y gestionamos las
0: Sí.
1: ¿Cómo funciona? No, ya casi. ¿Nos prendes el aire? Aquí vamos a cortarle. Es que nos escuchó la IA.
0: Empezó a hablar.
1: ¿Cuánto llevamos? 20. ¿20? Ok. Ahora sí, entonces estamos. Ahí va. 2, 3. Doctor, justo también como lo mencionó, bueno, esta parte importante de la radio sin duda fue otro medio que le permitió como este crecimiento y que volvió más robusto todo este trabajo que usted está haciendo en la divulgación y que forma parte importante, como lo mencionó, para este mérito, este reconocimiento que recibe ahora por parte de Biólogos Colegiados de Jalisco. que justo lo mencionó y que queda perfecto como en estos tiempos de que van a cumplir 8 años a nuestra salud. ¿Cómo ha sido ese camino en radio de compartir también, volvemos como lo mismo, de esa manera más sencilla, más directa, compartir toda esta parte de la salud hacia los radioescuchas, ¿no? Hacia la comunidad aquí en Autlán.
0: Pues mira, durante muchos años, al menos los primeros 3 años, 4 años, sentía que era un trabajo que era como estar gritando, como gritando en el desierto, ¿no? Empezaba a ver señales, no suelen contestar mucho en el programa o hacer preguntas, pero me dicen, usted es fulanito de tal, o yo escucho su programa, o te escuché mientras iba en la radio, o de repente alguien que tenía mucho tiempo, te escuché, wow, no sabía que tenías un programa. Entonces empecé a el miedo inicial que yo creo que se tiene en todo inicio de una nueva aventura, se fue diluyendo. Ahorita me siento más tranquilo, están hablando frente a un micrófono, cuando el primer día nos causaba pánico. Pero lo que más me ha gustado es de que, nuevamente, estoy aprendiendo un montón. Nunca me imaginé que iba a estar hablando yo de enfermedades. Sabía de cuestiones de enfermedades ambientales, pero no de enfermedades públicas. Traducir esa información o hacerla accesible a las personas con la idea de que mejoremos nuestro... Ojalá, esa es la meta, que mejoremos nuestros estilos de vida para prevenir enfermedades. Y ese ha sido el principal gusto que me ha dado, ¿no? Que aunque no solemos, y me decían aquí, no, mira, es un auditorio pasivo, pero sí nos escuchan. Y ya ahora me queda claro y lo hago con mucho gusto. Y me motiva, como dije hace rato, me motiva a seguir aprendiendo más para tratar de compartir los hallazgos. Y estamos en un tiempo en donde hay, para información hay donde quiera, pero estamos muchas veces muy poco bien informados, ¿no? Entonces tratamos de ser veraces, tratamos de ser honestos, y a través de la fotografía no podemos modificarla. Sí se puede modificar ahorita con inteligencia artificial, pero ya sabemos que tú puedes saber si no es, pero y también a través de que eso no lo he explorado, lo de filmación a través de videos y todo eso, que sí lo hago en pequeños, pero son formas de retratar la realidad y transmitirla, ¿no? Quizá una foto de una especie que exponga ya, a lo mejor es la única primera vez que sale a la luz públicamente, a menos de que esté en una colección biológica. Y pues es también, otra vez, no sé, es porque me pierdo a veces hablando.
1: No, doctor, está increíble todo lo que nos platica este trabajo, y sin duda, bueno, a todos los radioescuchas compartirles, yo he conocido, al doctor Carlos Palomera lo conozco de toda mi vida, pero ya aquí produciendo y en radio, pues 2 años en A Nuestra Salud, de estos 8 que menciona, entonces siempre me gusta como mencionar lo que es fácil mencionar siempre el tiempo, decir 8 años, pero requiere semana tras semana estar haciendo un programa, ¿no? Me ha tocado estos 2 años ver cómo entre el doctor, Nancy, buscan estos programas, platican de una manera que es tan directa, como tan sencilla, que captas toda esta información y dices, sí, o sea, conectas siempre en todos estos medios, como lo hemos platicado, el sentir esa empatía o conectar como, yo puedo ser esa persona, es lo que te ayuda a entenderlo mejor, tanto claro, estas problemáticas como sentir la compasión o entender algún tema, el decir, yo he estado ahí, o yo tengo a alguien que le pasó eso, que siente eso, te ayuda a comprenderlo mejor, a pensarlo, y sin duda creo que ese es un trabajo que ustedes buscan hacer en ese día a día del programa.
0: Y ¿no? Mira, es algo, esto de la divulgación es una obligación, así como yo le digo a mis alumnos de fotografía, si tomamos una fotografía y se queda nuestro teléfono o se queda nuestra cámara, pues está bien, es una satisfacción personal, pero va a redundar, va a incrementar su valor si es expuesta, si la conocen más personas, ¿no? Y quiero hacer una acotación y que también me da mucho gusto haber recibido esta premiación porque el doctor Juan Luis Cifuentes Lemus fue mi profesor. No fue profesor de un curso como tal, de algunos talleres, pero él fue el que me motivó a hacer la tesis de licenciatura en el tema que cuando yo me dijo, estuvo bien, estuve trabajando con protozoarios marinos durante un año y medio de mi vida para sacar la tesis de licenciatura, pero era una persona que fue muy, muy galardonado, pero él era divulgador y en cierta manera esta medalla también reconoce a la divulgación porque él era divulgador, ¿no? Era un cientificazo.
1: Y era, es lo que menciona, ¿no? De estos puntos que hacen sentido ya cuando llegan a este momento, agradecen, ¿no?
0: Que cuando dices, bueno, pues divulgación científica, pero Juan Luis Cifuentes, si te pones a estudiar un poquito su que murió el año pasado, y él también fue el creador de la premia, de la medalla de la federación que también él ayudó a crear, en fin, o sea, hay un montón de cositas, ¿no? Y pues nomás es una invitación a mis compañeros, colegas, que a veces nos cuesta trabajo compartir, casi siempre lo hacemos a través de porque es una obligación también, una obligación ética, moral, claro. De compartirlo a través de artículos científicos, pero nuevamente, quienes lo van a leer va a ser una muy pequeña, y más si lo haces en otro idioma. O si te, entonces, el al principio cuesta trabajo, porque uno está acostumbrado con el cerebro a pensar académicamente, y ya cuando empiezas a tener que traducir, dices, no, esto está muy, muy sencillo, esto está mal, pero es algo que es una obligación de todo académico, ¿no? Y yo ya no lo estoy viendo como obligación, lo estoy viendo como gusto.
1: Como parte, ¿no? Sí, yo creo que una cosa no debe estar peleada con la otra, sino justo lo que ha podido hacer usted, doctor, de unir todos estos dos mundos, por así decirlos, y que formen parte de uno, y que hay posibilidad de, como esta línea delgada de poder pasar a algo más personal o con pasión, pero que no deje de informar todo este trabajo que se ha hecho, pues sin duda es un trabajo muy importante. Y que debería, como usted hace la invitación, ¿no? Que se pueda abrir más para compartir toda esta información.
0: Y una cosa que he aprendido, que no lo había mencionado, sí lo había pensado, pero no lo había mencionado. Yo, cuando era estudiante, me costaba trabajo hablar. Me costaba muchísimo trabajo expresarme. Y a través de, lo hacía generalmente por escrito. Ahí sí no me costaba mucho trabajo, pero de manera.
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0: Muy buenas tardes a todos nuestros radioescuchas que como siempre nos acompañan en este programa y bueno, bienvenidos a esta emisión de Consumo Bienestar. Gracias por seguir en sintonía al 102.3 FM. Desde cabina los saluda con mucho gusto Alba Rosana Hernández García y agradecemos al equipo que nos lleva hasta sus oídos. A Elia Macías en la subdirección regional, a Silvestre Díaz Canil e Imanol Martínez en la producción. Y bueno, a Ángel Hernández en operación técnica y transmisión en Facebook. Recuerden que pueden comunicarse con nosotros en línea directa al 38-250-31 y 38-265-32. Por Facebook, Red UDG Radio Utlán, Consumo Bienestar, o bien enviarnos sus dudas y sugerencias vía Consumo Bienestar en Facebook. Y bueno, pues si desea escuchar los podcasts de otros programas o incluso este que podría verse más adelante es https://udg.com/podcast/outland/consumo-bienestar. Y bueno, tomemos nota y atención a este programa porque el tema de hoy y nuestra invitada, pues es una invitada muy estimada para nosotros y consentida en este programa, pues es la doctora Lucía Cristina Vázquez Cisneros. Ella es jefa del Laboratorio de Investigación, Consulta y Educación en Nutrición Humana del Departamento de Ciencias de la Salud y Ecología Humana. Además de, pues, es académica en la licenciatura en nutrición, es investigadora, es promotora de la salud y, bueno, ¿qué les puedo decir si ella es la pionera de este programa? Y, pues, para ella es muy importante fortalecer estos lazos con la comunidad. Y, bueno, pues, el día de hoy nos va a platicar de una actividad y, bueno, de un producto que acaba de salir, que es esa alimentación. Vamos a hablar de un libro que se acaba de publicar y el por qué la fuerza de voluntad no es suficiente para cuidar tu salud. Vamos a hablar de este interrogante a partir de este libro tan interesante que se acaba de lanzar. Muy buenas tardes, doctora Cristina. Un gusto tenerla por aquí.
1: Buenas tardes, doctora Alba. Muchas gracias por la invitación. Gracias por la oportunidad de platicar un poquito de este libro que se acaba de lanzar.
0: Y sí, prácticamente está saliendo del horno porque el día sábado, si no me equivoco, el día sábado salió este libro y bueno, son 5 días del lanzamiento de alimentación. Bueno, les cuento que ya se posicionó como un libro número 1 en ventas en la categoría, diferentes categorías, ahorita me acaba de actualizar el dato, pero bueno, yo la alcancé a ver en la de dietas y pérdida de peso en Amazon, aquí la pueden encontrar, y bueno, felicidades, es un gusto saber que nació de mi compañera, mi amiga, y bueno, saber que este libro pues está dando impacto, ¿verdad? Y bueno, no sé, ¿cómo recibes este éxito? ¿Qué crees que resonó tanto en la gente para buscarlo tan masivamente por este medio?
1: Mira, yo creo que tiene mucho que ver el título, bueno, el subtítulo, de hecho. El título, alimentación, quisimos combinar la palabra alimentación y la palabra acción, porque todo el que haya ido al nutriólogo sabe que no va a salir de ahí sin que, además de hacerle recomendaciones de alimentación, le hagan recomendaciones en cuanto a actividad física, en cuanto a movimiento, ¿no? Esto tiene que combinarse. Pero el subtítulo creo que quedó muy llamativo, que es el método fácil para hackear tus hábitos y recuperar tu cuerpo, salud y vitalidad sin dietas estrictas y aunque no tengas tiempo. Entonces yo creo que esa parte de no tengas tiempo, hoy nadie tiene tiempo para nada y todos tenemos alguna preocupación en cuanto a nuestra salud. Ay, tengo que ir al doctor, ay, debería bajar de peso, debería hacer ejercicio. Entonces yo creo que esa fue una de las cosas que al ver el subtítulo pues empezó a llamar la atención, ¿no? Y también pues el apoyo de todos los conocidos. Yo publiqué en redes sociales y empezaron a repostear y pues maravilloso ha sido. Por cómo buscamos la portada, el título, el subtítulo, pues yo sí esperaba pues que tuviera buena respuesta, pero no tan buena porque ha estado como bestseller en 8 categorías diferentes, te comentaba antes de entrar. Algunas que a mí me parecen un poco extrañas, pero otras que sí me agradan mucho. Ha estado como bestseller en las categorías de vida saludable, salud personal, nutrición, psicología aplicada por comportamiento alimentario. Ajá. Dietas, dietas para perder peso, dietas para mantenimiento de peso y éxito.
0: ¿Qué tal? Pues realmente es un éxito. Bueno. Es una forma de, pues cuando tú quieres tener éxito, tienes que cambiar muchas cosas, ¿no?
1: El éxito para cada persona es algo diferente, ¿verdad? Sí. Si tu objetivo es estar saludable, pues estar saludable es tu éxito.
0: Exactamente.
1: Claro. Y también te comentaba antes, salía al aire, hay muchas personas que en la búsqueda del éxito descuidan su salud. Entonces creo que está bien que esté también en esa categoría.
0: Qué bueno, muy bien. Bueno, pues me gustaría saber como el origen del por qué hace, o de dónde nació esta idea, ¿no? El origen de cómo conectar a través de un libro. ¿Y en qué momento de tu consulta o de tu práctica diaria, viendo a pacientes que están atrapados en estos ciclos de la dieta, tomaste la decisión de, no, tengo que hacer algo diferente para poder llegar a más allá?
1: Yo creo que esto, desde que era estudiante de la licenciatura en nutrición, se empezó a gestar. La idea de escribir un libro, mucho antes. Yo creo que desde que empecé a escribir, empecé a soñar con escribir un libro. Y ya he escrito varios capítulos de libro, artículos y libros, pero han sido todos del tipo académico. Entonces, del tipo académico, no llegamos tan fácil al público en general y a veces no causamos el mismo impacto, porque de pronto el lenguaje técnico pues no agrada tanto en el público en general. Uh-huh. Pero la idea de llevar la información, digamos, descifrada, clara, simple, sencilla, al público en general, pues yo creo que se empezó a hacer más fuerte precisamente con este programa, Consumo Bienestar, en donde pues vamos a los puntos críticos de cada tema, ¿no? Y pensamos en cómo aplicar los conocimientos que nos traen los profesionales de la salud aquí. Entonces quisiéramos llegar a toda la gente que fuera posible para ayudarles a tener un impacto positivo en su salud, a hacer cambios que realmente se impacten. Porque a veces pensamos que saber es suficiente, eso se lo digo mucho a mis alumnos, saber no es suficiente. Saber es el inicio, pero después pasar ese conocimiento, esa sabiduría a acciones y que te beneficien tu salud, pues no es tan fácil, ahí es un caminito un poquito más largo.
0: Sí, esta conciencia que logras de trasladarla, digamos, todo ese bagaje de información que has recibido durante tu formación y poderlo finalmente llevar a cabo en la acción, como dice el libro, o llevarlo a los hogares, a las personas, es lo que, digo, es el centro de nuestra existencia, ¿no? Como académicos, como investigadores, porque finalmente si un conocimiento lo genera, si se queda en un laboratorio, se queda en aulas, y no te transmite a donde se quiere impactar, pues no sirve de nada. Entonces, esta acción creo que me parece muy padre porque es el vínculo con nuestra gente y con las personas que realmente necesitan ese apoyo, ¿no?
1: Así es.
0: Y bueno, el perfil del lector, ahorita ya hablabas un poquito de eso, ¿a quién va dirigido? ¿Para quién está pensado alimentación? Y si es únicamente para quien busca bajar de peso o también para personas que se siente agotada, estresada y que, bueno, nos falta mucho tiempo a veces para organizarnos. ¿Para quién va dirigido? O sea, pensé en esto, pero...
1: Mira, nace como una idea dirigida a adultos en edades productivas que tienen una agenda súper apretada y que no les da tiempo de pronto para realizar acciones a favor de su salud. Pero sobre todo personas que creen que la falta de tiempo los limita a poder hacer cosas a favor de su salud. Entonces, adultos en etapa productiva, porque somos los que estamos más ocupados, porque tenemos que el trabajo, que los hijos, que la escuela, que bueno, un millón de cosas que hacer. Y para que no se nos olvide, pues que siempre se puede hacer algo, siempre se puede comenzar, aunque sea de algo pequeñito, y empezar a realizar cambios a nuestro favor.
0: Está muy padre. Me recordó a este libro de Hábitos Atómicos que en realidad hace eco en muchas cosas de la vida, ¿no? Pequeñas cosas que tú haces, en suma, finalmente va a haber cosas diferentes y resultados diferentes. Y bueno, creo que también está dentro de la parte de empatía, ¿no? Como dices, es que somos personas que estamos en esta edad y que trabajamos, que hacemos y deshacemos, y que también tenemos que tener un espacio para cuidarnos.
1: Sí.
0: Y a veces ya se nos refleja en muchas cosas de la salud. Y bueno, ya ahora sí del método a la práctica, quien compre el libro, ¿con qué estructura se va a encontrar? O sea, hablando de cómo está diseñado, ¿es un material teórico, trae dinámicas, trae ejercicios? No lo sé, todavía no lo he leído bien, nomás lo...
1: No te preocupes, al contrario, qué bueno que no lo has leído bien, porque te cuento que está pensado para leerse con calma, está pensado para comenzar y, digamos, aprender algo y aplicarlo, no nada más para leerlo de tapa a tapa y decir, ay, ya sé más, lo dejo en un, en un librero, sino que leo un poquito. A mí me gusta mucho leer libros de tapa a tapa, pero después me regreso a los capítulos que más me interesaron o a seguir el orden que propone el libro. Entonces, esa es la parte más importante de este libro, que vayas viendo de cada capítulo qué puedes aplicar en tu vida, y no te da la respuesta, sino que te propone cosas que puedas hacer para que tú, que eres el experto en tu vida, encuentres la forma de incorporar estos cambios en ella. Está realizado con 8 capítulos. Como mencionaba al principio, hablamos de alimentación, sí, pero no empezamos por alimentación. Empezamos por un poquito de motivación y de claridad, de tener un propósito, de tener un diagnóstico de cómo estás, de quitarte la identidad, de pronto nos ponemos una etiqueta y esa etiqueta nos pesa mucho. Por ejemplo, yo en el libro comento, hay quien dice, ay no, es que yo soy muy comelón, yo no puedo cambiar, es que yo soy muy comelón. Y ponerte esa etiqueta, por ejemplo, de comelón, pues ya te limita. Precisamente eso lo menciona también el libro de Hábitos Atómicos. Tenemos que cambiar nuestra identidad para poder hacer cosas diferentes. Entonces, quitarnos las etiquetas y decir, no, pues yo soy Cristi Vázquez y yo voy a intentar hacer tal cosa o cambiar mi identidad para ahora ser una persona más activa. Yo soy Cristi Vázquez, soy una persona activa. Vamos cambiándonos la etiqueta uh-huh. también. De que se comprometan a revisar el libro con cierta periodicidad, porque ¿a quién no le ha pasado que compra y compra libros y que los deja por ahí en el librero, ¿no? Entonces, uh-huh. que te pongas un propósito también con el libro de, lo voy a estar leyendo los fines de semana, o lo voy a leer en la noche un ratito. Y entonces, leer y aplicar en tu vida. Pasamos a alimentación, pero alimentación se complementa con un capítulo que para mí fue el favorito, movimiento. De pronto hay personas que por el tiempo que tienen de sedentarismo le tienen miedo al ejercicio. Entonces aquí te propone que empieces primero por movimiento, que rompamos el sedentarismo. Entra, por ejemplo, las pausas activas y otro tipo de actividades en donde no pasemos 8 horas sentados, sino sí. que empecemos a romper esos lapsos tan largos de sedentarismo. Y esa misma activación de los movimientos nos va a hacer que estemos un poco más dispuestos al ejercicio. Sí hay un capítulo de ejercicio, pero está cortito y pues simplemente nos recuerda que hay muchísimos tipos de actividad física, ejercicio o deporte, que de pronto si decimos yo soy una persona que no le gusta el ejercicio, tal vez es porque no has probado todas las formas posibles de ejercicio, no has encontrado el tuyo. No has encontrado sí. tu favorito, exactamente. Hay otro capítulo, tal como habla de alimentación, movimiento y ejercicio, también hay un capítulo de sueño. Necesitamos dormir lo suficiente, cómo, cuándo, dónde, por qué, pues hay un capítulo de sueño y hay un capítulo de manejo del estrés, de darnos pausas para regresar también a nuestro centro, ¿no? Porque de pronto también entre tantas actividades, el estrés nos afecta también nuestra salud. Y hay quienes con el movimiento y la actividad física ya pueden manejar muy bien su estrés, pero hay quienes, a pesar del movimiento y la actividad física, necesitan otras técnicas de manejo del estrés. Y ya por último tenemos un capítulo de prevención en donde nos recuerda, oye, año con año deberíamos estar haciendo esto, esto y esto para detectar cualquier patología a tiempo y evitar complicaciones.
2: Ay, excelente. Creo que aquí nos habla mucho de los pasos, ¿no? Y como dices, no necesariamente tienes que empezar con el orden cronológico que viene aquí. O sea, hay capítulos que a lo mejor hacen más eco en tu vida.
1: Exacto.
2: Y me encanta que dices, bueno, somos expertos en nuestra vida propia. O sea, ya sabemos por qué pie cojeamos, ¿no? O sea, uh-huh. qué cosas nos afectan más y por dónde tenemos como que hacerle más énfasis. Y esas estrategias, pues, creo que ayudan bastante porque quizás han pasado por nuestra vida, pero nunca le hemos probado. Nunca hemos probado si funciona, si hago las cosas diferente. Entonces, bueno, pues vamos a platicar del mito del todo o nada.
1: Ay, sí.
2: Uno de los puntos más importantes del libro es romper con la culpa de arruinar la dieta. Uh-huh. Porque, bueno, muchas veces a todos les ha pasado a lo mejor que empiezan una dieta y van muy bien, pero de repente pasa algo y arruinó y dijo, no, ¿para qué le sigo? Si ya. Y termina ahí, ¿no? ¿Cómo nos ayuda Alimentación a gestionar un día complicado sin sentir que retrocedemos a cero?
1: Ok, desde un principio nos empieza a plantear la idea de que en salud no existe el todo o nada, sino que cualquier cambio positivo que hagas y que lo puedas mantener a través del tiempo te va a beneficiar. Entonces es importante identificar los cambios que pueden tener un mayor impacto en nuestra salud y la forma más fácil de implementar esos cambios en nuestra vida de manera que se vuelvan parte de nuestra rutina. Que no sea nuestra salud una cosa más por la cual preocuparnos, sino que nuestra propia rutina y nuestros hábitos nos ayuden a estar lo más saludables posibles para podernos enfocar en nuestros objetivos en la vida. Nuestro objetivo en la vida no es comer bien, debemos comer bien para poder alcanzar nuestros objetivos en la vida.
2: O sea, es parte de la salud.
1: Sí, si de repente tenemos un desliz, de repente no hacemos lo que planeábamos hacer, hace mucho énfasis de que debemos aprender, de cada cosa debemos aprender, ¿ok? ¿Por qué fue que no pude seguir mi planeación del fin de semana, lo que me proponía? A lo mejor no consumí suficiente agua, a lo mejor no consumí suficientes frutas y verduras el fin de semana. ¿Por qué? ¿Y qué puedo hacer para que el próximo fin de semana no me pase? Entonces es mucho de, no lo veas como, ay, fallé, sino velo como una forma de que, ok, de esta manera no se puede, entonces, ¿de qué manera sí puedo yo?
2: Okay. Es una manera de aprender, del aprendizaje que te da el equivocarte o no simplemente no cumplir en ese momento, pero yo creo que así es la vida también, ¿no? Para claro. todo, para todo no, todo es tiene que llevar una misma línea, fallamos, aprendemos y reconstruimos. ¿No?
1: Sí, y aquí es muy importante saber que podemos empezar a cuidar nuestra salud hoy mismo, en este mismo momento, porque muchas veces cuando vemos el cuidado de la salud como algo muy complejo, lo dejamos para después. Pensamos, por ejemplo, sí, sé que tengo varios kilitos de más, pero cuando tenga tiempo libre voy a ir con el nutriólogo y entonces voy a empezar a ir al gimnasio y entonces, pero ese entonces pasa un año, pasa otro año y pues lo seguimos posponiendo y posponiendo. Así entonces, es. No, podemos hacer algo hoy mismo y podemos ir avanzando a través del tiempo.
2: Y dentro de las formas. Así porque es. También en la consulta a veces se dice, bueno, es que voy a hacer ejercicio y bueno, tienes tenis, tienes a lo mejor la qué ejercicio te gusta, el gimnasio, bueno, y puedo pagar el gimnasio en este momento. Entonces es hacernos ese tipo de análisis para ver cómo voy a cumplir la meta. Si en este momento no puedo entrar a un gimnasio, pero sí puedo ir a caminar, sí puedo ir a lo mejor a nadar o hacer algo diferente que no me impacte tanto en mi economía, se puede empezar por algo. Entonces exacto. creo que por ahí está mucho de qué intención tenemos para lograrlo. Bueno, en cuanto a la salud integral, en las páginas no solamente hablas de lo que ponemos en el plato, sino también el movimiento, las pausas, el descanso, porque era indispensable para ti incluir el manejo del estrés y el sueño en un libro tan enfocado a nutrición.
1: Ay, porque todo está relacionado en nuestra vida y como les decía, cualquier cambio pequeño positivo a la larga va a ser un beneficio para nuestra salud. Pero a veces cuando perdemos de vista esa interrelación entre todas las áreas de nuestra vida, no nos damos cuenta que nos estamos autosaboteando. Pongo un ejemplo. Yo quiero comer mejor, pero si me desvelo, voy a tener un desorden hormonal en mi cuerpo al día siguiente que me va a hacer más propensa a preferir alimentos menos saludables, alimentos más grasosos, alimentos más dulces, voy a tener más antojos, voy a estar así como irritable. Entonces, todo esto va a impactar, me va a hacer más difícil que yo pueda llevar una alimentación saludable por el hecho de no dormir, por ejemplo. O si no tengo un buen manejo del estrés, también el estrés impacta a cada persona diferente. Hay quienes se les quite el hambre por el estrés y hay quienes quieren estar comiendo todo el día. Entonces es importante mirarnos, observarnos, ¿por qué estoy comiendo esto? ¿Por qué estoy haciendo esto? ¿Es que estoy triste? ¿Es que estoy aburrida? ¿Es que estoy estresada? Y entonces actuar en consecuencia.
2: Muy bien, es interesante cómo se aborda, ¿no? Porque el estrés es un factor determinante para muchas cosas. Y bueno, también aquí quisiéramos saber la disponibilidad que tiene el libro en cuanto al formato, ¿no? Actualmente el libro pues lidera el formato de Kindle, se llama.
1: Ajá, es un libro digital.
2: Es un libro digital, entonces se puede acceder a una tableta, a un celular y tenerlo a la mano, ¿no? Entiendo que este es el formato muy actual que se adquiere en la tienda de Amazon. Bueno, cuéntanos, ¿dónde y en qué formatos lo podemos conseguir hoy mismo y que se necesita la audiencia para descargarlo? No lo sé.
1: Sí, mira, te cuento que Amazon tiene un programa que se llama Kindle, es como una plataforma, entonces cuando tú compras un libro en formato Kindle en Amazon, automáticamente se va a tu biblioteca. Hay libros gratuitos en Amazon, tú puedes simplemente como descargarlo y se va a tu biblioteca. Y hay otros que tienen costo, pues diferentes costos, y todos se van a tu biblioteca. Esta biblioteca la tienes en una aplicación que se llama Kindle. Hay un aparatito también que es como una tablet pequeñita que tú puedes adquirir en Amazon también o en cualquier otro lugar puedes adquirir una Kindle que sirve específicamente para leer. La mayoría son en blanco y negro, tienen no se ven igual que una tablet, son específicamente para leer y se ven más como papel y afectan menos la vista, no tienen tanto reflejo, están muy cómodos los aparatitos, pero no son indispensables. Tú puedes descargar de manera gratuita la aplicación Kindle en tu celular y ahí tienes tu biblioteca de libros de que hayas comprado en Amazon. La ventaja es que tú en esa aplicación de Kindle puedes tener 3,000, 4,000 libros. Y entonces cuando, por ejemplo, te vas de vacaciones, no es necesario que te vayas con tus 15 libros cargando, sí. sino que los traes ahí en el celular o en tu aparatito en tu Kindle. Ahora, en cualquier parte del mundo, donde tengan Amazon, hay Amazon Estados Unidos, Amazon, no sé, Brasil, Amazon México, hay diferentes plataformas de Amazon dependiendo del país. Tú buscas el libro y lo puedes descargar y se va a tu biblioteca. Ahorita solamente está en el formato Kindle. Como teníamos un plazo para ya terminarlo y para ya subirlo, pues primero se va a biblioteca. Todavía este libro está en mega revisión y todavía se va a modificar, a lo mejor incluso va a crecer, se va a expandir un poquito, le vamos a agregar algunos ejercicios, algunas actividades, pero por los plazos de entrega dijimos, no, ya, se va y porque el lanzamiento ya está programado y se lanza. Entonces, cuando el libro se actualiza en Amazon o en Kindle, automáticamente se actualiza en tu celular o en tu Kindle.
0: Ay, qué
1: entonces
0: padre.
1: Se va a estar actualizando, sí. Tú vas a tener la versión más actualizada, con que tu dispositivo se conecte en algún momento a internet, se descarga la versión más actualizada. Entonces, una vez que digamos, ahora sí, ya está, ya quedó completo como lo queríamos, entonces sí se va a lanzar la versión impresa, que la versión impresa pues va a ser un poquito más cara. Ahorita por el lanzamiento el libro está en menos de $1, pero pues una vez que ya se finalice, de hecho yo creo que esta semana, que es la semana de lanzamiento, ya va a ser la última que va a estar en menos de $1, y ya enseguida va a empezar a subir y la versión impresa pues va a ser un poquito más cara. Vamos a ver en cuánto la pone Amazon porque depende de la cantidad de páginas, de las imágenes, de qué tan pesado esté, etcétera.
2: Oh, interesante, ¿no? Pues toda esta información no lo sabíamos hasta que...
1: Ay, otra cosa te cuento.
2: Ajá.
1: Esta, pues de hecho Amazon empezó como una plataforma de libros y una ventaja que tiene también comprar libros en Amazon es que los libros que tú compras en Amazon y que se van a tu biblioteca de Kindle, tu asistente digital Alexa te los puede leer. Entonces, ¿qué necesitas? Si tú no tienes el Kindle, tú tienes tu celular, bajas la aplicación de Kindle y bajas la aplicación de Alexa en tu celular. Entonces, entras a Alexa, te vas a música, te vas a tu biblioteca y escoges el libro que quieres que Alexa te lea. Entonces, tú puedes estar lavando los trastes, tendiendo las camas y tú estás, entre comillas, leyendo, porque Alexa te está leyendo tus libros.
2: ¡Ay, qué padre! Sí. Es una versión muy padre. O sea, no podemos tener tantos pretextos porque por donde quiera está dando soluciones. Y bueno, pues... Ahora sí que para quien nos escucha en el auto o en el trabajo y siente que no tiene tiempo ni energía para empezar a cuidarse, ¿cuál es la primera pequeña acción del libro que nos recomiendas aplicar el día de hoy?
1: Primero yo pienso que quitarnos la mentalidad del todo o nada. Quitarnos la mentalidad del todo o nada. Siempre hay algo que podemos hacer, como decíamos previamente, siempre hay algo que podemos hacer por nuestra salud, pero sí es importante hacer una pausa y analizar. A ver, ¿cómo estoy viviendo? ¿Qué estoy haciendo? ¿En realidad me estoy acercando a mis objetivos en la vida? ¿Tengo un propósito en la vida? ¿Tengo un objetivo en la vida? ¿Estoy dirigiéndome hacia allá? Y en el camino, ¿qué estoy dejando de lado? Y si es la salud, pues mucho cuidado ahí porque ya ves esa frase que le gusta tanto al doctor Palomera. ¿Cómo va esto de sin salud nada más importa? Cuando tienes salud, la salud es lo que menos importa, pero cuando pierdes la salud, nada más importa más que la salud.
2: Te cobra factura.
1: Sí, entonces ahí sí, todo lo que hayamos descuidado por lograr un objetivo, cuando perdemos la salud, dejamos absolutamente todo buscando recuperar la salud. Entonces mejor no hay que llegar a perder la salud, hay que empezar a realizar acciones ahora mismo a favor de nuestra salud. Y algo que me gustaría mencionar aquí también es que el libro no está peleado con ir al nutriólogo, para nada. Al contrario, si tú ya estás yendo al nutriólogo, el libro no te va a decir nada en contra de lo que te diga el nutriólogo. Si tú nunca has ido al nutriólogo, cualquier cosa que hagas relacionada con el libro le va a servir al nutriólogo. Porque, por ejemplo, te pide que hagas un diagnóstico de tu propia vida. Te pide que registres para ti mismo a qué hora te levantas, a qué hora comes, cuánto comes, qué comes, por qué lo comes, cómo te sientes, etcétera. Y esos registros le pueden servir al nutriólogo cuando por fin vayas a la consulta nutricional para cuando se haga el llenado de tu recordatorio de 24 horas o de tu frecuencia de consumo de alimentos. Entonces, eso le va a servir al nutriólogo, ¿no? Ni estamos en contra, estamos a favor. Pero si le estás dando largas o ahorita se te complica un poco ir al nutriólogo, bueno, empieza por algo. También el libro te puede servir.
2: Por supuesto, ¿no? Creo que para tener acciones que tú dirijas te ayuda bastante porque es un fortalecedor, ¿no? El tener una guía que te esté dando motivaciones, que te esté dando técnicas, que incluso pues es la compañía para poder cuidarte en general, ¿no? También considerando otras áreas como de la salud en general, ¿no? Yo tengo a lo mejor una enfermedad de base y el libro me va a ayudar a modificar mis hábitos para llegar a cuidar mejor mi salud, ¿no? Sin necesidad de tener a lo mejor un nutriólogo que me esté calculando la especificidad, pero ya con hacer cambios, pues ya avantajaste bastante. Nos quedamos con esta idea, con este mensaje tan bonito de iniciar el día de hoy y pues agradecemos la presencia de la doctora Cristina que se puso la camiseta como invitada, pero ella siempre está de este lado. Y bueno, ahora ella nos platica de lo que está haciendo y que es bastante interesante, y creo que todos tenemos la alegría por ella de haberse logrado. Muchas gracias, Cristi, y pues estamos a la orden. Y nos vemos el próximo programa de Consumo Bienestar.

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2: Las prendas. Y desde que las puertas fueron reabiertas, las filas se llenaron. En información nacional, la Fiscalía de Nayarit investiga ya un presunto centro de exterminio localizado en Xalisco, donde fueron hallados restos óseos, prendas, una fosa con cuerpos y una hornilla artesanal. Autoridades y colectivos de búsqueda realizan labores periciales y pruebas genéticas para tratar de identificar a las posibles víctimas. Este 7 de octubre se cumplen 3 años del ataque de Hamas a Israel, que desencadenó la guerra en Gaza. Hasta el momento ha dejado más de 74.000 muertos. El Festival Papirolas comenzó su edición número 31 en el Centro Cultural Universitario, donde hasta el próximo 11 de octubre se van a desarrollar actividades para niñas, niños y adolescentes bajo el lema Colores Somos Luz. La programación rinde un homenaje al inventor jalisciense, a quien se le atribuye la invención de la televisión a color, Guillermo González Camarena.

0: ¿Qué tal? ¿Cómo están? Muy buenas tardes. Bienvenidos a la segunda emisión de UDG Noticias. Yo soy Omar García. En una jornada de mucha información respecto a lo que sucede muy cerca de Canal 44, literalmente a media cuadra. De eso nos va a hablar Josefina Real. Josefina, ¿cómo estás?
1: Muy bien, Omar. Muchísimas gracias. ¿Cómo estás tú, Omar García? Y usted también, querida audiencia, ¿cómo le va? Pero antes, pues recordar este 7 de octubre, un día como hoy, pero de hace 3 años, pues da inicio a esta nueva etapa del genocidio por parte de Israel en Palestina, en varias ciudades ocupadas, entre ellas Cisjordania, Gaza y Rafah, pero sobre todo con mayor fuerza en Gaza. Son alrededor de 80.000 personas las que han sido asesinadas y por lo menos una tercera parte de esa cantidad corresponde a niñas, niños, adolescentes y mujeres. No dejemos de hablar de Palestina porque no es una guerra, es un genocidio. Vámonos de lleno a la información local. A nombre de todo el equipo que hace posible este espacio, le agradecemos mucho su confianza. Se prevé que este domingo a las 6 de la mañana será la más cercana que estará de Jalisco la depresión tropical 20E. Que podría evolucionar a la tormenta tropical Simón.

0: Afectaciones si el fenómeno evoluciona. Aclaró que en las siguientes 72 horas se pueden modificar los escenarios, pero por lo pronto los protocolos ya estarán activados. Vamos a esto que ya estaba usted informándose en los adelantos. En el Monte de Piedad se reanudan las operaciones tras casi un año de huelga. Los detalles los tiene nuestro compañero Juan Pablo Toledo. Toledo, te oímos y te vemos. Bienvenido.
1: ¿Qué tal? Muy buenas tardes. El día de hoy nos encontramos en la avenida R. Michel, casi en su cruce con La Paz. Justo a mis espaldas se encuentra el Nacional Montes de Piedad, este que el día de hoy pues se reabrió prácticamente sus 300 sucursales luego de este paro por parte de trabajadores que duró pues prácticamente un año. El arreglo que tuvieron con la intervención de la propia Secretaría del Trabajo se dio el 30 de septiembre. Se abrió el término para que fuera este día 7, miércoles de octubre, el que pues regresaran a sus actividades, y con ello nos platican ahorita que estábamos realizando algún sondeo con las personas. Nos decían que desde muy tempranito, prácticamente desde las 8 o 9 de la mañana, ya había una fila aquí porque había muchísimas personas pues que están interesadas en saber, muchos que perdieron el contacto, que quizá perdieron hasta la esperanza de volver a recuperar sus cosas por no saber cuándo iba a reabrir conforme fue pasando el tiempo. Pues no estuvieron algunos realizando los depósitos que tenían que estar haciendo en sucursales bancarias para hacer los pagos de las prendas que tenían empeñadas. Algunos sí las estuvieron haciendo y pues solamente vienen pues a recuperar sus prendas, otros vienen a refrendar, otros vienen pues a ver qué es lo que va a pasar, pues no estuvieron realizando los pagos adecuados que se les solicitaba, y también, ¿por qué no?, ya hay personas que están regresando a empeñar. Y es que prácticamente el Monte Nacional Monte de Piedad es una de las casas de empeño que hay aquí, al menos en zona metropolitana de Guadalajara, que da las mejores facilidades entre el cobro de intereses, que son menores, así como el tiempo para poder pagar, y esto pues facilita mucho el que las personas lleguen. Platicábamos con algunas personas que nos decían que tienen prácticamente toda la vida utilizando el Monte de Piedad, y que más allá de que sus prendas estuvieran bajo resguardo todo este año, pues su necesidad era que estuviera abierto para poder seguir empeñando y con ello pues estar sacando algunos gastos. Parte del convenio que se llegó entre las autoridades y los trabajadores para poder dar esta reapertura, pues es el convenio que incluye el pago de los salarios no percibidos por los trabajadores durante todo el paro, y la regularización de las plazas, que era pues parte de lo que ellos estaban solicitando, y por qué se llevó este paro aquí en el Monte de Piedad. No sé, digo, no podemos ingresar a la instalación, pero de aquí, a ver si César nos puede hacer un zoom in para que vean ustedes, que sí hay muchísima gente la que está al interior, algunas que siguen llegando, otras que van saliendo, y hay algunas promociones que les están dando a las personas, sobre todo con ese tema de los refrendos que se da a partir de este día. ¿Cuáles son? Pues parte de los beneficios para los clientes es que se otorgan 45 días naturales sin cobro de intereses a partir de este 7 de octubre, además de descuentos en los intereses acumulados durante el periodo del cierre. Esto para quienes estuvieron pues realizando los pagos de vía bancaria. Si usted tiene alguna prenda empeñada aquí en el Nacional Monte de Piedad y pues no sabía que ya estaba reabierto, o desconoce cuál es la situación de su prenda, pues ya puede darse una vuelta a la sucursal que le quede más cercana para ver cuál es el estatus de su empeño, o si va, ya terminó de pagar, pues para que venga a recuperarlo, o si no también pues por ahí el que venga usted a empeñar algo para sacar algún dinerillo y pues irlo ahí pagando, pues tenga conocimiento de que ya las sucursales que están en la zona metropolitana de Guadalajara se encuentran trabajando con normalidad después de este paro de labores que duró pues prácticamente un año. Fue el primero de octubre del año pasado cuando se dio este paro, y pues se termina el 30 de septiembre de este año, iniciando operaciones este día miércoles 7 de octubre. Para que lo tome mucho en cuenta, no se asuste, pues acuda a su sucursal para que, si no estuvo pagando, para que le digan cuál es el procedimiento y que pueda recuperar su prenda, porque muchas de ellas pues en ocasiones

0: tienen algún valor sentimental, otras que pues fueron por necesidad, pero la realidad es que puede acercarse y aquí le van a dar toda la información para que regrese, le regresen sus prendas después de este año. Bueno, ahí está la información. Nosotros por lo pronto regresamos, cámaras y micrófonos, al estudio con ustedes. Muy buenas tardes.
1: Muchísimas gracias a Juan Pablo Toledo por este reporte. Así que ya lo sabe, si usted dejó una prenda hace más de un año, desde que inició la huelga, pues regrese a la sucursal para ver cuánto será el monto que usted deba de pagar si es que quiere recogerla. Vamos a una pausa. Después de esto, hay más información.

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10: Este proyecto también es contemplado por la Universidad de Guadalajara, Grupo Prodi, en conjunto para poderle mostrar al aficionado no solamente un partido de fútbol, sino también actividades culturales. Estará abierto esta ciudad deportiva, independientemente de los partidos de fútbol, también para que se pueda contar con espectáculos culturales. Habrá canchas de básquetbol para que los vecinos, la gente cercana a este escenario puedan disfrutar también de actividades en todo momento. Ya enfocado en el estadio, se había mencionado que en alguna ocasión que iban a ser para 35,000 aficionados. El proyecto será para 40,000. La empresa encargada, los arquitectos encargados en este proyecto es Populus, una empresa que tiene la construcción del estadio de Tottenham, el mítico estadio de Wembley y entre algunos otros escenarios. Y uno conoce unas novedades para este proyecto. El primero, se contará con la primera tribuna retráctil en Latinoamérica. Se tendrá este espacio para poder contar también con conciertos, que sea una parte para los duelos de fútbol, pero en este mismo escenario que se pueda contar también con espectáculos de gran magnitud, como pueden ser conciertos. Por eso se tendrá esta tribuna retráctil para beneficio de todos los aficionados. Mencionó José Miguel Bejos, presidente de Grupo Prodi, que sería una inversión cercana a los 5,000 millones de pesos, o lo que se estará realizando en este escenario. Estuvo presente en este evento el gobernador del estado, estuvo la rectora general de la Universidad de Guadalajara, Carla Planter, y también directivos de Grupo Prodi, entre ellos José Miguel Bejo, que declaraba esta parte, que es un proyecto que se queda para mucho tiempo en la entidad. Y como lo adelantó el día de ayer la rectora de la Universidad de Guadalajara en el Consejo General Universitario, no habrá un solo peso por parte del gobierno ni tampoco por parte de la Universidad de Guadalajara para la construcción de este escenario, y estará también como casa de los Leones Negros de la Universidad de Guadalajara para sus partidos en el fútbol profesional, que en este momento se está realizando también en el Ágora Jenkins, un evento precisamente de los Leones Negros de la UDG como una fiesta en este nuevo escenario. El gobernador del estado, Pablo Lemus, se mencionó que de la parte del gobierno ayudarán a que haya mejor movilidad en la zona y sobre todo que se pueda contar también con mayor oportunidad de transporte para poder llegar a este escenario ubicado en Zapopan, en el proyecto, además de esta tribuna retráctil, se tiene el plan de hacer diferentes andadores y áreas verdes en las inmediaciones o fuera de este estadio, sobre todo los andadores que conecten cerca del auditorio Telmex para que pueda conectar también con las zonas de transporte que hay en esta zona de Zapopan. Es lo que les puedo adelantar de este proyecto, de esta nueva ciudad de UDG y también del proyecto del estadio de los Leones Negros de la Universidad de Guadalajara y de los Rojinegros del Atlas desde el Centro Cultural Universitario.
11: Jesús, ¿ya terminó la presentación o todavía continúa?
10: Ya terminó hace cercanos 5 minutos esta presentación que se realizó en la sala 2 del conjunto Santander, pero ya va concluyendo y ahorita está iniciando este evento que le relataba por parte de la Universidad de Guadalajara, ya específicamente, y de los Leones Negros de la UDG aquí en el Ágora Jenkins.
11: Muy bien. Gracias, Jesús.
10: Gracias. Buenas tardes.
11: Buenas tardes también para ti. 13:17. Dejar de recibir agua del sistema antiguo impactará a 1 millón de personas, así lo advierten especialistas.
12: El gobernador de Jalisco, Pablo Lemus, dijo que la zona metropolitana de Guadalajara dejará de recibir agua del sistema antiguo que proviene del lago de Chapala por las descargas irregulares en la presa Las Pintas, el cual aporta 2.5 metros cúbicos por segundo. Si tomas en cuenta que el consumo per cápita es de 210 litros por habitante al día, el caudal que se dejaría de recibir desde el sistema antiguo de 2.5 metros cúbicos por segundo es el suficiente para abastecer a 1 millón de personas, explicó el especialista en temas hídricos Josué Daniel Sánchez Tapetillo. Y si realmente el exgobernador Enrique Alfaro hubiera resuelto el abasto de agua para la ciudad, llegarían 3 metros cúbicos por segundo de El Zapotillo El Salto, y así compensar los 2.5 metros cúbicos por segundo que se dejarán de recibir de Chapala durante medio año, añadió el especialista, pero el exmandatario mintió. Además, el investigador Juan Pablo Macías explicó que el sistema antiguo de conducción del que se dejará de recibir el agua representa el 19% del total del abastecimiento. Dijo que el secretario de Gobierno, Salvador Zamora, debería decir que van a investigar cómo fue que en la planta potabilizadora de Miravalle no se dieron cuenta de la pésima calidad del agua cruda que llegaba y que al pasar por los afluentes de la planta no cumplía con la norma oficial y, aún así, la distribuyeron. Para UDG Noticias, Liz Ortiz.
11: Ah, pues parece una historia de terror. El agua contaminada que llega a los hogares realmente es un tema, es aterrador. Y que digan los especialistas y abogados, pero pudiera llegar hasta ser criminal. La Secretaría de Educación Jalisco descarta que haya afectaciones por los tandeos en las escuelas de la metrópoli.
13: La Secretaría de Educación Jalisco descartó afectaciones por los tandeos anunciados para frenar la mala calidad del agua en la zona metropolitana de Guadalajara. El secretario de Educación, Juan Carlos Flores Miramontes, aseguró que el 100% de los planteles educativos cuentan con cisternas, lo que garantiza el abasto y el manejo adecuado del líquido.
14: Para nosotros es muy importante en educación garantizar que el servicio del agua esté brindado. Por eso hemos hecho inversiones muy importantes en los años recientes en blindar sistemas de aljibes, tinacos, bombas, para que el suministro del agua, a veces constante, a veces no afecte el desarrollo de las instituciones educativas. Nos pudimos preparar mucho en el verano, avanzamos y hemos estado muy atentos por si alguna escuela necesita agua porque le falló la bomba, porque le falló cualquiera de sus sistemas, poderlo cubrir. Y esto lo hacemos a través de tres entes, el mismo municipio donde esté la escuela, el INFEJAL y la propia Secretaría.
13: Con información de Henry Saldaña, UDG Noticias.
11: El sindicato de patrones aquí en el estado, el sindicato patronal, cuestionó cómo se implementarán los tandeos y cuáles serán sus posibles afectaciones. A través de un comunicado, el organismo empresarial reconoció que priorizar la calidad del agua es fundamental. Pero también es importante contar con información clara y anticipada sobre las zonas afectadas, duración de los cortes y mecanismos de atención. También consideramos, así lo dice este sindicato, necesario establecer protocolos para actividades esenciales y mecanismos de atención a los micro, pequeñas y medianas empresas que por su tamaño y capacidad operativa pueden enfrentar mayores dificultades ante interrupciones prolongadas del servicio. La organización patronal dice que tener esa información permitirá tomar previsiones y reducir impactos. Además, advirtió que las soluciones anunciadas también requieren de seguimiento. Añadió este organismo a través del comunicado que las obras de infraestructura y saneamiento deberán avanzar con calendarios definidos, información pública y mecanismos que permitan conocer su cumplimiento. En los proyectos de largo plazo será igualmente importante garantizar transparencia, sustento técnico y claridad sobre su ejecución y financiamiento cuando, y cuidado que no se trasladen costos indebidos a las familias y a las empresas. Por último, hizo un llamado a empresas a usar de manera eficiente el agua, además de ponerse al corriente con el pago del servicio. Más información al respecto, el tema del CIAPA, con nuestro compañero Ignacio Pérez Vega.
15: Ante la crisis del agua sucia, en el Congreso local priva la parálisis. La Junta de Coordinación Política debe reactivar el llamado a comparecer al director del CIAPA, Ismael Jáuregui Castañeda, quien sigue sin cumplir con la cita que tenía con los diputados. Incluso la sesión legislativa prevista para este jueves próximo se canceló y se aplazó hasta el 15 de octubre, denunciaron legisladoras y diputados de Morena, Hagamos Futuro y Partido del Trabajo, quienes exigen que se llame a comparecer al titular del CIAPA, Ismael Jáuregui Castañeda. Habla el diputado de Morena, Alejandro Puerto.
16: Y es que la Junta de Coordinación Política, en lugar de acelerar el paso, de promover que sesionáramos este tema, decidió posponer la sesión que teníamos para el 8 de octubre, la pasaron para el 15 de octubre. Me parece importante advertirlo, porque todos sabemos, y para nadie es secreto, que el Congreso vive un descrédito frente a la ciudadanía. Y ese descrédito se está profundizando cada vez que el Congreso agacha la cabeza, baja las manos o se hace omiso ante los problemas de las personas.
15: Tonancy Cárdenas Méndez, coordinadora parlamentaria de Futuro, señaló que las bancadas de MC y del Partido Verde son quienes se oponen a que se destraben las iniciativas de ley que buscan dar un giro al tema de gestión del agua y a que los funcionarios estatales rindan cuentas ante la crisis del agua sucia. Incluso en su momento se pidió que el secretario de Salud, Héctor Raúl Pérez Gómez, hablara de los riesgos que corre la gente al usar esa agua sucia para lavar los trastes o para bañarse. Pero eso no se autorizó, recordó la diputada Tonancy Cárdenas.
17: El secretario de Salud, lejos de grabar un video en Casa Jalisco, pues no le ha dado respuestas ni condiciones sanitarias o certezas sanitarias que le permitan a la gente saber qué hacer en sus casas, en sus negocios y en pues la manera en la que requerimos este líquido para hacer vida cotidianamente, ¿no?
15: La diputada de Futuro, Mariana Casillas, presidenta de la Comisión de Planeación, Ordenamiento Territorial y Gestión del Agua, refirió que hay varias iniciativas relativas al tema de la gestión del agua que están congeladas, entre ellas las auditorías que se pidieron para el organismo operador del agua, los nuevos requisitos para quien ocupe la dirección del CIAPA, la inclusión de los sindicatos de trabajadores en la Junta de Gobierno del organismo, así como un nuevo modelo para elegir al director del CIAPA a fin de que dure 7 años en el cargo. Con imágenes de Eduardo Fierro para UDG Noticias, Ignacio Pérez Vega.
11: Y es el mismo Ignacio Pérez Vega quien informa que diputados federales de Jalisco piden que se declare una emergencia sanitaria por la mala calidad del agua en zona metropolitana.
15: Diputados federales de Jalisco exigieron al gobierno estatal una declaratoria de emergencia sanitaria en el área metropolitana de Guadalajara por la crisis de agua potable que sufren los tapatíos al recibir en sus casas agua sucia que atenta contra su salud y pone en riesgo su vida. Los legisladores federales jaliscienses de Morena demandaron que el gobernador Pablo Lemus Navarro asuma su responsabilidad con seriedad y deje de gobernar por medio de fotografías, videos y de la frivolidad. Le exigieron dejar de lado los gastos en conciertos y en su autopromoción y de verdad canalizar el presupuesto a atender este problema que afecta a miles de tapatíos. En conferencia de prensa conjunta de la bancada federal de Jalisco, el diputado federal Carlos Palacios Rodríguez acusó al gobernador Pablo Lemus y a Movimiento Ciudadano de mentir y eludir su responsabilidad al acusar que la crisis del agua en Guadalajara es supuestamente por la falta de apoyo del gobierno federal. Comentó que desde los tiempos del presidente Andrés Manuel López Obrador se mandaron a Jalisco los recursos suficientes para las obras de la presa El Zapotillo con el propósito de mejorar el abasto del vital líquido, pero las obras no se llevaron a cabo. Carlos Palacios promovió denuncias ante la COFEPRIS y las Comisiones Estatal y Nacional del Agua para que se solucione esta crisis hídrica, pero el gobernador de Jalisco se limita a echarle la culpa al gobierno federal y no hace nada por resolver este grave problema cuando la responsabilidad primaria es de él. Palacios Rodríguez señaló que el CIAPA por lo menos tiene 3 años sin dar el mantenimiento adecuado, lo que ha ocasionado la crisis del agua, donde literalmente la gente está recibiendo aguas negras. Añadió que el presupuesto que se aprobará para 2027 es histórico, con más de 11 mil millones de pesos adicionales al presupuesto actual, por lo que se tendrán los recursos necesarios para llevar a cabo las obras hídricas que requiere Guadalajara, como el mantenimiento de plantas potabilizadoras y la red de drenaje. Para UDG Noticias, Ignacio Pérez Vega.
11: Reclamos de agua limpia y ausencias partidistas, así marcan el debate que organizó el Instituto Electoral y de Participación Ciudadana sobre la inclusión en Jalisco.
18: La exigencia de agua limpia se hizo escuchar durante un debate sobre paridad e inclusión política en Jalisco, marcado por las ausencias de dirigentes partidistas y los señalamientos entre sus representantes. En el encuentro Voces Plurales de la Democracia, organizado por el Instituto Electoral y de Participación Ciudadana, participaron las dirigencias estatales de Movimiento Ciudadano, PRI y PAN, mientras que Morena, el Partido Verde y el Partido del Trabajo enviaron representantes. El objetivo era analizar cómo garantizar una representación efectiva y abrir espacios a sectores históricamente excluidos. Sin embargo, las ausencias provocaron críticas desde las primeras intervenciones. El presidente del PAN Jalisco, Juan Pablo Colín Aguilar, defendió distribuir las candidaturas por igual entre mujeres y hombres. También cuestionó a Morena por la falta de atención a las madres buscadoras y señaló a los gobiernos de ese partido y de Movimiento Ciudadano por las dificultades de las familias para acceder al agua.
19: Yo le diría a Morena y a sus aliados, si quieren hablar de inclusión, ¿por qué no incluyen a las madres buscadoras para recibirlas y poder armar juntos una solución? ¿Qué les parece también si hablamos de las mujeres que al día de hoy en la zona metropolitana siguen acarreando agua, tratando de ser potable en garrafones porque los gobiernos, tanto de Morena como de Movimiento Ciudadano, no han hecho lo posible por darle dignidad a las casas de la zona metropolitana?
18: Por su parte, la dirigente del PRI, Laura Haro, reprochó que Morena impugnara los lineamientos de paridad e inclusión. Además, respaldó la denuncia de Milza Flores por presunta violencia política en razón de género.
20: Porque hoy la premisa debe de ser por qué Morena impugnó los lineamientos de paridad y de inclusión que la autoridad electoral había emitido. Pero bueno, como vemos, hoy ni siquiera su dirigencia se hace presente. Querida Mirza, como tu amiga, como tu compañera, como tu par, para decirte que acompañaremos esta lucha que has emprendido para denunciar la violencia de un integrante de Morena hacia tu persona por acciones de violencia política en razón de género.
18: La coordinadora estatal de Movimiento Ciudadano, Mirza Flores, consideró que la ausencia de los titulares de Morena, Verde y Partido del Trabajo restaba seriedad al encuentro, aunque destacó la necesidad de mantener estos espacios de deliberación.
21: Que estén aquí representantes de los representantes, que le resta seriedad, sí, pero sí debemos comenzar a fijar postura de temas que van vinculados estrechamente con derechos humanos de las personas y la democracia. Si queremos avanzar hacia una democracia justa, paritaria, incluyente, estos son los espacios desde donde tenemos que debatir.
18: En respuesta a los señalamientos, la representante de Morena Jalisco, Jocelyn Hernández, acusó a MC, PAN y PRI de votar contra derechos de las infancias y adolescencias trans, de las mujeres y de las personas con discapacidad.
1: Votaron mayoritariamente en contra de garantizar el derecho de las infancias y adolescencias trans a documentación personal que vaya acorde con su identidad de género, aun cuando este derecho ya es reconocido y es un mandato de la Suprema Corte de Justicia. Entonces, ¿de qué sirve estas conquistas históricas que hemos logrado si al llegar a las representaciones le van a dar la espalda para garantizar a los derechos de las comunidades que los llevaron ahí?
18: La representación del Verde cuestionó que la paridad se cumpla en distritos sin posibilidades reales de triunfo, mientras que el PT pidió revisar si existe una pluralidad efectiva. Entre los asistentes se escuchó la consigna: queremos agua limpia, pero tanto esas exigencias como las demandas de las familias de personas desaparecidas ocuparon apenas unos minutos del debate. Con imágenes de César Cortés, UDG Noticias, Isaura López, Villalobos.
11: Parece que se puso interesante, un poco intenso. Gracias, Isaura. A su disposición, la información que le hemos dado a conocer a este momento es información de interés público. Nos gustaría conocer su punto de vista, su opinión de lo que le hemos presentado. Aproveche estos dos minutos que vamos a tener de corte, de pausa, para que nos mande un mensaje vía WhatsApp 3322-420690.
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11: Esta agua, ¿dónde está llegando? Ya sabemos que los hogares. Pero ayer aquí nos preguntábamos, ¿y qué tal algunas otras instancias como los hospitales? Por lo menos así está llegando el agua a un hospital público, y es Rocío López Fonseca con la información.
28: Siapa. Abrir la llave y cruzar los dedos.
0: Ahora el agua mugrosa, contaminada y apestosa llegó a la maternidad de Esperanza López Mateos. El personal de salud no puede usarla. Actualmente están al 100% de su capacidad, utilizando para lavarse las manos alcohol en gel, lo que dificulta la sanitización de áreas hospitalarias al personal de limpieza. En cuanto al personal de salud, aunque hoy hay los necesarios, días atrás una enfermera atendía hasta 2 bebés, contrario a lo recomendado en la norma oficial y en los protocolos de atención de infecciones nosocomiales o llamadas en la actualidad como infección asociada a la atención de la salud, en las que se establece que sea una enfermera por paciente aislado para evitar una contaminación cruzada. Denuncian también que los jefes de área llegan, checan y se van, por lo que no se dan cuenta de las condiciones en las que están trabajando. Además, siguen ingresando a bebés infectados a una área que está acondicionada para 2 y hay 5. Para UDG Noticias, Rocío López Fonseca.
11: Fíjense que me gusta saludar a la audiencia por su nombre, pero les agradecemos mucho el que se estén haciendo ya, pues estén haciendo contacto vía WhatsApp al 3322-46690. A la persona que nos escribió con su número celular, terminación 8754, pónganos su nombre. ¿Cómo lo voy a saludar? A ver. Bueno, a usted muchísimas gracias. Esta persona nos comparte el siguiente mensaje. Dice, buenas tardes. Yo creo que los jaliscienses aún no nos han caído el 20 sobre el CIAPA. Dice, eso de cerrar la llave, dice, y aparte de que van a sacar su mochada con la crisis al mero estilo Jalisco. Gracias por atender al llamado y compartir su punto de vista. ¿Y usted qué piensa? Más información con Rocío López Fonseca.
3: ¿Sabías que para una sola hemodiálisis que necesita un paciente con daño renal, se necesitan alrededor de 120 a 300 litros de agua limpia purificada? Esto es para que la máquina limpie la sangre del paciente y ante la crisis de agua que está enfrentando la zona metropolitana de Guadalajara, pacientes trasplantados levantan la voz. Milina Beja, presidenta de la Asociación Civil Donación de Milagros, hace un llamado de auxilio al gobernador y a la Secretaría de Salud.
4: Y hoy lanzamos un pronunciamiento para pedir encarecidamente al gobierno del estado, a la Secretaría de Salud, que tome cartas en el asunto sobre la situación del agua. Los pacientes renales la pasamos muy mal, los tratamientos son muy costosos, preservar la vida de un trasplante es muy complicado y las sesiones de hemodiálisis y las sesiones de diálisis se necesita agua limpia. Estamos poniendo en riesgo la vida de cientos de pacientes renales en Jalisco. En las privadas, más alto el costo para poder filtrar esa agua. Los trasplantados necesitan máxima higiene y los que se dializan en casa también. Así que, pues desde aquí, un llamamiento al gobierno que necesitamos que apoye a sus pacientes renales.
3: Los pacientes renales de la Clínica 110 se manifestarán este miércoles para exigir garantías en la calidad del agua. Los pacientes de la Clínica 46 también han batallado. Para UDG Noticias, Rocío López Fonseca.
11: Con todo respeto, gobernador, pero no puede desoír este mensaje fuerte y claro de auxilio de los pacientes renales. Y precisamente este sector exige agua limpia para no perder sus hemodiálisis.
5: Por segundo día consecutivo, habitantes de Parques Colón bloquearon parcialmente zona de Avenida Colón. Esto para reclamar por las condiciones del agua que reciben en sus casas. La manifestación también generó la interrupción completa de la línea 1 del tren ligero, por lo que usuarios tuvieron que buscar otras alternativas para continuar sus traslados. Gabriela, una de las vecinas inconformes, explicó que decidieron regresar a las calles debido a que la problemática continúa sin una respuesta concreta. Como ejemplo, señaló que en su vivienda el agua desprende un olor desagradable y ocasiona manchas en los sanitarios, afectaciones que, aseguró, llevan alrededor de un año. También cuestionó que mientras en otras zonas se han recurrido al reparto mediante pipas, en Parques Colón no han recibido este respaldo.
6: Que se siente en esta colonia es un aroma fétido, es un aroma a mortandad, a pudredumbre, a miseria, inmundicia, corrupción. Estamos cansados de tener que estar cocinando, lavando a nuestros hijos, lavando nuestros hogares con excremento humano. ¿Alguna vez te ha tocado lavarte los dientes con agua llena de caca?
5: Los habitantes anticiparon que el conflicto podría escalar con nuevas protestas durante el fin de semana. Entre las acciones que analizan se encuentra una concentración el sábado y otra el domingo en el área de la Minerva, esto con la intención de convocar a más residentes. La exigencia central es que las autoridades atiendan el problema y garanticen un suministro de agua en condiciones adecuadas. Por otro lado, esta misma tarde, habitantes del Tapatío bloquearon la carretera Chapala para también exigir a las autoridades agua de calidad. Los quejosos cerraron el sentido Guadalajara-Chapala, causando un severo tráfico en la zona, y anunciaron que de no tener una atención y solución por parte de las autoridades, continuaría el cierre de la vialidad en los próximos días. Con información de Pablo Toledo López, UDG Noticias.
11: Pues en efecto, esa fue información de Pablo Toledo. Ahora sí vamos con más información con Rocío López Fonseca.
3: Al grito de queremos agua limpia, sin cesión no hay vida, unos 50 pacientes renales que reciben su hemodiálisis en la clínica 110 del IMSS denuncian que por falta de agua o por agua mugrosa les han suspendido sus hemodiálisis. Habla Leticia Sánchez, paciente en hemo desde hace 3 años.
7: Yo metí queja porque nos dejaron sin cesión por falta de calidad de agua, de la calidad.
8: ¿Cuándo los dejaron sin sesión?
7: Nos dejaron sin sesión el día de aquel mes, no, de aquel mes fue en septiembre, el 6. Nos dejaron sin sesión a las, ¿cuántos turnos somos? 5 turnos de 24 personas. Entonces,
8: entonces
7: el día viernes 2 de octubre volvió a pasar. Nos dejaron sin sesión desde el viernes hasta el domingo. La verdad, me comentaron, no quiero decir quién, pero que nos estaban conectando bajo protesta porque no estaba el agua al tope de la calidad que se necesitaba para que nos conectaran. Entonces, pues sí, tenemos miedo y riesgo a contagiarnos de algo.
3: Pero eso no es todo. También denuncian que a veces el personal no tiene insumos médicos como guantes o medicinas. Y cuando falta personal como enfermeros, se tienen que rifar los lugares entre los pacientes, porque cada enfermero solo puede atender a 3. Y si falta el médico, ya les han suspendido a todo el turno su hemodiálisis. Los pacientes denuncian que cada vez que les suspenden una sesión, ellos empeoran en su calidad de vida.
7: Con un día de sesión que no te den, la verdad ya empiezas a sentir las reacciones, que las toxinas altas, que es del vómito, ya empiezas con el estómago suelto, la falta de respiración también, por lo mismo que el agua se te está acumulando. La verdad, nuestra queja también es que no tienen un plan B, porque el día que fue el domingo que se les juntó toda la gente, los mandaron a una clínica subrogada que es al Nefro, Venezuela, y no, estaba cerrado. Entonces, a toda la gente que mandaron, dizque para ayudar, llegaron a las instalaciones de San Nefro y estaba cerrado porque en San Nefro no trabajan los domingos.
3: Leti, como todos los que se manifestaron, tienen un trabajo y escuela que cuidar para poder seguir teniendo derechos en el Seguro Social. Pero al fallarles sus hemodiálisis, su salud se deteriora y eso disminuye su productividad, lo que pone en riesgo su estabilidad laboral. Eso sin contar que también sufren de depresión y ansiedad ante esta enfermedad catastrófica que no solo afecta al paciente, sino a toda la familia. Se manifestaron en frente de Palacio Federal para presentar su queja en la Comisión Nacional de Derechos Humanos. Un funcionario que no quiso ser entrevistado salió para invitar a pasar a los pacientes con una comitiva para entregar su pliego petitorio. Adelantaron los inconformes que también promoverán un amparo dirigido al IMSS para obligarlos a atenderlos, garantizando su atención de calidad y seguridad. Con imágenes de Jorge Moreno, para UDG Noticias, Rocío López Fonseca.
11: Bueno, cuando le dábamos a conocer que había un hospital público que llegaba agua contaminada, la Esperanza López Mateos, decíamos uno, no, pero ya son 2, con este reporte de Rocío, por lo menos 2 hospitales. El Esperanza López Mateos y este que pertenece al Instituto Mexicano del Seguro Social. Yo decía, pues que nos respondan los abogados, ¿no? Si esto que está ocurriendo es criminal. Hoy lo afirmo. Después de escuchar estos testimonios, no se vale, no es posible. Lo que está ocurriendo es criminal. Su vida está en riesgo. 3:45. Su opinión cuenta y cuenta muy bien. 33 22 42 06 90, WhatsApp. Regreso.

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5: 3 de cada 10 de ellos reprueban el examen práctico. Caray, 3 de cada 10 burros. Ni siquiera llevan el casco cuando van a hacer sus ejercicios al patio de maniobras. No, bueno. Vamos a la información con Ignacio Pérez Vega.

0: motos, moda o necesidad.
1: La Secretaría de Transporte ha reforzado las exigencias para las personas que quieren obtener su licencia para conducir una motocicleta. Se les pide que tomen un curso obligatorio en línea, un examen de conocimientos viales y un examen práctico de manejo, informó Edgar Grajeda Hernández, director de licencias y registro de conductores. Del total de personas que solicitan una licencia de motociclista, entre 30 y 35% no aprueban, debido a que no portan el casco de seguridad y por no respetar los señalamientos viales cuando realizan la prueba en el patio de maniobras de la Secretaría de Transporte.
2: Las motos también hacen el circuito, revisamos que respeten los señalamientos viales, que usen sobre todo el casco. Tenemos nosotros aquí cascos que prestamos y que hacen uso de ellos, o mucha gente trae su casco, pero una parte importante sí reprueba muchas veces porque no trae el casco, ¿no?
1: Quienes reprueban el examen de manejo de moto tienen una segunda oportunidad 8 días después de que realizaron el primer intento. Para conducir una moto se requiere ser mayor de 18 años de edad. Sin embargo, se otorga permiso a menores de entre 16 y 18 años, pero en esos casos se les piden requisitos adicionales.
2: A la edad es a partir de los 18 años para la categoría de motociclista, pero es importante también que sepas que hay un permiso de motociclista para menor de edad, pero este se supedita a que la motocicleta no sea de un cilindraje máximo de 125 centímetros cúbicos.
3: ¿Y es de 16 años?
2: 16 años, de los 16 años un día a los 18 se les puede dar ese permiso. Obviamente para esto pedimos más requisitos porque tenemos que validar que la motocicleta se encuentre asegurada, que esté al día en sus pagos de refrendo y que haya una persona que sea responsable solidariamente, ¿no?
1: Las licencias de motociclista van en aumento. En 2024 se cerró con 25.692 licencias nuevas en todo el estado. En 2025 la cifra aumentó a 39.545 y en este año ya van 24.150 licencias. Para dimensionar cómo las motos ganan terreno en las calles, Edgar Grajeda informó que en este año, hasta el 30 de septiembre, se han entregado 24.154 licencias para motociclistas y 24.092 para automovilista, esto es 62 documentos más para conductores de moto. En toda la entidad hay 31 módulos para obtener la licencia de manejo. Ana Fernanda Moreno, directora de Investigación y Cultura Vial de la Secretaría de Transporte, explicó qué temas se abordan en el curso teórico que deben dominar los motociclistas.
4: Y se ven temas, Nacho, de cultura de la seguridad vial. Hablamos factores de riesgo en la conducción, hablamos del previo de conducir, cómo reviso mi motocicleta, cuál es el mantenimiento básico de la moto, hablamos de las técnicas de conducción segura, ¿no? ¿Cuál es el manejo en la carretera? ¿Cuál es el manejo en la estación especial? Se habla del marco normativo y allí aprovechamos para reforzar el conocimiento de la legislación de Jalisco para los motociclistas. Y finalmente, un módulo que es sumamente importante es qué hacer en caso de un siniestro vial. ¿Qué sucede cuando hay un siniestro vial? Para que las personas que sean víctimas en un siniestro de tránsito tengan esta noción de qué hacer.
1: Del curso para motociclistas, Ana Fernanda Moreno dio a conocer que recién se hizo un rediseño para una mayor comprensión.
4: Si hablamos ya del manejo y la conducción en la calle, la Secretaría de Salud a nivel federal y de algunos reportes del IMSS nos hablan de que la siniestralidad se asocia con, primero, las lesiones en cráneo, después hablamos de las que son en extremidades inferiores, el pie, los dedos del pie, rodillas, las piernas básicamente. Y finalmente, si no me falla la memoria, es en tórax y en clavícula. Entonces, justo tenemos otro curso que va enfocado a sensibilizar sobre factores de riesgos. Este curso es un curso teórico práctico, independiente al tema de licencias, que se enfoca prioritariamente en usuarios vulnerables entre los 15 y los 19 años mayormente.
1: La Secretaría de Transporte ofrece cursos a motociclistas que lo quieran tomar en forma voluntaria y los contenidos también se difunden en escuelas preparatorias y universidades, así como en las empresas de paquetería y plataformas que entregan paquetes y comidas. Para UDG Noticias, Ignacio Pérez Vega.
5: Y ahora exigen a la Secretaría del Transporte que cancele el registro de empresas que ofrecen el servicio de motos de aplicación.
1: La diputada Valeria Ávila Gutiérrez solicitó a la Secretaría General de Gobierno, a la Secretaría de Transporte y a la Secretaría de Seguridad que inicie los procedimientos para cancelar el registro estatal de las empresas de redes de transporte que siguen ofreciendo traslados en motocicleta, una modalidad que está prohibida expresamente por la Ley de Movilidad, Seguridad Vial y Transporte. La propuesta surge a raíz del feminicidio de Carla Margarita Pérez Jiménez, estudiante de medicina de 22 años, originaria de Irapuato, quien el pasado 14 de septiembre solicitó un traslado por aplicación en la colonia Prados Vallarta, en Zapopan, y fue atendida por un conductor en motocicleta. Dos días después, su cuerpo fue localizado con huellas de violencia en un sembradío de Nextipac. El conductor, afiliado a una plataforma, fue vinculado a proceso por feminicidio el pasado 23 de septiembre.
6: ¿Por qué? Porque en el estado de Jalisco, el artículo 215 de la Ley de Movilidad prohíbe usar motocicletas para trasladar personas con fines comerciales. Desde el 9 de octubre del 2025, la propia Secretaría de Transporte le notificó la prohibición a Uber, Didi e InDrive del uso de este mecanismo de transporte. Y ahorita, si ustedes se meten a sus celulares y solicitan una motocicleta a través de plataforma, está vigente.
1: El tema se votará en la próxima sesión del Congreso para que la Secretaría de Transporte actúe y retire los registros de las plataformas que prestan el servicio de motos para el traslado de personas. Valeria Ávila precisó que todo parece indicar que las empresas de plataforma de transporte se gobiernan solas.
6: Entonces, ¿qué es lo que está sucediendo tanto con Secretaría de Transporte como con Secretaría de Seguridad que no han podido darle cumplimiento a la ley? Entonces, ahora quiere decir que las plataformas en el estado de Jalisco están por encima de la ley. Y no lo digo solamente en esta modalidad, lo digo también para Airbnb, que han estado por encima de los reglamentos municipales en donde ni siquiera tienen regulación de uso de suelo, de licencias, de protección civil.
1: La legisladora pidió a la Fiscalía del Estado que continúe la investigación del caso con la debida diligencia y perspectiva de género, que mantenga informada a la familia de Carla y que valore si existe un patrón de riesgo asociado al transporte irregular en motocicleta por aplicación. Para UDG Noticias, Ignacio Pérez Vega.

0: motos, moda o necesidad.
1: Ahí está la pregunta. ¿Es una moda o es una necesidad? ¿Usted qué piensa? En la línea telefónica, nuestro compañero Juan Pablo Toledo. Adelante, Toledo.
2: ¿Qué tal, Josefina, Omar? Muy buenas tardes a ustedes y a nuestros amigos del auditorio. Platicarles que hoy se realizó la octava marcha por la localización con vida del empresario inmobiliario Ricardo Cabezas, quien cumple prácticamente 2 meses de encontrarse ilocalizable. Fueron nuevamente pues familiares, amigos, los que se reunieron ahí en la glorieta de la Minerva pues para realizar una marcha pacífica y así pues pedir sobre todo el mensaje que ellos lanzan es visibilizar, que no se olvide el caso de Ricardo. Ellos se dicen conforme su hermano, Eric Cabezas Talavera se dice conforme con el trabajo que están desempeñando la fiscalía al tener un acercamiento, a llevar una línea de investigación y pues estar trabajando en conjunto con ellos, pero las manifestaciones se siguen realizando, insisten pues para visibilizar y pues que por ahí no se olvide que pues falta un familiar de ellos en casa. Esta manifestación que se realizó ahí en la Minerva fueron alrededor, al menos en su momento, 30 personas que estuvieron reunidas que pues solamente iban a quedarse en este punto realizando algunos pequeños cortes a la circulación con apoyo de elementos de la policía vial pidiendo una disculpa a la ciudadanía por, pues ahora sí que los retrasos que esto les pueda traer, pero les piden también un poco de empatía, recordar que pues Ricardo es padre de familia y tiene pues 2 meses sin regresar a su hogar. Las líneas de investigación de la Fiscalía del Estado pues marcan pues lo poco que pueden decir para no entorpecerlas, pero pues recordar que hay una mujer detenida en este momento, con lo cual pues esa es la línea que se está siguiendo para poder dar con la localización de Ricardo a 12 CSD que se encuentra ausente de su hogar. Ellos pues no descartan el seguir realizando algunas movilizaciones para afectar lo menos posible a la ciudadanía, pero pues sí seguir visibilizando el caso para que no se vaya a olvidar a las autoridades, para que no se olvide lo que está ocurriendo en Jalisco con la desaparición de personas y pues a la espera de que pues la autoridad tenga una respuesta y pueda pues otorgar o regresar a Ricardo con bien a su hogar. Sobre el tema, insisto, de la investigación, el propio hermano de Ricardo pues dijo que no podía abundar mucho para no entorpecerlas, pero pues insiste en que pues hasta el momento se han tenido un acercamiento con las autoridades, Josefina.
1: Nos sumamos a esa exigencia, que regrese pronto y con bien. Gracias, querido Toledo.
2: Al pendiente, buenas tardes.
1: Buenas tardes. Hay mensajes de ustedes a la persona, hombre, mujer, amiga, amigo. Muchas gracias. De número celular que termina con 8606. La primera parte se lo agradezco infinitamente. No la voy a leer porque es un piropo muy bonito y me apena decirlo al aire, pero de veras que ya me hizo el día y se lo agradezco. La que sí puedo leer es, dice, por cierto, en este asunto gravísimo del agua, ¿por qué las demás estaciones de radio difícilmente lo escuchas? Me hacen pensar mal. Gracias por estar aquí en esta emisión y por lo que estamos leyendo. Nos escucha a través del 104.3 de FM. Después de la pausa, nuestro compañero Jorge Gómez le dará el resumen actualizado de la información nacional e internacional. Y luego leo más mensajes de ustedes, el del señor Roberto Mesa y también de Maite Alba. Ya volvemos.
3: Altavoz, microdocumentales musicales. Gorillaz, la primer gran banda virtual. Gorillaz no es una banda común. Es una creación híbrida entre música, animación y crítica cultural. Nacida a finales de los años 90, fue presentada al mundo como la primera banda virtual y desde entonces ha revolucionado el concepto de grupo musical. Sus integrantes no son personas visibles, sino personajes animados. 2D, Murdoch, Noodle y Russell, una pandilla ficticia que habita en un universo propio, pero que canta sobre los dilemas muy reales de nuestro mundo. Detrás de esta ficción está el músico Damon Albarn, vocalista de Blur, y el artista visual Jamie Hewlett. co-creador del cómic Tanker. Juntos rompieron las reglas establecidas del panorama musical, creando un proyecto que no se limita a un solo género ni a una sola estética. Desde su álbum debut en el año 2001, con canciones como Clint Eastwood o Tomorrow Comes Today, Gorillaz demostró que se podía combinar trip-hop, electrónica, rock, rock alternativo, hip-hop y reggae con total libertad. A lo largo de los años han colaborado con artistas de todo el mundo, desde De La Soul hasta Bad Bunny, ampliando constantemente su alcance y su mensaje. Pero lo más importante de Gorillaz no es solo su sonido ecléctico, sino su capacidad de retratar los temas más urgentes de nuestra época: alienación, consumismo, guerra, ecología y tecnología, todo envuelto en un universo visual que no deja de mutar, como si la banda misma estuviera viva. Gorillaz es una banda del siglo XXI, fluida, digital, sin fronteras y profundamente crítica. Su música y sus personajes han servido como altavoz de una generación que vive entre lo real y lo virtual, entre lo visible y lo simbólico.

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2: 1% de cerca de 2,3 millones cuenta con contrato por escrito. Según el informe Sosteniendo el Cambio de la Red Civil Unidas, entre 2018 y 2023 se declaró inconstitucional la exclusión del Seguro Social y se estableció la obligatoriedad de la afiliación al Instituto Mexicano de Seguro Social. Sin embargo, estos avances aún no se configuran en condiciones laborales dignas. El estudio expone cómo se evaden las cuotas patronales ante esta entidad y evidencia que representa una pérdida anual de cerca de 3 mil millones de dólares, lo que a juicio de los ponentes se traduce en un subsidio institucional que favorece a empleadores a costa de la vulnerabilidad de las trabajadoras.
3: La seguridad social no puede depender de cuántos días a la semana trabajamos en una misma casa. También necesitamos que se reconozca que el trabajo del hogar es un trabajo

0: su candidatura. Escuchemos.
1: Firmamos el decreto ya aprobado por el Senado por mayoría calificada, por la Cámara de Diputados por mayoría calificada y por los congresos estatales, es decir, el constituyente, de que ningún presidente o presidenta, gobernador o gobernadora pueden tener doble nacionalidad. ¿Qué significa esto? Ahora Luisa María nos los va a explicar. A partir del 2028, quien quiera postularse al cargo de gobernador o gobernadora, jefa de gobierno, jefe de gobierno, presidenta o presidente de la República, solo puede ser mexicano. De eso se trata este decreto.
0: La reforma, avalada por el Congreso de la Unión y la mayoría de los congresos estatales, también impide a los funcionarios adquirir otra nacionalidad, usar pasaportes extranjeros o solicitar protección de otro país. El gobierno federal señaló que busca garantizar su representación exclusiva de México, mientras la oposición advirtió que podría limitar los derechos políticos de personas con doble nacionalidad. En temas meteorológicos, la Secretaría de Marina cerró 12 puertos a embarcaciones menores en Tamaulipas, Veracruz, Tabasco y Campeche. Esto debido a las condiciones del clima provocadas por la tormenta tropical Isaías. El fenómeno registra vientos de 75 kilómetros por hora y genera lluvias intensas, fuertes rachas y oleaje elevado en costas del Golfo de México. El Servicio Meteorológico Nacional informó que Isaías se ubica al este-noroeste de Veracruz y avanza hacia el este-noroeste. El Centro Nacional de Huracanes prevé que el sistema se fortalezca y alcance categoría de huracán este jueves, antes de tocar tierra el viernes en la costa estadounidense del Golfo. En otros temas, la mañana de este miércoles se registró una movilización de estudiantes y autoridades en la preparatoria número 1 de la UNAM en Xochimilco, luego de que la Secretaría de Seguridad Ciudadana recibiera un reporte sobre la presencia de personas ajenas al plantel. De manera preliminar, autoridades informaron que alrededor de 20 personas encapuchadas ingresaron a las instalaciones y amagaron con tomar las escuelas si no eran atendidas sus demandas. Elementos de la Secretaría de Seguridad Ciudadana permanecieron afuera del plantel para resguardar la zona, mientras en redes sociales circulan videos de un aparente altercado dentro de la escuela. Las inconformidades se relacionan con la administración del plantel y se suman a las demandas previas de estudiantes sobre seguridad y atención a casos de presuntos acoso.
2: Internacional.
0: Y en el acontecer mundial, este 7 de octubre se cumplen 3 años del ataque de Hamas a Israel. La radio y la televisión española le presentan la historia.
3: Fue el mayor ataque de Hamas en territorio israelí, el episodio más violento de su historia reciente. La ofensiva sorpresa en el Festival Supernova dejó 1.200 muertos y más de 250 rehenes. Después de 3 años, nadie investiga los hechos, nadie sabe qué pasó con los rehenes, dice este manifestante. Este es el primer aniversario tras la liberación de todos los rehenes. El sufrimiento de muchas familias israelíes se ha agravado porque creen que Netanyahu conocía los planes de Hamas y piden una investigación. Él lo niega. Promete que no habrá nunca en Gaza un gobierno de Hamas y asegura que todo aquel que haya atacado a los suyos tiene los días contados. Aunque la violencia ha escalado también en Cisjordania, lo peor se lo ha llevado Gaza. El alto al fuego alcanzado es papel mojado y los ataques continúan. Israel controla el 70% de la franja. Unos 2 millones de personas han tenido que dejar sus casas. El 82% de los edificios están destruidos, hospitales, escuelas, viviendas. Hay 74.200 muertos, según el último informe de la ONU. A 3 semanas de las elecciones en Israel, Netanyahu preside los actos de homenaje a las víctimas del 7 de octubre y advierte de que jamás podría volver a atacar.
4: Este tercer aniversario de los ataques de Hamas el 7 de octubre llega en plena campaña electoral y además con un clima de tensión interna al alza. En las últimas horas Netanyahu ha alertado a los israelíes de que Hamas podría volver a atacar en las próximas horas para intentar influir, dice, en la campaña electoral. Por su parte, las familias de las víctimas

0: Llegan al aniversario con muchas dudas. Quieren que se determine quién sabía qué y si alguien no hizo lo suficiente. Son unas dudas que además afectan también a Netanyahu por si tuvo constancia de la posibilidad de un ataque por alertas previas de países como Emiratos Árabes y como Egipto. Va a haber actos a lo largo del día que van a terminar con una ceremonia de las familias por la noche en Tel Aviv.
1: Y al menos 20 personas murieron por ataques rusos en distintos puntos de Ucrania. La agencia AFP le presenta el reporte.
2: Socorristas revisan los escombros de un edificio de 5 pisos en Priluki, en el norte de Ucrania, tras un mortífero ataque ruso que dejó 14 muertos, entre ellos 4 niños. El ataque ocurrió durante la madrugada, cuando los habitantes del bloque de viviendas dormían.
3: Estábamos en casa, durmiendo, las ventanas estallaron. Gracias a Dios conseguimos cubrir al niño con nuestros cuerpos. Mi marido sufrió algunos cortes en la espalda y yo también. El niño estaba completamente en shock. Corrimos al baño y nos quedamos allí mientras todo estallaba. Gracias a Dios, ninguno de nosotros resultó gravemente herido. Son todos nuestros vecinos, conocíamos a todos los niños, conocíamos a todo el mundo muy bien. Me parece que se trata de quebrar por completo la moral de la gente. No le veo ningún propósito militar en absoluto, ninguno. Es solo cuestión de quebrar a las personas, a la población civil que dormía tranquilamente.
2: No fue la única región atacada. También se registraron víctimas fatales en las ciudades centrales de Dnipro y Kremenchuk, en Alexandría y en el distrito de Darnitsky, en el sureste de la capital, Kiev. En total, unas 20 personas murieron en lo que el presidente ucraniano Volodymyr Zelensky calificó de uno de los ataques más viles en el conflicto, que ya lleva casi 5 años. A medida que se acerca el invierno, la capital Kiev es blanco de hostilidades casi a diario, con bombardeos rusos dirigidos contra la infraestructura energética, ferroviaria y vial. Ante las alertas, por las noches, muchos habitantes de la ciudad buscan refugio en las estaciones de metro de la capital.
1: Estos son los hechos más relevantes en México y el mundo al momento. Vamos a ir a una pausa, pero no le cambie porque al regresar tenemos más información para usted.

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7: Alguno de sus mensajes pendientes, señor Roberto Mesa, qué gusto saludarle. Él dice, en tema del agua contaminada, dice, si el agua, si acaso fue una intención para privatizar al CIAPA, pues a las autoridades se les pasó la mano con esa agua puerca que está llegando a los hospitales. Dice, claro que sí, les está llegando a los hospitales. Por el WhatsApp, Maite Alba dice, hola, buenas tardes, y las empresas de bebidas preparadas como café, té, nieves, etcétera, dice, incluso menciona Starbucks, borrada de café, restaurantes no tienen garrafones, solo filtros de agua para las bebidas. ¡Wow! Y pregunta, ¿qué dicen? Mire, una muy buena pregunta, Maite, para planteárselas a las autoridades de salud. Gracias por su confianza. ¿Y usted qué opina? 3322-420690 vía WhatsApp. O conoce también nuestros enlaces en las redes sociales por si desea mandarnos algún mensaje. Vamos a hacer un enlace ahora con nuestro compañero Jesús Sánchez. Hola, Jesús, adelante.
8: Amigos de UDG Noticias, nos encontramos con el presidente del Patronato de Leones Negros, Alberto Castellanos. Después de este anuncio del nuevo proyecto del estadio para el Atlas, para los Leones Negros, Alberto, agradecerte por los minutos. Un evento que cambia la historia, que pone un antes y un después en materia de infraestructura de fútbol. ¿Cómo está Leones Negros y sobre todo con mucha tecnología este nuevo escenario?
9: No, bueno, muy contentos. Bueno, es el primer paso, ¿no? La propia rectora, José Miguel Bejos y el propio gobernador lo comentaron. Pues todo esto se va a trabajar en conjunto con la comunidad, con los vecinos, que creo que es lo principal que se tiene que respetar. Ya hay problemas en la zona. Nosotros los padecemos, somos vecinos también de la zona, pero se irán trabajando todos los estudios que sean necesarios para que el proyecto vaya fluyendo de la mejor manera y para que realmente esto sea un motivo de beneficio para toda la comunidad, así como la posibilidad de que todos ganemos teniendo un inmueble como este aquí en nuestras instalaciones, ¿no?
8: Es el claro ejemplo de que se pueden trabajar todos en conjunto, iniciativa privada, el gobierno y también la Universidad de Guadalajara, para poder contar con un escenario de esta magnitud para los próximos años.
9: Sí, claro. Yo creo que se conjugó todo, el apoyo del gobierno del estado, del municipio, de la propia empresa, la Universidad de Guadalajara, que se beneficia con todo esto, y bueno, por supuesto, como consecuencia se beneficia también el propio equipo, toda nuestra estructura deportiva, ¿no?
8: Pero tengo que preguntar, ¿qué ocurre también con la parte del Estadio Jalisco? ¿Qué será del Estadio Jalisco cuando se termine con esta obra?
9: Mira, el Estadio Jalisco seguirá, tiene décadas todavía por delante, estamos haciendo muchas inversiones, este año incluso estamos viendo la posibilidad de que se pueda hacer ya el túnel para que podamos traer mayores eventos al Estadio Jalisco. El Estadio Jalisco seguirá siendo útil para todos los equipos, lo vimos en la semifinal pasada, Chivas tuvo que jugar en el Estadio Jalisco, antes de los conciertos de Julión y los pocos del anexo, Tapatío tuvo que jugar en el Estadio Jalisco. Atlas tendrá que descargar algunos equipos de su femenil en el propio Estadio Jalisco, Chivas lo hará igual y nosotros por supuesto también, en nuestra casa, seguiremos jugando ahí por varios años más, el estadio estará hasta el 2030, ¿no? En el 2030 ya veremos qué suceda, pero ahorita tenemos que seguir metiéndole al Estadio Jalisco. Este año se están renovando todos los baños, está por instalarse el nuevo sonido del Estadio Jalisco. En enero empezaremos con el proyecto de nueva cuenta para renovar todas las cámaras del circuito cerrado de televisión del estadio. Falta todavía algunos elevadores que queremos poner. Hay un montón de proyectos que hay en el Estadio Jalisco y seguiremos invirtiéndole. Es un inmueble que tiene décadas de uso y que será usado por todos los equipos de Jalisco. Es el primer estado de la República donde los equipos profesionales se dan el lujo de tener dos estadios, no uno, dos estadios. Chivas tendrá el Akron y el Estadio Jalisco. Atlas y nosotros tendremos el nuevo estadio y el Estadio Jalisco. Hay estados de la República, hay equipos de primera división que no tienen uno, nosotros tendremos dos.
8: De primera, la infraestructura también, hay que ese aspecto para el tema de ascenso y descenso, me imagino fundamental ahora también con este nuevo proyecto.
9: No, bueno, claro, a ver, con el Estadio Jalisco cubrimos todo, ¿no? Con un nuevo estadio, pues, ¿qué te digo, no? Pero bueno, al final de cuentas lo importante es que el equipo lo sigue demostrando. En la cancha estamos tratando de ganarnos también nuestro lugar y todo lo que estamos peleando también para que regrese el ascenso y descenso tiene que ver es un tema de justicia, es un tema de congruencia. No lo digo yo, mucha gente que sabe mucho más de fútbol que yo lo dice de manera permanente, necesitamos tener ascenso y descenso para formar mejor a nuestros jugadores, necesitamos más competencia, que sea el mérito deportivo lo que prive para que nuestros jugadores puedan llegar a competir a nivel mundial de la mejor manera, ¿no?
8: Muchísimas gracias, Alberto.
9: Gracias a ti.
8: Regresamos cámaras y micrófonos al estudio.
10: Muchas gracias, Jesús. Saludos al maestro Alberto Castellanos. 14 horas ya con 21 minutos. CEPAL busca frenar obstrucciones por grasas en drenaje en Puerto Vallarta.
11: Regiones de Jalisco.
12: El vertido inadecuado de grasas y aceites al sistema de drenaje representa una problemática que puede afectar no solo a viviendas particulares, sino también a edificios y colonias completas, como ha ocurrido en La Aurora, donde se han registrado obstrucciones relacionadas con el manejo de estos residuos. Carlos Ruiz, director de CEPAL Vallarta, explicó que el problema involucra tanto a comercios informales como a viviendas donde se preparan alimentos y cuyos residuos terminan en las tuberías, formando acumulaciones que reducen el flujo y pueden provocar taponamientos.
13: Normalmente nos vamos dando cuenta cuando ya hay una afectación, cuando ya tronó un tubo, cuando ya se tapó una válvula y CEPAL tiene que ir a hacer una intromisión, ya entonces podemos decir más o menos con precisión en dónde fue la vivienda que se generó el problema. Ahí va la inspección, ahí te dan toda la capacitación, ahí te dicen por qué no está bien que viertas los aceites o las grasas al drenaje. Y pues una vez ya avisado, una vez ya con esta capacitación, que además es personalizada, porque no todos los casos son el mismo caso, nosotros estamos ya buscando cómo reglamentar para que ya tengamos la autoridad o que haya una autoridad que sancione este tipo de malas prácticas.
12: Ante esta situación, CEAPAL ha emprendido campañas de concientización para informar a comerciantes y habitantes sobre el manejo adecuado de las grasas y las consecuencias que genera su disposición incorrecta. Paralelamente, trabaja con el Cabildo para establecer un esquema de regulación que permita aplicar sanciones una vez que exista un marco normativo. Carlos Ruiz señaló que las trampas de grasa representan una alternativa accesible para reducir estos problemas y que su tamaño y costo dependen del uso que se les dé. Sin embargo, subrayó que la instalación debe complementarse con un manejo adecuado de los residuos. Las grasas retiradas de las trampas no deben desecharse en cualquier sitio. CEAPAL establece que su disposición final debe realizarse mediante empresas certificadas que cumplan con los requisitos correspondientes para posteriormente recibir tratamiento en la planta Norte 2. El organismo también realiza inspecciones y capacitaciones personalizadas cuando se detectan afectaciones, con el propósito de identificar su origen y prevenir nuevas obstrucciones. Para UDG Noticias Puerto Vallarta, Miguel Ángel Ocaña Reyes.
11: Y ponga atención porque ahí precisamente en Puerto Vallarta se están dando a conocer falsos inspectores que están haciendo revisiones, obviamente, para sacar provecho.
14: Negocios y empresas de Puerto Vallarta fueron alertados ante una nueva modalidad de extorsión en la que personas ajenas a la Dirección de Protección Civil y Bomberos se presentan o llaman haciéndose pasar por inspectores municipales. De acuerdo con los reportes recibidos por la dependencia, los falsos funcionarios solicitan documentos, acreditaciones o requisitos que no forman parte de una inspección oficial, con el argumento de que son necesarios para evitar problemas al establecimiento.
15: Pues fíjate que sí están hablando a algunos negocios, a algunas escuelas, a algunos institutos para decir que son gente de Protección Civil, donde están pidiendo que les pasen información, lo cual es totalmente falso, que nosotros o gente del Estado estemos haciendo esta parte, ¿no? Yo ya consulté con gente del Estado y me dicen que no, que ellos tampoco están haciendo esta práctica. Hay personas que lo hacen en estas fechas, lo han hecho anteriormente, donde están extorsionando a las instituciones, y yo lo que le pido a la gente que haga caso omiso de todo esto.
14: La situación llevó a Protección Civil a pedir a los propietarios y responsables de negocios que no entreguen información ni realicen pagos hasta comprobar que se trata realmente de personal autorizado. Los inspectores de Protección Civil, informó la dependencia, deben presentarse con uniforme institucional y credencial oficial del ayuntamiento, elementos que permiten acreditar que forman parte del personal autorizado para realizar una diligencia. La revisión, además, debe desarrollarse conforme al procedimiento correspondiente y no mediante exigencias improvisadas o requisitos que no puedan ser acreditados. Uno de los puntos más importantes señalados por la dependencia es que ningún inspector oficial debe pedir depósitos o pagos a cuentas personales. Entre las señales que pueden levantar sospecha está que alguien pretenda realizar una inspección utilizando shorts, sandalias o ropa que no corresponda al uniforme institucional. También debe generar alerta que solicite documentos o acreditaciones ajenos al trámite o que condicione la supuesta inspección a un pago. Ante cualquier duda, Protección Civil recomienda detener el procedimiento y verificar directamente la identidad del supuesto inspector y la autenticidad de la visita antes de proporcionar documentación, información o dinero. La advertencia está dirigida especialmente a comerciantes y empresarios, quienes pueden convertirse en blanco de este tipo de engaños cuando reciben llamadas o visitas inesperadas relacionadas con supuestas revisiones municipales. Para UDG Noticias, desde Puerto Vallarta, Osvaldo Granados.
11: Y de Vallarta nos vamos hasta Ciudad Guzmán, donde precisamente realizan el foro Voces que Buscan para dar a conocer qué hacer en caso de extorsiones.
16: Ante un intento de extorsión, lo indicado es colgar la llamada y marcar al 911. Para reportar cualquier delito sin dar el nombre, existe el 089. Así lo recomendó personal del C5 Jalisco y de la Secretaría de Inteligencia y Búsqueda de Personas en el foro Voces que Buscan, dirigido a la comunidad universitaria del Centro Universitario del Sur. Gabriela Vázquez Flores, directora general de Vinculación Institucional de la Secretaría de Inteligencia, pidió estar atentos a señales de alerta, cambios de ánimo o de hábitos que no sean momentáneos, cambios repentinos de amistades e invitaciones de trabajo.
17: Si me están ofreciendo un trabajo, 15,000 pesos... quincenales, sin tener experiencia, sin requisitos. Me están citando en un lugar que no tiene relación con el lugar que dice ser que me están ofreciendo. Verifiquemos, evidentemente esto ya es una alerta. Si me piden que no vaya con alguien, y esto quiero hacer una acotación para cualquier caso aplicado. Si no puedo decir a dónde voy y con quién voy, la opción es no ir. Su seguridad es primero.
16: Saraí Cruz González, subdirectora de atención a llamadas de emergencia del C5 Jalisco, explicó cómo operan las extorsiones virtuales.
18: Siempre colgar la llamada, terminar la llamada con la persona que nos está queriendo extorsionar o queriéndonos separar o mencionar todo el tiempo en la línea y comunicarnos al 911.
16: Para denunciar sin exponerse está el 089. Es gratuito y funciona los 365 días del año y tiene cobertura en todo Jalisco.
18: En 089 no se graban las llamadas, en 089 no tienes publicación, en 089 es 100% anónimo y ahí pueden reportar cualquier delito sin que ustedes se vean afectados o su línea telefónica.
16: Para UDG Noticias, desde Radio UDG en Ciudad Guzmán, Andrea Gutiérrez Vargas.
11: Y ahí mismo en el Centro Universitario del Sur, allá en Ciudad Guzmán, van a celebrar los primeros 15 años de su compañía de teatro.
16: La compañía de teatro del Centro Universitario del Sur cumple 15 años de trayectoria acercando el teatro a públicos que no siempre pueden asistir a un recinto y formando a jóvenes en la escena. La agrupación está dirigida desde 2011 por Rosy Arellano, profesora investigadora del Centro Universitario del Sur.
19: Pero sobre todo esta parte de integrarme a formar ahora sí que jóvenes que están a veces en procesos de sentirse solos, de no encontrar su camino, como ya alguna vez lo tuve. Yo empecé a hacer teatro a mis 16 años y anduve mucho en colonias, barrios, comunidades rurales, y eso me permitió a mí darme cuenta cómo el teatro nos puede dar tanto beneficio a las personas.
16: Arellano explicó que la compañía presenta funciones en jardines, patios de escuela, así como centros comunitarios para llegar a quienes no pueden trasladarse a un recinto, pues el traslado también tiene un costo. Señaló además que a nivel de la red universitaria es la única agrupación que ha alcanzado esta trayectoria. El aniversario se conmemoró con un acto al que asistieron autoridades universitarias, representantes del Ayuntamiento de Zapotlán el Grande y público en general. Ahí, el presidente del Consejo Estatal para la Cultura y las Artes de Jalisco, José Luis Esquivel Velasco, reflexionó sobre el papel de las artes escénicas.
20: El teatro no es únicamente un espectáculo que se manifiesta en un espacio cerrado o abierto. Es ante todo un acto vivo de resistencia, un espejo colectivo y una de las expresiones más altas de la condición humana. En una época creciente dominada por la inmediatez, la virtualidad y el contacto fragmentado, reunirnos a compartir el mismo espacio, respirar el mismo aire y presenciar el drama o la comedia en tiempo real se convierte en un ritual transformador.
16: Al culminar el evento, el Centro Universitario del Sur y el CECA entregaron reconocimientos a la compañía de teatro por estos 15 años al frente de la escena. Para UDG Noticias, desde Radio UDG en Ciudad Guzmán, Andrea Gutiérrez Vargas.
11: 2:31, que no se le haga tarde, vamos a una pausa, regresamos.
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0: Bueno, declaraciones van y declaraciones vienen. Para quienes hemos gozado con el favor de su atención, pues no me van a dejar mentir, porque aquí en este espacio le dimos a conocer un 22 de junio, el 22 de junio pasado, la declaración del presidente municipal de Zapopan, Juan José Frayé, que decía, en 2 meses va a estar solucionado el problema del agua sucia, turbia, contaminada. Lo traigo muy presente, lo anoté porque dije que no se nos olvide, porque me acuerdo que dije, conste, ya lo dijo, 2 meses, eso fue en junio. Julio, agosto, tendría que haber estado resuelta. No fue así, ya es octubre. Ahora tenemos una promesa por parte del mandatario estatal, quien hoy fue entrevistado y dice que en 3 días se verán las mejoras. Los detalles los tiene Elizabeth Ortiz. Bienvenida, Eli.
1: ¿Qué tal? Muy buenas tardes. Pues sí, justamente, nuevamente se dio a conocer un avance de este problema que es sobre el agua contaminada. Justamente comentaba el gobernador en una entrevista que ya se cerraron las compuertas de la presa Las Pintas, este espacio que es el que provocó, digamos, este pico de la crisis en el fin de semana pasado. Y dijo que en 72 horas empezaría a haber mejoras. Esto lo informó el gobernador del estado. Y bueno, por ejemplo, dijo que no depender del sistema antiguo de conducción de agua significará reducir 30% del agua que llega. Básicamente, pues comentamos que ayer justamente dio a conocer que habrá tandeos y por eso es que pues ahora precisó que es el 30% el que se dejará de recibir. Y que los términos y cómo va a estar el tandeo, pues los van a dar a conocer la próxima semana, o sea, como que no se pierdan el próximo capítulo. Y bueno, mañana dijo que va a presentar la iniciativa de financiamiento de los proyectos de largo plazo, bajo el modelo de financiamiento que se llama de construcción, mantenimiento, rehabilitación y operación, o sea, el CMRO. Este sistema en el que distintos especialistas han advertido, aunque el gobierno estatal niegue que se trata de una privatización, pues básicamente los especialistas no coinciden en ello y básicamente espera que se pueda aprobar este modelo para poder financiar los proyectos a largo plazo, o sea, el acueducto sustituto y el bypass que ha mencionado, para que se pueda evitar que el agua se contamine en lo que llega a Guadalajara. Y bueno, recordemos que ya ha habido manifestaciones justamente por la crisis tan más reciente que tuvimos del domingo, y él comentó lo siguiente respecto a estos bloqueos. Vamos a escuchar lo que mencionó.
2: Lo entendemos y lo respetamos. Lo único que pedimos es que se haga de una manera pacífica y sin afectar sobre todo a los demás. En las marchas que en realidad, bueno, algunas de ellas tuvieron un componente político partidista muy alto, se bloqueó sistemas de transporte público, vialidades muy importantes.
1: Entonces, desde su punto de vista, explicó que todos los municipios de la zona metropolitana tienen su sistema de drenaje colapsado y con las descargas que hicieron más las lluvias, pues eso fue lo que provocó justamente este pico del que hablábamos y que muchas familias lo resintieron el fin de semana pasado. Aseguró que ya se ha estado trabajando en las descargas de acuerdo con el gobierno estatal ha avanzado en un 40% de las descargas, pero que se necesita el apoyo de la Comisión Nacional del Agua y de la Procuraduría Federal de Protección al Ambiente, justamente para que se puedan seguir bloqueando, que se pueda seguir haciendo algo en contra de estos de esta forma de desechar el agua residual. Sin embargo, pues descartó solicitar una alerta sanitaria, porque hasta el momento la Secretaría de Salud pues no ha reportado una afectación grave a pesar de tantas quejas que hubo por el agua y el olor tan fuerte que tuvo. Por ejemplo, llama la atención que Pablo Lemus se jacta de solucionar el problema del agua de una manera rápida. Dice que, pues bueno, por ejemplo, de los proyectos a corto, mediano y largo plazo, y por ejemplo, uno a largo plazo serían estas obras de las que se ha mencionado, el acueducto sustituto, y por ejemplo, para estas obras, pues dice, si lo quieren llamar así, es un subsidio. porque dice, si el CIEPA hubiera pagado las obras que le correspondían, como por ejemplo la planta potabilizadora número uno, que son 7.500 millones, más el nuevo acueducto, que son alrededor de 10.800 millones, pues en realidad no le hubiera alcanzado y hubiera tenido que aumentar el costo del agua. Entonces, como lo va a poner el gobierno del estado, que en realidad es el dinero de todas las personas, pues ya se garantiza que de esta forma no haya un incremento a la tarifa, porque en realidad dice que el CIEPA no hubiera tenido para pagarlo y que se hubiera obligado a justamente cambiar las tarifas. Y por eso, pues el gobierno del estado es el que le va a entrar con estas grandes obras. Así que, y también por último, ya para cerrar, dijo que, bueno, se le preguntó por parte de UDG Noticias, pues si todas estas obras se están llevando a cabo sin una limpia, sin una depuración al CIEPA, dijo que sí, se está limpiando, pero bueno, no se ha informado si hay una depuración, si hay una reestructura, no se ha informado qué tipo de auditorías se están llevando a cabo en el organismo que ha generado estos problemas. Hasta aquí el reporte.
0: Oye, Eli, pues dice el gobernador que en las marchas se vio una carga política, lo hemos dicho mil veces, en el CIEPA tienen que estar los técnicos, los expertos, nada de improvisaciones, pero claro que tiene que haber una carga política porque la gestión implica decisiones de poder sobre la distribución del agua y que garantice ese derecho humano. En el transcurso del noticiero hablamos de que ya está llegando agua contaminada a dos hospitales, por lo menos públicos, seguramente también en los privados, en la maternidad Esperanza López Mateos y una de las clínicas del IMSS. ¿Habló algo él y el gobernador? ¿Tuvieron oportunidad de preguntarle, de declarar emergencia sanitaria? Sabemos que le toca la COFEPRIS, pero bueno, dijo algo al respecto. Y si también ya se sabe, porque bueno, nos decían que primero el agua contaminada era por la presa potabilizadora número uno, y luego que no, que es acá la presa de Las Pintas. ¿Quién descargó en la presa de Las Pintas aguas residuales? ¿Ya lo sabe el gobernador?
1: Pues no, en realidad esto que les mencionas de cómo está llegando a los hospitales o toda esta afectación no abundó sobre ese punto. Sí habló sobre las descargas. Dijo que, por ejemplo, el sector hotelero, pues sí ya va a tener que entrar en un orden, porque sí tiene que dejar de descargar sus aguas residuales, por ejemplo, ese sector. Hablaba de que los municipios tienen todo este sistema de aguas residuales saturado, y que, por ejemplo, eso fue lo que también pudo, o sea, que lo que causó el problema justo en Las Pintas. O sea, por eso recibimos el agua tan mal en este periodo que tuvimos, este episodio tan reciente.
0: Muy bien. Querida Eli, gracias.
1: Muy buenas tardes.
0: También para ti.
3: Y seguimos con temas de agua, pero agua de la buena. Y es que va a seguir lloviendo, se espera que octubre sea uno de los meses más lluviosos.
4: El mes de octubre registrará un nivel de lluvias por encima del promedio en Jalisco, impulsado por el fenómeno del Niño, cuyas anomalías de temperatura en la superficie del Océano Pacífico alcanzan cifras históricas de hasta 5 centígrados sobre lo habitual. Este comportamiento extenderá el temporal entre una y dos semanas adicionales, con un impacto directo en el sector agrícola debido a posibles complicaciones en el proceso de cosecha, principalmente en las regiones del sur, Valles, Centro y Los Altos. Informó Mauricio López Reyes, meteorólogo operativo del IAM.
5: Con bastante certidumbre en los modelos de pronóstico, es que este mes de octubre se espera que sea más lluvioso de lo normal prácticamente en todo el estado, sobre todo en la porción sur, hacia Ciudad Guzmán, Tamazula, Píhuamo, Tolimán, toda la porción colindante con Colima, con Michoacán, con lluvias hasta 30 o 50 milímetros por arriba de lo normal. También toda la región de Valles, el centro de Jalisco, Altos, prácticamente todo el estado con anomalías positivas de precipitación, sin tomar en cuenta algún posible ciclón tropical que se acerque a nuestras costas y traiga todavía más precipitación de esta que se está mostrando en el modelo de pronóstico.
4: Los especialistas confirmaron que septiembre fue un mes caracterizado por fuertes contrastes climáticos en Jalisco, registrando precipitaciones por encima del promedio en las regiones centro y norte. Asimismo, el balance mensual reflejó un ambiente más fresco de lo habitual en la mayor parte del territorio estatal.
5: Ahorita, en cuanto a la temperatura, esperamos que sea un mes del centro del estado y hacia los altos con temperaturas dentro de lo normal o más frescas, siguiendo esta tendencia que hemos visto los últimos meses. Esto porque lo podemos asociar con las lluvias, porque al tener más nubosidad, pues tenemos menos entrada de radiación solar y por lo tanto las temperaturas son más suaves durante las tardes, tal y como se observa el día de hoy en Guadalajara. Tenemos una cobertura nubosa y hace que la temperatura sea más suave. Y hacia la zona costera, esperaríamos temperaturas ligeramente por arriba de lo normal.
4: UDG Noticias, Sara Leos.
3: Estamos a punto de llegar a la recta final de esta emisión de UDG Noticias. Regresamos después de esta pausa.
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0: Compañero Héctor Navarro, leo este mensaje que en X nos hace llegar la maestra Blanca Brambila. ¿Cómo está, maestra? Qué gusto saludarle. Ella nos escribe y nos dice, los tandeos ya empezaron. En Tabachines no tenemos agua desde el domingo. Y recuerde usted que el domingo fue un pico muy alto y se registró así en todas las plataformas de redes sociales de agua contaminada. Y pues nos dice la maestra Brambila que pues además de agua contaminada, pues ya empezaron los tondeos. No hay agua en Tabachines desde el domingo pasado. Gracias, querida maestra, por su reporte. Vamos a la línea telefónica con nuestro compañero Héctor Navarro. Navarro, adelante, Héctor.
14: Saludos a todos los del canal Universidad de Guadalajara. El día de hoy inició la edición 31 del Festival de Será como sede el Centro Cultural Universitario desde hoy y hasta el 11 de octubre.
0: A ver, Héctor, te vamos a interrumpir unos segunditos, Héctor. Estamos teniendo pues interrupciones en este enlace, nuestros compañeros ahí en cabina van a hacerte una llamada más, Héctor, para que pases tu reporte íntegro, nítido, lo mejor que se pueda, a nuestra audiencia para que nos hables de este, pues de esta edición número 31 del Festival de Papirolas en el Centro Cultural Universitario. Hacemos un intento más, Héctor, adelante.
14: A ver, ¿cómo me escuchas, Josefina?
0: Mil veces mejor, desde arriba, empieza, por favor.
14: Perfecto, sí, comentábamos que el día de hoy se inauguró, bueno, no se inauguró, se inició la edición 31 del Festival Papirolas, festival que tendrá como sede el Centro Cultural Universitario, que desde el día de hoy hasta el 11 de octubre desarrollará actividades para niños, niñas y jóvenes bajo el lema Colores Somos Luz. La programación toma como punto de partida el sistema RGB y rinde homenaje al inventor jalisciense Guillermo González Camarena. Además de talleres, espectáculos y pabellones interactivos, esta edición incorporará acciones de inclusión para personas con discapacidad y neurodivergencias. Daniela Yofe, coordinadora de Artes Escénicas y Literatura de Cultura de Gen, explicó que el festival busca que la inclusión no se limite al acceso, sino que haga parte de ellos todos los espacios que tendrá el festival. Entre las medidas implementadas se encuentran tres espacios de necesidades sensoriales anticipatorias, con audífonos de cancelación de ruido, objetos sensoriales, asientos cómodos y colores relajantes. Por su parte, la directora del festival, Marcela García Batis, destacó que durante los 5 días que realizarán este festival, serán más de 5,000 experiencias entre espectáculos, talleres, pabellones y actividades de lectura. Durante la inauguración, la rectora de la UDG, Carla Planter, recordó que Papirolas ha recibido a más de 2,000,000 de visitantes desde su creación y que a través de la red universitaria, sus actividades han llegado a 28 municipios de Jalisco. Finalmente, desde la exposición que se hizo, pues destacan que para esta edición se cuenta con un presupuesto base de 4,700,000 de pesos y la expectativa es superar los 104,000 asistentes del año pasado. El acceso general tiene un costo de 100 pesos. Es el reporte, Josefina.
0: Muchas gracias, Héctor.
14: Gracias, a la orden.
0: Gracias, ahí tiene usted. En más información, la fuerza comunitaria expresada con el cuerpo, Conjunto Santander, tendrá la obra Room White Are You.
15: La colectividad y resistencia son la base de la obra Room With a View, pieza de danza del colectivo francés La Horde, al frente del Ballet Nacional de Marsella, y la participación del creativo musical francés Ron, que llega a la cartelera del Conjunto Santander de Artes Escénicas con funciones el 9 y 10 de octubre. Esta es una obra donde la resistencia colectiva se muestra a través del cuerpo, en una actualidad compleja y de colapso ambiental, por lo que se plantea la búsqueda del cambio entre las comunidades jóvenes, a través de potentes coreografías y un profundo trabajo musical, donde cada movimiento y sonido se transforma en esperanza. El francés Jonathan de Brouwer, fundador de La Horde, señaló que este proyecto fue concebido como una oportunidad creativa desde cero, que entre sus distintas versiones ahora toma forma en Jalisco con la producción del Conjunto Santander y la compañía MOOPS, con 16 bailarines de México seleccionados entre 251 postulantes. Además, desde el comienzo la colaboración fluyó con el músico Ron, pues él ya trabajaba un álbum titulado Room With A View, mismo que fue publicado en las plataformas de música en 2020, por lo que fue fácil coincidir en perspectivas creativas y convertir esta en una muestra multidisciplinaria donde conviven el cine, la danza y la música. A lo largo de su historia, La Horde ha mantenido un fuerte discurso político, y en esta ocasión el fundador de la compañía señaló que Room With A View es un poema y un momento de intimidad para dar un mensaje. Eleno Guzmán, director de MOOPS y productor general, comentó que presentar esta obra es promover una plataforma para artistas de origen mexicano.
16: Creo que el proyecto abate una brecha, le voy a llamar la brecha internacional. Es muy difícil para un mexicano ir a Europa y tener un trabajo, get a job, porque necesitas visa, necesitas eso, una trayectoria y invertir en tu viaje, en tu estancia y competir contra bailarines de toda Europa. Es muy difícil lograrlo. MOOPS lo que propone es invertir el proceso y traer artistas del tamaño de La Horde a trabajar en territorio mexicano, es decir, el bailarín se queda enraizado y con eso, con todo lo que implica estar en su país, esa seguridad, esa certeza, comienzan los procesos creativos con los artistas que invitamos.
15: En la plataforma de conjuntosantander.com están disponibles los boletos para Room With A View, con ambas funciones a las 19:30 horas. Con imágenes de Jorge Moreno para UDG Noticias, Eladio Quintero.
3: Las mascotas también llegan a los altares de muertos. ¿De qué se trata, Juan Pablo Toledo?
17: La tradición del Día de Muertos también encuentra nuevas formas de mantenerse vigente. En la Feria del Cartón y del Juguete Mexicano, artesanos han comenzado a incorporar figuras de perros y gatos entre sus productos, una propuesta a los cambios en las familias y a las necesidades de atraer a nuevas generaciones en medio del avance de la tecnología. Tomás Catedral Ramírez, artesano de Tlaquepaque, encontró en las mascotas una nueva oportunidad para innovar. La idea surgió después de que un familiar perdió a su perro, lo que lo llevó a elaborar una figura para su altar. A partir de ahí, comenzó a crear esqueletos de perros y gatos, acompañados de pequeños platos con croquetas, huesos y otros elementos que permiten recordar las características de cada animal. La propuesta rápidamente despertó el interés de quienes buscan rendir homenaje a sus compañeros de vida.
18: Dimos ese siguiente paso para estar a tiempo con la gente, ¿sí? Y dejar todo lo que es atrás, su Halloween, ¿sí? Y seguir con la misma tradición de aquí, de México, de nuestro estado, de lo que les gusta a la gente, que los mexicanos nos burlamos de la muerte. Así como nos burlamos, también adoramos hacer los altares para nuestros seres que fueron queridos.
17: Con más de 3 generaciones dedicadas al oficio, Catedral considera que adaptarse es una forma de evitar que la artesanía desaparezca frente al mercado digital. Aunque reconoce que los celulares y las tabletas han desplazado algunos juguetes tradicionales, sostiene que la participación de padres y abuelos pueden mantener vivas estas costumbres. Así, las nuevas calaveritas de mascotas se convierten no solo en una novedad comercial, sino en otra manera de preservar las tradiciones mexicanas. Con las imágenes de César Cortés, UDG Noticias, Pablo Toledo López.
3: Ya nos vamos, no sin antes darle a conocer lo más importante que le contamos a lo largo de estas 2 horas. Comenzamos. El proyecto de Ciudad UDG comienza a tomar forma como un nuevo distrito universitario, deportivo y cultural. La Universidad de Guadalajara y el Grupo PRODI presentaron en el Conjunto Santander los detalles de este complejo que contempla como uno de los principales. Este estadio para el Atlas y los Leones Negros. El Festival Papirolas comenzó su edición número 31 en el Centro Universitario, donde hasta el próximo 11 de octubre se desarrollarán actividades para niñas, niños y jóvenes. Todo esto bajo el lema Colores Somos Luz. El Nacional Monte de Piedad reanudó sus operaciones después de casi un año de huelga, con usuarios que acudieron a las sucursales para revisar sus créditos, pagar, refrendar préstamos o recuperar las prendas. La Fiscalía de Nayarit investiga un presunto centro de exterminio ubicado en Xalisco, donde fueron hallados restos óseos, prendas, una fosa con cuerpos y una hornilla artesanal. Este 7 de octubre se cumplen 3 años del ataque de Hamas a Israel, un hecho que después desencadenó la guerra en Gaza y que hasta el momento ha dejado más de 74 mil muertos. Nos vamos, Josefina, que tengas muy buena tarde.
0: Gracias, Omar. Buenas tardes también a usted. Y si está en contra del genocidio en Gaza, esta tarde habrá una movilización ahí en el Andador Palestina, por si gusta sumarse, a partir de las 18 horas. Misión cumplida, la información la tiene. Utilícela.

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0: Ah. Hoy me despido del mundo real, me voy a mudar a mi mente. Tengo cosas aún pendientes, no duró lo suficiente, extraño. Y no quiero que esta sea la despedida. Dan ganas de empezar la vida en otra realidad. 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Encontrarás todo mi amor en cada cuarto. Soy ese que te tuvo, te perdió, no se contuvo y tuvo que crear en su cabeza todo un nuevo mundo en el que tú me quieres si lo intentas nuevamente. Si no es la vida real, por lo menos que sea en mi mente.
1: Buenas tardes. Es un gusto estar de nueva cuenta con usted en el programa Derecho a la Respuesta, hoy miércoles 7 de octubre de 2026, en la frecuencia universitaria de Radio Universidad de Guadalajara en Autlán, Jalisco, el 102.3 de FM. Bienvenida, bienvenido. En la conducción, su servidora Gloria Guadalupe Romero Mártir, quien les desea que estén pasando una excelente tarde, con el gusto de estar acompañándolos en su comida. Buen provecho para nuestros radioescuchas que están disfrutando de sus alimentos. También saludamos a quienes nos siguen a través de Facebook Live. Y bueno, pues hoy hablaremos de un programa que yo ya tenía tiempo en realidad de querer tocarlo, que era las formas de transmitir la propiedad de un bien inmueble. Hay muchas dudas sobre este tema y sobre todo qué pasa cuando tenemos un bien y lo transmitimos y las formas sobre todo de transmitirlo, que es lo que vamos a hablar el día de hoy. Según el artículo 812 del Código Civil, los bienes son de dominio público o de propiedad de los particulares. El mismo Código Civil de Jalisco dice en el 820 que son bienes de propiedad de los particulares todas las cosas cuyo dominio les pertenece legalmente y de las que no puede aprovecharse ninguno sin consentimiento del dueño o autorización de la ley. La transmisión consiste en un cambio de derecho del dueño actual del inmueble a otro, que es cuando hacemos a través de estos actos jurídicos esa forma de transmisión. Y básicamente, por ejemplo, un contrato, una donación, una compraventa, la permuta, la misma transmisión a través de la sucesión, ya sea por herencia o por disposición de la ley. Pues todo eso lo conoceremos el día de hoy, sobre todo las formas más frecuentes de transmitir este inmueble. Y pues algunos de los aspectos que son necesarios conocer al momento de que usted haga una transacción en este sentido. La invitación a comunicarse con nosotros a través de vía telefónica marcando los números 317-38-250-31 y 317-38-265-32. En WhatsApp a través del 317-121-2325, vía internet en udgtv.com/radioudg/Autlán/. En Facebook, a través de Radio Universidad Autlán, 102.3 de FM, y en X e Instagram, en @RadioUDGAutlán. Este programa es posible gracias a la participación de todo un equipo que está atrás de nosotros para poder darle este programa de la mejor calidad posible. Y está encabezado por Elia Macías en la subdirección regional, en la producción a Silvestre Canil e Imanol Martínez, en la operación técnica a Hugo Andrade. Y comenzamos. Hoy nos acompaña en entrevista maestro José Alfredo Macías Cisneros, abogado, profesor del Departamento de Estudios Jurídicos de este centro universitario, en donde ha impartido materias afines al derecho civil, con amplia experiencia.

0: Jurídicos. Y pues bueno, vamos a conocer un poco del tema, escuchando la siguiente cápsula.
1: El título segundo, capítulo primero del Código Civil del Estado de Jalisco, indica en el artículo 799. Son bienes inmuebles, su naturaleza, aquellos que no pueden trasladarse de un lugar a otro, ya por sí mismos o por efecto de una fuerza exterior, sin que se altere en su sustancia y en su forma. Siempre se considerarán como tales, entre otros, el suelo y las construcciones adheridas a él. Todo lo que esté unido a un inmueble de manera fija, de modo que no se pueda ser separado sin deterioro de él o del objeto de él adherido. Las estatuas, relieves, pinturas y otros objetos de ornamentación colocados en predios y edificios de tal forma que revele el propósito de unirlos de un modo permanente por el dueño. La propiedad es el derecho real de usar, disfrutar, conservar y disponer de un bien con las limitaciones y modalidades que fijen las leyes. La propiedad presume para su titular la

0: Estamos de regreso en su programa Derecho a la Respuesta. Como escuchábamos en la cápsula, pues estamos viendo que estos bienes pues parten del derecho de propiedad que todo ser humano tenemos de acuerdo a lo que establece la ley. Y también tenemos el derecho de transmitir este bien de la forma en cómo consideremos. Ya comentábamos sobre la transmisión, que consiste en un cambio de derecho del dueño actual del inmueble a otro. Partimos del derecho humano a la propiedad que tenemos los seres humanos para adquirir el bien y posteriormente si se requiere transmitirlo y las formas de transmisión son variadas. Maestro, ¿qué significado tiene hacerlo a partir de la figura legal que pues estaremos mencionando, por ejemplo, empezando por la compraventa? Cuando hacemos una transmisión de estos bienes a través de la compraventa, ¿qué tenemos que hacer o qué prevé la ley en ese sentido?
1: Bueno, sí, tratándose de la propiedad privada, ¿verdad?
0: Sí, claro.
1: Porque ya había comentado que hay propiedad social y propiedad pública.
0: Así
1: pero
0: es.
1: La propiedad privada, pues tenemos la libre disposición de, si tenemos la libre disposición de un bien, podemos transmitirlo a través de la compraventa. La compraventa es un contrato, un consenso de voluntades, donde hay un comprador y un vendedor, en donde se fija un precio, el objeto, y pues debe haber los requisitos de validez, consentimiento, objeto y forma, para que sea lícito el contrato de compraventa y para transmitir una propiedad.
0: En el caso de esta este acto jurídico, este contrato de compraventa, podemos decir que pues, así como compramos un bien en el cual pagamos un precio y obtenemos ese bien, y basta con eso, porque la compraventa tiene esa característica. Yo quiero a lo mejor vender mi pluma y vale 3 pesos y usted me dice, aquí están los 3 pesos y no hay ningún problema. Pero para un inmueble, como es el propósito de hoy, ¿basta con eso? ¿O qué tiene que hacerse cuando se trata de esta compraventa?
1: No, bueno, tratándose de compraventa, pues como comprador, yo debo de cerciorarme de que quien me lo transmite tiene las facultades del dominio pleno para poderlo transmitir sin ninguna imposición limitante ni nada. Debo de verificar si está libre de gravamen, que no tenga alguna hipoteca, que no tenga algún gravamen de tipo de pues de dominio, ¿verdad? De usufructo o de que esté afectado por alguna servidumbre o algo.
0: Sí.
1: Hay gravámenes que están. Entonces, debo de cerciorarme de todo eso para la compra.
0: ¿Y basta con que lo pactemos o necesitamos seguir alguna formalidad en lo particular como para garantizarle a la persona que lo está adquiriendo que ese bien va a pasar a ser de él? ¿Qué tiene que hacer en ese caso?
1: Pues lo primero que es aconsejable es obtener en el registro público de la propiedad un certificado para verificar si tiene algún gravamen.
0: Sí.
1: ¿Verdad? Si yo compro libre de gravamen, debe de ahí establecerse que no tiene ningún impedimento, ningún embargo, ninguna hipoteca.
0: Exacto, nada. Lo que le iba a preguntar. Para efectos de pues comprender mejor el tema, un gravamen, ¿cómo lo podemos definir a nuestro público?
1: Sí, un gravamen es una carga que se impone al bien inmueble. El gravamen muchas veces, si se transmite de una persona a otra, el gravamen lo arrastra.

0: está liberado. O sea, no va a decir, no, si yo al vender, no digo, ya se acabó el gravamen, se acabó el embargo, se acabó la hipoteca. Si la otra parte consciente, el comprador acepta, se lleva, arrastra el gravamen, como dice la
1: Y le
0: ley, ¿verdad?
1: tocaría a él
0: Sí, le
1: cubrirlo.
0: tocaría cubrirlo y liberarlo. Entonces, les digo que lo recomendable es cerciorarse para no ser engañado, ¿verdad?
1: Claro.
0: El gravamen es una carga que se impone. Hay gravámenes de muchos tipos. Por ejemplo, actualmente una tendencia en la sociedad son los juicios de alimentos. Entonces, hay un deudor alimentario que tiene un bien inmueble, pues se puede gravar, ¿verdad? Tiene un limitante para la transmisión. Pues hay gente que obtiene un beneficio en una institución bancaria o de crédito, una hipoteca.
1: Sí.
0: Adquiere un dinero a cambio y deja en garantía de bien inmueble. Se impone un gravamen. O un juicio de naturaleza mercantil o civil, en donde hay pago en pesos, también si no tengo para pagar, gravan la propiedad con un embargo. Entonces todo eso es un peso que lleva el inmueble, es para su transmisión. ¿Verdad?
1: Entonces, esto significa que una persona que tiene un bien inmueble, una casa, un terreno, ya sobre él hizo algún movimiento que dejó que ese gravamen, que esa carga que nos comenta que puede ser, por ejemplo, una hipoteca que lo dio en garantía, pues va a tener esa carga todo el tiempo hasta que se libere. Y por eso es conveniente, como nos lo dice nuestro invitado, que nosotros nos cercioremos de que no hay ningún problema con él, ¿verdad? Que no hay ningún gravamen.
0: Sí, efectivamente,
1: Y
0: para no tener problemas después.
1: así es. Y en el caso específicamente, una vez que ya se cercioraron de que no tienen ese gravamen, ¿qué tienen que hacer o qué se debe de hacer?
0: Tratándose de un bien inmueble, la persona idónea o pues sí, la persona idónea es un notario público, quien va a elaborar una escritura pública del contrato de compraventa, en donde llena los requisitos de consentimiento, objeto y forma, la licitud de la compraventa, que sea lícito, y el precio del inmueble, ¿verdad? El precio se obtiene a través de un avalúo. El avalúo debe de estar aprobado por la Dirección de Catastro Municipal del lugar donde se encuentra.
1: Okay, y hemos visto que a veces, es que van a ir a evaluar mi propiedad. Sí, pues es que quiere decir que hay algún tipo de contrato como este tipo que está queriendo transmitir su bien, ¿verdad?
0: Sí, efectivamente. El avalúo comprende el suelo y comprende la construcción, ¿verdad? Va conjunto.
1: Y de eso se va a vamos a obtener el precio que ese evaluador considera que tiene nuestra propiedad.
0: Sí, y el avalúo que se exhibe ante el registro, ante el notario público, pues es la base que se toma para fijar el pago de los impuestos, de los aranceles que se generen, que le corresponde a cada una de las partes, al comprador o al vendedor.
1: Perfecto, vamos a seguir platicando de esta forma de transmisión, pero vamos a ir a nuestro corte y regresamos.
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6: Según el artículo 812 del Código Civil, los bienes son de dominio público de propiedad de los particulares. Son bienes de dominio público los que pertenecen a la Federación, a las entidades federativas o a los municipios. El mismo ordenamiento señala en el artículo 820, que son bienes de propiedad de los particulares todas las cosas cuyo dominio les pertenece legalmente y de las que no puede aprovecharse ninguno sin consentimiento del dueño o autorización de la ley. La transmisión consiste en un cambio de derecho del dueño actual de inmueble a otro y se puede hacer a través de un contrato de compra-venta, donación, permuta, sucesión legítima o testamentaria herencia.

0: Estamos de regreso en Derecho a la Respuesta y estamos hablando de las formas de transmisión de un bien inmueble e iniciamos pues con uno de los contratos más comunes, que es la compra-venta. Pero también comentábamos ahí y fuera del aire, ¿cuál es, por ejemplo, en el caso de una promesa de venta? Porque también sabemos que esa es como algo que se da dentro de la práctica. ¿En qué consiste esa promesa de venta que hay comúnmente y sobre todo para la adquisición de un bien?
1: Sí, la ley lo previene, un como precontrato de compraventa, uh-huh. Una promesa de venta. Cuando a veces se adquiere un inmueble con alguna condición de pago, de pago y entrega, sí, ¿verdad? O cuando en el momento pues no se puede acudir ante el notario público, uh-huh, ¿verdad? Es una condición de obligación posterior, futura, de formalizar el contrato de compraventa. Generalmente se usa ya muy poco, pero sí, como para asegurar para asegurar el contrato, pues, uh-huh, tanto el comprador como el vendedor.
0: Sí.
1: Y generalmente es cuando es en pagos. La promesa es, el día que termines de pagar, se dé esta escritura.
0: Ah, okay.
1: También se establece tiempo, modo y lugar para el cumplimiento de ello.
0: Uh-huh.
1: También reiterando, hace un momento les comenté que la forma de transmisión de propiedad es mediante un notario público. Hay contratos privados de compraventa que suscribe entre las partes ante dos testigos y que tiene validez y surte efectos entre las partes, entre los contratantes, pero ocasionalmente no surte efectos contra terceros. Esto es que el contrato de privado de compraventa lo hacemos en lo particular,
0: uh-huh,
1: pero no impacta en el registro público de la propiedad, por lo tanto, pues puede ser sujeto de que se le imponga un gravamen en el inter de formalizar la escritura pública. Entonces aquí debe haber pues plena confianza entre los contratantes en un contrato privado de compraventa de que no va a haber una cuestión fraudulenta por alguna de las partes.
0: Porque oficialmente todavía no es de la otra persona, en el caso, o sí, o sea, es de la otra persona, pero la otra también, no tenemos la certeza como cuando haya la escritura.
1: Sí, el registro público de la propiedad sirve para eso, para darle, uh-huh, publicidad a los actos y que surte efectos contra terceros. El contrato privado surte efectos nada más entre las partes, entre el, uh-huh, comprador y el vendedor, ¿verdad?
0: Sí.
1: Porque no ha impactado en el folio real de la escritura.
0: Ah, okay. Y eso es lo que hay que tener también mucho cuidado.
1: Sí.
0: Porque esto puede dar lugar posteriormente a un abuso por parte de la otra persona que sigue teniendo el dominio de ese,
1: sí,
0: de ese inmueble.
1: Ajá.
0: Sigue siendo el dueño, pues.
1: Sí, sigue siendo el dueño ante el registro público de la propiedad.
0: Así es. Y entonces, pues, él puede ahí, voy a utilizar una palabra muy coloquial, que es como madrugar a la otra persona con ese, en ese acto, ¿verdad? Y pues, como no hay con ese efecto frente a terceros, pues ahí va a quedar y va a seguir dándose a lo mejor ese aprovechamiento.
1: Sí, se puede grabar.
0: Así es.
1: Por alguien.
0: Y respecto a, bueno, pues ya se hace, puede hacer a través del notario o puede hacerse a través de un contrato
1: privado,
0: que esas son como las formas dentro de la compraventa. Y para cerrarlo de la promesa de venta, pues es como el compromiso que están contrayendo ambas partes de comprar ese bien y de pagar el monto, ¿verdad? Que eso es lo que están haciendo. Están prometiendo, vaya, que va a haber ese contrato.
1: Sí, el contrato de promesa de venta, uh-huh, de promesa de venta o precontrato, tiene todos los requisitos de un contrato: consentimiento, objeto y forma, lugar, fecha de pago, el objeto del contrato y todas las cláusulas que podamos poner para asegurar, para blindar el contrato y el futuro cumplimiento.
0: Así
1: queda
0: es.
1: Sujeto al futuro cumplimiento para su validación, para su conformación legal.
0: Y recuerden que en ocasiones no tenemos el conocimiento para realizar un acto determinado, pues asesórese. O sea, ve, consulte con un abogado, un profesional del derecho que sepa decir, que sabe del tema y que además le va a decir cómo actúe para que no tenga tal vez a lo mejor un problema que le pueda surgir, ¿verdad?
1: Sí, siempre debe estar blindado los requisitos de validez de un contrato: consentimiento, objeto y forma,
0: Uh-huh.
1: ¿verdad? Que no haya dolo, que no haya error, que no haya violencia, que no haya ilicitud.
0: Exactamente.
1: Entonces, por ello es recomendable que un profesional del derecho, pues la asesoría.
0: Y sí, y por ejemplo, volviendo a la compraventa o cualquiera de los actos jurídicos, ¿quién puede transmitir el bien? ¿Quién puede transmitir ese bien y quién no puede? Porque pues ahí podríamos tener personas que se creen con derecho de tener un inmueble y resulta que nada más tienen la posesión. ¿O quiénes tienen esa calidad, sí, esa capacidad?
1: Hay una figura jurídica que se llama el dominio pleno. El dominio pleno es quien puede disponer libremente del bien inmueble de que se vaya a transmitir, ¿verdad?
0: Sí.
1: Hay unas limitantes, por ejemplo, hay quien, pues una familia, un padre de familia adquiere un bien inmueble y dejan su usufructo vitalicio para ellos y la nuda propiedad para los hijos. Entonces, el usufructo vitalicio es como un candado, uh-huh, que yo debo dar mi consentimiento para que los futuros propietarios puedan vender la nuda propiedad, pues entonces está limitado, es una limitante,
0: uh-huh,
1: o es asegurarse para alguna mala jugada de mis descendientes, ¿verdad?
0: Sí, y eso sí se puede dar porque ha habido casos en los que las personas manifiestan precisamente que le dieron la casa al hijo y que luego este hijo la sacó a la persona y pues ya la persona anda pues vagando, sí, en cierta manera sin un hogar, cuando esa sigue siendo o era su casa, ¿verdad? Ah. ¿Qué pasa en esos casos? ¿Qué puede hacer la persona?
1: Pues pedir a un tribunal,
0: sí,
1: que le otorgue la posesión, porque el usufructo vitalicio es para disfrutarlo y para vivirlo, quien se reserva ese usufructo. No es el pleno dueño, pero tiene la oportunidad legal,
0: sí,
1: de habitarlo, usarlo hasta que fallezca. Esa es la condición legal.
0: Exacto, y eso, ¿verdad?, lo pueden hacer también en ese, con base en esa figura, ¿verdad?
1: Sí, sí, que es un blindaje, un candado.
0: Así es, y eso pudieran hacer si ustedes quieren transmitirle a su familia, porque sabemos que también, pues, como papá uno quiere asegurar a los hijos. Sin embargo, pues, se puede reservar el usufructo vitalicio para que no pase eso.
1: Ajá, sí,
0: para, bueno, que no la dejen sin nada o no nos dejen sin nada.
1: No me corran.
0: Así es, efectivamente. Y bueno, pues, otra de las figuras que permite transmitir este bien inmueble es la donación. ¿Qué significa la donación? ¿Qué este acto jurídico que trae implícito, maestro?
1: La donación es un procedimiento legal mediante el cual un propietario de un bien inmueble lo deja, lo regala, lo da, uh-huh, a otra persona sin condiciones, ¿verdad? O sea, sin un pago.
0: Ah, ok.
1: Es un regalo, uh-huh, prácticamente.
0: Ah, exacto. ¿Verdad? Entonces, aquí no va a haber como en la compraventa que había un precio y se adquiere el bien a través de ese precio. La donación es regalarle a otra persona, sí, su bien.
1: Sí, sin costo alguno. Para que se convalide, se complete la donación, debe haber la aceptación del donatario, ¿verdad? De quien lo va a recibir.
0: Ah, si no, me pregunto si habrá alguien que diga que no lo quiere.
1: Pues podría ser. Pero la donación, para convalidarse,
0: sí,
1: debe de estar aceptada por el beneficiario de esa, uh-huh, donación. Muchas veces acuden ante el tribunal y está la donación y debe de acudir a ratificar la aceptación,
0: sí,
1: ante el juzgado, el que la recibió.
0: Y para hacer entonces la transmisión de que ahora a mí me aparezca mi nombre, ¿sigue el mismo procedimiento de registro y todo?
1: Sí, la donación debe ser ante el notario público.
0: Ah, ok.
1: Ese es un acto que se protocoliza en la escritura pública.
0: Sí.
1: Y sigue los mismos requisitos, excepto pues algunos aranceles, porque no se obtiene un lucro.
0: Ajá.
1: El quien la transmite, pues no obtiene un lucro, un pago, ¿verdad?
0: Una ganancia, pues.
1: Una ganancia. Ajá. Entonces también los impuestos impactan. En ese sentido.
0: Dependiendo si es la compra-venta y el caso de la donación.
1: Ajá, sí.
0: Básicamente es el fin que, sí, persiguen, ¿verdad? El fin lucrativo. El, ajá, fin lucrativo es la obtención de una ganancia por el acto que yo estoy realizando.
1: Ajá, sí.
0: Sí. Muy bien. ¿Y de la donación tiene que hacer, sigue algún requisito en particular o basta con lo que ya nos comentó o no tiene complicaciones.
1: Es que esa debe ser personalísima, uh-huh, ¿verdad? Pero también debe cerciorarse de que la persona está en plenitud de facultades de raciocinio, que conoce las consecuencias y alcance de sus actos. Porque también una donación no es permitido donar todo y quedarse, por ejemplo, en adultos mayores.
0: Sí.
1: Hay quien da una donación y no se deja nada, no se reserva nada para su supervivencia, ajá, futura. Entonces, muchas veces en un trámite legal, en una demanda, puede revocarse la donación. ¿Por qué? Porque no me reservé nada para mi futuro.
0: Uh-huh.
1: Entonces, debe estar bien establecido, ¿verdad?
0: Sí, y dejar para él una parte.
1: Sí, dejar una parte, sobre todo en adultos mayores.
0: Ajá, ¿verdad? Sí, porque igual, pues, como dice usted, con que se sobrevive, pues, en cierta manera, y anda, y qué tal si después va a dar a la indigencia, va a ser una persona de la calle, y pues, teniendo o habiendo tenido sus bienes.
1: Sí, es una causa de la revocación.
0: Ah, ¿verdad? Se puede revocar en todo caso.
1: Ah.
0: Ok. Si se hizo, lo puede demandar para decir, regrésamelo.
1: Sí, ante el tribunal.
0: Oh, eso también es importante que lo sepamos. Si en un momento dado pasó por alguna situación usted e hizo a través de esta donación, pues también puede revocarla, nada más que sí, igual tendría que hacerlo a través de juicio.
1: Sí, yo estuve en un tribunal civil, uh-huh, y me tocó ver 12 asuntos en donde pues promovieron revocación de la donación los adultos mayores por la ingratitud de los beneficiarios.
0: Ya había escuchado esa palabra, sobre todo en cuestiones de en términos legales, ajá, la ingratitud.
1: Sí, sí es una causa.
0: Ajá, y la ingratitud es como como textualmente se le ingrata a la persona.
1: Sí,
0: que lo...
1: malagradecido.
0: Ah, malagradecido, exacto. Bueno, pues estamos platicando de las formas de transmisión de los bienes inmuebles, pero vamos a ir a nuestro corte y regresamos.
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4: El artículo 1850 del Código Civil indica que la compraventa es un contrato por virtud del cual una persona transfiere a otra la propiedad de un bien a cambio de un precio cierto y en dinero. Por su parte, el artículo 1907 y 1908 precisan que el contrato de compraventa no requiere de formalidad alguna especial, sino cuando recae sobre el inmueble. Toda compraventa de inmueble deberá constar en escritura pública, salvo aquellas en que se otorguen por o con intervención de organismos públicos destinados a la promoción de vivienda popular o de regularización territorial,

0: Regresamos a su programa Derecho a la Respuesta. Gracias a la producción por las canciones que nos han estado poniendo y que además están ad hoc con el tema que hoy estamos manejando, sobre todo esto último de The Beatles, que son mis favoritos. Pues bueno, estamos platicando de las formas de transmisión, los actos jurídicos por los cuales se puede transmitir un bien inmueble. Y también otro de los actos o las formas que se puede hacer es a través de la permuta y de la dación en pago. ¿Qué significan estas figuras jurídicas, maestro? O sea, ¿cómo se da a través de estas esa transmisión de los bienes?
1: Sí, la permuta es un contrato en donde las dos partes intercambian la propiedad de sus bienes raíces, uh-huh. Una casa, un local, un terreno, lo que uh-huh. sea, sin que medie dinero de por medio. O sea, es como dicen coloquialmente, dando y dando, ¿verdad?
0: Okay.
1: En caso de que haya una descompensación entre un terreno y el otro, pues puede haber una compensación económica para igualar los valores o los precios, ¿verdad? Uh-huh. Pero inicialmente es el intercambio, una cosa por otra, pero hay a veces que es desproporcionado. Sí. A veces un terreno es más grande o inmueble de más costo, entonces se acuerda una compensación económica, como un ajuste, uh-huh. como para llegar al empate.
0: Ok, ¿verdad? Entonces en el caso de la permuta, no es que sea gratuita, o sea, no hay dinero de por medio porque estás transmitiendo un bien a cambio de otro. Sin embargo, si no es el mismo valor de ambos bienes, se puede compensar económicamente.
1: Sí, sí. Ajá. Sí. Con el acuerdo de voluntades, ¿verdad?
0: Claro.
1: Porque a veces, pues quizás si sea una casa de interés social en una colonia, en un fraccionamiento, que todas son iguales, pues puede ser. Pero a lo mejor uno de ellos ya le hizo variaciones al inmueble, le hizo adecuaciones y pues va a haber una diferencia en el costo.
0: Ajá.
1: En ese caso, pues te da una compensación, un ajuste
0: sí.
1: en el valor.
0: Y para ya tener la certeza de que ese bien es mío, o sea, porque hicimos un cambio, ¿se siguen los mismos procedimientos que hemos estado comentando?
1: Sí, se debe de formalizar en una escritura pública, uh-huh. ¿verdad? Para cambiar de titular, porque le digo que el registro público de la propiedad tiene registrado el bien a mi nombre
0: sí.
1: bajo un folio electrónico que me identifica. Entonces, si es necesario, pues, cambiarlo, que
0: okay.
1: se actualice a mi nombre, la permuta, pues, para poder disponer libremente yo de lo que cambié.
0: Ah, perfecto.
1: Ajá.
0: ¿Y si es común que se hagan las permutas, maestro? O sea, en la práctica.
1: En la práctica no es muy común.
0: Uh-huh. Porque lo prevé el código,
1: sí,
0: pues,
1: sí,
0: como tal.
1: Está previsto y es legal, pero no es muy común la permuta.
0: Ajá, perfecto. Y en el caso de la dación en pago, ¿en qué consiste como tal esa figura?
1: En la dación en pago, pues debe de haber un acreedor y un deudor, ¿verdad?
0: Ajá.
1: A veces obtengo un compromiso económico, y pues no financieramente no estoy bien, o financieramente me conviene, o ya no quiero pagar muchos intereses o algo.
0: Uh-huh.
1: O ya me incurrí en mora
0: sí.
1: de esa deuda, entonces se ofrece una dación en pago. Te pago con el bien inmueble de mi propiedad que tengo. Va a ser sujeto a un avalúo el bien inmueble para equipararlo con la cantidad que deudo, con los bienes que tengo, pues que debo, ¿verdad?
0: Así es.
1: Entonces, se con la aceptación de la otra parte, pues se entrega mi propiedad, pues en pago de los haberes que tengo.
0: Pudiera ser, por ejemplo, cuando se contrata algún crédito y se está pagando esa casa y la persona es demandada porque, pues, obviamente ya sea por el banco o por el órgano que le dio ese crédito y lo demanda y entonces puede, a través de eso, dar esa vivienda o ese bien, pues, en general.
1: Sí, se puede ofrecer, ¿verdad?
0: Sí.
1: En dación en pago, pero queda sujeto a un acuerdo mutuo.
0: Ajá.
1: Si la otra parte no acepta, el acreedor, si no acepta, pues no, nadie está obligado, no lo puedo obligar. ¿verdad?
0: Okay.
1: Entonces debe haber un consentimiento, un acuerdo mutuo, tanto en el acreedor en aceptar como el deudor en entregar el bien inmueble.
0: Sí.
1: ¿Verdad? Debe de haber una deuda existente, porque si no hay deuda, pues estaría yo regalando el bien inmueble.
0: Uh-huh.
1: Debe haber una deuda existente que sea, pues, el núcleo, pues, del acuerdo, ¿verdad? El
0: sí.
1: núcleo central. Y lo más importante es estar libre de gravamen.
0: También.
1: Porque la otra parte no va a agarrar un bien con embargos, no va a agarrar un bien con hipotecas o con deudas alimenticias.
0: Uh-huh.
1: Entonces, el requisito es libertad de gravamen, que haya una deuda existente y el mutuo consentimiento, acuerdo de las partes.
0: Excelente, porque
1: ¿verdad?
0: Eso también ya escuchamos, depende de que la otra parte, el acreedor, acepte que tú le pagues con ese bien la deuda que tiene con que tienes con él.
1: Sí. Sí, aquí pues debe de imperar lo de actualidad, ¿verdad?
0: Sí.
1: Pues lo de los métodos alternos, llegar a un acuerdo amigable para dirimir un negocio, un asunto.
0: Okay. Y en ese caso se puede hacer a través, se puede solucionar a través de los medios alternos o el juicio.
1: O en lo particular.
0: Uh-huh.
1: Nos ponemos de acuerdo y vamos con el notario
0: y
1: establecemos,
0: ¿verdad?
1: Okay. El notario se cerciora también de mi capacidad,
0: uh-huh.
1: de que estoy pleno en facultades para poder llevar a cabo esa dación.
0: Okay. Y es sí, porque esto lo hemos escuchado sobre todo, bueno, yo lo he escuchado cuando se ha tratado de juicios donde se acepta pues bien y quedas liberado de la deuda.
1: Sí,
0: sí, que eso ya es lo que genera, pues, que esa es la ventaja.
1: Ajá.
0: Tú le estás pagando la deuda que tienes con el bien, la otra persona aceptó y ya te quitaste ese compromiso de encima.
1: Pues sí, cuando yo veo que es inalcanzable la deuda, porque ya ven que los créditos se generan y los intereses es una bola de nieve,
0: sí,
1: ¿verdad? Crecen y crecen y crecen, a lo mejor cortar por lo sano.
0: Uh-huh. Ahí está tu vivienda y órale,
1: ajá.
0: Ya no hay ningún problema
1: sí.
0: con eso. Pero también esto, pues, para quien tiene un bien, ¿verdad? Porque pues igual, o si es motivo del crédito, ¿no? O si
1: sí.
0: es motivo de la situación particular que está comentando para que se dé la dación en pago. Pues,
1: efectivamente.
0: Esas son una de las figuras que hemos ido tocando. Igual sigue los mismos requisitos que las demás figuras, ¿verdad?
1: Ajá,
0: la dación en pago.
1: De la transmisión.
0: Okay. En el caso de la otra, la sucesión legítima o el testamento, que es la herencia como tal, ahí también, pues ya, de hecho, en el programa ahora en septiembre, tuvimos septiembre, mes del testamento, y estuvimos platicando precisamente de estos bienes, pues lo que se tiene que hacer por parte del notario cuando se trata de, en este contexto. Pero no necesariamente tiene que ser con el notario, ¿verdad? O sea, ¿qué pasa en esos casos?
1: Sí, pues la sucesión es el patrimonio se extiende para después de la muerte.
0: Uh-huh.
1: No se extingue, no se acaba con la muerte de un propietario, ¿verdad? Entonces, ¿cómo se da la transmisión? Hay herencias legítimas o testamentarias. Legítimas es cuando hay un testamento, una disposición para después de la muerte de una persona, o que habiendo testamento, pues no se listó todos los bienes, que hubo algunos legados nada más y no,
0: uh-huh.
1: no hubo una herencia universal. Entonces, la sucesión legítima es cuando no hay un testamento y se debe tramitar pues la sucesión ante el juzgado.
0: Ahí
1: ¿Verdad?
0: Sí, ¿no?
1: Ahí
0: Ahí
1: sí.
0: No puedes hacer
1: Sí,
0: ninguna otra vía, utilizarla.
1: Sí, el juez tiene la potestad pues de nombrar herederos.
0: Uh-huh.
1: Esa es la intestamentaria. Ahí heredan los parientes más cercanos, excluyendo los más lejanos, ¿verdad?
0: Sí, que serían en este caso los hijos.
1: Sí, los hijos o los nietos o los padres.
0: Uh-huh.
1: Hay línea ascendente y descendente y colateral.
0: Ajá.
1: ¿Verdad? Entonces, son los beneficiarios. En el testamento es una disposición libre del testador para después de su muerte, donde puede disponer que esos bienes pasen a cualquier tercero, sin ser pariente.
0: Uh-huh.
1: ¿Verdad? En el intestado el requisito es ser pariente, y en el testamentario es libre disposición.
0: Quien haya querido dejar el testador.
1: Sí.
0: O sea, el dueño de los bienes,
1: ajá,
0: vaya.
1: Sí, su voluntad para después de su muerte. También, pues el juez va a declarar la validez del testamento, si no es impugnado, porque puede ser impugnado por algún familiar, uh-huh. ¿verdad? Alegando que no estaba en sus cabales el testador, alegando que hubo presunción de influencia, alegando que hubo violencia para designar los bienes.
0: Ajá,
1: se puede impugnar en el juzgado la validez del testamento. Si no es impugnado, el juez lo declara válido y ya surte efectos para la transmisión de los bienes, uh-huh. en la forma que ha dispuesto el testador, ¿verdad?
0: Sí, ahí mencionó el legado. ¿Qué es un legado? Que bueno, tenemos precisamente de lo que usted nos comentó, nos habló de los legados.
1: Sí, el legado es una disposición particular, título particular. A veces son condicionados, a veces son pues sí, condicionados o simplemente una voluntad. Por ejemplo, hay legados de educación, uh-huh. que de la herencia pues le paguen la educación a mis hijos, a mis nietos, a un tercero, hasta que obtenga un grado universitario, ¿verdad? Hay legados de manutención, pues que mantengan a para poder yo llegar a que se me adjudique un bien, ¿verdad?
0: Sí.
1: Ahí hay condiciones que se pueden cumplir, hay condiciones que se pueden no cumplir, hay condiciones que se tienen por no puestas cuando atentan contra la moral de las personas o contra las buenas costumbres. No puede decir, yo te lego esta casa siempre y cuando te cases con la reina Isabel.
0: Pues, ¿cuál?
1: Pues no, es uh-huh. imposible.
0: Claro.
1: Hay condiciones imposibles, ¿verdad?
0: Sí.
1: O que van contra la moral o contra las buenas costumbres, esas tienen por no puestos o por no válidos, ¿verdad? O y legados también de la herencia se distribuyen legados que deja una parte, otra parte, otra parte, cuando no es universal la disposición testamentaria.
0: El
1: universal es cuando dice, lego todos mis bienes, presentes y futuros a mis hijos o a Y en el legado dice, lego este bien a y este bien a este bien a este. Como repartido.
0: Como una separación,
1: sí,
0: de esos bienes.
1: De la herencia.
0: Y ya decir, pues a fulanito esto, a sultanito esto.
1: Sí.
0: Y en esos casos, ¿cómo se dan precisamente la transmisión en ese sentido? Vamos a ir a nuestro corte último y regresamos para que nos platique de eso, ¿sale?
1: Sí.
0: Muchas gracias.
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5: La herencia está prevista por el Código Civil en el artículo 2652. Y es la sucesión de todos los bienes del difunto y de todos sus derechos y obligaciones que no se extinguen por la muerte. La herencia se transfiere por la voluntad del testador o por disposición de la ley. La primera se llama testamentaria y la segunda legítima o intestamentaria. La permuta está prevista por el artículo 1909 y es un contrato por el cual uno de los contratantes transmite un bien por otro. Con excepción de lo relativo al precio, son aplicables a este contrato las reglas de la compraventa, en cuanto se opongan a los artículos que lo prevén. En el caso de la compraventa, el artículo 1852 indica que, si el precio del bien vendido se ha de pagar parte en dinero y parte con el valor de otro bien, el contrato será de venta cuando la parte de numerario sea igual o mayor que la que se paguen con el valor de otro bien. Si la parte de numerario fuera inferior, el contrato será de venta.

0: Estamos de regreso en nuestro programa Derecho a la Respuesta y platicando con el maestro Alfredo Macías sobre esta forma de transmisión de bienes inmuebles. Y pues ya hemos abordado algunas de las más comunes. Estamos hablando en este momento precisamente de la sucesión o a través de la herencia, pues que ya vimos que, y lo escuchamos en la cápsula, que es a través de este testamento, o si no hay testamento, pues a través de un juicio que dispone el juez a quien le corresponden los bienes. Y ya nos decía nuestro invitado, el maestro Macías, que puede ser en el caso del testamento, pues la voluntad es la voluntad del testador, del dueño de esos bienes, dejarlos a través de si es declarado universal o hay legados. Y en el caso de la intestamentaria, que los parientes más cercanos excluyen a los más lejanos, ¿verdad? Más o menos en eso estábamos. Y en el caso de la transmisión, maestro, ¿es igual que cualquiera de las otras figuras que hemos comentado o tiene particularidades?
1: No, pues tiene particularidades, porque tiene, el que tiene derecho a la herencia, tiene derecho a que se le adjudique pues lo que se le haya otorgado, si es testamento, pues, se le haya dispuesto, y si no, pues en partes iguales a todo. Entonces, para acceder a la sucesión legítima, les comentaba que debe ser un parentesco, ¿verdad?
0: Sí.
1: El pariente, y acreditarlo con, pues, con las actas del registro civil, pues con un eslabón, ¿verdad?
0: Uh-huh.
1: Irlas concatenando para llegar al derecho. Entonces, la transmisión hereditaria es pura.
0: Uh-huh.
1: Se me transmiten los derechos tal cual están, los bienes que están inscritos en el registro público de la propiedad. Una forma de adquirir un bien a través de la herencia sería, por ejemplo, la cesión de derechos hereditarios. Cuando yo ya soy heredero reconocido por el tribunal o por la ley, pues yo tengo la potestad, tengo la facultad de ceder mi derecho testamentario o intestamentario, mi derecho a la sucesión, a quien yo quiera, a quien yo disponga. La situación es hacerlo ante un notario público,
0: sí,
1: ante el juez, ratificar mi escrito, o si yo radico en el extranjero, pues hacer una cesión de derechos ante la autoridad consular, el cónsul o la embajada en un país extranjero, que hace las veces de un notario público para México. Los notarios públicos del extranjero como tal, pues no tienen efectos legales acá en México.
0: Así
1: entonces
0: es.
1: Deben de acudir ante un cónsul o ante un embajador para que surta efectos a esa transmisión. Es una forma de transmisión, la cesión de derechos, ¿verdad? Antes de que se termine el juicio.
0: Uh-huh.
1: Otra forma, no de transmisión, otra forma que se da respecto a los bienes de una herencia es la repudiación, el repudio.
0: Ajá.
1: El repudio es en donde yo, siendo heredero, propuesto heredero, o tengo derecho a la herencia, debo de manifestar que no acepto la herencia. También expresamente, sin coacción, sin nada, y consciente de mis hechos, a repudiar la herencia que me podría corresponder en ese juicio.
0: Uh-huh.
1: También debe ser igual, ratificado ante notario o ante fedatario público o ante la autoridad consular en el extranjero.
0: Uh-huh.
1: ¿Verdad? Entonces, después hay una etapa que se llama de adjudicación en la sucesión. Después de que listé los bienes,
0: sí,
1: de que están valuados, de que están determinados, pues viene la adjudicación, en donde el pago del haber hereditario se adjudica cierto bien a los beneficiarios. Si es un testamento, ya dispuso el testador la forma en que habrá de repartirse. Si es un intestado, pues es el consentimiento de todos. El albacea propone y deben estar todos de acuerdo. A lo mejor a uno le toca menos porción y a otro más, pero debe haber un consenso de todos en el mismo sentido, ¿verdad? Cuando hay inconformidad, pues puede haber incidente de inconformidad en que se me adjudique a mí menos y al otro más. Debe ser equitativo, supuestamente.
0: Sí, yo escuché a una persona que había fallecido su esposo y estaban los hijos, pero los hijos repudiaron los derechos en favor de su mamá.
1: Ajá.
0: Sí, o sea, dijeron, no, pues no, nosotros no lo queremos, y ahí en el mismo juicio, pues ahí se manifestó ese repudio. ¿verdad? Sí. Que significa que no los quisieron, pues no quisieron porque los, es como si fuera una cesión a favor de sí, su mamá, como sí, en este caso, pues, ¿no?
1: Habiendo un heredero, repudio, toda la masa hereditaria se va hacia él,
0: ¿verdad? Ajá, sí, es que ella es la que existe, bueno, todavía vive y prevalece, pues, después de la muerte de su esposo.
1: Ajá, pudiera equipararse esto a una transmisión de la propiedad, ¿verdad? Uh-huh. Si yo no acepto, pues, el otro lo va a recibir.
0: Así es.
1: Se va a transmitir todo, pues, a él. Y la cesión es a persona específica, a persona determinada. El repudio es a la masa hereditaria. Uh-huh. Y la cesión de derechos es a persona específica y determinada.
0: Oh, sí.
1: Y también debe de aceptar, como la donación, debe de aceptar la cesión hecha a su favor, para que tenga plena validez.
0: Así es.
1: ¿Verdad? Mire, en el proyecto de partición y adjudicación, hay una disposición en la ley que si los inventarios y avalúos se hacen en forma solemne, con intervención de un notario, con intervención del secretario del juzgado,
0: sí.
1: Cuando se dicte la sentencia de adjudicación,
0: sí.
1: La ley determina que la sentencia que se dicte se podrá inscribir en el registro público de la propiedad como si fuera la escritura pública. En este caso, pues ya no tiene uno que acudir al notario.
0: Ajá.
1: ¿Verdad? La sentencia se inscribe en el registro público. Obviamente que tengo que pagar aranceles.
0: Claro.
1: Pero nada más los honorarios del notario no, pero lo demás sí, de la transmisión.
0: O sea que siempre va, esta transmisión de bienes van sujetos al pago de aranceles.
1: Sí, sí, sí, siempre no es puro y simple, no es puro pues la transmisión. El Estado pues impone aranceles para todo.
0: Así
1: entonces,
0: es, pues.
1: No pierden, ¿verdad?
0: No, claro. Esto es precisamente relevante para que las personas también sepan que cualquier acto jurídico que realicen lleva implícito el pago de esos aranceles.
1: Sí, sí.
0: Y en el caso ya nada más, pues ya estamos como sobre el tiempo, pero ¿qué pasa si y qué efectos legales ocurren si los bienes no se transmiten como marca la ley?
1: Pues hay nulidades, hay nulidades uh-huh. Plenas y nulidades puras, en donde puedo a través de un acto jurídico de una demanda promover la nulidad del acto jurídico y que las cosas vuelvan al estado que estaban.
0: Y eso tiene que ser ante el juez.
1: Ante el juez, siempre uh-huh. ante el juez. Cuando hay una incapacidad de la persona,
0: sí.
1: Cuando hay dolo, error o violencia en los actos jurídicos, puede ser sujeto a una nulidad.
0: Entonces debemos de estar seguros de que ese bien le pertenece a una persona, a la persona
1: sí,
0: que lo va a transmitir.
1: Que tenga facultades.
0: Exacto. Y que además ese bien no tenga este libre de gravámenes y que sea factible su transmisión.
1: Sí.
0: Y sea legal, además.
1: Sea legal, sí.
0: ¿Verdad? Entonces, pues ya hemos escuchado qué es lo que hay que hacer en estos casos, sobre todo que a quién acudir cuando ya pues hemos escuchado que esto no es como cualquier pues objeto que se puede comprar o vender o se puede regalar, etcétera. Hay que darle formalización, porque si no, nosotros no podríamos tener ese bien a nuestro nombre y no lo podríamos transmitir a frente a terceros, ¿verdad?
1: Sí.
0: Que ese es el propósito. Pues estamos algo que desea agregar, ya estamos casi en la final.
1: Ya para concluir, está en juego el patrimonio de las personas, entonces sí es necesario cerciorarse de al comprar un inmueble, de que está libre de gravamen, de que quien lo vende tiene dominio pleno, tiene autorización, tiene facultades y que es lícito uh-huh. y que sí se puede vender, porque hay quien quiere venderme la catedral y a lo mejor yo voy y la compro, ¿verdad?
0: Pero
1: pues no es lícito porque no es propiedad particular, propiedad
0: no, y además,
1: pública, ¿verdad?
0: Que esté en el comercio.
1: Entonces,
0: tampoco,
1: sí, ¿verdad? Sí, debe estar en el comercio.
0: Así es. Pues bueno, muy interesante todo. Ya desafortunadamente pues ya se nos está acabando el tiempo. Justo nos queda para despedir el programa. En Radio Universidad procuramos que usted esté informado sobre temas que pueden ser de utilidad. Aportamos el conocimiento y experiencia para la mejor comprensión. Le agradezco su atención a nuestro invitado, maestro José Alfredo Macías Cisneros, que nos haya hecho el favor de acompañarnos. Gracias, maestro.
1: No, muchas gracias a ustedes.
0: Como siempre.
1: Gracias.
0: Y también agradezco agradezco en la Subdirección Regional a Elia Macías, en la producción a Silvestre Canil e Imanol Martínez, en la operación técnica a Hugo Andrade, y se despide Gloria Guadalupe Romero Mártir. Les espero en la siguiente emisión de su programa Derecho a la Respuesta. Buenas tardes.

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Bienvenidos a su programa Radar 102.3 de Radio Universidad de Guadalajara en Autlán. Mi nombre es Eleonora Ortiz y me acompañan en la subdirección regional Elia Macías y Hugo Andrade en la operación técnica. Nos encontramos transmitiendo desde el Centro Cultural Universitario José Atanasio Monroy. El día de hoy tendremos un paseo por la discografía de la artista Imogen Heap, cantante y productora británica, que está enfocada en los géneros de música alternativa independiente, rock y dance electrónica, y que desde 2020 tiene una propuesta interesante al decidir crear su propio modelo de inteligencia artificial, AI.Mogen, que inició como una propuesta de chatbot para convivir con el público en un sitio web, pero recientemente se ha utilizado su modelo con voz para generar canciones autorreferenciadas, teniendo en cuenta la ética del uso de las inteligencias artificiales y sus políticas. Acaban de escuchar al inicio del programa Just For Now, una canción del álbum Speak For Yourself, álbum que el año pasado acaba de cumplir 20 años desde su lanzamiento. Imogen nos presenta un paisaje emocional, en el que el momento del presente toma relevancia, reconociendo las dificultades por las que pasamos, los tropiezos y abraza la vulnerabilidad, invitándonos a dejar de lado la desesperanza. El subtexto de la letra habla sobre una escena familiar, sobre cómo los cambios y las dinámicas de tu hogar ya no se sienten parte de ti. Trata de sobrellevar estos cambios y que cada año es una nueva oportunidad para tener conversaciones y adaptarse a tu dinámica familiar.

Good Night and Go es una canción electrónica con tintes de pop y rock. Tiene líneas tiernas que describen las sensaciones de tener crush en un amigo, un amor que poco a poco se va convirtiendo en una obsesión, que te provoca continuar y continuar hasta que los límites se van difuminando. El puente musical es una canción que sugiere una ruptura sobre que este enamoramiento donde la amistad ya no es suficiente. Con una línea, Good Night and Go nos deja claro que la despedida e irse para verse luego ya no es suficiente. Antes de pasar a un corte, escucharemos Clear the Area, que si bien puede tener diferentes significados, la cantante nos da un recorrido vocal, dándonos una sensación de calma, esperándonos después de tener alguna dificultad emocional o pasar por alguna depresión. Ella te canta dando una esperanza acompañada de su apoyo para que esa etapa difícil en tu vida sea más llevadera.

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¿Alguna vez se han sentido confundidos con respecto a alguna relación? Aunque haya conexión, te agrade su compañía y te sientas con esta persona, inesperadamente las cosas comienzan a volverse más serias y la posibilidad de un compromiso está sobre la mesa. Pero extrañamente, te invade un pensamiento que te dice, no quiero esto. Y Mojang Heap lo refleja a la perfección en The Walk, donde un vínculo está por volverse una relación amorosa seria. Ella desea volver a ser solamente amigos, pero las cosas ya han escalado más de lo esperado. Ella nos hace reflexionar sobre escuchar a nuestros pensamientos y emociones. Puede ser la salida antes de tener algún malentendido con la persona que tanto queremos.

Headlock es una de las canciones más populares de Imogen, no necesariamente en su momento, de lanzamiento hace 20 años. En 2024 surgió la curiosidad del público al ser usada en TikTok relacionada con un videojuego que se popularizó. Si bien anteriormente The Walk, Imogen habla sobre el temor sobre iniciar una relación diferente con alguien que aprecia, aquí se dirige a la audiencia, tomando la idea del temor de iniciar las cosas nuevas que ya nosotros mismos nos encadenamos y no le permitimos a nuestra mente crecer o exponerse, debido a que nos creemos limitados sobre lo que somos capaces. Antes del corte, la canción Loose Ends, del género electropop y glitch pop, llena de voces ornamentadas y texturas experimentales, que son muy características del estilo musical de Imogen. Dentro de esta narrativa encontraremos un conflicto de pareja. El comportamiento de la persona que amas ha cambiado y tiene interés en conocer otras personas. El contacto físico ya no es el mismo de antes y ahora la distancia es repentinamente notoria. Quisieras permanecer dentro de esa relación, pero lo que la otra persona está cada vez más cerca es de la puerta de salida.

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Chapter 4 surge como parte del documental que tiene Imogen, How to Live on Earth, donde explora la diversidad humana, los roles sociales, el conflicto social actual con el capitalismo y las injusticias alrededor de una falta de ética sobre el uso de las inteligencias artificiales. Imogen se hace la pregunta, ¿cómo vivir en el planeta Tierra? Y como todos los seres humanos, tratamos de darle sentido mientras nuestras vocaciones o roles sociales. Reconoce la importancia de cada persona, madres, los refugiados, los artistas y cómo el sistema les ha fallado. La línea impactante que retumba en la canción, no importa cuánto, qué tanto nos vendan, el sistema capitalista no puede comprar nuestra felicidad.

De la mano con la canción anterior, tenemos a Me the Machine, lanzada en 2014, casi 12 años antes de Chapter 4, y Mojen ya exploraba las temáticas sobre las máquinas, con un sonido particular que hace alusión a las máquinas. Ella se personifica como una de ellas, donde trata de entender las emociones, usando términos tecnológicos para hacer analogías a la percepción y sensibilidad humana. Un dato curioso es que la creación de esta canción fueron necesarios los guantes Mi.mu, una tecnología impulsada por la misma Imogen para favorecer las presentaciones en vivo de los artistas, a través de sensores que tienen los guantes que perciben a través de los gestos corporales. La canción que están por escuchar, titulada Closing In, es una muestra de la necesidad humana que tenemos de sentirnos cerca de quien amamos. La expresividad tan particular que maneja Imogen nos da un escenario de enamoramiento cauteloso, curioso sobre conocer a la otra persona, sobre sus gustos y nuestras necesidades emocionales, sobre estar presentes en todo momento con esa persona. Pero la otra parte quizás no esté lista. ¿Recuerdan The Walk? Bueno, quizás esta podría ser su contraparte, los dos lados de una misma moneda en el mismo álbum.

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0: Para finalizar, escuchamos The Moment I Said It. El piano y las voces del fondo, el sonido envolvente, nos trae a la mesa una conversación sensible, donde una relación se encuentra en un punto desequilibrado. La canción podría tener un lugar antes de la historia contada en The Walk, donde el conflicto, las dos partes se encuentran en momentos frágiles, tras un choque en el que ella cometió un error que está provocando el inicio de ese distanciamiento. ¿Cómo podemos rendirnos dentro de una relación donde aparenta que todo puede romperse en cualquier momento? Aceptar que nos equivocamos es una parte complicada, pero tomar acciones sobre ese error es una parte aún más difícil de asumir. Con esto llegamos al final de la transmisión del día de hoy, escuchando un poco de la trayectoria musical de la artista del día de hoy, Imogen Heap. Mi nombre es Eleanor Ortiz y me acompañan en Subdirección Regional Elia Macías, en Operaciones Técnicas Hugo Andrade, transmitiendo desde el Centro Cultural Universitario José Atanasio Monroy. Y esto fue Radar 102.3. Gracias por acompañarnos y nos escuchamos en la próxima emisión. Disfruten de su tarde. Y nos vemos luego para más música.
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